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1: 21 horas en la República Argentina, temperatura y sensación térmica 12 grados, cielo parcialmente nublado, humedad 90%. Temperatura en Neuquén, capital 16 grados. Cristina Kirchner compartió un video del velorio del Indio Solari. La expresidenta publicó en redes sociales las imágenes compartidas por su hijo Máximo, donde se ve la multitud que asistió a darle el último adiós al dueño del pogo más grande del mundo. Se estima que fueron más de 1 millón de personas las que se acercaron a la misa ricotera en el Polideportivo Gatica para despedir al líder de Patricio Rey y los fundamentalistas. Médicos de cabecera y odontólogos PAMI realizan un paro de 72 horas. Los profesionales que atienden a afiliados del Instituto Previsional iniciaron una acción de lucha para exigir una actualización tarifaria. Los médicos afirman que los valores actuales de sus aranceles hacen imposible sostener la atención y que el retraso acumulado pone en riesgo la cobertura de millones de jubilados y pensionados.
2: Deportes.
1: Lionel Scaloni dio buenas noticias sobre Julián Álvarez y Paredes. El DT campeón del mundo afirmó que lo más probable es que al final de la semana estén todos entrenando con el grupo.
3: Juli está bien, es más una cuestión de que se recupera al 100%, digamos, pero es una molestia ahí que tiene el tobillo y se le está yendo poco a poco y esperamos que se le vaya completamente y no queremos tampoco arriesgarlo. Y el caso de Leandro, bueno, yo creo que en unos días ya seguramente se puede reintegrar al grupo. Lo de él fue muscular y entonces es un poquito más delicado que lo de Juli, pero en principio vienen bien y casi seguro que al final de la semana estarían todos entrenando con el grupo.
1: Valor de dólar oficial 1.465 pesos, dólar paralelo 1.445, riesgo país 494 puntos.
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1: Quedan leves demoras en los cruces de capital a provincia por las arterias Constituyentes, San Martín, Rivadavia y Juan Manuel de Rosas. Temperatura y sensación térmica 12 grados 7 décimas. Cielo parcialmente nublado, humedad 90%. Temperatura en Neuquén, capital 16 grados. 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Estas fueron las noticias. Verónica Díaz.
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Este martes se juega la escaloneta. La albiceleste se mide con el seleccionado de Islandia en un amistoso este martes a las 22 horas. El combinado nacional afronta el duelo a una semana antes de su debut en la Copa del Mundo. El entrenador Lionel Scaloni planifica una formación con mayoría de jugadores que se perfilan para ser titulares en el arranque de la cita ecuménica, sin exigir a los que acarrean lesiones. Para la Argentina, este partido representa una oportunidad clave para continuar con su preparación y consolidar el funcionamiento.

0: movimiento colectivo de cara a los próximos desafíos del calendario. Islandia, en tanto, busca ganar rodaje internacional y sumar confianza ante un rival de jerarquía. 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
2: Abril Ortega y su mamá Patricia Lobos. Abril es una patinadora de Río Gallegos que integra la selección argentina de patinaje artístico y que se encuentra preparada para un nuevo desafío internacional que va a ser el Campeonato Panamericano. Contanos, ¿cómo son tus entrenamientos? ¿Dónde entrenás?
3: Bueno, yo entreno en el polideportivo del CET, entreno todos los días una hora y mi profesor es de Catamarca. Cada vez que voy a competir viajo 2 semanas antes para poder entrenar allá y bueno, allá son otro tipo de entrenamientos, es todo mucho más intenso, 2 turnos por día, de lunes a domingo. Yo tengo mi escuela de patín, es la escuela con la que vamos a organizar el evento del fin de semana, así que bueno, doy clases de patín también en la semana en Gallegos, estoy súper ocupada con eso. Y bueno, estoy estudiando, que es la tecnicatura para ser técnica a nivel nacional.
2: Bueno, vamos a hablar con la mamá acerca de la organización del encuentro de patinaje artístico a beneficio del viaje de su pequeña.
4: Surgió la idea de hacer un encuentro porque, bueno, para recaudar fondos, mucho el costo que hay que cubrir. Charlando con la gente de la Secretaría de Deportes de provincia, nos ofrecieron el espacio para realizar un encuentro.
2: ¿Dónde sería?
4: En el Separo.
2: Bien.
4: Es el día 13, el sábado que viene. Va a arrancar 10 de la mañana hasta las 7 de la tarde. Uh-huh. Donde van a haber escuelas invitadas, va la escuela del boxing, una escuela de 28 de noviembre y una escuela de Punta Arenas.
2: Bien.
4: Vienen como invitadas. Tango Ayara, la escuela de danza de Etja, Remolino del Viento, la escuela del SEC.
2: Bien.
4: De danza.
2: ¿Qué valor tendrá la entrada para quien quiera asistir?
4: 5.000 pesos.
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0: Hola, hola, ¿qué tal? Buenos días a todos. Gran comienzo de jornada, día martes 9 de junio del 2026. Mañana muy agradable en la ciudad de Río Gallegos. Obviamente que salir un poquito abrigados, pero la verdad que tenemos buen clima, un poquito húmedo también, pero no tenemos helada, no tenemos calles congeladas, y eso ya es una buena forma de arrancar el día. Tampoco tenemos viento por estas jornadas, así que podemos decir que es una Río Gallegos con un todavía otoño más que un invierno. ¿Qué tal, Victoria Escano? ¿Cómo estás? ¿Todo bien? ¿Cómo arrancaste este día martes?
1: Hola, Pablo. Hola a toda nuestra audiencia. ¿Mejor? Muy bien. Muchísimo mejor que ayer. Bien. Me parece que la clave está en saber qué tomar. Claro. Y no tomar un ibuprofeno porque es lo único que tenés. Así que sí, producto de la medicación correcta y muchas horas de sueño, estoy como nueva.
0: Yo ayer, bueno, Alejandra, nuestra productora, también le pasó lo mismo. Arranqué con un dolorcito de garganta en horas de la tarde. Pero llegué a mi casa, me tomé un té con limón y jengibre y santo remedio también. Por lo menos hasta ahora vengo bien. No he tenido problemas. Estoy con un poquito medio raspada la voz, pero, sí. Pero dentro de todo bien. Voy a tratar de no exigirme tanto para poder sobrellevar las dos horas de programa. Así que andan todo el mundo medio apestado.
1: Uno se cae, el otro claro. Se levanta, nos tenemos que mantener así, no, por lo menos hasta el viernes.
0: Claro, y en la reacción anduvieron también dos o tres enfermos, así como con gripe y eso, con mucho moco estos días. Así que bueno, se ve que anda algún bicho dando vuelta.
1: Por suerte, sí. El clima acompaña muy bien, como vos decías. A esta hora, la actualización, de las 7 de la mañana del Servicio Meteorológico Nacional habla de 6 grados 5 décimas, se nota. Sí. La térmica es de 4 grados 2 décimas, hay una humedad del 70% y el viento a 12 kilómetros, nada, ni se siente. A lo largo del día la máxima va a ser de 8, la mínima de 3 y se espera a la mañana lluvias aisladas, al igual que la tarde, y a la noche mayormente nublado. Así que es una hermosa mañana.
0: Sí, la verdad que sí. A partir del día fundamentalmente jueves o miércoles, te diría también, pero particularmente los días viernes y sábado, como le comentábamos en el día de ayer, va a ser bastante frío.
1: Sí, sí, no obstante, el día domingo pinta muy bien. El domingo pinta de máxima 9 grados, mínima 4, así que tenemos el viernes que va a tener máxima de 2 y el domingo máxima de 9, así que bueno, vamos a tener un poco de todo a lo largo de la semana.
0: Sí. Viernes y sábado a quedarse adentro si pueden, sí, porque va a estar muy frío, aparte parece que va a haber chaparrones y lluvias, por eso también va a bajar bastante la temperatura. Hemos tenido, viste, un otoño muy lluvioso
1: en
0: Río Gallegos. Afortunadamente igual también, ¿no? En algún punto, sobre todo para los alrededores, para la parte del campo, ¿sí? Lo que pasa es que hay algunas calles que ya están muy afectadas por las lluvias de hace unas semanas atrás y no se terminan de recuperar, ¿no? Yo tengo en la salida de mi casa una especie de pozón que le cuesta irse el agua, queda ahí semanas, ¿no? Yo a veces le hago con la pala una especie de surco, ¿no? Para que empiece a correr hacia afuera. Pero se complica cuando estás así con muchos días de lluvia. Así que eso le pasa a muchos vecinos aquí de Río Gallegos que no tienen por ahí asfalto fuera de su casa y los pozos además también, ¿no? Sí. Todo muy poseado. Bueno, un fuerte saludo para todos ustedes que nos escuchan a través de LU12 AM680, FM Láser 93.9, de FM Láseras 92.1. FM Láseras, le mando saludos a toda la gente de esa localidad que parece que normalizó el tema del agua. ¿Te acordás que estuvimos hablando la semana pasada también? Estuvieron dos o tres días, o algunos hablan de más días, inclusive sin agua, producto de una rotura en el acueducto, que parece que ya fue solucionada en las últimas horas y llevó un poco de tranquilidad, obviamente. No tener agua es algo terrible, peor que no tener luz, me parece. Porque no tenés luz, bueno, qué sé yo, te la arreglás. Pero no tener agua no puedes hacer nada. Ya lo hemos comentado en otro momento, el año pasado, cuando ocurrió acá también en Río Gallegos, estuvimos dos o tres días sin agua. O en algunos barrios que no tienen presión históricamente.
1: Sí.
0: Y la verdad que no puedes lavar ni los platos, no te puedes bañar, no puedes
1: hacer
0: la casa. Sí, es realmente terrible. Así que bueno, fuerte saludo para la gente de Las Heras en ese caso. Bueno, tenemos mucha información, muchas cosas para comentarles, por supuesto. Seguiremos hablando, porque la verdad que es uno de los temas de agenda a nivel provincial, sobre el tema del endeudamiento, este financiamiento estratégico que plantea el gobierno. Hoy, por ejemplo, hay Comisión de Asuntos Constitucionales en la Cámara de Diputados. Yo ayer estuve a la última hora repasando un poco cuáles eran los temas pedidos para tratar y no estaba la ley de financiamiento. Pero eso no quita que no se pueda pedir.
1: Claro.
0: ¿No? Y si se pide, se puede tratar, es decir, en comisiones. por ahora, hasta, insisto, hasta última hora de ayer, en el temario del tratamiento de comisiones de asuntos constitucionales, no estaba allí el tema, ¿sí? No estaba pedido para ser tratado hoy. Insisto, tiene mayoría el oficialismo, por lo cual podrían pedirlo y sacar un despacho, si es que se quisiera avanzar ya desde este, de esta semana, ¿no? Por lo pronto no lo vi en asuntos constitucionales. Así que habrá que estar atento durante el día para ver

0: Así lo destacó el ministro de Energía y Minería, Jaime Álvarez, al anunciar en conferencia de prensa el llamado a licitación nacional e internacional. El gobierno de Santa Cruz busca reactivar áreas inactivas en la cuenca del Golfo San Jorge. Cristina busca frenar el decomiso de los bienes heredados por sus hijos. Más títulos: lanzaron colecta solidaria para Sarita, beba con cardiopatía. Se trata de una beba de Río Gallegos que fue derivada a Buenos Aires. Proyecto de financiamiento, Claudio Vidal cosecha más respaldo. Más intendentes y concejales del interior provincial se sumaron a brindar su apoyo al gobernador Claudio Vidal. Entienden que la ley es clave para el futuro de la provincia. Ahí se ve alguno de ellos, como Matías Trepo, intendente de Perito Moreno, a Iris Rajido, que es presidente del Consejo Provincial de Educación, a Facundo Velarde, que es presidente del Consejo Deliberante de Caleta Olivia, a Analia Moro, concejala de Perito Moreno, y a Juliana Tovares, Dayana Rutherford y Ayrton Ruay, concejales de SER de Río Gallegos. Acueducto para Piedrabuena San Julián, el gobernador Claudio Vidal supervisó la llegada de tubería para la obra. Desidia en Río Gallegos, jauría mató a 5 animales y reclaman que control animal no interviene. Más títulos: faltan 2 días al Mundial, lo alentamos entre todos. Además, a 10 años de la hazaña, Santa Cruz en la elite, Hispano recordó con nostalgia el histórico ascenso a la Liga Nacional de Básquet. Y finalmente, el último título, modo mundial, sorteamos hoy el Smart TV de 50 pulgadas para ver el Mundial.
1: Bien, les compartimos ahora la portada del diario Crónica de Comodoro Rivadavia de hoy, martes 9 de junio de 2026. Título principal: el municipio adelantó 159 millones para normalizar el transporte a Diadema. El ejecutivo local destrabó el conflicto con un desembolso millonario. El secretario de gobierno, Sergio Boe, criticó la medida sorpresiva que afectó a los usuarios de zona norte durante el fin de semana y aseguró que el Estado municipal cumplió con sus obligaciones en tiempo y forma. Se canalizó lo que estaba liquidado desde el día viernes, que es el primer adelanto de subsidios que se hace en función del convenio de prórroga por 90 días, oportunamente firmado por la empresa, informó Boe. Además, murió el joven que había sido baleado en el San Cayetano. En el primer semestre ya son 9 los homicidios en Comodoro. Chubut y Nación trabajan en conjunto para enfrentar el narcotráfico y organizaciones criminales. El gobernador mantuvo una reunión de trabajo con la ministra de Seguridad de la Nación, Alejandra Monteoliva, para fortalecer la coordinación entre fuerzas provinciales y federales. Más títulos: Argentina alcanzó un récord de donación de órganos en mayo. Persecución y agresión a la policía en el barrio Palazzo. Un sargento de policía fue agredido y quedó inconsciente. Choque en Kennedy y el Patagónico dejó una mujer lesionada. Le robó una bolsa con ropa, lo persiguió y terminaron a las trompadas. Y la última nota de la portada: Lalo Álvarez ya tiene su calle en Manantial Rosales.
0: Bueno, de esa manera presentábamos los temas de agenda hoy de los diarios locales y regionales, con Crónica de Comodoro y La Opinión Austral. Hoy, bueno, lo contábamos un poquito en la etapa de La Opinión Austral, se viene el gran sorteo gran del TV 50 pulgadas, que estará siendo sorteado entre nuestros amigos que trajeron el cupón durante todo este mes, casi un mes, de gran promoción y campaña del grupo La Opinión Austral, para que la gente, bueno, pueda tener además algunos mimos, algunos obsequios, participando, por supuesto, cada uno de ellos con diferente tipo de formas para hacerse de camisetas de fútbol, pelotas y demás, ¿no?
1: Y quienes no lo trajeron hasta hoy tienen tiempo, hasta las 5 de la tarde.
0: Tal cual.
1: Porque el gran sorteo no solamente consiste en el televisor, un Smart TV de 50 pulgadas, que debe ser lo mejor que te puede pasar casi a mediados de mes, en la previa al Mundial. Y también hay pelotas, camisetas, picada, pack de cervezas y kits para alentar a la selección.
0: Claro, es decir, hay premios consuelo de alguna manera, está bien, no es...

0: ganarse el TV, no todos se van a poder ganar el TV, pero mucha gente va a poder tener también otro tipo de sorteos si es que no sale su cupón. Mire, acá lo muestro, este es el cupón, ¿sí? Que hoy está en la página 10, ¿sí? Ahí está, mitad de página para abajo, es todo este cupón que tienen que recortar, por supuesto. Si todavía no lo hicieron, tienen chances hasta un poco antes de las 5, seguramente. Antes del sorteo, por supuesto, lo traen aquí a Sapiola 25 y estaremos entonces con el sorteo de cada uno de los premios que tenemos aquí a mano del grupo La Opinión Austral. Insistimos, Sapiola 25. Ahí tienen que poner, obviamente, en el cupón nombre y apellido, tiene un lugar para nombre y apellido, documento y teléfono. Y acá están, mira, las urnas, ¿sí? Están ya bastante pesaditas, ¿eh? Mira. Acá están los cupones. Hay unos que son para un sorteo y otros son para otros, ¿no? Uno este más chiquito y este acá está el sorteo para el...
1: Claro,
0: el
1: tenés TV. El cupón que viene con el fixture, el claro. Cupón de color y el cupón blanco y negro que es el cupón el del diario, sí. Para la TV de 50 pulgadas.
0: Claro, independientemente de eso insistimos que también van a estar sorteándose otros premios, ¿sí? Así que estén atentos a las redes sociales del Grupo de la Opinión porque va a ser transmitido en vivo.
1: Y sí. Ahora, ¿qué pasa si una persona todavía no no compró el diario? No, que lo haga hoy. Claro. Todavía tienen la chance, ir, busquen su diario, recorten el cupón, llénenlo y tráiganlo, porque a veces también pasa, ¿no? Que si justo tu cupón es el que queda en la superficie y a lo mejor tenés más suerte, qué sé yo.
0: Sí, o por ahí hay gente que trajo un montón, pero uno compra un diario nada más y piensa, no, pero con un diario, y la suerte es la suerte, ¿no?
1: Sí.
0: La suerte, ¿cómo es? Te toca, la suerte es loca. Así que, bueno, pero tienen chance todavía de participar.
1: Sí. Y no solo eso, porque, como ya les dijimos, en La Opinión Austral jugamos de muchos frentes en relación al Mundial, entonces también ahora nos toca contarles cuál es la palabra del día por la frase de la semana. Ayer ya les dijimos cuál era la primera palabra de la frase, ya muchos empezaron a jugársela, muchos ya creían saberla, pero para quienes no, les decimos que la segunda palabra secreta de la frase, palabra secreta, ¿no? Palabra claro. De la frase es...
0: Es secreta hasta ahora.
1: Claro, y ahí develamos el secreto, pa. La palabra es pa. Así que si estuvieron escuchando ayer y escuchan esta, ya deberían sacarla. Si ayer no estuvieron escuchando, escuchen las que siguen, porque la van a sacar fácilmente.
0: Casi una onomatopeya es, ¿no?
1: Claro.
0: La palabra, pero bueno, sí, está vinculado con eso. Es fácil también. Como todas las otras anteriores, hay que pensar un poquito nada más. Esta también ayer ya la sacaron varios. Y además sorteamos una camiseta el día de mañana, ¿o no?
1: Nosotros, ¿no? Sí.
0: También, tiene que mandar mensajes aquí al teléfono de la radio en este horario. ¿Se acuerdan que habíamos puesto alguna foto también como consigna? Obviamente el nombre y los últimos tres números de NDI.
1: Y alguna foto de lo que ustedes utilizan como cábala, ustedes celebrando el Mundial anterior, claro. Ustedes celebrando cualquier victoria de la Celeste y Blanca. Así que participen, envíennos sus fotos, así también nosotros las podemos compartir. Y van a estar participando por una camiseta, porque también te pasa este concepto del FOMO. ¿Viste? Ajá. Que es esa cosa que decís, me estoy perdiendo de algo y si está por arrancar el Mundial, no tenés camiseta o tenés una muy vieja... Y que decís, che, pero me gusta la nueva, la que tiene el degradé,
0: explicale, los costados. Explicale a la gente qué significa la palabra FOMO, porque es muy de esta
1: época. Es muy de mi generación. Claro. FOMO es una frase en inglés, que es el miedo de estar perdiéndose algo. Entonces, te pasa muchas veces que es un viernes a la noche y estás metida en tu cama.
0: Tengo FOMO.
1: Y decís, ay, tengo FOMO porque todo el mundo fue a ver el recital de... como este fin de semana, ¿no? Todo el mundo está en Comodoro Rivadavia viendo los fundamentalistas. Claro. Bueno, te da esa cosa de decir, y yo me lo estoy perdiendo. Para que no les pase eso, que es muy propio de una época, participen, mándenos la foto de la celebración o viendo un partido de la selección. Y mañana participan por una camiseta que vamos a estar sorteando aquí en nuestro programa. Y pueden ver la inauguración del Mundial y todos los partidos de la selección con la camiseta de esta temporada.
0: Bueno, y si no, nos pueden mandar una foto como la que subieron el día de ayer a las redes sociales de una página de internet que suele publicar cosas, fotografías antiguas de Río Gallegos.
1: Es hermosa.
0: Y que se ve un festejo del Mundial de Fútbol 86.
1: Sí, estamos hablando de una cuenta de Instagram que se llama riogallegos.exe.
0: Sí, creo que sí.
1: Y que son fotografías antiguas de la capital. por si alguien todavía no lo vio, es un registro muy lindo y genera esa cosa, ¿viste? Que decís nostalgia. Claro. ¿Viste? El kiosco al que ibas, el kiosco que estaba cerca de tu colegio. Y ahí subieron una fotografía de la celebración del Mundial del 86.
0: Claro, esa, mira.
1: Ahí la estamos viendo.
0: Es una carroza de primavera, ¿no? Que es un carro, todo celeste y blanco. Esto le cuento obviamente a la gente para el que no está viendo. Dice, ¿por qué me cuenta la foto? Bueno, porque hay un montón de gente que nos está siguiendo por radio. Es un carro tipo alegórico, ¿no?, a la selección argentina, con las ruedas como si fuera una escarapela, el carro celeste y blanco como una bandera. Dice Argentina campeón del mundo, y la pelota de fútbol, ¿sí?, que en esa época era la de México 86, pero se parece, ¿sabes qué?, a la Tango. Tiene la misma forma que la Tango del 78 de Argentina, y gente subida ahí arriba, ¿no?, y remolcada por una camioneta, el carro, ¿no?
1: Claro.
0: No está tirado por caballo, parece que remolcado por una camioneta en el pleno Kirchner San Martín. Fíjese que ahí de fondo se ve el mástil de la ciudad. Esa esquina es inconfundible porque prácticamente no ha cambiado. Lo único que cambió sí fue el monumento del barco que se hizo el Villarino allí, pero no el resto. Todo el resto está exactamente igual como estaba, digo, el correo. Esa esquina está muy parecida. Así que, bueno, parte de lo que también nos traen los recuerdos, un poco con nostalgia, de lo que ya pasó hace más de, ¿cuánto? 40 años, ¿no?, del Mundial del 86. Claro, justo, 40 años se cumple.
1: 40 años.
0: Mirá, este año estamos muy cerquita de cumplir 40 años. Así que, increíble, ¿no?, esa fotografía de la Río Gallegos. Insisto que se hizo muy popular ayer en redes sociales, particularmente en Instagram. Bueno, 19 minutos pasaron de las 8 de la mañana. Ayer estuve hasta última hora, pero vi un ratito nada más el primer tiempo, porque si no se me hacía muy tarde. Comenzó a las 11 el partido de España. Uh-huh. España contra Perú. Le pegó un paseo. ¿Sí? España el primer tiempo, sí. Jugando al trotecito, tampoco sin despeinarse demasiado. 3-1 le ganó España. Pero no me da miedo España, es decir, me parece un buen equipo, obviamente tocan bien la pelota, te marean tanto que tocan la pelota, es muy parecido a Argentina en la forma de jugar, pero los veo medio blanditos, ¿qué crees que te diga? Los veo medio, claro, no me generan ese miedo, por ahí que tampoco es miedo lo de Francia, pero Francia se me hace, digo, no sé, son jugadores como de otro biotipo, sí, más grandotes, más físicos,
1: sí.
0: Y España es un equipo un poco más parecido a la Argentina. Pero lo veo a los jugadores argentinos con más carácter que a los españoles, por eso no me genera gran preocupación. Ojalá, me encantaría que nos encontremos en una final con España. Mira, y eso otro que quería pasar también, que está muy bueno, es la llegada de algunos equipos a México. La verdad que México, más allá de algunas críticas que ha tenido, seguramente con razón, por ejemplo en el lugar donde se está concentrando Japón, que de hecho Japón levantó las cosas y se fue.
1: Ah, porque era muy...
0: Y parecía que no estaba al nivel de un campeonato del mundo, ¿no? El lugar donde le habían dado para entrenar. Se enojaron mucho, levantaron las cosas y se fueron a Estados Unidos. Se fueron a otra ciudad de Estados, a una ciudad de Estados Unidos, y no dejaron México y van a hacer base en Estados Unidos. Pero más allá de esa situación, el único país de los tres que le está poniendo un poco de color mundialista al mundial es México. Fíjate cómo reciben con bailes típicos, por supuesto.
1: ¿No será el único que tiene una cultura ancestral por ahí?
0: Puede ser, pero viste, le podrían poner otra onda, aunque sea moderna, a los otros, ¿no? Ponele que no tengan una cultura tan ancestral como tiene México, pero podrían ponerle un poquito de onda, ¿no? Y México le está poniendo por lo menos un poco de onda al mundial. Se nota que son latinos, obviamente, ¿no? Que son más parecidos a nosotros, ¿no?, los mexicanos. Y bueno, le están poniendo ganas, por lo menos, ¿no?, a la llegada de cada equipo. Y sabía otra cosa que también el otro día lo comentaba también con alguien que estaba mirando estas imágenes. No estas mismas, pero otra llegada. Digo, los jugadores de fútbol se ve que parecidos en todos lados, ¿no? Porque a veces uno dice, los jugadores de fútbol argentino, qué apáticos que son a veces, ¿no? Digo, que no demuestran nada. Digo, te están recibiendo con bailes, con música, un saludito al menos, ¿no?
1: Sí.
0: Una gentileza de saludar a los bailarines, que yo no te digo que vayan y los abracen, pero, qué sé yo, sí, un saludito con la mano, un gesto con la cabeza. Nada, ¿viste? Bajan y suben de los colectivos. Es medio histórico. Si todo, parece que están todos contagiados con lo mismo, los jugadores, ¿no? Es decir, podrían los equipos técnicos bajarles un poquito de línea y que sean un poquito más amables, ¿no es cierto?
1: Y que aparte me parece que hace al show completo.
0: Sí, y al respeto también, ¿no es cierto? El respeto de que te están recibiendo en un país y te están recibiendo bien, sí, con, con música, qué sé yo, no sé.
1: Bueno, yo ya te conté la anécdota que tuve yo. Les resumo muy rápidamente. A mí en alguna oportunidad me tocó también bailar. Yo cuando era chica participaba acá de un ballet y me tocó bailar en algún lugar... medio de sorpresa, sí. Y me tocó básicamente lo que está pasando acá a los chicos mexicanos, que es que te ignoren. Y es horrible.
0: Y vos la estabas dando todo.
1: Claro, le estás dando todo en un lugar quizás poco pensado.
0: Claro.
1: Y entonces, sí, yo estoy de acuerdo con vos. Está bueno que por lo menos te sonrían, que te saluden con la mano. Claro. Sentirse ignorado es muy feo, y sobre todo cuando estás bailando y te quedan 3 minutos de una música pop al palo. Y claro. Sí.
0: Mirá vos. Bueno, está buena anécdota. Estaría bueno ver el video, pero bueno. Sí, resulta medio incómoda la situación. Bueno, 23 minutos pasaron ya de las 8 de la mañana. En un ratito, obviamente, empezamos ya a leer los primeros mensajitos y demás, así que van apareciendo. Nos metemos ya de lleno en la información, ¿sí? Salimos un ratito del Mundial, por supuesto. Estaremos yendo y viniendo con el tema del Mundial todo este mes y pico largo. Ojalá que sea el mes y pico largo y que no... A los 15 días ya dejemos de hablar del Mundial, a los 20 no, toquemos madera, que no va a ser así. Pues eso va a ser muy largo aparte este Mundial, si no. En el día de ayer se hizo un llamado a licitación nacional e internacional para la exploración del sur río Deseado Este. Eso en materia petrolera, pero en ese marco habló la secretaria de Estado de Minería, Paola Pavanello. Se refirió obviamente a los proyectos mineros, a cómo marcha la situación en esa materia. Parece que bastante mejor en materia de exploración minera. Respecto de otros años, tienen, según lo que contó Pavanello, 14 proyectos mineros en exploración. ¿Eso significa que se van a abrir los 14? No, pero al menos sabes que si hay 14 en exploración, probablemente de acá a un par de años comiencen a avanzar en otro tipo de trabajos para que en algún momento sean proyectos de explotación minera, ¿no? En un contexto en el cual nosotros le contábamos que de acá al 2032, la verdad que afloja bastante el tema de la minería si es que no surgen nuevos proyectos. La idea es obviamente que no, que eso no ocurra y que en los próximos años empiecen a abrirse nuevos proyectos, y eso genere obviamente mayor mano de obra en la actividad minera. Pero vamos a escuchar qué era lo que decía la funcionaria en el día de ayer en ese contexto. Insisto, apertura de licitación que tenía que ver con tema petrolero, pero en este caso entrevistada a la secretaria de Estado de Minería sobre los temas puntualmente de su agenda.
2: Les vamos a contar cómo es un poco la situación del macizo hoy. Venimos de una temporada histórica, esa es la realidad. Nunca se había dado que tengamos dentro del macizo, que es la provincia aurífera que tenemos dentro de Santa Cruz, tantos proyectos de exploratorios. Y esto tiene que ver con, no solamente con la política que está llevando este gobierno, sino también tiene que ver con los valores del commodity, del oro y la plata, que es lo que más caracteriza al macizo del Deseado. Como saben, y ya todos tienen idea, que nosotros tenemos 30 años de historia, pero veníamos en un declive bastante importante en exploración. Al no haber exploración, en el horizonte no se pueden desarrollar ningún tipo de operación. Entonces, lo que pasó este año y lo que va a pasar el año que viene en las nuevas temporadas va a ser bastante esperanzador para nosotros en cuanto a que quizás se pueda desarrollar una nueva operación. Nuestros proyectos hoy están maduros, son proyectos, tenemos 5 en operación, los cuales los máximos que pueden llegar a tener de vida útil son 10 años extendibles, porque cada una de las operaciones también está haciendo actividad exploratoria. Entonces estamos bastante contentos de la situación.
3: ¿La proyección vanadio, uranio, cómo viene?
2: Vanadio y uranio, bueno, ahí son cuestiones que por ahí son bastante nuevas, están en etapa de exploración inicial, entonces hay que averiguar un poquito más. Esto es una actividad más profunda en cuanto a la exploración, para saber si es viable una operación futura y también qué cantidad estamos hablando, y de esas cuestiones más técnicas y específicas que tienen que ver con el negocio minero, ¿no?
4: ¿Cuándo podría haber resultados de estas exploraciones que permitan decir, bueno, no se están acabando todas las operaciones, sino que hay una luz al final de esto?
2: En realidad los resultados de estas campañas, antes del 2020 nosotros veníamos en un declive completo de exploración. Al no haber exploración, o al ser muy poca, la actividad exploratoria, no teníamos como esperanzas de que se puedan desarrollar nuevos proyectos, ¿no? Entonces hay un laboratorio trabajando en Santa Cruz, básicamente. Hoy tenemos 14, y de hecho en mayo, que es un mes donde hay veda invernal, tuvimos 4 exploraciones, 2 nuevos. Entonces, ¿qué pasa? Los laboratorios no dan abasto y están tardando. En vez de tardar un mes en darnos los resultados, tardan 3-4 meses, pero es porque hay mucha cantidad. Y eso es bueno para nosotros. También hay un... La minería tiene que ver con inversión de capital intensivo. Eso significa que para nosotros poder tener un proyecto o que se desarrolle un proyecto, puede pasar muchos años de investigación, de saber cuánta cantidad de recursos que se transforman en reserva. Estamos en pasos, de estos 14 proyectos, cada uno tiene distintas etapas. Hay exploraciones iniciales, lo cual es buenísimo, porque que hayan exploraciones iniciales significa que hay un interés genuino, porque explorar inicialmente no sabes qué vas a ver.
3: Puede ser a perder.
2: Exacto, por eso es de capital intensivo, porque vos invertís y no sabes si generás o no algún tipo de rentabilidad. Y después tenemos etapas avanzadas de exploración. Exploración avanzada significa que podemos desencadenar en una perfectibilidad, una factibilidad y una operación. O sea que tenemos distintos. Hoy hay un panorama bastante, bastante bueno.
3: Hablaste de macizo valenciano, pero también la provincia de Santa Cruz se destaca en minería. Tenemos Newmont, tenemos Cerro Vanguardia. Sobre esos proyectos, ¿en qué situación estamos?
2: Esos proyectos están dentro de la provincia aurífera del macizo. Son proyectos que Cerro Vanguardia tiene bastante actividad exploratoria también, tiene una vida útil hoy de 7 años, pero con proyecciones a extenderse más. De hecho, Vanguardia es un proyecto que fue pensado por 10 años, ya llevamos 30, y ellos todo el tiempo están buscando recursos para poder seguir extendiendo esa vía útil. Y Newmont es lo mismo, es uno de los proyectos más grandes que tenemos, es el más grande que tenemos hoy en operación, también con las nuevas, hay un nuevo desarrollo de un pit que va a extender la vía útil, y después también tienen actividades exploratorias, ellos tienen 20, 10 años más.
3: De inversión, hace poco con el gobernador.
2: Sí. Eso es para extender, tiene que ver con la vía útil. Van a ser nuevas unidades mineras para poder extender esta vía útil. Son proyectos muy importantes para nosotros. Les vamos a contar.
0: Bueno, estaba parte de lo que decía entonces la funcionaria en el día de ayer en el marco de esta conferencia de prensa vinculada con el tema hidrocarburífero, pero en este caso puntualmente sobre el tema minero. Bueno, cuando regresemos de la pausa, vamos a estar hablando sobre la situación de Sarita, esta beba de aquí de algunos meses que necesita un tratamiento por una cardiopatía congénita. Estaremos hablando también sobre el tema de la paritaria docente, lo que quedó del día de ayer, que bueno, generó también obviamente ese ruido durante, sobre todo la tarde, después del mediodía, cuando se fue conociendo de que no hubo una propuesta concreta por parte del Ejecutivo. Estaremos hablando sobre también la reunión que tuvo el Ministro de Economía Berbes con integrantes de ICRT. Bueno, tenemos un montón de cosas para contarles de aquí a las 10 de la mañana. Hacemos la primera pausa del día, ya volvemos.
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0: Bien, pasaron ya 33 minutos de las 8 de la mañana en la República Argentina. Le voy a pedir a ver a Alejandra si me puede buscar para dentro un ratito el video de Patricia Bullrich, que se hizo viral el día de ayer, que lo publicó en sus redes, guiñando el ojo. ¿Lo viste, no?
1: Es el que te pregunté recién, sí, el de la canción.
0: El de la canción de Tita Merelo.
1: No lo vi en detalle.
0: Claro. Yo vi posteos y notas periodísticas, inclusive, hablando sobre el video. Ahora se lo voy a pasar un enlace a Alejandra, nuestra productora, para que en un ratito lo pase. La verdad que, bueno, obviamente generó de bastante ruido en el gobierno nacional, porque Patricia Bullrich va levantando el perfil en un contexto en el que hace por lo menos tres días por lo menos que el presidente Javier Milei no postea absolutamente nada. Desde el fallecimiento del Indio Solari el día viernes en adelante, primero no hizo referencia al tema en ningún momento, y después está, no sé si ayer a última hora ya habrá posteado algo y me lo perdí, pero el gobierno nacional en sí mantuvo como un silencio respetuoso respecto al Indio Solari, más allá de que algunas páginas libertarias hicieron lo suyo. Pero en ese contexto de una por ahí baja en cuanto a la exposición pública de parte de Javier Milei y los suyos, bueno, la que empieza a levantar el perfil es Patricia Bullrich, ¿no? Que comienza a mostrarse como posible candidata a presidenta del año que viene. Y eso viene generando algunas rispideces, ¿no?, dentro del oficialismo, porque a nadie esconde, por supuesto, que la posibilidad de que Patricia Bullrich vuelva a ser candidata, vuelva a presentarse por el oficialismo. El tema es que ahí está Javier Milei, ¿no es cierto? Que evidentemente quizás deba querer también la posibilidad de ser reelegido, creo. No sé, algunos especulan con que quizás ni se presente Milei, pero uno cree que no hay presidente que por ahí haya pasado por un periodo y no haya querido presentarse a otro, ¿no? Me parece, no recuerdo un caso así.
1: Alberto Fernández.
0: Ah, tenés razón, Alberto. Sí, hay otro también que, bueno, su gobierno fue... Sí, tenés razón, mire, fue el anterior. Sí. No sé por qué lo descarté directamente, Alberto Fernández, porque estaba pensando más en Macri. Y digo, no, Macri se presentó. Bueno, podría llegar a pasar también con mire, quizá la estrategia es que precisamente suba el perfil Patricia Bullrich, pero los medios lo interpretaron como que está empezando a levantar el perfil Patricia Bullrich y está empezando a bajar el perfil Milei, ¿no es cierto? Que algunos inclusive también lo emparentan esto con cierta recomendación que habría tenido en las últimas horas, ahí estamos viendo mientras tanto el video, Milei, para no exponerse tanto en cuanto a la agresividad, porque aparentemente las encuestas, una de las cosas que más se le critica precisamente es esa, ¿no? Que es demasiado agresivo, demasiado por ahí violento en la forma de referirse a determinados temas, que se tiene que calmar un poco. A mí me genera un poco también eso de diferente tipo de cosas, ¿no? Uno dice, qué rara que es la gente a veces, ¿no? Qué raro que somos los argentinos. Nos importan más las formas que el fondo, porque la verdad es que el gobierno de Milei, sí, obviamente, tiene formas terribles. Lo hemos hablado un montón de veces, esto de que formas que se criticaban a otros u otras, a Milei, algunos hacen la vista gorda. Pero a mí no es lo que más me preocupa, ahí está el guiño, mira, de Patricia Bullrich. Lo que más me preocupa de Javier Milei son sus políticas, en todo caso, no si pega un grito de más o un grito de menos. Sí, obviamente que no me gusta que un presidente sea tan chabacano, tan grotesco como a veces es Milei. Pero la realidad es que lo importante es las decisiones que toma para el pueblo argentino, ¿no? Y hay gente que le preocupa, parece, más las formas que el contenido, ¿no? Pero bueno, eso dicen las encuestas aparentemente. ¿Tiene audio este video? A ver si lo podemos poner. Fíjate, ahí está, el con Tita Merelo de fondo, ¿no? Es el video y, insisto, hizo el gran ruido ayer en todo lo que tenga que ver con el ambiente político, ¿no es cierto? Y ahí le damos a Bullrich, que veremos si tiene alguna chance. Bueno, recuerden que ella ganó la interna, en realidad, con Horacio Rodríguez Larreta para ser candidata a presidenta por el PRO, junto por el Cambio, lo que era en ese momento, pero después pierde la presidencial, ¿no es cierto? A manos precisamente de Javier Milei y de Sergio Massa, que son los que llegaron al balotaje, ¿sí? Así que, bueno, parte de lo que se publicó el día de ayer. Pero bueno, estaba con el sonido de Tita Merelo, pero bueno, capaz que,
1: claro,
0: viste, sí, nos bloquean.
1: Sí, de derechos.
0: Sí.
1: Va a ser un tema interesante para hablar con Jorge Cicutín.
0: Sí, seguramente le vamos a preguntar a ver qué tipo de ruido hay en ese aspecto en materia política nacional. Bueno, 38 minutos pasaron de las 8 de la mañana. ¿Qué pasa con esta beba, Sarita? Contanos, Vicky.
1: Resulta que lanzaron la colecta solidaria para Sarita, una beba que tiene una cardiopatía congénita y fue derivada. La beba nació con 37 semanas de gestación y está derivada en la ciudad de Buenos Aires, donde deberá ser operada. La familia, que ayer estuvo en diálogo con Radio LU12, contó que cuesta muchísimo pagar el hospedaje, la comida, el traslado, y es bastante complicada la situación. Les cuento un poco más el detalle de la historia de Sarita, que ella nació con 37 semanas, como dije recién, porque la madre tuvo una complicación con la presión y tuvo que ser operada de urgencia, la cesárea fue de urgencia. Todo venía bien en el embarazo, todos los estudios fueron bien, con la bebé estaba todo bien. Pero al segundo día recibió el alta y la doctora no se quedó conforme con que la bebé estuviese solamente sana, la mandó a hacer estudios y en el ecocardiograma saltó que ella tenía una cardiopatía congénita. El corazón no se le formó como corresponde y del lado derecho tiene una sola aurícula, un ventrículo bien formado y otro ventrículo bien chiquito. Con esa cardiopatía no bombea sangre a su cuerpo como corresponde y tiene que realizarse una cirugía. Actualmente están en la Fundación Hospital Materno Infantil. La obra social cubrió la derivación y todos los gastos hospitalarios, pero del hospedaje solo una parte y por reintegro. Y esto sabemos que puede demorar días o incluso semanas. Ella dice, la madre dice que esta situación los agarró no muy bien económicamente y Buenos Aires es muy caro pagar el hospedaje, la comida, el traslado. Por eso es que llaman a esta colecta solidaria y como quienes les interese colaborar pueden hacerlo a, les paso los alias, Lore Aguirre 58 o fretes.claudia 1971. Lore Aguirre 58 o fretes.claudia 1971. Obviamente que les consultaron cuándo podría ser la fecha de la cirugía. Y ella dijo que primero tenían que esperar este jueves a que la beba cumpla 2 semanas. Es claro. Una bebé muy, muy, muy chiquita. Y si está todo bien y ella tiene el peso correspondiente, el peso correspondiente es 2,750 kilos, ahí recién le podrían realizar la cirugía con menos riesgo. Así que vemos la fotografía de Sarita, de su madre Lorena. Así que ojalá que la gente pueda colaborar y que esta operación salga bien.
0: Bueno, toda la suerte del mundo, y obviamente si alguien necesita que la repitamos, en este caso el contacto para hacer alguna colaboración, lo hacemos, ¿sí? Si no, se comunica aquí con la radio. Bueno, 41 minutos pasaron de las 8 de la mañana. Hablando de repetir, nos piden que repitamos la palabra que tiene que ver con la frase del día, que es PA, ¿no?
1: PA.
0: Claro, P-A.
1: Claro.
0: Sí, es solamente esa palabra. Para formar, recuerden que, porque algunos estaban medio confundidos con la frase, en esta semana son 4 las palabras para formar la frase, porque el día jueves corta el sorteo porque es el inicio del Mundial.
1: Claro, ¿sí? La gran mundial apertura.
0: Así que, apertura que creo que comienza tipo mediodía, pasó el mediodía acá porque el partido es a las 4, ¿no? A las 4 de la tarde es el partido, sí. ¿No? Y la apertura
1: creo
0: comienza...
1: Creo que es a las
0: 2. Sí, a las 2 de la tarde, me parece. Va a haber 3 aperturas distintas. Cada país donde se organiza el Mundial va a tener su propia apertura, ¿no? México, de hecho, tiene su propio tema del Mundial, ¿sí? Tampoco lo podemos pasar, pero digo, cada país como que hizo su propio tema. Hay un tema como general y hay otro en particular.
1: Rarísimo,
0: sí,
1: todo.
0: Todo muy raro. Bueno, les cuento que en el día de ayer, a última hora, La Opinión Austral subió un video de la asociación Somos Huellas Patagónicas, que es una de las asociaciones aquí de Santa Cruz, que tiene que ver con el conservar la vida silvestre, y están siempre muy atentos a todo lo que es fundamentalmente el tema del cóndor andino. Vamos a escuchar un poquito este audio que tiene que ver con una recomendación que están haciendo sobre todo a los automovilistas, porque hay un cóndor, ese que están viendo, que tiene 3 añitos nada más, ¿sí? Todavía le falta crecer, ¿no? Le falta aporte. Fue liberado en Chile, pero tiene creo que un equipo de rastreo. Entonces, lo detectaron acá en Santa Cruz, que está acá de este lado, y parece que está mucho en las rutas, comiendo seguramente...
1: ¿Carroña?
0: Claro, la carroña de los autos que atropellan por ahí animales, ¿sí? Zorros, liebres y demás. Y claro, lo han visto en la ruta parado comiendo, y le están pidiendo a los automovilistas que tengan mucha precaución, ¿sí? Siempre con este tipo de animales. Vieron que cuando uno va en la ruta se encuentra muchas veces con este tipo de aves de carroña, no con un cóndor, como este es chiquito, por ahí pueden confundirlo con, y claro, el cóndor le cuesta, fíjate que le cuesta volar. Claro. No es como otro ave que le es más fácil por la envergadura de las alas, ¿no? Entonces, que tengan el cuidado de bajar la velocidad y no atropellarlo, ¿no? Vamos a escuchar un poquito, creo que está el audio.
2: A Huellas Patagónicas, acá ven los enlaces, o a el Centro de Recuperación de Aves Rapaces de la República de Chile, nuestros amigos que están atentos a todo.
0: Ahí lo vemos, maravilloso el ave, ¿no? Insisto, es chiquito todavía, ¿no? Tiene 3 añitos nada más.
2: En el último tiempo hemos recibido muchos videos y fotografías de Carmen, un cóndor hembra que fue liberado del lado chileno, obviamente, cerca del Parque Patagonia, y que ha encontrado en la zona de la Ruta 40, entre Bajo Caracoles y Perito Moreno, el lugar para poder alimentarse. Esto genera un peligro latente para esta cóndor hembra, porque, recordemos, no es muy experta en volar, apenas tiene 3 años, ¿no? Carmen nació en el año 2023 en la República de Chile y fue incorporada a un plan, en este caso, de reintroducción de cóndores en el Parque Patagonia al lado chileno. Bueno, esta situación de estar alimentándose en la ruta genera un peligro constante y latente. Por eso le pedimos a todos ustedes que si están haciendo el tramo Perito Moreno Bajo Caracoles, lo hagan con mucha precaución y que estén atentos a ver si encuentran a Carmen. Bajen la velocidad, sáquenle fotografías y pueden enviar esa información a Huellas Patagónicas, acá ven los enlaces, o a el Centro de Recuperación de Aves Rapaces de la República de Chile, nuestros amigos que están atentos a todo esto. Cuidemos a Carmen porque es muy inexperta a la hora de volar. En nuestra zona de Santa Cruz, en el sur, en la cuenca carbonífera, tenemos un antecedente triste con cóndores adultos muy expertos y que fueron atropellados en la ruta. Entonces, Carmen, al ser muy inexperta, puede correr algún peligro. Así que tratemos de reducir un poquito la velocidad y tratar de proteger a Carmen. Creo que es una especie emblemática del cóndor andino y entre todos la podemos cuidar.
0: Bueno, ahí está la recomendación por parte de Huellas Patagónicas para que la gente tenga su cuidado también, ¿no? La hermosa historia de este ave extraordinaria de nuestra Patagonia, cordillerana particularmente, pero que, bueno, a veces suele no estar en el lugar adecuado y, claro, y anda en las rutas y, bueno, tiene que tener cierto cuidado, ¿no? Yo nunca vi uno muy, muy de cerca, los he visto cuando he ido a Chaltén, son maravillosos, ¿no? Son aves increíbles, me encantaría ver uno de cerca, pero bueno, no suele darse a veces, ¿no? Hay que tener mucho cuidado con eso. Bueno, 46 minutos pasaron ya de las 8 de la mañana. Nos dice nuestro amigo Iván, que le mandamos un abrazo, un saludito de esta mañana, que volvió a subir, parece que la nafta, ¿no? Otra vez. Pero estas,
1: Iván, traenos buenas noticias.
0: Claro, subas por goteo, ¿no? Claro. Que se hace la nafta todos los meses. Y cuando termina el mes, te das cuenta que aumentó bastante, ¿no? De un momento a otro. 1.876 el litro, ¿sí? Se encuentra, calculo que debe ser. Y en las YPF 1949, ¿sí? Que debe ser super, estimo, ¿no? Que nos diga, sino que nos aclare cuál de las dos nafta es, pero sí, debe ser super. Así que bueno, parte de lo que va ocurriendo esta mañana también en Río Gallegos, imagino que en otros lugares también lo mismo, con la actualización de la nafta. Bueno, el tema conflicto docente, en el día de ayer se realizó la paritaria. Pasaron un cuarto intermedio, como viene pasando con todas las otras entidades sindicales que se van reuniendo con el gobierno provincial. Estuvieron presentes a OSAC y AMET. No estuvo UDA, finalmente. ¿Por qué? Porque ADOSAC hizo una presentación, ¿sí? Precisamente para que se revise ese tema. Y bueno, mientras tanto, entonces está en suspensión la incorporación de ese gremio. Estamos viendo algunas imágenes de la previa, ¿sí? Antes de las 8 de la mañana, que era el momento en que se juntaban a partir de las 8, duró algunas horas el encuentro, pero bueno, sin una propuesta salarial concreta por parte del Ejecutivo, que escuchó el reclamo y el planteo que hicieron las entidades docentes a ADOSAC y AMET, insisto, sin el gremio UDA, que apareció medio así, hola perdido, como hola perdidos, ¿cómo andan? De la noche a la mañana, y fue incorporado medio como que todos empezamos a preguntarnos, che, ¿qué es UDA? Porque no estábamos familiarizados con ese nombre, ¿no? Aquí en Santa Cruz, por supuesto que es un gremio con entidad nacional, que tiene representatividad en muchas provincias, por ejemplo, en la provincia acá, limítrofe de Chubut, ¿no? Es uno de los gremios que participa de la paritaria, pero bueno, no cayó como peludo regalo, dicen el dicho, y de un día para otro. Entonces es lo que generó el encono por parte, por lo menos, del gremio de OSAC. Bueno, las entidades sindicales rechazaron los planteos y exigieron una urgente recomposición frente a la inflación acumulada. Los planteos, digo, que hizo el gobierno respecto a la situación económica particularmente. AOSAC solicitó la implementación de la cláusula gatillo retroactivo a enero y la devolución inmediata de los fondos descontados por los días de huelga, es decir, los descuentos de los días, ¿no? Tras señalar que el sueldo inicial se ubica en 1.276.000 pesos, muy por debajo de la canasta regional, básica regional, que está ubicada en 1.900.000. Mirá vos, bastante más alta de la que nosotros veníamos mencionando, que el último dato que teníamos era 1.600.000 y pico. ¿No? Ahora la calculan en 1.900.000, no sé cuál parámetro utiliza DOSAC, pero bueno, es lo que ha planteado en el día de ayer en la paritaria. Bueno, y precisamente esto que les contábamos anteriormente, ante la consulta sobre la participación de la Unión Docentes Argentinos, UDA, la autoridad laboral aclaró que su incorporación efectiva se encuentra suspendida, y esto se debe precisamente a lo que contábamos anteriormente, a este recurso interpuesto por la Asociación Docente ADOSAC, que debe resolverse todavía, ¿no es cierto? El Ejecutivo se limitó a señalar que evaluará las herramientas financieras antes de formular una propuesta concreta, bajo el argumento de que sería irresponsable asumir compromisos insostenibles. Respecto al pago del medio aguinaldo, informaron que se realizará dentro de los plazos legales, aunque no precisaron la fecha exacta. Paréntesis, recuerden que nosotros venimos contando que es algo muy parecido, había dicho el ministro de Economía, Ezequiel Berbes, creo que en una nota que le dio acá en el 12, le plantearon sobre el tema y él comentó que no dijo la fecha tampoco, pero dijo que se iba a pagar dentro, que estaba dentro de lo previsible por parte del gobierno, pagarlo en tiempo y forma, ¿no es cierto? Que no iba a haber inconvenientes. El 30 de junio es el último día que tiene la provincia, en este caso, para pagarlo. Bueno, el Ejecutivo además también habló sobre el tema del aguinaldo, lo contamos anteriormente. La paritaria después de 5 meses ha sido una mera maniobra dilatoria, ya que no existe propuesta alguna, dijo Adosac. No, nos vamos como vinimos, sin propuesta salarial y sin respuesta laboral concreta, sentenciaron desde la conducción de Adosac, ¿sí? Las partes volverán a verse las caras de manera presencial tras fijarse un cuarto intermedio. La nueva cita quedó programada para el próximo jueves 18 de junio a las 8 horas en la sala de reuniones de la cartera laboral, ¿sí? Así que, en síntesis, no ha habido propuesta concreta para el sector docente, no han tenido una respuesta al pedido de aumento salarial. La paritaria ha sido básicamente igual a las otras, a la de la paritaria de salud y a la paritaria de la Administración Pública Central, donde el gobierno se ha sentado a escuchar los requisitos por parte de los sectores sindicales. Sí es cierto que también dentro de esas mesas se han planteado muchos temas laborales que serán abordados en la otra paritaria, que es la paritaria laboral, que vieron que las negociaciones colectivas entre el gobierno y los gremios suelen dividirse de esa forma, una paritaria laboral y una paritaria salarial. Bueno, en la paritaria laboral es verdad que van avanzando en algunas cosas, pero en la salarial no logran avanzar, por lo menos hasta ahora, 9 de junio, en nada este gobierno, ¿no? Y estas entidades sindicales este año, por lo menos. Por otra parte, AMET reclamó centrar el debate en el bolsillo de los trabajadores tras más de 90 días en instancia de negociación salarial. La entidad sumó demandas específicas del sector técnico, tales como el estado edilicio de los establecimientos, la reactivación de capacitaciones gratuitas en los centros de formación y precisiones sobre los fondos del INEP. Los paritarios señalaron además a la opinión austral que tampoco obtuvieron respuesta al reclamo por el reintegro de los fondos descontados a causa de los días de paro, mientras que extendieron el periodo de conciliación obligatoria. Desde el sindicato resumieron el escenario actual con 3 conceptos básicos y contundentes: decepción, incertidumbre y poca certeza en las bases. La entidad gremial remarcó que los trabajadores de la educación técnica llevan más de 90 días esperando una propuesta de recomposición salarial seria por parte de las autoridades provinciales. Finalmente, los referentes de AMET indicaron que quedan a la expectativa de la nueva convocatoria formal, donde exigirán una propuesta concreta que responda a las necesidades urgentes del sector, ¿sí? Esa fue la posición tanto de AOSAC y AMET. Estuvieron presentes, bueno, obviamente, paritarios de ambos sectores. Por parte del Ejecutivo hubo un asesor del ministro de Economía, Ezequiel Berbes, que se llama Gonzalo Vera Baigorria, ¿sí?, integrante del Poder Ejecutivo, y en representación del Consejo Provincial de Educación participaron Romina Coria, Adela Vera, Pedro Gohan, Gustavo Roca. No estuvo la presidenta del Consejo de Educación. Y por parte de AOSAC estuvo integrada la comitiva por Miguel del Pla, Mónica Galván, César Alegre y Adriana Astolfo, en tanto que por AMET acudieron su secretario general Gustavo Basilio, junto a Enrique Lucero Fairchild y Gonzalo Ali Garzón, ¿sí? Mirá vos, Firechill se llama, un apellido muy, muy conocido, muy acá de Firechill, ¿no? Es el apellido. La audiencia fue coordinada por las autoridades laborales Javier Aravena y Emilia Alvarado. Así que bueno, insisto, la provincia sostuvo que atraviesa una situación compleja, situación financiera, ató la previsibilidad de los compromisos futuros al avance del crédito para inversión que se trata en la Cámara de Diputados, y indicaron que realizan el máximo esfuerzo para atender las demandas salariales y laborales, por lo que resulta necesario evaluar exhaustivamente las variables antes de formalizar una propuesta para no asumir compromisos insostenibles en el tiempo. Eso fue lo que dijo el gobierno en el día de ayer en esta paritaria. A mí me llama la atención que en el marco de estas reuniones el gobierno insista tanto con el tema del financiamiento estratégico o el endeudamiento de hasta 600 millones de dólares, siendo que se ha remarcado más de una oportunidad que no son para gastos corrientes.
1: Claro.
0: Es decir, que no podrían ser utilizados en salarios. La explicación del gobierno es que todas las obras que se están haciendo actualmente con otros fondos, esos fondos podrían ser destinados a gastos corrientes y cubrir con los 600 millones de dólares la plata que se está utilizando en las obras actualmente, ¿no? Pero eso es muy a mediano plazo, por no decirlo a largo plazo. Mediano plazo porque entre que se consigan esos fondos, que son los 600 millones de dólares, que no es de un día para otro, no lo van a conseguir ya, y que además se logre sacar ese dinero de ahí y pasarlo a otras cuentas, van a pasar unos meses. Y me parece que los trabajadores no van a estar esperando tantos meses, ¿sí?, que ocurra todo esto para tener un aumento salarial. Me parece, qué sé yo, no sé. Pero bueno, es lo que ha pasado en el día de ayer, lo que le han vuelto a repetir por parte del gobierno a las entidades sindicales, particularmente a América, o sea, no a UDA, que, insistimos, no participó porque está bloqueada su participación. Así que bueno, parte de lo que ha ocurrido, insistimos, con el tema docente.
1: Pero bueno, en este sentido, ayer salió un comunicado que Iris Rasguido, que es la presidenta, sí, del CPE, llamó a la legislatura a elegir el camino del desarrollo y las oportunidades para Santa Cruz, y en relación a la educación, bueno, ella le pidió a los legisladores que piensen en las familias santacruceñas y en las necesidades reales que existen en cada localidad. Más allá de las diferencias políticas, el punto de encuentro debe ser el bienestar de nuestra gente. Y esto, ¿no?, que nosotros decíamos también, bueno, y si en realidad no va a los gastos corrientes, ¿cómo pueden usar esta... cómo pueden explicar esta necesidad de avanzar en la, claro, ley de financiamiento? La titular de la cartera educativa remarcó que el sistema educativo refleja con claridad las consecuencias de años de desinversión, proyectos abandonados y obras que nunca fueron terminadas. En educación recibimos una enorme cantidad de obras inconclusas, tanto financiadas con recursos nacionales como provinciales. Esa situación impactó directamente en las condiciones en las que estudian nuestros alumnos y desarrollan su tarea nuestros docentes. Asimismo, recordó que muchas comunidades educativas llevan años esperando respuestas concretas. Necesitamos terminar esas obras que durante mucho tiempo quedaron paralizadas. Hubo recursos que no se ejecutaron, proyectos que nunca avanzaron y situaciones irregulares que incluso fueron denunciadas por el propio Consejo Provincial de Educación. Hoy tenemos la responsabilidad de revertir esa realidad. Así que también ella intenta...
0: instando, ¿no?, que,
1: claro,
0: se avance en la Cámara de Diputados. Bueno, veremos. A ver, veremos si consigue las manos el oficialismo. Eso se resuelve en la Cámara de Diputados con una votación.
1: Claro.
0: Es decir, si logra los dos tercios o no. Así que, digo, porque aparecen muestras de apoyo, ahora en un ratito vamos a repasar algunas muestras de apoyo también que está recibiendo el gobierno provincial. Obviamente muchos de sectores que ya eran aliados, otros que se van sumando como intendentes o comisionados de fomentos, tratando también de pedir a los diputados de que aprueben el endeudamiento, pero la realidad es que los que tienen que convencer son los diputados,
1: claro,
0: son los que votan, ¿no? Veremos qué ocurre. Bueno, 57 minutos pasaron ya de las 8 de la mañana. ¿Qué pasó con el volcán Villarrica? ¿No? Esto es en Chile. Aumentó, parece, su actividad en las últimas horas. Y bueno, todo que sea volcán, Patagonia y Chile nos trae recuerdos no gratos aquí a los santacruceños, por lo que pasó obviamente en su momento con el volcán Hudson. Obviamente no estamos hablando de una situación similar, pero siempre se supervisa y se encienden un poco las alarmas, ¿no es cierto?
1: Sí, el monitoreo del volcán Villarrica detectó explosiones superficiales, aumento de gases e incandescencias en el cráter. Aunque las autoridades chilenas mantienen la alerta técnica verde, especialistas explicaron cuáles son los posibles impactos de una eventual erupción para la Patagonia Argentina. Estamos hablando de un volcán que está en la zona de Pucón. Entonces, de ahí es que surge un poco este cuestionamiento de qué podría pasar de nuestro lado, ¿no? El lindante con Neuquén.
0: Claro, el centro-sur de Chile. Claro. Desde el centro hacia el sur, ¿no? Sí, a la altura más o menos de Neuquén.
1: Se trata de un volcán de conducto abierto, condición que permite que el magma y los gases mantengan una conexión relativamente directa con la superficie. Esta particularidad explica la presencia periódica de un lago de lava visible dentro del cráter, fenómeno que se registra en muy pocos volcanes del mundo. Los especialistas señalaron que el ascenso de ese lago de lava hacia sectores más cercanos a la superficie podría estar relacionado con las explosiones registradas durante el fin de semana. Porque claro, acá está la cuestión, que el domingo se registraron ciertas explosiones que fueron las que despertaron las alarmas, ¿no? Uh-huh. El monitoreo satelital detectó además un aumento de la radiancia térmica, es decir, de la energía emitida desde el interior del cráter, mientras que los equipos de medición registraron un incremento en las concentraciones de dióxido de azufre y dióxido de carbono. Lo importante acá es destacar que las autoridades mantienen la alerta técnica verde. Esto indica que el sistema volcánico permanece activo, pero dentro de los parámetros considerados normales. Por eso, frente a la pregunta de qué podría pasar si corre riesgo la Patagonia Argentina, de acuerdo con los especialistas y las autoridades de protección civil, la respuesta es que no existe ningún riesgo inmediato. Las explosiones observadas son consideradas de baja energía y permanecen confinadas al interior del cráter. Por esa razón, localidades como Bariloche, Villa La Angostura, El Bolsón, El Manso y otros sectores de la comarca andina no enfrentan actualmente amenazas derivadas de esta actividad. Por supuesto que vamos a seguir de cerca cualquier novedad que haya de movimientos dentro de este volcán Villarrica, que bueno, obviamente nos trae recuerdos no tan lejanos. 2011 no. Fue la erupción.
0: Ah, la última sí, pero...
1: La grande, grande que...
0: No, la grande, grande fue en el 95, ¿no fue? Sí, 90 y pico.
1: Yo me acuerdo de la de 2011, que estaba en Buenos Aires y tuve que venir en colectivo,
0: claro, hasta fue, acá porque... Claro, porque en la columna de humo recuerdo que hizo inclusive que los aviones fueran por el lado de Chile. ¿Te acordás? Lo tenían que pasar por el lado de Chile y venir para este lado. Eso fue en el 2011, sí. Está cerquita, la localidad más cercana creo que es San Martín de los Andes. Está muy cerca, estaba mirando recién el mapa, acá justo donde está el volcán Villarrica, y está al norte de San Martín de los Andes, del lado chileno, ¿no es cierto? Y también no muy lejos de San Carlos de Bariloche, del Bolsón y demás, ¿no? Ya bastante más lejos está Esquel, que es Chubut, ¿no? Pero las otras localidades por ahí de Neuquén y Río Negro están más cercanas. Bueno, tenemos que hacer la segunda pausa, ¿sí? 9:01, hacemos un corte un ratito nada más y ya volvemos.
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0: Bueno, pasaron ya 7 minutos de las 9 de la mañana. Siempre siento la mirada de Vicky cuando volvemos de la pausa, o a veces está a los manotazos, porque claro, yo estoy por ahí a veces distraído leyendo mensajes o viendo alguna noticia de último momento y empieza la musiquita y ya tenemos que arrancar. Cosas que pasan aquí que ustedes a veces no se enteran.
1: Sí.

0: 40 kilómetros por hora de viento norte. Así que, bueno, nos queda una linda mañana. Todavía que nos cuente la gente igual. Nosotros estamos acá en el estudio, pero que nos, queremos que nos cuenten cómo está la mañana, que nos manden fotitos de los, de el amanecer, si es que se ve.
1: Si salieron a caminar, claro.
0: Si salieron a caminar, si están en el auto. Bueno, ayúdennos a saber cómo está afuera, sí, más allá de los datos.
1: Por lo menos hoy cuando entramos temprano estaba agradable. Tenemos en línea a Soledad Boyo, que es Ministra Secretaria General de la Gobernación, para hablar de algunos temas importantes. ¿Qué tal, Soledad? ¿Cómo estás? Buenos días. Pablo y Victoria te saludan de Ludoce.
2: ¿Qué tal? Buenos días. ¿Cómo andan,
1: Pablo
2: y Victoria?
1: Gracias por atendernos, muy amable. Bueno, en principio no, quería preguntarte por... ¿Nos escuchás vos bien? Sí.
2: Sí, sí, perfectamente.
1: Bien. Sobre algunas cuestiones que son inherentes a tu cartera, después quería preguntarte sobre el tema del financiamiento, pero primero tengo entendido que están haciendo algunas capacitaciones para el avión sanitario, ¿no?
2: Sí, sí, exactamente. La verdad es que estamos trabajando fuertemente en todo lo que tiene que ver con la Dirección Provincial de Aeronáutica. En estos momentos el avión sanitario, el Pilatus, se encuentra, digamos, en Buenos Aires en su fase anual de revisión para poder, digamos, siempre tener todo en norma y con la seguridad que eso conlleva. Y el Vicraft, que es el 350, nuestro avión histórico, ya se le ha cambiado su parabrisas y en breve, calculamos que a final de esta semana o la próxima, ya despega para Buenos Aires para sus revisiones porque estuvo bastantes meses, digamos, sin volar.
1: Claro.
2: Así podemos tener, digamos, yo dos aviones, digamos, en
1: operativos,
2: en funcionamiento. Más allá de eso, se identificó, digamos, la necesidad profesional de tener médicos, más médicos y más enfermeros aeroevacuadores. Hay un, digamos, un nicho bastante pequeño que la mayoría radica, digamos, en gallegos. Nuestras derivaciones suelen ser, viste, no, muchas por la franja norte. Del Hospital Zonal de Caleta, Hospital de las Heras, o mismo de la zona de Perito, los antiguos, y bueno, nosotros necesitamos tener profesionales capacitados, así que tomamos contacto con el INMAE, que esta institución, digamos, es la única que avala para que estos médicos puedan obtener y los enfermeros sus licencias de aeroevacuación, y se comenzaron las capacitaciones. La verdad que estamos muy contentos en la cuestión médica. Son determinadas especialidades, perdón, de medicina. Tenemos actualmente como 15 médicos en capacitación. Ya empezó hace cosa de, vamos, para el tercer mes. Y en el transcurso de este mes se abre para enfermeros y hay una lista ya de inscriptos que creo que estaban superando los 50 licenciados en enfermería en la provincia.
1: Bien.
2: Eso nos viene a dar así como un respiro bastante grande a lo que tiene que ver con la aeroevacuación en todo lo que es el ámbito provincial, ya sea de carné hospitalario y bueno, y obviamente lo que es la caja de servicios sociales, la obra social provincial.
1: Cuando estos aviones están así en reparación o en, no en reparación, en realidad en actualización técnica o demás,
2: sí, sí.
1: ¿Cómo se hace con algún derivado por estilo?
2: ¿Se calcula? El servicio se sigue brindando de la misma manera, con la misma frecuencia, ante las necesidades que plantee, digamos, el equipo de derivaciones de la caja de servicios o de todo lo que tiene que ver con carné hospitalario, y se alquilan aeronaves privadas. O sea, el servicio no se corta, eso sigue siempre en pie, es una inversión que el Estado hace de manera diaria. Y bueno, obviamente nosotros tenemos que velar por la seguridad de nuestros aviones, los pilotos, los médicos, los enfermeros que se suben a diario, y los controles en eso, digamos, yo soy bastante rigurosa, por así decirlo. Si hay algún boletín que salta con alguna eventualidad de algún control, la realidad es que nosotros ya nos comunicamos con el taller y generamos todo lo que haya que generar administrativamente para que el avión sea controlado.
1: Está bien.
2: Eso es lo que tenemos que hacer.
1: El equipo de bueno, profesionales que maneja los aviones y demás, ¿cómo está conformado hoy en día? Ellos tienen, aparte,
2: bueno,
1: ya un rango técnico establecido por el Estado, con su propio
2: paritario, por la cantidad de horas de vuelo,
1: claro,
2: por los años de experiencia que vienen, digamos, en todo lo que tiene que ver con la tarea de piloto. Y más allá de eso, es un trabajo constante, nosotros silencioso, que hacemos a diario. Vos fíjate que, por ejemplo, para los cursos de los pilotos son anuales. Entonces, todos los pilotos que vuelan actualmente el Pilatus

0: o el BCraft 350, anualmente deben viajar para hacer sus cursos de recurrent, se dicen. Uh-huh. Y este año incorporamos ya para lo que es el Pilatus, dos pilotos que van a viajar para el curso inicial, es decir, para tener su primer, digamos, evaluación, para comenzar a ser copilotos del Pilatus. La idea es ampliar la flota de pilotos. Y ya también estamos en tramitación para los recurren del 350. O sea, eso se hace de manera anual, porque si no, las matrículas de las licencias, por así decirlo, de ellos se caen y no pueden volar. Entonces, bueno, eso también va, digamos, todo en lo que tiene que ver con la instrumental que hacemos nosotros a diario con todo lo que es aeronáutica.
1: Bien.
0: La verdad que, digamos, el equipo son como 15 pilotos.
1: Claro.
0: Y nosotros lo que estamos haciendo es incorporar para que todos vuelen. Bien. Que eso es muy importante.
1: Uh-huh. Estamos hablando con Soledad Boye, la ministra secretaria general de la Gobernación. Además, se está haciendo digitalización de trámites y sumando tecnología en los procesos administrativos, ¿así?
0: Sí, nosotros, a ver, desde el Ministerio de Secretaría General, yo siempre digo lo mismo, ¿no? Es un ministerio transversal a todo el resto de los organismos. Cada acción que haga otro ministerio u otro organismo, nosotros estamos ahí, digamos, colaborando desde la Subsecretaría de Informática o desde la Subsecretaría de Telecomunicaciones y Redes. Entiendo que ahora en esta última semana hay organismos puntuales como la Subsecretaría de Asuntos Administrativos, Asuntos Registrales, perdón, en donde quedó mi corazoncito ahí de los primeros 2 años de gestión, trabajando en todo lo que tiene que ver el TAD, y también con una decisión del gobernador ya manifiesta de que, bueno, todas las tramitaciones, incluso resoluciones ministeriales, decretos, sean en GEDE. Así que, bueno, actualmente nosotros estamos ya en una despapelización, por así decirlo, claro, bastante marcada, y nuestro ministerio es nodal, porque de nuestro ministerio depende todo lo que tiene que ver el despacho y los decretos de todo el ámbito provincial. Así que, bueno, estamos en estas semanas ayornándonos y ya, digamos, tramitando por GEDE.
1: Uh-huh. ¿Qué es ese sistema? A ver, le contás a la gente que por ahí no trabaja en el Estado.
0: Sí,
1: no
0: la está gestión documental electrónica.
1: Ajá.
0: Nosotros habitualmente conocemos, o como yo digo, ¿no?, Doña Rosa, esos expedientes benditos con carátulas de cartón de diferentes colores dependiendo del ministerio, en donde cualquier tramitación se genera bajo un expediente. Bueno, todo eso se transforma en electrónico a partir de este sistema de gestión. Entonces los expedientes van a ser electrónicos, eso nos da mayor seguridad, un registro muy claro de por dónde pasan los expedientes, dónde están los retrasos, porque en eso, digamos, que yo desde que asumí el ministerio estoy bastante encima de lo que tiene que ver con la celeridad de los trámites administrativos, por las cuestiones lógicas, ¿no? Siempre nosotros decimos que el Estado, el problema que tiene es la burocracia, y justamente, digamos, lo que yo quiero evitar es que son retrasos innecesarios. Entonces, bueno, este sistema nos viene a brindar como una información en el momento donde está cada expediente, cuántos días demoró en tal sector, poder acelerar los tiempos administrativos, y también una seguridad con respecto a la rúbrica. Nosotros actualmente estábamos rubricando todo con firma ológrafa, es decir, la firma tradicional que hacemos en el papel, y ahora son firmas, digamos, digitales a través de token, y bueno, las numeraciones y todo el control es mucho más exhaustivo.
1: Boggio, cambiando de tema, ya para finalizar, ¿por qué los diputados deberían aprobar el financiamiento estratégico que plantea el gobierno provincial?
0: Bueno, la realidad es que nosotros no planteamos nada nuevo, es lo que yo, digamos, vengo manifestando. Esto es el proyecto estratégico de lo que tiene que ser la provincia de Santa Cruz, por la cual el pueblo de Santa Cruz eligió un cambio en diciembre del 23. Entonces, como el pueblo de Santa Cruz eligió otro tipo de provincia basada en la producción, en el empleo, en la educación, nosotros necesitamos poder proyectar ahora estratégicamente obras en cada una de todas las localidades de Santa Cruz, para poder convertir a nuestra provincia en una provincia que no esté atada a los gastos corrientes, sino que hablemos de agua, de energía, de rutas, de escuelas, de puertos. Si nosotros no logramos esta infraestructura no vamos a tener inversiones. Y si no tenemos inversiones, no vamos a tener empleo. Esta es la discusión de fondo. Yo siempre digo, ¿no? Pensemos en lo que tenemos más cercano, el futuro de nuestros hijos, de nuestros sobrinos. Hoy en día no podemos seguir permitiéndonos como santacruceños que la ambición número uno de uno de nuestros hijos o sobrinos sea entrar al Estado provincial. Y que la segunda gran ambición posterior a eso sea el bendito decreto de pase a planta. Nosotros como santacruceños ya elegimos otro tipo de provincia. El gobernador llegó a comandar el Poder Ejecutivo brindando una mirada de provincia totalmente diferente a la que veníamos teniendo. ¿Qué pasa hoy con nuestros hijos que tienen la posibilidad y se van a estudiar afuera? Yo, digamos, llamo a la reflexión. ¿Cuántos de ellos quieren volver a Santa Cruz cuando uno les pregunta? Entonces nosotros somos los responsables de poder lograr una provincia que no siga dependiendo del Estado. Nosotros no podemos seguir administrando la escasez del Estado. Hoy pueden ver, hace 2 años y medio, funcionarios que estamos mirando con lupa cada erogación que tenemos que hacer. Nosotros somos totalmente transparentes en lo que estamos haciendo en la gestión a diario. Entonces nos tenemos que animar a poder construir una Santa Cruz que promueva las inversiones. Si nosotros no logramos hacer obras en donde tengamos agua, en donde tengamos electricidad, ¿cómo van a venir a invertir? ¿Cómo vamos a cambiar la matriz productiva de la provincia de Santa Cruz? Entonces, la verdad es que uno lo piensa y dice, gallegos, estamos hablando de más de 87 millones de dólares de inversión nada más en la ciudad capital. Estamos hablando, aparte no son proyectos que vienen tirados de la galera, estamos hablando de los mismos proyectos que el sector que hoy nos quiere combatir para generar un cambio en la provincia de Santa Cruz, fueron proyectos del año 2013, 2010, que nunca se llevaron a cabo.
1: Uno es el acueducto, ¿no?
0: Uno es el acueducto de Gallego, sí. Claro. A ver, todos sabemos el problema de la escasez del agua a nivel provincial. Llevémoslo a Gallegos. Esta obra está anunciada hace más de 14, 15 años. Entonces, estamos hablando de construir un acueducto sumamente necesario, el que tenemos actualmente no da abasto, de 800 milímetros, con cisternas, que va también, digamos, a abastecer y potabilizar el agua para barrios como Virgen del Valle, como Chimenaique, pero más allá, digamos, mejorar la calidad del agua y el caudal en todo lo que es la ciudad capital. Y lo mismo podemos hablar en la Franja Norte. O sea, nosotros no venimos a presentar proyectos que no tengan que ver con la vida del santacruceño. Yo hago mucho hincapié también en todo lo que tiene que ver con el CEMPA. A mí me tocó de cerca, apenas asumí como ministra, tener un aeropuerto casi 4 meses cerrados por las reformas que eran necesarias hacer en la pista del aeropuerto de Gallegos. Nosotros operábamos los vuelos sanitarios desde el aeródromo de Puerto Santa Cruz. En todos los ítems de las inversiones estratégicas hay mejoramiento de aeródromos en la provincia. Eso mejora el turismo, mejora la aeroevacuación que nosotros necesitamos. En esos momentos, el CEMPA, que atiende gente de toda la provincia y también gente de país limítrofe como Chile, no podía acceder al envío de los radiofármacos desde Ciudad Autónoma de Buenos Aires por el cierre del aeropuerto. Entonces nosotros, con uno de los aviones de la provincia, hacíamos el envío cuando teníamos derivaciones sanitarias. El vuelo de vuelta se aprovechaba estratégicamente para poder traer al CEMPA los radiofármacos, con todo lo que eso conlleva, porque ese tipo de drogas tienen un periodo por horas de vida útil que van perdiendo. Ese envío lo que nos permitía a nosotros era que 12 vecinos que están atravesando una situación de salud compleja puedan acceder a hacerse o el estudio para ver cómo va la evolución de su sanación o para poder diagnosticar. Hoy estamos hablando de invertir en el CEMPA, en el ciclotrón, en la parte de la obra civil que queda para poder ser un polo productivo nuclear nosotros de la Patagonia. Sí. O sea, el último que tenemos está en Bariloche. De ahí hacia el sur no hay nada. Entonces nosotros podemos convertir eso con la inversión en el ciclotrón del CEMPA en un gran caudal para todo lo que tiene que ver con la Patagonia.
1: Sí, qué bueno que en su momento se tomó la decisión de poner el CEMPA en Río Gallegos, ¿no? Durante la presidencia de Cristina Fernández de Kirchner hubo su momento mucha también, inclusive cuestionamiento a la ubicación del CEMPA en Río Gallegos, inclusive por otras localidades de la Patagonia, inclusive a nivel nacional hubo informes. Digo, pues, yo la escucho hablar, funcionaria, con todo respeto, le digo, pareciera que no se hizo nada de atrás, digo, de acá para atrás.
0: No. Nosotros estamos totalmente convencidos.
1: De los aviones sanitarios, sí. Digo, el último avión sanitario que se compró fue en la gestión anterior también, los aeródromos que comentó
0: y
1: también.
0: Sí, la Dirección Provincial de Aeronáutica existe desde el año 70 y pico. Pero esto no se trata de ir en detrimento de lo que está bien. O sea, hay cosas que quedaron inconclusas y que como están bien planteadas, hay que terminarlas. Eso es lo que nosotros estamos enfocando. Lo del CEMPA es realmente muy importante y muy significativo. Yo he ido en dos o tres oportunidades a recorrer la obra, a ver qué falta, a entender cómo funciona. Realmente es un lugar estratégico, estamos captando todo lo que tiene que ver con, no solo con nuestra provincia, como te decía recién, sino con la Patagonia Austral, con país limítrofe. Ahora, ¿qué nos falta? Nos falta poner en funcionamiento el ciclotrón para que esa obra esté al 100%. Y eso es lo que está incluido. O sea, esto no es ir en detrimento de lo que está bien. Todo lo contrario. O sea, lo que está bien se toma y se hay que profundizar. Como hablábamos recién del tema del acueducto. Un acueducto realizado. Hoy en día nos alcanza los ríos gallegenses, ¿no? Tuvimos un crecimiento demográfico en su momento, no hoy, pero años atrás, el crecimiento demográfico era muy importante y nos sobrepasó. Entonces esa obra es necesaria hacerla. Es necesaria porque no vamos a poder tener inversiones si no.
1: El hecho por ahí que hace ruido es...
0: El Estado está agotado.
1: Sí. El hecho que por ahí hace ruido es el tema de en dólares, ¿no? Siempre genera cierto miedo cuando se contraen empréstitos en dólares. En Santa Cruz, bueno, en su momento se aprobó una ley para endeudarse en dólares y finalmente fue judicializada. Sí. Después el gobierno decidió no utilizar la herramienta financiera del dólar, se endeudó en pesos. Por ahí genera miedo, digo, a uno mismo, como adentro de su familia, trata de no endeudarse en dólares por una cuestión meramente de que uno no sabe en la economía de este país si no va a haber una devaluación muy grande después, porque uno tiene que pagar en dólares, pero cobra en pesos, ¿no?
0: Que el proyecto estratégico vaya a la Cámara justamente tiene que ver con eso, con que lo que se está solicitando es un endeudamiento en dólares. Ahora veamos el porqué. O sea, porque las tasas de interés son hasta 3 veces menores. Nosotros hoy tenemos una provincia, gracias a todo lo que se vino haciendo, que no está endeudada. Entonces yo digo siempre, pensemos en Doña Rosa. Todos hemos adquirido créditos en algún momento de nuestra vida. O para ampliar una habitación en la casa porque nació un nuevo hijo, o porque queremos cambiar el vehículo. Ahora, ¿dónde está el tema? No volvemos a endeudar cuando no pagamos la deuda anterior. Ahora, tenemos hoy, por suerte, una provincia que está saneada en deudas. Nosotros podemos permitirnos hoy pensar una Santa Cruz diferente. Yo creo que estamos siendo muy transparentes en toda la información que estamos brindando, que así debe ser, que cada vecino, cada vecina tiene que saber qué es lo que tenemos previsto hacer en cada lugar, porque aparte la construcción fue colectiva. O sea, no es que nosotros armamos una lista de obras, sino que eso fue consensuado con cada localidad, con las necesidades locales. Esto está pensado de una manera federal. Y es por eso que nosotros salimos a explicarlo todas las veces que haga falta. Todas las veces que hagan falta. Hay cosas que son muy importantes, como bien vos decís. Podemos hablar del tema de el funcionamiento de la parte turística de la Reserva Ecológica de Laguna Azul. Un lugar maravilloso que tenemos cerca de lo que es la ciudad capital. Se comenzó la obra para ese centro de interpretación, pero ahora le falta la conclusión. Entonces, eso está metido también dentro de la lista de las obras. ¿Por qué? porque nosotros estamos convencidos que el turismo es otra herramienta importantísima para la provincia y que también ese turismo tiene que ser ampliado a lo que es la ciudad capital, a todo lo que es la Ruta 3, la Franja Norte y obviamente la Ruta 40. Pero si tenemos un proyecto que le falta la terminalidad acá cercano a lo que es la ciudad capital de Gallegos, y está incluido.
1: Ministra, ¿y cómo viene el tema con los diputados? Digo, porque obviamente los que tienen que aprobar el proyecto son los diputados. Hasta ahora sí, la oposición totalmente. Muestra bastante bastante firme de que no va a acompañar. Pero bueno, ¿ustedes cómo lo ven a eso? Digo, porque es una discusión que tienen que dar ahí hacia la legislatura, ¿no?
0: Sí, obviamente. Nosotros lo que venimos a hacer es transparentar y acercarnos a la Cámara, en este caso obviamente el Ministro de Economía, la Ministra de Gobierno, el Jefe de Gabinete. Cada vez que la Cámara lo solicitó, estuvieron ahí desde el Poder Ejecutivo brindando detalle por detalle, obra por obra, de todo lo que, digamos, se tiene previsto hacer con el dinero de la Ley para el Financiamiento Productivo. Nosotros en eso estamos siendo muy muy transparentes y muy a disposición de todo lo que requieran, digamos, cada uno de los diputados y las comisiones con respecto a esto. No nos estamos, digamos, escondiendo, sino que al todo lo contrario. A demanda de lo que ellos necesitan, nosotros vamos, digamos, las explicaciones pertinentes al caso. La información está toda disponible para que los diputados que aún tengan dudas de que si votar o no la ley de financiamiento estratégico puedan, digamos, poder evacuarla.
1: Ministra Boyo, le agradecemos mucho la comunicación, es muy amable como siempre.
0: No, por favor, muchas gracias a ustedes y que tengan buen día.
1: Hasta luego. Ahí estaba la ministra Soledad Boyo, ministra secretaria general de la Gobernación, hablando sobre varios temas, en principio el tema de las capacitaciones en materia de los aviones, de que tiene la provincia, tema también de sumar expedientes digitalizados, ¿no? Y también este tema del financiamiento, obviamente que todavía sigue siendo tema de agenda importante. Bueno, 30 minutos exactos pasaron de las 9 de la mañana. Cuando regresemos vamos a hablar de las eras de las elecciones en Perú. Nos queda todavía mucha información local, bastante todavía para conversar, y nos quedan apenas media hora para hacerlo. Así que hacemos la última pausa, ya volvemos.
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0: Bueno, pasaron ya 34 minutos de las 9 de la mañana, llegaron un montón de mensajitos, ahora un ratito los actualizo, ¿sí? Ténganme un poquito de paciencia y ya vamos a estar leyendo a cada uno de ellos que han llegado. Lo tenemos en línea a Jorge Bilbao, nuestro colega de la localidad de Las Heras, del grupo La Opinión, porque, bueno, han estado con problemas de agua y algunos otros inconvenientes, pero queremos conocer si ya se ha solucionado. Entiendo que sí, pero pasaron varios días apremiantes allí. Hola Jorge, ¿cómo estás? Buenos días. Pablo Victoria, te saludamos. ¿Cómo andás?
1: Pablo, Victoria, buen día, ¿cómo están ustedes?
0: Bien, gracias
1: acá, por estar. Bueno, con una jornada bastante fresca, poca temperatura tenemos en la jornada de hoy, 5 grados la temperatura actual, con una sensación de 2 centígrados, que bueno, mucho frío en la localidad de Las Heras. Bueno, sí, como bien te estaba escuchando, hemos tenido varios días, 8 días, yo creo que fueron en total, ¿no?
0: ¿Cuántos, perdón, que se cortó justito? ¿Cuántos días, Jorge, que se cortó justo?
1: 8 días
0: sin agua. ¿Sabés qué? Estaba leyendo declaraciones del diputado Jara, que hablaba también de una semana, y de un funcionario del gobierno provincial que decía que no habían sido tantos días. Había como ahí, por ahí no fue en toda la ciudad, o si fue toda la ciudad tantos días así sin agua, o por horas, por...
1: Sí, en realidad nosotros, según lo que estábamos haciendo el seguimiento a través de las redes, más o menos a principios de la semana pasada,
0: claro.
1: Sí, y el circuito se restableció recién en la jornada de ayer. Bueno, fueron varios días, 7 u 8, estábamos, ¿no? Uh-huh. Porque el parte oficial, creo, hubieron 2 o 3 partes, por parte del servicio público, pero no sé, creo que fue al día posterior al corte, creo que se anunció la apertura de un tramo del acueducto. Uh-huh. Y bueno, nada, más allá de los días, fueron varios días, ¿sí? Donde hasta el punto que, bueno, ayer el lunes, por ejemplo, desde el Consejo Provincial de Educación, se había decidido suspender las clases en el turno mañana, por lo menos en una primera instancia, ¿no? Justamente ya en ese ayer en la mañana se estaba restableciendo el circuito, se sigue restableciendo porque, bueno, como fueron varios días de corte, ¿no? Hasta que llegue a todos los sectores, eso nos decían hoy desde el servicio público, todavía hay sectores a los cuales todavía no ha llegado el agua, pero eso tiene que ver porque, bueno, hay mucho aire acumulado en las cañerías, claro. ¿No? Y esto hace que en algunos tramos el circuito se vaya normalizando en las próximas horas, ¿no? También.
0: Jorge, agua... De hecho, también... Perdóname, el agua de Las Heras, ¿de dónde sale? Contanos a nosotros que estamos a 300 kilómetros de distancia y por ahí no... el acueducto, ¿de dónde sacan el agua ustedes?
1: El acueducto del brazo del río Deseado, ¿sí? Un acueducto que tiene más o menos 50 años, uh-huh. ¿Sí? Sin prácticamente ninguna
0: modificación,
1: reparación profunda, claro. O modificación, uh-huh. Profunda, ¿no? Si bien había estado pensado, ¿no? Avanzar sobre sobre la reparación total del acueducto, ¿no? Hubieron muchos proyectos durante muchos años, ¿no? También otros proyectos también alternativos con respecto a nuevos acueductos y demás en el flanco norte de Santa Cruz, que bueno, nunca prosperaron, pero bueno, quedándonos en este punto de este acueducto del cual hacemos uso tanto Pico Truncado como la localidad de Las Heras. Bueno, no es un problema, tampoco es un problema un problema que no seamos conscientes los lacerenses, ¿no? De esta situación, ¿no? Siempre pasa que en algún punto sucede algún tipo de ruptura, ¿no? No es una cuestión habitual, uh-huh. Pero una ruptura cada tanto sucede, y esto tiene que ver también con las condiciones en las que se encuentra seguramente el acueducto, ¿no?
0: Claro. Uh-huh. Bueno, me imagino la molestia, ¿no? He estado tantos días sin agua, es tremendo, ¿no? Lo ha pasado la localidad de Las Heras, de Caleta Olivia, más de una oportunidad. ¿Qué se dijo hacia adentro de Las Heras por este tema?
1: Bueno, dentro de la comunidad, como mucho enojo, ¿no? De entender, ¿no? Pasaron 7 u 8 días sin agua, y bueno, esto se siente de la comunidad, porque la comunidad, es decir, vos en la casa, en una familia tipo, ¿sí? Con 4 personas adentro, sin agua durante una semana, 7 días o 5 días, ponele, ya es un montón también, claro. ¿No? Entonces ya comienza la desesperación, tener que buscar otros recursos de cómo agua, ¿no? Y acá también hubo otro punto también, donde bueno, comenzaron otras situaciones, ¿no? Gente que por ahí, camiones que transportan agua y demás, venta de agua de 14 a 50 los 1000 litros, ¿no? Comenzaron a ver de todas las especulaciones, claro. De todos lados, ¿no? Sí. Y algunos aprovecharon la situación para hacer de esto un comercio, lo que ha puesto también otro tono también a la discusión que se daba dentro de las redes sociales en la vida de aquí de la localidad de La Cera.
0: Estuve, ¿no? leyendo que Jorge, estuve leyendo que una de las posibles soluciones alternativas, al menos hasta que algún día se haga una reparación completa de ese acueducto, es hacer pozos de captación dentro de la ciudad para inyectarlos dentro de la red, ¿no? Urbana. Eso sería una salida media por ahí de urgencia, pero que podría remediar ante alguna contingencia.
1: El proyecto, justamente estaba pensando esto esta mañana cuando me llamó Alejandra. Los pozos de captación son un proyecto que viene del gobierno anterior, ya está hace varios años que está el proyecto ese de los pozos de captación, sobre todo en los barrios, por decirlo, enumerarlo de alguna manera para que lo entendamos, en los barrios de la periferia, fuera de Tacuba, urbano, de la zona de Chacra, el barrio de las Américas acá, y el barrio de las Partes también, ¿no? Estaba pensado los pozos de captación, ¿no? En el barrio Calafate, barrio de las Américas, para poder ayudar al abastecimiento de agua de las zonas por ahí que son más complicadas a la hora de momentos que pasa este tipo de situaciones con alguna ruptura, claro. del acueducto y demás. Bueno, nunca prosperaron. Después se volvió a retomar dentro de la nueva gestión también sobre esos puestos de captación. Tampoco se avanzó, ¿no? Bueno, de pronto también la otra incógnita que me viene a esto, hay gente que por ahí tiene costos de captaciones que son privados, aparentemente, de hecho, lo hemos visto esta semana, ¿no? Gente que por ahí tiene costos propios, digo esto porque no sale un peso perforar un costo, ¿sí? Captación no es una cuestión barata, ¿no? Pero del cual no se ha podido avanzar, pero sí de pronto te encontrás con que hay destinos particulares que tienen un poco de captación, ¿no? Y que son los que permitieron de alguna manera, en alguna medida, ayudar a abastecer de agua a aquellos destinos que tenían el faltante del suministro, sí. ¿No? Que bueno, es en realidad una cuestión que afectó a toda la población, y que de pronto bueno, salen estas interrogantes. Tiene que citar ayer la palabra del diputado Cara, que dio una nota ahí en esta línea. También hemos escuchado al coordinador de servicios públicos de zona norte, con asiento en Pico Truncado, un poco puntualmente del problema que se suscitó en estos días, ¿no? Y cómo el gobierno de la provincia para poder resolver las situaciones en el menor tiempo posible, ¿no? Acá lo que pasó también es esto, ¿no? Reparaban una parte y por ahí se rompían otras.
0: Claro,
1: ¿no? Y
0: lo que pasa con todas las obras que tienen muchos años, sí, claro. Es tremendo. Sí. Jorge, la última, porque sí. Se está entrecortando. Clausuraron finalmente el salón de fiesta donde se intoxicó un montón de gente ahí en Las Heras, ¿no?
1: Bueno, según había dicho el comisario Guzmán, el director regional norte de bomberos, ¿no? Que la municipalidad había recibido a la clausura momentánea de este local en Manturno, y donde todo este hecho que también preocupó a la justicia y a la región, ¿no? Porque estamos hablando de que fueron asistidas 60, más de 60 personas, ¿sí? Por inhalación de monóxido de carbono, ¿no? Descartado también por parte del director regional del norte de bomberos, después de haber hecho todas las pericias correspondientes, no se encontró no se encontró en ninguna situación que indicara que había sido por monóxido de carbono. Y fue un local que había sido pintado, había sido resuelto horas previas, horas antes a que este local fuese habilitado para tal fin, ¿no? Entonces, la acumulación de olor a pintura sintética y demás, ¿no? Aparentemente también habrían encendido lo que es la calefacción central, ¿no? Eso también no se habría limpiado correctamente, bueno, toda la suspensión de los residuos que largaba la calefacción central también ayudó a que esta situación se generara, ¿no? No obstante, del hospital, un comunicado que sacaron por la plataforma de Facebook, agradeciendo al personal por la atención brindada rápidamente a estas personas que ingresaron en la madrugada del domingo a la guardia del hospital, ¿no? Ratificaron de alguna manera que bueno. Bueno, de todas maneras, ayer también en horas de la tarde todavía no hemos tomado contacto con el director regional, pero nos había dicho que el día lunes iban a hacer una nueva inspección para definir cuál ha sido la situación que generó que estas personas de pronto compensaran de alguna manera y que dice que será atendida en la guardia de la local. A Dios gracias, no pasó a mayores, claro. Porque bueno, también informaron desde el hospital que la gente fue atendida rápidamente y en las primeras horas ya en la madrugada del día domingo fueron dadas de alta.
0: Podría haber sido muchísimo más grave realmente. Jorge, te mandamos un abrazo grande, muy completo el informe.
1: Bueno, dale, que tengan buenos días.
0: Saludos, abrazo para toda la gente de Las Heras. Ahí estaba Jorge Bilbao, en este caso, brindándonos informes sobre la situación de falta de agua en Las Heras y además también este tema, ¿no?, que pasó en este local, este evento que se realizó el domingo, que generó el sábado de la noche, generó 60 personas intoxicadas con monóxido de carbono, ¿no? Tremendo, puede haber sido, sí, gravísimo. Tengo muchísimos mensajes, voy a ver si puedo alcanzar a leerlos a todos. Buen día, estoy escuchando, pero todo me lleva a pensar que antes estábamos mejor, mucho mejor. Dolorosamente todos los días escuchamos que nuestros enfermos necesitan ayuda para medicamentos, esto seguramente haciendo referencia a lo que comentábamos hace un rato, que hay gente que nos pide comida o trabajo, y no soy una persona que pueda generar trabajo ni fondos, pero leo la realidad y no me satisface nada de nada lo que estamos viviendo acá, dice el oyente. Le ruego que no nos endeuden en dólares, pero si lo hicieran, que se les demanden a quienes lo hacen, que paguen con sus bienes, dice alguien acá en este mensajito. Buen día. Vergüenza ajena del gobierno. Piensan meter deuda en Santa Cruz si no se hace nada. Y piensan que en un año y medio lo va a hacer todo, como le dijo a los docentes en campaña. Descree, evidentemente, este oyente de que se fuera a hacer todo lo que sí se dice. El gobierno no hizo nada, para mí está queriendo meter deuda para la campaña. Una provincia que desde que se fue YPF es un desastre económico. Ojalá ningún diputado se venda, dice alguien acá en este mensajito también. Otro más, alguien que me está pidiendo hace ya varios días, voy a ver cómo le puedo conseguir. Me pide una bandera argentina. Pablo, me tenés que conseguir una bandera, así que voy a tener que ponerme en campaña a ver si le consigo. Si alguien tiene una bandera que por ahí le sobre, que quiera donarla o dársela a este vecino que la necesita, que me avise, que me mande un mensajito y vemos cómo se la alcanzamos, y si no yo voy a tratar de encontrar alguna para darle. Yo tengo una en mi casa, la tengo que buscar, pero me matan si la doy. voy a tratar de conseguirle una al vecino. Buen día, nos manden una fotito donde nos vemos nosotros, una captura de pantalla. Buen día, Son servicios básicos. ¿Qué tiene que ver con que lleguen inversiones? Mucho chamullo. Ah, estar hablando del tema de las obras, el listado de obras. Calculo que del gobierno, ¿no? Nos dicen acá en este mensajito. Otro más. Buen día, Pablo, Manuel y Victoria. La frase de la semana es... Bueno, deja su DNI, Roxana, 610. Un abrazo, chicos, que te mejores, Vicky, que me dice Roxana. Roxana, que es una de las que nos escucha siempre, manda siempre música. Por ahí, yo a veces, hay gente que me dice, che, vos decís que hay gente que te escucha todos los días, todos te escuchamos, a veces no te mandamos mensaje. Bueno, porque por ahí me hago entender mal, ¿sí? Claro. O me explico mal. La gente que nos escucha y que nos manda mensajes frecuentemente, claro. ¿No es cierto? Y ya los tenemos identificados, ¿sí? Porque por los nombres o por las fotitos del WhatsApp. Buen día, quiero participar de la camiseta, Judith 355, gracias, no, gracias a vos. Buen día, Pablo y Victoria, amaneciendo en Punta Loyola, quería agradecerles por el premio que fui a buscar ayer. Mirá, ganó este amigo, el amigo este de Punta Loyola, también otro que nos escribe y nos manda siempre fotos. Completísimo el kit para alentar a la selección, mirá, ganó un kit. Me lo gané con la frase de la semana, Marcelo oyente de la radio. Mirá bien, Marcelo, varios nos han escrito durante todos estos días diciéndonos, Pablo, fui uno de los que me gané el premio, qué sé yo. Bueno, a nosotros nos pone muy contentos, por supuesto, que participen.
2: No, y que aparte me encantaría ver la semana que viene, o incluso esta noche, si se anima, la foto viendo la selección con todo el kit, con el gorro, la bubucela, la pinturita, con todo. Claro. Estaría bueno.
0: Estaría bueno que nos manden la fotito. ¿Por qué deberíamos creerle al gobierno que con el préstamo van a hacer las obras que dicen, si no fueron capaces de terminar un camping? Alfredo dice esto. Está hablando evidentemente del camping este de acá de Río Gallegos. Gracias, Pablo, soy el ganador de la camiseta, te estoy escuchando, dice. Este es otro Marcelo, no es el Marcelo anterior. Un abrazo grande también para este Marcelo. A ver si busco más mensajitos porque me quedaron algunos un tanto perdidos. Otro más que dice que aumentó la nafta. Después también teníamos mensajes en YouTube, ¿no? Lucero, que nos decía, votaron algo que nunca cumplieron. Ni siquiera iniciaron el camino, la cantidad de gente que ingresó a la administración pública es impresionante, dejen de mentir, ¿no? En YouTube se pone más picante con los mensajes, y a veces inclusive, como es chat, se pueden
2: contestar entre ellos.
0: Ayer había una pelea y entre dos también, protagonizado por dos que estaban con una diferencia y también no me acuerdo era por qué.
2: Por
0: el indio Solari, era, tenés razón, por la gente que había ido a la marcha y por lo que había dicho Feynman y algo por el estilo, ¿no? Sí, era una discusión ahí también. Bueno, le saludamos y le mandamos un saludito, por supuesto. Ahora un ratito sigo leyendo algunos mensajes más que me quedaron pendientes. ¿Qué pasó en Perú con las elecciones? Venía Keiko ganando, después venía perdiendo, después ganando. Keiko Fujimori, ¿no? La hija de Alberto Fujimori, que fue presidente ya de Perú, que terminó en cana, como casi todos los presidentes peruanos. Keiko también andaba media con algún problema legal en algún momento. Y bueno, ¿qué ganó? ¿Ganó o perdió? ¿Qué pasó? No,
2: bueno, fue el balotaje el día domingo y ahora sí. Estamos en el proceso del conteo oficial de la Oficina Nacional de Procesos Electorales. Este es el único mecanismo con validez jurídica para determinar el candidato con más votos en la segunda vuelta presidencial. El proceso consta de contar 90.223 urnas. Hasta el momento, las actas procesadas son el 95,76%. Y ustedes se preguntarán, bueno, Victoria, ¿por qué tan específica? Uh-huh. Bueno, porque desde los conteos de ayer hasta hoy han ido cambiando un montón los resultados. Tenemos por un lado a Keiko Fujimori por partido Fuerza Popular, hija de Alberto Fujimori, como decía recién Pablo. Y por el otro lado tenemos a Roberto Sánchez por partido Juntos por el Perú. Hasta ayer parecía que la diferencia se daba por el lado de Keiko, que ella iba a ganar. Ahora parece que está ganando Roberto Sánchez. La diferencia es de 24.000 votos entre ambos.
0: Roberto Sánchez, que no es...
2: No es el cantante.
0: No es el cantante.
2: 0,14% de diferencia por ahora. Roberto Sánchez tiene el 50...
0: Roberto Sánchez era Sandro, ¿no? Perdón.
2: Claro, sí. El 50,7% y Keiko Fujimori el 49,93%.
0: Muy peleadísimo.
2: O sea, está muy, muy peleado y por eso es que incluso ayer pedían que se esperara a la contabilización del 100% de las actas porque se sabía que iba a ser un resultado muy apretado.
0: Uh-huh. Bueno, el problema, pero el tema es que estamos hablando de dos posibles presidentes totalmente opuestos, porque Sánchez es de izquierda y Fujimori es de derecha. Es decir, Sánchez es muy de izquierda y Fujimori es muy de derecha, por lo cual estos votos de diferencia hacen cambiar totalmente el panorama futuro de Perú, el próximo mandato, ¿eh? Va a ser un gobierno de izquierda o un gobierno de derecha, según lo que finalmente termine el conteo, ¿no?
2: Y aparte de esta polarización, estamos hablando de muchos años de mucha inestabilidad
0: política.
2: Política, presidentes que vienen uno tras otro, personas que ocupan distintos cargos en el gobierno y que de repente tienen que ocupar la presidencia.
0: La verdad.
2: Entonces, es interesante ver cuál es la elección de, de los peruanos, ¿no?
0: Claro.
2: De la ciudadanía.
0: Sí, lo llamativo de Perú es que por lo menos lo ponen de ejemplo como que la economía es estable. Yo me cuesta pensar una economía estable con un país tan inestable políticamente, ¿no? No sé si es verso realmente que es estable. Efectivamente, la economía la manejan los sistemas que ellos financieros o económicos, o no sé quién la manejará la economía en Perú, pero lo que dicen, lo ponen como ejemplo frecuentemente, ¿no? Que Perú tiene una moneda estable, una economía estable, ¿no? La verdad que me llama la atención con tanta inestabilidad política. No sé si será que uno a veces, viste, pone ya en duda todo porque, no sabes, según el medio de comunicación te lo cuenta. Hace un ratito, cuando estaba buscando información de Perú, le contaba a Vicky que según el medio que mirabas, la daba ganadora o perdedora a Keiko Fujimori, ¿no? Tenés que ir a la fuente oficial, que es precisamente el área que está haciendo los conteos de los votos.
2: ONPE.
0: Porque según el medio, decía, ya ganó Fujimori o ya ganó Sánchez. Bueno, veremos, habrá que esperar hasta el último voto a ver quién gana finalmente. Insisto, Fujimori, padre, que murió hace poco, ¿se acuerdan? No hace mucho tiempo atrás. Fue presidente de Perú y tuvo, yo recuerdo muy bien, el año 97, un hecho tremendo porque, claro, son ellos descendientes japoneses,
2: claro,
0: ¿no? De hecho, hay una colectividad muy grande de japoneses en Perú, no sé, por esas cosas raras, viste, del destino, que por alguna razón se afincaron japoneses en Perú. Y Fujimori tuvo la toma de la embajada de Japón en Perú, por Sendero Luminoso, hace ya año 97, vos tenías un año, Vicky, año 97, yo lo recuerdo muy bien, y de hecho entró el ejército a la embajada y mataron a propios extraños, mataron a gente que estaba de rehén, a todos los de Sendero Luminoso, digo, fue un desastre. Tuvieron como 90 días tomada la embajada, esa organización guerrillera, y precisamente era la embajada de Japón en Perú, porque el presidente con orígenes japoneses, ¿no? Eso fue todo un tema mundial, recuerdo, fue muy, muy, muy importante en esa época lo que ocurrió así en Perú. Pero bueno, me hacía mención a eso porque estaba relacionado precisamente con el padre de Fujimori, que bueno, ya lo intentó en otras oportunidades y en esta es la que más cerca ha estado.
2: Sí.
0: ¿No? Veremos finalmente qué pasa. Parecería que
2: hasta mañana me parece que nadie va a tener la respuesta certera.
0: Imagino que igual van a revisar voto a voto, van a pedir que abran todas las urnas, no sé, va a ser todo un lío realmente.
2: Sí, el voto extranjero también, viste que suele llegar medio tarde.
0: Ah, mira, no sé cómo será cambiar. El caso de ellos, si se podrá votar en el extranjero, sí o no. Bueno, parte de lo que ha ocurrido a nivel nacional, habló igual Keiko Fujimori en las últimas horas y le pegó a Petro, el presidente. Ella en el día de ayer ya se mostró como presidenta. Cuando los conteos la daban arriba en la votación, porque esto de que la pasó Sánchez fue en las últimas horas. Ella venía arriba, parece que medio bastante claramente arriba, y ya se mostró como presidenta y le pegó a su par colombiano. Escúchenle, miren, a Petro, ¿no?
3: Señor Petro, le voy a pedir públicamente que no meta su nariz roja en el Perú. El Perú ha derrotado el terrorismo y no vamos a aceptar el terrorismo exterior para que se involucre en nuestro país. Quiero enviar mi abrazo fraterno al pueblo colombiano, pero mi repudio total al guerrillero Gustavo Petro. Muchas gracias.
0: Bueno, dura, ¿no? Dura la candidata peruana, todavía decimos candidata, pero dura porque además también tienen frontera Perú y Colombia.
2: Claro.
0: Una frontera bastante extensa, de hecho. Y bueno, imagínense, ¿no? Con esta situación de dos presidentes tan antagónicos, si es que se le llegara a dar a Fujimori, Petro le dice nariz roja, no le dice por el frío ni porque hubiera tomado un poco de más alguna bebida, sino porque por rojo, por comunista, ¿no?
2: Claro.
0: Que deje de meter su nariz roja, le dicen en Perú. Y lo trata de guerrillero porque tiene un pasado de guerrillero Petro, ¿no es cierto? Que cada dos por tres también Donald Trump se lo refresca, o Javier Milei también.
2: Y bueno, y en paralelo en Colombia también se viene una segunda vuelta el 21 de junio. Tuvieron la primera la primera vuelta de las elecciones fue el 31 de mayo, ahora el 21 de junio se presenta Abelardo de la Espriella, representante de fuerzas conservadoras y de derecha, quien obtuvo la mayor votación en la primera ronda, y su rival es Iván Cepeda, que propone mantener el rumbo de Gustavo Petro. Bueno, así que veremos también qué pasa, hay todo por resolverse en Colombia.
0: Che, qué feo lo que pasó antes de finalizar, lo que pasó entre Escorpión y Boxing ahí en una jugada, sí, donde terminaron dos jugadores expulsados. Venían ahí como medio enredados en la contra el banco suplente, se cae uno de los muchachos contra el banco, contrario, uno de, creo que de Escorpión, contra el banco de Boxing, aparentemente escupe hacia el banco, y el jugador que venía, ahora lo vamos a buscar, lo vamos a pasar si lo tienen los chicos a mano, le pegan un piñón, ¿no? Un manotazo, un jugador de Boxing, al que aparentemente había escupido hacia el banco, y los echan a los dos. No, quedó eso por ahí, pasó medio desapercibido el día del partido, pero en el día de ayer también lo refrescó un poco la opinión austral. Recuerden que ganó Boxing la final. Mirá, esa es la jugada. Fíjense que vienen ahí jugando contra el lateral. El chico de lo sacan con el cuerpo, bastante vehementemente, te digo, ¿no? De sí, forma. Sí, sí. Porque aparte lo sacan contra el banco y podría haber sido mucho peor. Digo, lo podrían haber golpeado muy feo, ¿no es cierto? Al chico. Ah, es el chico, claro, el de Boxing es el que cae contra el banco entonces de Escorpión, ¿no? Por la camiseta. Lo tiraron muy feo realmente, porque se podría haber golpeado mal contra el banco, ahí hay que tener cuidado, ¿no? Digo, empujarlo así. Y claro, parece que cuando se levanta no tiene mejor idea que parece que escupir hacia los jugadores del equipo contrario. Y el que venía, claro, es el de Boxing, es el chico de Boxing, perdón, yo dije el de Escorpión, el de Boxing es el que cae contra el banco suplente, lo tira el de Escorpión, fíjese cómo lo saca. Lo saca mal, ¿no es cierto? Lo saca mal porque lo podría haber hecho golpear feo. Y después tiene la mala actitud también el chico de escupir. Y ahí viene el otro y le pega, ¿no? Mangazo, como se dice en el fútbol. Y cae ahí de redondo. Bueno, los echaron a los dos. Tanto al que aparentemente escupió como al que le pegó, ¿no es cierto? Que es lo que menos que se merecía. Pero bueno, hay que tener cuidado, che, ¿no? Es un partido de fútbol, tampoco es una guerra, ¿no? Pero bueno. ¿Quién no se ha calentado jugando la pelota alguna vez? Yo no tuve ninguna agarrada así de pelea y nada por el estilo, pero alguna vez me han pegado, también yo he pegado alguna patada, qué sé yo. Pero bueno, no profesionalmente, como estos chicos. Bueno, minutos nos pasamos de las 10. Alejandra, ¿por qué no nos retaste? ¿Por qué no nos sacaste del aire?
2: Se nos está retando, de hecho, ahora mismo. Ah, ahora así mismo. Que volvemos mañana.
0: Sí, mañana a partir de las 8. Chau, chau.
2: Chau, chau.

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1: La temperatura en Buenos Aires es de 10 grados, el cielo está cubierto y con neblina, humedad 97%. En la ciudad de Posadas, Misiones, 14 grados, una décima. Manuel Adorni sigue sin presentar su declaración jurada. Desde el Poder Ejecutivo anticipan que probablemente lo haga antes del 15 de junio, pero no precisan una fecha exacta. Hace más de un mes, Javier Milei había afirmado que Adorni ya tenía todo listo para la presentación. Mientras tanto, la causa por enriquecimiento ilícito continúa abierta, pero el fiscal Gerardo Polichita sigue sin imputar al jefe de gabinete y tampoco lo llama a declarar. El gobierno de Córdoba intensifica la búsqueda de la adolescente desaparecida. La joven de 15 años de edad fue vista por última vez el jueves cuando salió de su colegio en la localidad de Colonia Carolla. Por su parte, el ministro de Seguridad de la provincia, Juan Pablo Quinteros, aseguró que están poniendo todos los medios a disposición, pero aclaró que la alerta Sofía depende del Sistema Federal de Búsqueda de Personas.
2: Estuvimos rastreando todo lo que es el colegio, toda la zona de aledaña, se están haciendo control de cámaras. El trabajo es arduo, estamos con toda la dirección de bomberos, DUAR, unidades especiales, perros, ahora vamos a traer el clima, no nos ayudó, pero vamos a traer helicópteros, drones, está trabajando policía científica de policía judicial, revisando la computadora, por supuesto con su teléfono, que es la última señal que tiene emitida ayer por la tarde. Muchos detalles más no puedo dar. El alerta Sofía es algo que lo determina CIFEBU a través de todos sus organismos nacionales. Sinceramente, lo que nosotros tenemos es una alerta de búsqueda, de paradero, y bueno, no vamos a parar hasta encontrarlo.
0: Internacionales.
1: Israel reanudó los bombardeos sobre Líbano. El gobierno hebreo publicó imágenes de un nuevo ataque en el sur del país contra presuntas posiciones de Hezbollah. Esta ofensiva se da luego del intercambio de ataques con Irán y la amenaza de más represalias si volvía a bombardear objetivos libaneses. Dólar oficial 1.465 pesos, dólar informal 1.445 pesos y riesgo país 494 puntos. En Buenos Aires, la temperatura es de 10 grados, el cielo está cubierto y con neblina, humedad 97%. En la ciudad de Posadas, Misiones, 14 grados, una décima. 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Estas fueron las noticias. Federico Martín.
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Hola, hola, hola, hola, muy pero muy buenos días. ¿Cómo les va, audiencia de LU12 M680? Bienvenidos a este martes 9 de junio del 2026. Estamos nada más ni nada menos que a 48 horas de comenzar a vivir un nuevo mundial, un nuevo mundial de fútbol. En esta ocasión donde la selección argentina llegará como campeona del mundo. Bueno, momentos también, si lo mirás desde el lado deportivo, sin duda van a ser históricos. Hace cuántos años y décadas que han pasado que no llegábamos como campeones del mundo a un mundial. Así que bueno, estamos, mirá, así solamente un periquete de poder comenzar un nuevo campeonato mundial. Así que bueno, nada, ya todos listos, preparados. Por supuesto, también hay ánimo mundialista. Hay ánimo mundialista, se lo siente al mundial. ¿Cómo están preparándose ustedes del otro lado? Ya más o menos han ido diagramando qué es lo que van a hacer, con quién se van a juntar, con quién van a ver los partidos. A lo mejor muchas veces eso ni siquiera necesita una suerte de planificación, ¿no? Sale en el momento qué es lo que vas a hacer y bueno, por allí más o menos va la cuestión. Así que, bueno, será cuestión también de ir aprovechando, viviendo todos estos días que nos quedan hacia adelante. Pero como te digo, solamente a 2 días que ya el Mundial haga su presentación y la selección argentina jugará recién el próximo martes, tengo entendido, ¿no? Así que, bueno, estaremos por supuesto también con toda la información del minuto a minuto aquí en LU12 AM680. Estaremos hasta las 12 del mediodía, como cada mañana, como cada jornada laboral que no haya feriado de lunes a viernes. Lógicamente hay feriado, el lunes hay feriado. ¿De qué feriado? Me decía Martín Miguel de Güemes, ¿no? El independentista salteño, claro, que ha hecho mucho allí por el éxodo jujeño. Así que bueno, después estaremos repasando. No sean vagonetas, che, no sean vagonetas.

0: Donetas, bueno, pero igual viene bien, ¿no? Por ahí un poquito como para descansar. 1534-1776, las vías de comunicación abiertas como toda la mañana para que, bueno, podamos tener este hermoso y de vuelta que hemos tenido, bueno, ya a lo largo de todos estos días. Saludamos al equipo de trabajo, los deslomados del otro lado, vamos, Esteban Álvarez allí, hoy se vino más o digo, parecido, con una remera muy parecida a la de a la azul de Italia, del Mundial Italia 90, más o menos. Qué bonita camiseta, Esteban, ¿no? Igual esa, la que usaban, ¿quién más? Diego Armando Maradona. Me pasó, hermoso el video que me pasaste, Esteban, viste la magia de la inteligencia artificial, ¿no? Me dice, mirá amigo lo que te mandé, claro, se ve que harto tanto a la gente yo con, con el Indio Solari, me dice Esteban allí del otro lado, mirá lo que te mandé. Y es un video en el que está, se lo ve a Gustavo Cerati con una guitarra, así tipo en un detrás de escena de un teatro, así de un lugar donde van a tocar, está Gustavo Cerati con una guitarra y se ve un pelado con un pañuelo de esos medio rolinga y es Luca Prodan, ¿no es cierto? Están tocando así y se abre así tipo una cortina detrás y un pelado mayor ya dice, ¿qué hacen muchachos acá? Y Gustavo Cerati le dice, ¿estás para una? Y se dan vuelta los tres, claro, el Indio Carlos Solari, Gustavo Cerati y Luca Prodan salen a escena. Bueno, qué tridente, ¿no? Éramos campeones del mundo, olvídate. ¿Quién nos va a venir a discutir de rock? ¿Quién nos va a venir a discutir de talento? La mierda, che, mirá la cosa que ha logrado la República Argentina. Pero bueno, ya está, ya pasaron, ya se fueron, han quedado sus obras. Así que bienvenido sea. Vos sabés que había el fin de semana, Esteban, después si lo llego a encontrar, creo que lo guardé en algún lado. Había uno del Indio Solari que también se lo encontraba, ya fallecido, a Martín Carrizo. Martín Carrizo, su baterista, es el hermano de... ¿Te acordás de esta actriz Caramelito que hace programas para chicos? Una chica, una gringa muy bonita, ¿no es cierto? ¿Te acordás de ella? Bueno, Martín Carrizo fue uno de los mejores productores de la República Argentina y baterista. Creo que era Animal la banda, que tenía una banda así, más o menos, ¿no es cierto? Sí, me dice Esteban, ahí me da el ok. Y bueno, Martín Carrizo también lamentablemente falleció justamente cuando estaba en la etapa... tocando con el Indio Solari. Mirá, el Indio le debe mucho en cuanto a sonido, de ingeniería, de producción, de puesta en escena y todo lo demás a Martín Carrizo. Bueno, el fin de semana también era un video allí que el Indio llegaba, se lo encontraba a Martín Carrizo, se abrazaban. El Indio lo quiso mucho a Martín Carrizo, Don Martín le decía. Y contaba a la gente que se trataban de usted. Y le dice el Indio, estás para una... Y Martín Carrizo le asienta con la cabeza y de atrás aparece un tipo prendiéndose un pucho así con la cabeza agacha y le dice al Indio, ¿y a mí no me buscabas, papo? Mirá vos, nada más ni nada menos también. Así que bueno, nada, cuestiones que van quedando por allí. Alejandra Manzarás también del otro lado, por supuesto, tempranito también en la mañana. Che, no hace frío, ¿qué pasó? No, nada, la verdad es que está tranquila la cuestión. Así que bueno, la verdad es que medianamente viene bien, pero muy bien la jornada para la ciudad de Río Gallegos. Ya vamos a estar repasando los datos del tiempo. Che, presta atención porque ahora en minutos nada más estaremos charlando con Luciano de la Fontana. ¿Quién es Luciano de la Fontana? Él es entrenador de Crigal, el equipo de básquet adaptado de Río Gallegos. En algún momento hemos charlado con él. Era prácticamente la única representación de la Patagonia, de toda la Patagonia, del equipo de básquetbol adaptado, la representación patagónica en un certamen nacional, digo, como la primera división del básquet en silla de ruedas, ¿no es cierto? Bueno, ahora necesitan de todos nosotros, porque ellos tienen que reunir con urgencia. Epa, ayer eran 3 millones, hoy son 4, bueno, ahí tenés la inflación, ¿no? Pero bueno, necesitan reunir una buena cantidad de suma de dinero. Nos dicen desde producción que son alrededor de 4 millones de pesos. Lo charlaremos con Luciano, de todas maneras, para poder viajar hacia Santa Fe y disputar una nueva fecha de la Liga Nacional. Así que bueno, están viendo de qué manera la gente también le puede dar una manito por allí, que va a venir bien, ¿eh? Mirá vos el ímpetu, el tesón que le ponen los muchachos de Crigal. Así que creo que vendría muy pero muy bien también poder darles una mano. Y charlaremos más adelante con Irene Stur, ex periodista del grupo La Opinión Austral. Bueno, hoy está con otra función. Esto quienes transitan los medios de comunicación lo saben muy bien. Ella es secretaria de medios de la provincia de Santa Cruz. Bueno, va a venir a charlar un poco y yo te prometo que la voy a pelear, ¿eh? Se la voy a pelear un poco. sobre la ley de financiamiento que impulsa el gobierno provincial. Bueno, hay declaraciones inclusive del propio gobernador Claudio Vidal, que dijo: esperemos que la clase dirigente esté a la altura de la circunstancia. El gobierno está posicionado con esto, es el momento oportuno para cambiar el horizonte de la provincia de Santa Cruz. Bueno, hay que ver, lo que yo siempre digo, preguntemos lo que tenemos que preguntar, charlemos con todos los papeles sobre la mesa y ojalá realmente que la cosa funcione así. Me parece que sí, efectivamente la provincia de Santa Cruz merece un destino mejor, sobre todo con todo el potencial que tiene la provincia. Yo siempre digo esto, ¿no? Esta provincia hubiese estado en Europa, era el primer mundo con todos los recursos que tenía. Petróleo, oro, plata, agua, gas, turismo. Bueno, bien administrada, fuerzas federales, nacionales, provinciales, regímenes de coparticipación, administración provincial y todo lo demás. Pero ¿sabés qué? Eras primer mundo. Inclusive acá lo tendríamos que haber hecho, ¿no? En un contexto de país donde evidentemente en esta Argentina las cosas nunca funcionaron del todo bien. Pero bueno, ahí estaremos charlando también con la propia Irene Stur. Saludamos, terminamos de saludar, basta de perorata, al equipo de trabajo. Gisela Castillo, ¿cómo estás, Gise? Buen día.
1: Buen día, Gustavo, ¿cómo estás? Te venía escuchando en el auto con reuniones desde temprano, así que se me hizo un poquito sobre la hora. Y te mandan saludos, Eduardo, un camionero, que me decía, te escucho por las rutas de la provincia, así que dice que es una compañía el que le hacemos nosotros cada vez que él tiene que salir a la ruta y a veces no lleva pendrive o no lleva música en Spotify ni mucho menos, así que dice, los escucha a ustedes. Muy bien. Dice que no reniegue tanto tu compañero.
0: En serio, che, fama de renegón tengo.
1: Él es pasional, le digo yo, le pone toda la onda de lo que siente, así que bueno, totalmente. Te mando un saludo. Eduardo, que es el esposo de una compañera de trabajo que tengo en otro espacio.
0: Ajá. Bueno, saludos, Eduardo, gracias por estar allí también del otro lado. Y bueno, mira, yo te voy a decir una cosa, Gise. Para mí a veces hasta hace bien renegar. ¿Sí? Yo sé que la gente por ahí no está muy de acuerdo, pero hace bien o no. Descargar un poco, la catarsis, chao, te fuiste. Porque si no es que guardás, te
1: cargas. Yo creo que más que renegar es de sacar lo que uno siente, obviamente, cuestiones cotidiana, porque viste qué pasa, que a veces vos te reunís en la familia y vos querés proponer un tema en la mesa y te dicen no, ¿sabés qué? Ese tema no lo toquemos o no hablemos de determinadas cosas. Y eso va quedando y va quedando y va quedando, en algún momento explota por otro lado.
0: Claro, yo a mis 46, a mis jóvenes 46, bueno, ponele, he aprendido al fin y al cabo que hay que hablar, listo. Digo, no ser agresivo, yo seré renegón, pero no agredo a nadie. Por ahí algún que otro político, viste, me lo pones al frente a Adorni y capaz que le digo unas barbaridades de aquellas por deshonesto, porque nos joden, nos complican la vida todo, pero he aprendido, digo esto ya casi medio grande, porque ya soy una persona grande, de que al fin y al cabo hay que hablar y hay que decir las cosas que uno cree, siente y piensa, siempre con educación, por supuesto. En mi, no sé, 80% de vida he tratado de ser conciliador, bueno, pero mira, que sí, que ya está. Después digo, loco, esto no va así. Al fin y al cabo, uno, viste, después te terminan llevando puesto. Medianamente la cosa va así. Entonces, uno muchas veces, yo he optado por eso en esta última etapa de mi vida.
1: Decir, bueno, sea que, bueno, la audiencia lamentablemente se va a tener que acostumbrar a un Gustavo sin filtros, digamos.
0: ¿Es lamentable?
1: No, obviamente que es auténtico y está bueno.
0: Por eso, eso es lo que pregunto.
1: Te escucho.
0: ¿Me entendés? Hay gente que no, claro, hay gente que no va a estar de acuerdo, por supuesto, ¿no es cierto?
1: Pero es que esa es la idea, pero que no es que estemos todos de acuerdo, sino que podamos construir con tu pensamiento, el mío, el del vecino, entre todos, porque nadie tiene la verdad absoluta, eso es una realidad.
0: ¿No te pasa a veces que ya estás cansada de que, che, bueno, ya vamos a salir adelante, ya vamos a estar mejor, ya vamos? ¿Cuándo ya vamos?
1: ¿Y sí?
0: Se nos está pasando la vida, maestro, y venimos de generaciones de eso, entonces me parece que es necesario empezar a pegar el grito. Ya lo debe haber hecho otra gente, no es que las cosas van a cambiar porque yo reniegue rezongo y todo lo demás. Ahora me parece, en mi estúpido mundo, si lo querés, mejor eso, viste, porque al fin y al cabo, ¿cuánto más? Che, no, sí, vamos, apostamos, ya estamos, basta, loco, basta, pónganse las pilas, porque si no, no sé, ¿cuánto tenemos que esperar nosotros? Si medianamente somos de la misma generación, ¿no es cierto?
1: Sí.
0: Más o menos, ¿qué crees? Sí. A los 70 años que esto empieza a mejorar. Claro. No, mis hijas, sí, por supuesto que les deseo el mejor porvenir para mis hijos, a tus hijos, mis hijos y los hijos de todos nosotros.
1: Pero también queremos.
0: Pero ¿y nosotros cuándo?
1: Nuestro presente, tal cual.
0: ¿No? ¿Cuándo para nosotros? O sea, ¿cómo es la cuestión? Entonces, bueno, Jorge me dijiste no.
1: Eduardo.
0: Eduardo. Bueno, saludos, Eduardo. Y bueno, yo creo que se trata de eso, me parece que se trata de eso. Mira, está bien, yo por supuesto ni siquiera es que me quiero asomar. Pero alguna vez el propio Indio Solari dijo, yo no hago canciones de entretenimiento, Escúchenlo a Palito Ortega para eso. La cuestión va por otro lado. Estoy muy lejos de eso. Yo soy un tipo que reniega. Aquel otro era un... Ya viste lo que era, ¿no? Pueden descifrarlo a través de las letras de las canciones, pero bueno, mínimamente tratemos de pensar las cosas. O por lo menos déjame, viste, decir, che, loco, estoy descontento con esto, porque está bastante compleja la cuestión. Pase, por ejemplo, con esto del financiamiento. Bueno, loco, debatámoslo. Uh-huh. Debatámoslo. Nos quieren, hay que tomar un préstamo de 600 millones de dólares. Yo te dije, yo no quiero tomar un préstamo ni para una casa.
1: Bueno, si vos me preguntás a mí, yo te digo, a mí sí me interesa que la provincia tome un crédito. Mirá, porque en algún momento hay que darle un corte a estas cuestiones que tienen que ver con la inversión que estamos haciendo en localidades en la que, está bien, son compañeros de provincia, pero digo, yo no vivo ni en Piedrabuena, ni en Río Turbio, ni en Cañadón Seco, ni nada de esas localidades. Y digo, quiero una Río Gallegos más productiva. Obviamente que esa plata que se invierte en otras localidades, que venga replicado para todos por igual. Y entonces, estas cuestiones de que tenemos que pagar por la energía y quedarnos cortos después para poder aumentar lo que fuese que haya que invertir, no está bueno. Digo, los fundamentos que al menos estoy escuchando hasta el momento de en qué se invertiría la plata, me parece que son realmente considerables.
0: Bueno,
1: si vos vas a decir, me voy a ahorrar, está bien, voy a sacar un préstamo, que lo voy a tener que pagar en varias décadas quizás, en dos décadas, vamos a poner como ejemplo, ¿no? Pero yo mensualmente me voy a ahorrar toda esta cantidad de plata para poder reinvertir esa plata en otro sector. Yo te digo, sí, está bueno, es productivo. De verdad, no le tengo miedo a un crédito. Yo lo que tengo miedo es que ese crédito que se tome no sea invertido exclusivamente para eso que dijeron que lo iban a invertir.
0: Claro, bueno,
1: y que después terminemos en la misma, sin ningún tipo de propuesta salarial, sin ningún tipo de mejora de infraestructura, si se van a equipar los hospitales, si vamos a tener profesionales, si, no sé, se va a realizar más conectividad entre localidades, porque también es un tema, nosotros estamos aislados en el invierno, digo, transitar las rutas provinciales no es moco de pavo. Si eso va a suceder, realmente creo que el crédito va a ser positivo y no hay que tener miedo a ver cuánto vamos a terminar pagando de acá 2 años, 3 años, 20 años. Acá lo importante es que se puedan cumplir con las obligaciones sin descuidar otras.
0: Bueno, era lo que debería haber pasado en un principio, concretamente, ¿no? Santa Cruz debe haber sido una de las provincias más ricas durante muchos años en la República Argentina.
1: Pero también hubieron malas decisiones.
0: Sí, claro.
1: No
0: está
1: podemos
0: bien
1: echarle la culpa al 100% a la actualidad.
0: No.
1: Porque son cosas de arrastre,
0: no
1: también
0: eso,
1: son cosas que no se terminaron
0: por eso,
1: de acomodar.
0: Es cierto, hay una gran verdad. Esto no se cambia en un gobierno.
1: No.
0: Eso es totalmente cierto, digo, pretender esa irrealidad es prácticamente una postura estúpida, cerrada, que no te va a permitir ver otros factores de debate. No te va a permitir tratar mínimamente de posicionarte en un sentido común, ¿viste?
1: A mí algo que ayer me gustó mucho del gobernador Claudio Vidal es que, bueno, estuvo no solamente brindando declaraciones a distintos medios, sino que no esquivó los temas.
0: Bueno,
1: y eso es una luz verde, porque no le esquivó absolutamente a ningún tema. Habló de los policías, habló de los docentes, habló de la administración pública central, y si hubiese querido esquivaba la respuesta y
0: sabemos, esto ya no es una verdad a ocultas. Sabemos exactamente cómo es la cuestión. Bueno, esto mismo también de lo que ha pasado en la legislatura. Vos hablas con la oposición y con los oficialistas, también te dicen, bueno, buenísimo que el Poder Ejecutivo venga y hable acá con los diputados.
1: ¿Sí?
0: Y cambien lo que tengan que cambiar y recojan los pedidos y expliquen y profundicen y todo lo demás. Bueno, eso fue allá cuando, ¿te acordás cuando iban los gremios 2 meses atrás a la legislatura a tirar huevos? Pues si no quieren meter una emergencia que ni siquiera está explicada, ni concertada, ni dicha, ni paritarias, ni la caja de servicios, ni la caja de previsión, preocupación de la gente, bueno, recogieron el guante, entendieron que la cosa no iba por allí. Bueno, ahí va. Por eso digo, también recojo el guante con esto, dice, de que no hay que tenerle miedo al crédito. Bueno, perfecto, ahora la alerta igual, viste, hay que aprender a administrar.
1: Ese es el punto central.
0: Vos te vas, yo tuve la suerte de viajar a Canadá a cubrir la feria minera esta de que tanto se habla hoy, allá por el año 2018 fui. Vos te sentás a hablar, no te voy a decir con un tipo random en ese lugar, pero me acerqué a distintos empresarios, no argentinos, pero que conocen toda la cuestión. Santa Cruz, me dicen los tipos, ¿vos de dónde venís? ¿Quién sos? Vengo de Santa Cruz, el macizo del Deseado, te dicen. Ahora todos salen a hablar del macizo del Deseado porque eso lo puso la Opinión Austral en tema de debate. Ahora todos hablan del macizo del Deseado, pero bueno, ¿qué quiero decirte con esto? Se lo conoce, pero por la riqueza que tiene, por el potencial que tiene, por supuesto que hay que ser custodios de esto y no reventarlo. Pero tenés tanta riqueza que yo diría que más bien quizás a lo mejor empezar a cambiar la producción y tiene la realidad de la provincia, quizás a lo mejor podría venir por el lado de la producción.
1: Uh-huh. Algo que siempre decir, nos cuestionamos como santacruceños es por qué tenemos tan poquitas regalías teniendo los recursos acá.
0: Eso es un debate que corresponde al nivel nacional. Mira, yo te voy a decir una cosa, y acá voy a avivar a varios, capaz o no lo sé, qué sé yo. Yo te voy a decir una cosa, esto me lo dijo un kirchnerista. Me dijo, un tipo de acá, de la provincia de Santa Cruz, me dijo, mirá, negrito, me decía este dirigente político, me decía, mirá, negrito, la cosa es así. Yo no soy prominero, odio la minería. La odio a la minería. Ahora, hubo una decisión política del kirchnerismo de avanzar hacia la minería. A mí no me gusta porque es una mega industria en algún aspecto muy salvaje, me decía el tipo. Bueno, le decía yo, pero para eso tiene que estar el Estado para controlarla. Es cierto que décadas atrás la minería era salvaje. Te han contaminado montañas, o sea, la minería propiamente se hizo la mala fama. De ahí que se empieza a hablar de licencia social. Y cambia la conducta, la industria minera, las empresas mineras cambian sus conductas y te empiezan a hablar de seguridad en el trabajo, de respeto a las comunidades, de medio ambiente y de un montón de otras cosas, cuando los tipos empiezan a cotizar en bolsa. Quiero decir, si la Barrick Gold en África te contamina un río y le repercute en la bolsa en Nueva York, y le caen las acciones. Es por ese motivo que los tipos empiezan a cuidar el medio ambiente. Porque cuidar el medio ambiente y tener una práctica industrial de respeto a las comunidades, como dice la teoría, cuesta un montón de guita. Y es menos guita para ellos. ¿Se entiende? Entonces sí. Empiezan... todo va puesto desde el negocio. Ahora, este dirigente peronista de acá, kirchnerista, me decía, yo nunca estuve de acuerdo con esto del desarrollo de la minería. Ahora, Santa Cruz evidentemente está llamado a ser una provincia minera. Ok, vamos hacia ese lado. Y viene acá con esto de lo que voy a decir. ¿Por qué recibimos tan pocas regalías en tal caso? Mira, si vos hablas con un empresario minero, el empresario minero te dice, mira, yo represento en Argentina a la casa matriz que tiene sede en Canadá. Hay muchas empresas mineras que son canadienses. Ahora, en Canadá te dicen, che, Argentina es el país más caro, ¿eh? ¿Sabes qué? Directamente invierto en Perú, invierto en Chile. Mirá lo que pasa, son gigantes Chile y Perú. Ni siquiera tienen tanta mano de obra calificada como la tiene la República Argentina. El nivel de alfabetización, por ejemplo, a líneas generales de un país como Perú, no es tan bueno como Argentina. Uh-huh. Tenés mucha población campestre, campesina. Gente que no ha tenido la posibilidad de estudiarse, que no tienen hospitales.
1: Claro.
0: El nivel de vida es mucho más bajo a nivel comparativo con la República Argentina. Sin embargo, son número uno en minería. Los eligen a ellos y no a nosotros. ¿Por qué? Porque Argentina es un país muy caro. El empresario minero afuera te dice, Argentina es un país carísimo. ¿Cuántas veces he escuchado decir la presión impositiva? A vos, a mí, 21% de IVA, che, bajen el IVA, loco. Bájamelo a la mitad, así pagamos menos de kilo de carne, la yerba, la comida, vestimentas, medicamentos, nos matan con el IVA y la inflación además, ¿no es cierto? Bueno, eso mismo te puede llegar a decir un empresario ahora. ¿Dónde está el problema, Gisela? Está mal distribuida la cuestión. Y acá era lo que me decía este kirchnerista. Me decía el problema y dice, y esto es culpa del kirchnerismo. ¿Por qué es culpa del kirchnerismo? Porque está mal distribuida la renta minera. El 70 u 80% de las grandes sumas que pagan las empresas mineras, hoy con el río, olvídate, porque eso se lo llevan todo el beneficio las empresas, ya esto va a desaparecer, pero en su momento te decían, el 70 u 80% de las grandes sumas que pagan una empresa minera de impuestos y demás cuestiones, se las lleva el Estado Nacional. Es un problema del Congreso. El empresariado minero, ¿qué se va a meter con eso? Ahora, el kirchnerista de pura cepa, ¿qué me dijo en aquel momento? Es un problema que lo tenemos nosotros, los kirchneristas. ¿Por qué? porque hemos tenido la mayoría en el Congreso, y ahí se tendría que haber dado la orden política, el debate de qué, de que la renta vaya a las provincias. Si el Estado Nacional no tiene un solo proyecto minero, salvo SRT.
1: Claro.
0: Pero la minería se produce en zonas donde el Estado no ha estado presente. Comunidades alejadas. ¿Qué hubiese sido de Puerto San Julián allá a mediados de los 90, inicio de los 90, si no llegaba a Cerro Vanguardia?
1: Un pueblo muerto, sí, tal cual.
0: ¿Sí o no? El propio Javier Castro, ya desaparecido, lamentablemente fallecido, me decía eso. Nosotros estábamos pensando en irnos al carajo de Puerto San Julián, porque no teníamos nada para hacer. Nada. Y San Julián se animó a abrirle la puerta a la minería. Y ahí está. Nos dijeron que iban a nacer bebés con dos cabezas.
1: Sí.
0: Bueno, nada, eso pasó. Son debates. Pero bueno, tiene que ver con todo esto. ¿Vamos a cambiar? Ok. Hay una riqueza muy grande. Se vuelve a decirte, Santa Cruz en Europa era primer mundo. Y estamos transitando. ¿Cuántos días de clase tienen los chicos? ¿Cuánto perdieron?
1: Y la última vez que contabilicé eran
0: más
1: cerca
0: del 50%, ¿no?
1: 37 días en total desde el inicio del ciclo lectivo.
0: Bueno, mirá qué dice por ahí un oyente. Hola, buen día. Dice, no entiendo cuando se habla de personas que tomaron créditos para pagar sus tarjetas y los créditos son impagables. Dice, diríamos entonces que será posible pagar esa cantidad de dólares o nos postergan el futuro. Hasta ahora el gobierno solo pasó quejándose del pasado, pero veamos que se ha realizado hasta el momento. No le tengo fe, dice, estamos muy mal, pero con crédito en dólares estaremos peor, dice la gente. Bueno, está muy bien.
1: Hay gente que no está de acuerdo,
0: tal cual.
1: Y es lo que tiene que explicar y traslucidar el Ejecutivo Provincial, digamos. Es un riesgo, es un riesgo total tomar el crédito y no hacer las inversiones que realmente ameriten, porque estamos hablando de una situación de emergencia. Se está buscando este financiamiento para invertir en cosas que no son dejables para el futuro, digamos, son urgentes
0: te pueden cambiar,
1: de atender.
0: Te puede cambiar, te puede cambiar el esquema, es cierto, pero bueno, va a depender también con la finitud que se puedan acomodar esos dineros. El gobierno te dice, mirá, esta plata saldrá de la banca internacional y la banca internacional tiene millones de controles para evitar corrupción, malos gastos y un montón de otras cuestiones. Pues todo es una cuestión en línea general, hasta diplomática, si querés. No es que, che, pedimos, prestamos, y acá hacemos lo que queremos,
1: No.
0: Queda todo en el expediente del Ministerio de Economía o de la Caja de Previsión Social. No, señor, esto tenés que responder como corresponde.
1: Yo digo, ¿qué hacemos en el caso de que, bueno, efectivamente no se apruebe? Digamos, ¿qué herramientas tendríamos a nivel institucional para poder salir un poco de este pozo en el que lamentablemente estamos? No hay otra, me parece. No han llegado soluciones mágicas. Nadie vino con una solución mágica hasta el día de la fecha y no va a haber. Lo único que tenemos hasta el contexto es reclamos de trabajadores. Ahora se suma, decíamos, los autoconvocados de la policía. Bueno, y así vamos sumando escalafones.
0: Totalmente. Bueno, van llegando algunos mensajes, ya lo iremos a leer. Entraste quejosa, ¿viste? Te contagié la quejosidad.
1: Pero hay momentos en los que uno tiene que hacer autocrítica y decir, bueno, llegamos hasta acá porque llegamos, ahora hay que buscarle la vuelta.
0: Totalmente, voy de acuerdo con esa, y te sigo, Gise. Así que bueno, y para retomar después un poco la alegría, ya te voy a estar contando porque nos vamos ahora a la pausa. Hoy tenemos sorteo, No pierdas la oportunidad porque hoy se va a sortear ese LED, qué bien que te va a quedar ahí en el living de tu casa. Después verás cómo pagás la luz porque viste cómo viene la cuestión. Pero bueno, viene el mundial, habrá picadas, más camisetas.
1: Yo creo que latitas. La gente por estos días se va a olvidar un poco de los problemas y, bueno, y si va a pagar o no la luz.
0: ¿Hay ámbito de mundialista?
1: Sí.
0: ¿Hay ambiente mundialista?
1: Sí, hay ambiente mundialista, sí.
0: ¿Te dio ganas de jugar un fulbito? Yo tenía un amigo en Córdoba, cada 4 años me decía, che, vamos a jugar un partido de fútbol, porque era el mundial, ¿viste? Después el resto del año no lo encontrabas nunca. Bueno, 15:34, 17:76, estaremos aquí para compartir con ustedes hasta el mediodía por el aire de LU12 AM680.
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1: Yo quiero la bubucela, dice Esteban. Bueno, ahí vamos a ver si gestionamos una, amigo, Dale, dale.
0: Algún día la haremos sonar a la bubucela, el otro día la quisimos
1: dice
0: hacer
1: que estuve
0: sonar
1: practicando,
0: y es toda una técnica la que se tiene que aplicar para que suene esa bubucela.
1: Bueno, ahora sí nos vamos a la primera entrevista de la mañana. Te mandamos, ahí está, muy bien, mirá. Jorge, bueno, después te vamos a saludar, Jorge, ahí se fue uno de los caladores de las camisetas, estoy feliz, nos dice por allí, así que bueno, buenísimo, Jorge. Bueno, recibimos a Luciano de la Fontana, con quien ya habíamos charlado en algún momento, entrenador de Crigal, el equipo de básquetbol adaptado de Río Gallegos, que está participando en la Liga Nacional de Básquetbol de la República Argentina. Así que imagínate que también, digo, no es poca cosa. Con lo cual, bueno, ellos están solicitando que podamos darle una mano entre todos para poder continuar adelante con la competencia. Recuerdo en algún momento que inclusive la noticia había salido, creo, hasta en Comodoro Rivadavia, donde decían, che, es el único equipo de la Patagonia que está en la Liga Nacional de Básquetbol Adaptado. O sea, representa no solamente a Río Gallegos, Santa Cruz, sino por supuesto también a toda la Patagonia. Así que, Luciano, buen día. ¿Cómo te va? Gisela y Gustavo, te saludamos por LU12 M680.
2: Hola Gustavo, hola Gise, acá estamos en la pelea para ver si podemos concretar esta difícil fecha a Santa Fe.
1: Hacia Santa Fe, ¿cuándo tienen que viajar, Luciano?
2: Y mirá, nosotros el 12, ahora no falta nada. Este viernes 12 a la madrugada saldríamos a Buenos Aires, sí. Que es lo que tenemos, conseguimos esos tramos y el regreso desde Buenos Aires. Lo que nos está faltando,
1: ay, no me digas, sí,
2: es la combi, el valor de la combi con todas nuestras sillas y demás, de Buenos Aires a Santa Fe y de Santa Fe de regreso a Buenos Aires.
1: Claro, ok.
2: Eso es lo que nos está faltando y lamentablemente las perspectivas no son muy buenas porque hicimos una campaña, esa campaña... no sé si decir lo que nos fue mal, porque sabemos que la gente la está pasando mal.
1: Sí.
2: Pero bueno, lo que nos dio esa campaña por ahí es lo que tiene que ver con el arbitraje, podemos canalizar eso, pero bueno, nos faltaría la combi y el alojamiento, digamos. Después la comida, somos muy sencillos, nos arreglamos nosotros, hervimos unos huevos. Vemos, eso es lo de menos, la comida.
1: Se soluciona.
2: El tema es el traslado.
1: Bueno, Luciano, ¿y cuánto es lo que falta? ¿Cuánto les cuesta ese tramo de ida y vuelta de Buenos Aires a Santa Fe?
2: Lo que nos estaría faltando son 3 millones, que tiene que ver con la combi, con las sillas y el alojamiento. Porque, bueno, en Liga Nacional de Primera División, cada equipo se hace cargo de sus gastos, digamos, de alojamiento, comida, transporte urbano, digamos, para ir del hotel a la cancha, de la cancha al hotel. Eso se hace cargo cada equipo. Por ahí en TNA de silla rueda y en Torneo Federal, que es la tercera categoría, el organizador se encarga de todo, digamos. Te hace la logística, vos tenés que llegar al lugar. Pero en nuestra liga, que es la más importante del país, es semiprofesional, por lo tanto tenemos esa situación que hoy para nosotros es muy compleja. Estamos al borde de bajarnos de la liga. La verdad que queda muy poquito tiempo y Y bueno, conseguir este dinero en estos momentos que está tan difícil, no va a ser tarea fácil.
1: Luciano, consulta. No es por tirar ningún palo absolutamente a nadie, pero ¿han podido, por ejemplo, gestionar, no sé, con alguna dependencia estatal, algún municipio, el propio estado provincial? ¿Qué onda
2: sí,
1: con eso?
2: Lo intentamos, pero por esto de la situación, la emergencia y un montón de cosas que adujeron tanto desde el estado provincial como del municipal, no nos van a poder ayudar. Entonces, Crigal se empezó a manejar con privados, pero bueno, los privados, tampoco fue exitosa la gestión que hicimos. Solamente conseguimos unos tramos.
1: Sí, a ver, pero te pregunto, ¿qué tipo de privados? ¿Kioscos, comercios, pymes, el sector comercial?
2: Nosotros lo que hicimos fue lo siguiente, que ya nos ha pasado en otra oportunidad, cuando el estado provincial y municipal nos niegan la colaboración, lo que nosotros hacemos es ver a sus proveedores, que sus proveedores son bastante suculentos, entonces vamos ahí, pero bueno, no tuvimos suerte, fuimos a ver a proveedores de obra pública, digamos, tanto de la municipalidad como de la provincia, y no tuvimos suerte, porque muchas veces a esas empresas uno tiene que llegar con un guiño por ahí del ejecutivo provincial o municipal. Entonces, la verdad que no tuvimos éxito en empresas como Consur, Chiminay y otras que gracias a Dios le está yendo bien y están generando empleo, ¿no?
1: Bueno, Luciano, y un par de escaloncitos más, ¿no intentaron ir? ¿Alguna petrolera, la única que tenemos en zona norte? ¿Mineras? Mirá, yo no, siempre pongo... Luciano, yo siempre puse el ejemplo... Bueno, siempre. Digo, cuando pasó que Hispano dijo, che, nos tenemos que ir porque no nos dan los costos...
2: Estamos en lo mismo.
1: Bueno, por eso hago mención a eso, porque... Mirá vos, Luciano, a lo mejor, yo no sé si esto se sabrá o no, qué sé yo, pero por las dudas te lo cuento. La selección argentina de básquetbol, ahora que ha caído en desgracia, esta que en algún momento le ha llegado a ganar al Dream Team y todo lo demás, en aquella generación dorada que tuvimos... después de toda esa época, la selección argentina de básquetbol tenía a Pan American Silver de sponsor, como es YPF para la selección argentina. Pan American Silver era el sponsor así a ese nivel para la selección argentina de básquetbol, porque no es poca cosa. Pan American Silver en la República Argentina tiene una reserva de es una operadora minera. Hasta lo poquito que yo sé, tiene un yacimiento de plata en Chubut que hace 10 años por lo menos que no lo puede poner a producir porque está prohibida el desarrollo minero. Y tuvieron intereses anteriores acá, Manantial Espejo, en Gobernador Gregores. Es decir que gran parte de la actividad de Pan American Silver, evidentemente los recursos los deben haber sacado de acá, de la provincia de Santa Cruz, entre otros poquitos lugares de la República Argentina que no descartemos deben haber estado. Eso generó que tengan el capital suficiente para poder promocionar y ser sponsor de la selección argentina de básquetbol. Ahora la pregunta que yo me hago es, ¿qué pasa con la responsabilidad social, por ejemplo, de estas operaciones que están en la provincia de Santa Cruz? Porque tenés Pan American Silver, que hoy está en Puerto Deseado, asociado con otra operadora minera, pero tenés operaciones mineras más grandes. Quiero decir, ¿no han intentado tocar en algún punto sobre eso? Está bien, estamos todos en crisis, pero bueno.
2: Sí. Mira, y lo hicimos en conjunto con gente, dirigentes del Hispano también, pero ¿qué pasa? Que acá... en la provincia de Santa Cruz, las mineras que te contestan que hay un proyecto que se llama Unirse, que claro, las mineras dicen, no, nosotros aportamos a Unirse y después queda en manos de personas que deciden a dónde van esos recursos. No es una crítica para nada, digamos, porque por ahí... cuando cuando, digamos, competimos, como decía Chicho López del Hispanoamericano, cuando competimos con la olla, es complicado.
1: Claro,
2: o sea,
1: claro.
2: ¿A qué me refiero? Que si esos recursos van a salud, a desarrollo social, entonces estamos complicados. Por eso no es una crítica, pero al Estado, provincial o municipal, lo que sea, pero sí entender que las mineras directamente ya no vas a llegar a la minera, digamos, porque la minera te contesta eso. Ya nos han contestado por mail.
1: Claro.
2: Nos encanta el proyecto que tienen, lo felicitamos, un montón de cosas, pero
1: Dios mío,
2: de ponerla ni hablemos.
1: Sí, claro. Bueno. Perfecto, está bien, es legítimo, totalmente legítimo. Los tipos te digan, mirá, no tenemos un mango para esto, pero que no se olviden que hay una responsabilidad social. Que no se olviden que
2: tal
1: tienen
2: licencia.
1: Que no
2: cual.
1: Se olviden.
2: Y aparte,
1: Luciano, esperame un cachito.
2: Por
1: eso, esperame un cachito, por favor. A las operadoras mineras, que no se olviden que tienen licencia social y que esto es un aspecto clave para desarrollar. Que no se olviden que las comunidades de la provincia de Santa Cruz les han abierto las puertas para que puedan desarrollar sus operaciones, para que vengan, para que inviertan, para que todo se haga en equilibrio. Hoy la teoría que está en el mundo, hablándose en cuanto a la minería, es el win-win. Yo, empresa que invierto toneladas de millones de dólares, tengo que ganar, me la tengo que llevar, y está perfecto que sea así, porque es así, porque nadie va a venir a invertir si no va a ganar dinero. Es una locura pensar que no van a ganar dinero. No va a funcionar, no hay lugar en el mundo que no funcione, que funcione la cosa así, que un tipo que te venga a invertir y no quiera ganar plata. Van a venir a invertir por intereses. Ahora es el win-win, ganan ellos, pero también ganan las comunidades. Y esto,
2: claro,
1: gentilmente puede formar parte de una decisión empresarial de cualquier compañía minera, que son 4 millones de mangos. Que 4 millones de mangos para ellos, distinto para vos, para mí, para ustedes que están viendo lo que me decís, Luciano. Nosotros, ¿sabe qué? Después nos tomamos unos mates para ir, si nos tenemos que ir. No importa, pero queremos ir. Pero 4 millones a esos niveles es la nada misma. Es la nada misma. Entonces, digo, qué bueno que sería también de que se empiecen a tomar esto como política cierta, porque ya no hemos quedado sin hispanoamericano. Yo he ido a ver partidos de hispanoamericano cuando no entiendo nada de básquetbol. Y he ido porque es una festividad.
2: Es la elite. Es la elite.
1: Bueno, del básquetbol argentino. La Liga Nacional ha dado jugadores de la NBA, maestro. Vamos, claro. No es poca cosa. Lo que están haciendo ustedes por mérito propio no es poca cosa, Luciano. Entonces, alguien tiene que recoger el guante acá para decir, che, enfilémonos un poco. Si no, se van a fundir porque les pongan unos cuantos millones de pesos a ustedes para mínimo para tener unas condiciones dignas de poder ir y volver.
2: Tal cual, sí, pensamos exactamente lo mismo. Y aparte tenemos un eslogan nosotros: ya perdimos a Hispanoamericano en la Liga Nacional, no perdamos a Crigal. Porque como vos bien dijiste al inicio de esta charla, Crigal el año pasado era el único equipo de toda la Patagonia en la Liga Nacional. Hoy somos dos, porque ascendió un equipo de Río Negro.
1: Buenísimo.
2: Que ya le ganamos, y encima Crigal no solamente es que va a Santa Fe, Crigal puede clasificar a la Superliga, que es donde están los 8 mejores equipos del país. Bien. Ganando un solo partido en Santa Fe, Crigal se mete en la Superliga. Entonces, lo triste es que esto que nos falta es para ir con el equipo mínimo, o sea, con 5, sin suplentes. Pero nosotros, a pesar de eso, también tenemos chance de clasificar entre los 8 mejores del país. Pero al margen de esta cuestión competitiva, no sabés la tristeza que generaría en un grupo que se entrena, que trabaja, que nosotros tratamos de que no estén al tanto de lo que está pasando, la coyuntura nos superó, porque es de público conocimiento que estamos necesitando y los jugadores están al tanto. Entonces reina la tristeza, la incertidumbre, y la verdad que es difícil para todos. Va a ser difícil. Yo todavía no pierdo las esperanzas. Y mañana pasado, cuando lo decidamos esto de última, de no viajar, y bueno, ahí me pondré triste, pero hoy no me puedo dar el lujo de esto, y quiero agradecer, porque ustedes son muy importantes en este proyecto, digamos, porque difunden, visibilizan y bueno, hacen que por ahí nosotros despertemos un poquito a quienes tienen el poder de decisión, y sabemos, no estamos ajenos, porque muchas veces muchos funcionarios nos dicen esto, no, pero tenemos problemas con esto, con salud, con educación, con... Sabemos que el momento no es el mejor, pero bueno, nosotros nos dedicamos a esto y tratamos de hacer lo mejor posible, y nos duele mucho que no podamos ir a competir.
0: Luciano, pensando en estos 4 millones de pesos que necesitan recaudar para lo que es el traslado puntualmente, ¿han tocado las puertas de los empresarios, por ejemplo, a nivel transporte? No conozco si ustedes deben viajar sí o sí en avión o pueden hacerlo por vía terrestre, pero digo, hay empresarios locales que han sido muy generosos y que han costeado de alguna manera esto del traslado. No sé cómo se han manejado en este sentido.
2: Mira, yo te cuento un tema específico. Nosotros podemos ir por tierra, lo que tiene que ver con Santa Fe, que es un trecho relativamente corto, menos de 600 kilómetros. Pero un trecho de 2.500 kilómetros es una locura para las patologías que viajan. Es contraproducente en su salud.
0: Bien.
2: Porque puede producir escaras. Imagínate que hay algunos chicos que están en silla de rueda permanente, entonces tienen que rotarse, no tienen que entonces todo un tema a la hora de elegir el medio de transporte, si es que es terrestre. Es una locura para ellos, y también por los tiempos laborales. Tenemos chicos que están en lo privado y nos cuesta mucho pedirle un viernes y un lunes.
1: Claro.
2: Imagínate que por tierra eso se incrementa, digamos, por tanto, uh-huh. Para ir, para volver necesitas más tiempo.
1: Sí, sí, sí.
2: Pero sobre todo acá prevalece el tema salud. Uh-huh. Pero bueno, el trecho corto Buenos Aires-Santa Fe, no hay problema, no claro. Hay problema, porque ahí estamos despiertos, digamos, los chicos no se duermen, el que va a cargo... también, porque cuando haces un trecho largo, los chicos se tienen que rotar para no estar uh-huh. siempre sentados del mismo lugar, no apoyar la cola por bueno. Ahí, es todo un tema.
1: Ok, Luciano, cortito, porque ya tenemos el panorama informativo, ¿cómo colaborar la gente que desea hacerlo?
2: Mira, nosotros tenemos un alias que se llama Crigal.prex, a nombre de nuestra capitana, que es Vanessa Salcedo, uh-huh. que es la que está encargada un poco de la logística, de pagar los árbitros, la federación se encarga de esa organización. Y bueno, lo que puedan ayudar, bienvenido sea, pero como vos nombraste, ya estamos en la recta final, nos queda muy poquito tiempo y estamos buscando a alguien ya que nos ayude. Y te corrijo, no son 4, porque hicimos una publicidad en su sí. momento de 4, pero la gente fue ayudando y ahora son 3. Okay. La gente va ayudando.
1: Bien.
2: Pero ¿qué pasa? Que ya no dan los tiempos para eso. Y bueno, y hoy en día los sueldos, todos sabemos que los sueldos, el 10 ya terminó el mes para muchos. Entonces estamos complicados. Y las empresas también, las empresas chicas tienen sus aguinaldos, tienen... Estamos complicados, pero bueno, yo no pierdo las esperanzas. Esto es como en el básquet, ¿viste? Hasta el último segundo
1: puede darse vuelta la
2: torre. Puede haber un ganador.
1: Olvídate. Bueno, que venga ese triple de mitad de cancha, entonces, que permita el triunfo,
2: tal cual.
1: El triunfo sobre la hora.
2: Totalmente.
1: Bueno, vamos por el milagro. Bueno, ahí está Luciano. Yo también me sumo a este pedido, ¿eh? Che, aflojen la billetera, las compañías. Muchas hay todavía en Santa Cruz, 3 millones de pesos. Bueno, quizás a lo mejor es una beneficencia, una obra de beneficencia, y a incentivar el deporte también. Luciano, seguiremos en contacto, ¿eh? Muchas gracias y saludos a cada uno de los muchachos.
2: Un abrazo y gracias Gisela, gracias Gustavo por difundir.
1: Hasta luego. Luciano de la Fontana, entrenador de Crigal, el equipo de básquetbol adaptado de Río Gallegos. Bueno, ahí viendo de qué manera pueden llegar a jugar esta competencia en Santa Fe. Le falta ese tramo chiquitito nada más. ¿Cuántos kilómetros hay de Santa Fe a Buenos Aires? Son 2 o 3 horas debes estar. Agarras autopista y te vas. No conozco mucho la zona, pero digo, es una vuelta, un periquete. Si ya tienen garantizado el ida y vuelta de este lugar de la República Argentina hasta Buenos Aires, es una vueltita prácticamente lo que le queda. Qué lástima sería que no puedan llegar. 2 o 3 horas de viaje de ida, 2 o 3 horas de viaje de vuelta, y están ahí para que puedan competir, y decía, con la posibilidad de clasificarse al Super 8 también. Bueno, mirá toda la hazaña, la aventura que le puede quedar a Crigal por delante, pero si no hay plata, va a estar difícil la mano.
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6 grados, 2 décimas. La temperatura en Río Gallegos a esta hora de la mañana. Sensación térmica 6 grados, 2 décimas. Humedad 69%. Visibilidad de... buena visibilidad, presión atmosférica 992 decimal 2 hectopascales y viento norte a 11

0: Desde el organismo solicitaron a los conductores circular con extrema precaución, respetar la señalización y atender las indicaciones del personal que trabaja sobre la ruta.
1: Avanza la obra del nuevo acueducto para Puerto San Julián. El gobernador Claudio Vidal supervisó la llegada de la tubería que será utilizada para construir el nuevo acueducto entre Comandante Luis Piedrabuena y Puerto San Julián. La obra contempla la renovación de un tramo de 12 kilómetros del sistema de abastecimiento de agua potable y apunta a resolver de manera definitiva los problemas de roturas e interrupciones que afectan a la localidad. Vidal destacó que los materiales adquiridos son de alta calidad y afirmó que la inversión permitirá garantizar un servicio más seguro y estable para miles de familias sanjulianenses.
0: Lanzaron una colecta para ayudar a Sarita, una bebé derivada por una cardiopatía. Familiares y amigos impulsan una campaña solidaria para colaborar con los gastos que enfrenta la familia de Sara, una bebé nacida en Río Gallegos que permanece internada en Buenos Aires. La pequeña padece una cardiopatía congénita y deberá ser sometida a una cirugía cardíaca en las próximas semanas, una vez que alcance el peso necesario para la intervención. Si bien la obra social cubre la atención médica, los costos de alojamiento, alimentación y traslados representan una importante carga económica para sus padres.
1: Argentina juega su último amistoso antes del Mundial 2026. La selección argentina enfrentará esta noche a Islandia en el último amistoso previo al inicio de la Copa del Mundo de Estados Unidos, Canadá y México 2026. El encuentro se va a disputar desde las 22 horas en el estadio de Alabama y servirá como última prueba para el equipo dirigido por Lionel Scaloni antes de su debut mundialista. La principal incógnita pasa por la presencia de Lionel Messi, quien continúa recuperándose de una sobrecarga muscular.
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1: 6 grados, 2 décimas la temperatura actual en Río Gallegos, sensación térmica 6 grados, 2 décimas, humedad 69%. La presión es de 994 decimal 2 hectopascales y el viento en dirección norte a 11 kilómetros por hora.
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4: La temperatura en Buenos Aires es de 10 grados 6 décimas. El cielo está cubierto y con neblina. Humedad 95%. En la ciudad de Mar del Plata, 2 grados. El gobierno busca limitar los informes económicos que critiquen el rumbo económico. Se trata de una nueva reglamentación establecida por la Comisión de Supervisión Parlamentaria que conducen La Libertad Avanza y El PRO y que condiciona el accionar de la Oficina de Presupuesto del Congreso. La nueva normativa obliga al organismo a tener que pedir autorización para realizar estudios e informes que no estén incluidos en su plan anual. La Oficina de Presupuesto del Congreso tiene autonomía técnica y es una de las pocas entidades públicas capaces de verificar datos oficiales de manera independiente. En minutos se reanuda el juicio por la muerte de Diego Maradona. La sesión iniciará a las 10 de la mañana en los tribunales de San Isidro. En la audiencia de hoy está prevista la declaración de Dalma Maradona y de 2 de los 7 imputados. La mayoría de los vecinos de la ciudad anticipa que usará el aguinaldo para cubrir deudas.
5: En la calle. A días del cobro del medio aguinaldo, consultamos a vecinos y trabajadores sobre qué piensan hacer con ese ingreso extra. La mayoría coincide en que el dinero no será para

0: sumo ni ahorro, sino para afrontar gastos pendientes y cancelar deudas. Escuchamos a continuación los testimonios.
1: Para pagar los gastos del día a día. Sí, para quedar parejos de todos los gastos que se ha tenido.
2: Tengo un gasto personal que tengo que hacer en casa, de pagar cuentas, porque la plata no alcanza. De vacaciones, olvidemos, nada.
0: Desde Federico Lacroce informó Rodo Gerardi para Radio 750, Derecho a la Información.
3: Dólar oficial 1.465 pesos, dólar informal 1.445 pesos y riesgo país 494 puntos. En Buenos Aires la temperatura es de 10 grados 6 décimas, el cielo está cubierto y con neblina, humedad 95%. En la ciudad de Mar del Plata 2 grados, allí podés escuchar Radio 750 por FM 96.5. Estas fueron las noticias, Federico Martín.
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0: Le propuse a Esteban, por supuesto, yo no me voy a meter, pero ahora te lo voy a dejar comprometido al aire, Esteban Álvarez. Mirá, ahora que falleció el Indio Solari, largaron históricos recitales de Los Redondos, lo que una de las tantas boberas que ha tenido, porque voy a aceptar, mirá, han hablado cada cosa en estos últimos días. Allá te estoy hablando de los 80, ¿qué había en los 80? Cassettes. ¿No? Bueno, se grababan en consola cada uno de los recitales y después salía toda la feligresía a buscar los cassettes. ¿Sabés lo que era eso? Porque no lo encontrabas en ninguna disquería. Y eso ha hecho parte de la cultura también de los Redondos, digo, de toda esa ferviente cuestión que se ha visto este fin de semana. Ahora han largado un montón de archivos digitales que ya han digitalizado todo con no menos de 100 shows de Los Redondos, de los 70, de los 80, de los 90. Recitales históricos que se han peleado con la policía, con esto, con el otro, con aquí, con allá, así que está todo. Bueno, vamos a pasar, no sé si uno por día, pero por mí sí, ¿eh? Pero bueno, siempre y cuando lo aceptes, Esteban, lógicamente, ¿eh? Es así. Bueno, volvemos ahora sí a la realidad. ¿Qué hora es? A ver, vamos a charlar largo y tedioso. 11 de la mañana con 24 minutos. Recibimos, estamos ya en el streaming del EU12M680, recibimos a una conocida, iba a decir vieja conocida, pero queda mal, o sea, pero en realidad es tenemos conocimiento de hace rato, es esa la cuestión. Una ex compañera. Bueno, es así. Irene Stur ha venido acá hoy, lógicamente, bueno, llevando adelante a cargo de la Secretaría de Comunicación de la provincia de Santa Cruz. Bueno, la hemos invitado porque para charlar un poco, lógicamente, sobre toda esta realidad y toda la actualidad, bueno, que viene atravesando también la provincia. Esencialmente con algo que se viene discutiendo y mucho en Cámara de Diputados. Lo estábamos charlando al inicio, Gise dice, yo la verdad que no le tengo miedo a una toma de crédito, y a mí me agarra como un poquito de escalofrío en la espalda porque digo, la pucha, mirá que viene cuestión. Una jugada, un salto grande, digo, ¿no? Hay que estar bien plantado para poder tomar esa decisión. Como cuando vos querés tomar un crédito, qué sé yo, para hacer tu casa, nos decía por allí un oyente. Bueno, ahí va la cuestión. Yo voy a hablar una verdad de partes. En algún momento que estuvimos compartiendo aire con Irene, ella muchas veces, y esto también lo aprendí, ¿no? Porque sabe mucho de economía igual. Vos ya muchas veces habías dicho, Irene, buen día, antes que nada, ¿cómo estás? Buen día,
1: ¿cómo les va?
0: ¿Cómo andás?
1: Bien, muy bien. Bueno. Ajetreada, pero bien.
0: ¿Sí?
1: ¿Quién me ha visto y quién me ve?
0: ¿Sí? Bueno, ¿estás bien?
1: Estoy bien, sí.
0: Sí, ok. Vos en algún momento dijiste que... no hay que tenerle miedo a la toma de crédito. Esto ni siquiera cuando habías llegado, digo, al lugar que hoy has asumido este rol, digo,
1: es una mirada. El problema no es el crédito, el problema es para qué.
0: Ajá, a ver cómo viene la cuestión.
1: O sea, tomar crédito no es un problema, no lo tiene que ser nunca para nadie. Uh-huh. Vos tomás crédito, tomás crédito para comprarte una heladera, para comprarte un lavarropas. Y sí. No es malo. Porque vos no tenés toda la plata junta. Agarrás la tarjeta de crédito, la financiás, si tenés 6 cuotas sin interés mucho mejor, y si tenés la promoción 10 veces mejor, y pagás tu lavarropa, y cuando terminas de pagar, dejaste de tener esa deuda y tenés tu lavarropa en tu casa. El problema es si vos tomás el crédito para ir al supermercado. Bueno. Entonces, si vos tomás el crédito para ir al supermercado, la comida la consumiste, lo que compraste lo consumiste, y te queda la deuda, y no tenés más comida.
0: Okay.
1: Entonces tenés que volver a tomar otra.

0: deuda para pagar la que tenías, más la, que, más la, la comida que te falta. Y te empezás un rollover de deuda, que es lo que hoy le pasa a otras provincias. Porque en la legislatura ponían el ejemplo de Chubut, ¿no? Sí, Chubut tomó 650 millones de dólares, bono, emitió bonos por 650 millones de dólares hace 10 días, 15. 300, la mitad de esa parte era para pagar deuda, que ya tenía. Y la otra mitad para obras. Okay. ¿Por qué tuvo que tomar de los 650, 380 para pagar deuda que ya tenía emitida? Cancelar esa deuda emitida. Y seguramente cuando se vendan esos 650 va a tener que seguir haciendo el rollover, salvo que logre cambiar completamente su nivel de ingresos. ¿Por qué? Porque el crédito inicial, Chubut emitió tres veces, la primera emisión fue para gastos corrientes. Entonces esa plata no tuvo recupero. Cuando vos invertís o tomás dinero para construir tu casa, volvemos que serían las obras que queremos hacer.
1: Mejoremos la casa, ¿no?
0: Ni siquiera mejoremos la casa. Vos querés comprar tu casa. Vos tenés dos maneras de llegar a tu casa.
1: Sí.
0: O ahorrás hasta que tenés la plata y te la compras, o tomás un crédito para comprarla. Mientras tanto pagás el alquiler, ¿no? Porque estás alquilando, porque si no tenés tu casa, estás alquilando.
1: Totalmente.
0: Entonces, cambias tu cuota de alquiler por la cuota de tu casa, tu gasto va a seguir siendo el mismo, pero la diferencia es que estás pagando tu techo. Y en algún momento, vos terminás de pagar, ya no pagas cuota, no pagas alquiler y tenés tu casa. Ahorras. Dijo, bueno, voy a ahorrar. Pero mientras ahorras, tú seguís pagando alquiler.
1: Sí, la capacidad
0: de
1: ahorro.
0: Y si vos no hiciste nada para y pretendés, y si vos hoy no tenés capacidad de ahorro, ¿por qué tendrías capacidad de ahorro mañana si vos no cambiaste tus ingresos? Ni las posibilidades ni chances de que tus ingresos mejoren. ¿Por qué? Sí. Vos cambiarías, podrías ahorrar más al punto de poder comprar tu casa. No es real. Uh-huh. Es una mirada, una perspectiva que no es real y que nos llevó a Santa Cruz y ahora traducido a la provincia a estar como estamos. Muchos de los santacruceños, debido a la macro y a la micro, hoy sobreviven. Y apenas.
1: La gran parte, ¿no?
0: Con su ingreso general. No sé si la gran parte, pero una gran parte importante. Uh-huh. Y aunque uno solo fuera el que sobrevivía, debe preocupar igual.
1: Claro.
0: Hoy está sobreviviendo. Entonces digo, Santa Cruz está sobreviviendo. Hoy Santa Cruz, con su relación ingresos-egresos, está sobreviviendo. Y creer que haciendo lo mismo que se hace desde hace 30 años, vamos a cambiar los ingresos, es mirar una realidad equivocada.
1: Uh-huh. Bueno, ahí hay un punto. Yo el otro día escuché una parte de lo que fue la última presentación del equipo de Economía en la Cámara de Diputados. Que creo que en ese punto, por lo menos, no sé si la oposición en su totalidad, o por lo menos una de las referentes de la oposición, que eso te hablo de Rocío García, por ejemplo, donde ella decía, y ya lo había repetido, y creo que en la charla que yo tuve con ella, después que finalizó esa exposición de Ezequiel Berbes y todo el equipo de Economía, donde dicen, bueno, o sea, en definitiva ya se sabía, yo recuerdo hasta un propio Daniel Peralta, donde se decía el 90% no te voy a discutir de los números porque históricamente los manejaste, pero era un 90% de los ingresos va a sueldo. O sea, esta situación.
0: ¿Sabes cuándo? La única vez que te doy un ejemplo.
1: A ver.
0: ¿Sabes cuándo fue el único presupuesto en que la relación ingresos-egresos de gastos corrientes, que es donde se miden los ingresos, el pago de salarios, fue por debajo del 70% del presupuesto?
1: No.
0: En el año 2016 con Alicia Kirchner. ¿Qué pasó en el año 2016? No hubo aumento salarial. Durante un año y medio no hubo aumento salarial en la provincia de Santa Cruz. 2016 y parte del 2017. Eso hizo que se equilibraron las cuentas. ¿Gracias a qué? A que le pusieron un pisotón, un ladrillo de plomo a la pauta salarial. ¿Sirve equilibrar las cuentas así? Yo creo que no. De hecho, hoy, a pesar de que en el primer año, y esto lo hablamos estando con vos, el primer año cuando compartimos radio, el primer año en el 2025 hubo un incremento, 2024, perdón, un incremento salarial muy por encima de la inflación, o sea que hubo recupero salarial real del trabajador estatal, y en el 2025 no fue de la misma envergadura que del 2024, pero también hubo recupero salarial real del trabajador estatal. El trabajador estatal entiende y considera y siente que no pasó. ¿Pero por qué? Porque estaba tan abajo el sueldo que no lo, digamos, por más que te lo subieron, te sigue faltando la plata. Y sí, es así.
1: Sí,
0: bueno, vos podés ver el presupuesto de la provincia y es real, digamos. A ver, la proyección, nosotros, digamos, la provincia en términos, si la pensamos como una casa, estamos peor. Porque no es que no se recuperó el ingreso, bajó el ingreso. Entonces, en términos reales, ¿no? Estamos hablando en términos reales. Bajó el ingreso para un incremento de gastos que intentó acompañar la inflación en principio y que ahora, bueno, este año no se pudo hacer de la misma manera, en el mismo tiempo y en la misma forma que se habían encarado los años anteriores. Eso tiene que ver con la macro. Ahora, ¿por qué la relación, el énfasis hoy en discutir esta ley de financiamiento? Porque esta ley de financiamiento es... Porque, a ver, pensemos en Santa Cruz, lo que dije al principio. Vos tenés que tener las oportunidades, crear las oportunidades para que los ingresos crezcan. La única forma de crear esas oportunidades para que los ingresos crezcan es que haya una diversificación y un crecimiento del sector privado. El Estado no da más. El Estado está colapsado. Nosotros tenemos 338 mil millones de pesos de déficit solo las cajas de los 350 que prevé este presupuesto. Entonces, eso es el colapso del Estado. Eso es el colapso del Estado. Entonces, pensar que vamos a lograr cambiar el colapso del Estado haciendo lo mismo que hasta ahora, explíquenme cómo, yo no lo encuentro. Para mí no tiene sentido.
1: Okay.
0: Hay que hacer algo distinto.
1: Sí.
0: Creando, apostando a las obras estratégicas que a vos te permitan liberar fondos.
1: Sí.
0: Ahí voy a atar a la cuestión salarial.
1: Ahí va.
0: A ver, el Estado necesita tener fondos para afrontar una propuesta paritaria real, que conforme.
1: Sí.
0: Que conforme. Propuesta paritaria hoy, mañana, pasado, va a haber. El tema es que conforme. O de cuánto. Entonces, digo, a ver, es muy distinto pensar en una propuesta salarial en la realidad tal y como estás ahora, sobreviviendo
1: sin
0: ninguna chance de tener ningún oxígeno de nada, o pensar en una propuesta salarial donde vos estás apostando a un plan de obra pública importante, donde además esa obra pública a vos te permite ahorrar gastos corrientes que hoy ya tenés, como es el caso de servicios públicos. Entonces digo, servicios públicos son 12 mil millones de pesos de déficit. Si vos haces las obras energéticas que a vos te permita ese gasto que te generan hoy
1: ahí va.
0: Las localidades aisladas como San Julián, como el Chaltén, como Gregores. Gobernador Gregores, a vos te va, ¿qué va a significar esto? O el Pluma cuando se termine, que ya modifica Perito y Los Antiguos, por eso ya está casi al terminar. Vas a tener en el año, por lo menos este año va a ser el proporcional, ¿no? Pero tendrías en el año 144 mil millones de pesos para volcar a salarios, que hoy no los tenés.
1: Sí, se entiende. Aparte,
0: esa
1: porque
0: es una manera.
1: Bueno,
0: la fundamental.
1: A ver.
0: Perdón que no te deje hablar. Ya me callo, te juro. El día a día.
1: Dame la música.
0: El día a día.
1: A ver.
0: Una obra. Hoy tenés. ¿Cuántos desocupados tenemos en la construcción? Tracalada.
1: No lo sé. 5.000 tendría que haber
0: solo en Gallegos.
1: En Represa. Si Represa hubiese marchado como. No estoy echando
0: no
1: culpa.
0: No eran 5.000, eran 3.200.
1: Bueno, 3.000, bueno, pero tendrías.
0: 2.850.
1: Bueno. Más toda la gente alrededor.
0: Pero bueno, trabajadores de la construcción, solo en Gallego tenés alrededor de 5.000, pero son mucho más. Si vos tenés obra pública en cada una de las localidades, ese trabajador de la construcción que hoy no tiene trabajo y que vive de changas, y changas cada vez más chicas porque la gente no tiene plata para arreglar la casa,
1: no hay.
0: Tiene trabajo y tiene un salario que paga el privado.
1: Sí.
0: A través de la obra de la que financia el Estado, obvio. Pero tiene un trabajo. Ese trabajador de la construcción, ¿a dónde va a gastar su sueldo?
2: ¿En la
0: carnicería, en la tienda de ropa, en el súper, en el almacén, en la verdulería, en el pueblo, en la localidad donde se está haciendo la obra, donde vive ese trabajador. Entonces, eso es plata que circula en la localidad.
1: Sí, sí,
0: y
1: sí.
0: Cada verdulero, cada la tienda de ropa, el supermercado, el que genera un ticket y le vende, paga ingresos.

0: ingresos brutos. Esos ingresos brutos son recursos constantes y sonantes que tiene el Tesoro para volcar a salarios. Entonces, volvamos al inicio.
1: Sí.
0: ¿Por qué la ley de financiamiento, en cierta manera, indirectamente, no en forma directa, indirectamente está atada al aumento salarial? Porque le otorga un horizonte de previsibilidad, de liberación de fondos corrientes que hoy no tiene. Hoy del Tesoro Provincial se pagan obras, porque la provincia de Santa Cruz sí está haciendo obra pública, ¿eh? 332 obras públicas se llevan empezadas, terminadas y algunas en proceso desde que arrancó la gestión. Hoy hay 57 obras públicas en proceso en toda la provincia de Santa Cruz, financiadas por el Tesoro de la provincia, parte y parte por el UNIRSE. 40.000 millones de pesos son financiados por el Tesoro de obra pública, que es necesaria, que se tiene que hacer, que es imprescindible, desde chica hasta grande.
1: Bueno, la pregunta es la siguiente. ¿Ya está, o en qué estado está, Irene, en este ida y vuelta que han tenido, por ejemplo, con la Cámara de Diputados, supongo también con los intendentes, porque, bueno, eso también lo ha marcado el propio ministro Berbés, de las obras que se van a realizar? O sea, ¿ya están realmente definidas? ¿Cuáles son las obras que se van a realizar?
0: Están presentadas en la legislatura, están publicadas por todos lados, en mi propia red yo la publiqué.
1: Sí.
0: Las obras están plantificadas. Que puede haber cambios, que los legisladores, si por H o por B, creen, che, no me hagas esto, haceme esto, en la medida que se mantenga el importe de inversión y la inversión sea el cambio sea justificado, no hay ningún problema. Los diputados que pidieron una comisión de control, a la cual se avaló con las dos manos, para que lo hagan. Uno es bueno y si lo controlan es mejor.
2: Irene, en el inicio, cuando se conocieron los datos respecto a cuánto sería la toma de este préstamo, esta deuda que quiere contraer el Estado Provincial, entendiendo esto de las obras públicas y demás, decíamos, con 600 millones de dólares, ¿alcanzaría como para realmente generar este circuito de cambio? ¿Por qué no más o por qué no menos? ¿Cuál fue el criterio técnico para la toma de este cálculo?
0: ¿Por qué no más? ¿Por qué no menos? Primero, porque la provincia de Santa Cruz no tiene, es la primera vez que va a emitir en bonos. Entonces, la salida de la búsqueda de financiamiento también es como tu scoring, digamos, ¿no? Tenés un scoring determinado, digamos, no es que podés pedir todo lo que quieras. ¿Estas obras son todas las obras que necesita la provincia de Santa Cruz? No. Si Santa Cruz hiciera todas las obras que necesita, necesita alrededor de 5.000 millones de dólares. No llegamos. Ahora, es el primer paso. Y es un primer paso pensado en términos de estrategia de reconversión. Las urgencias. Entonces, el interconectado de Piedrabuena, San Julián, Gregores, es urgente, es prioritario. El 30, casi 27%. 160 millones de los 600 se van en eso, en esa única obra.
1: Okay,
0: bueno, ahora, esa única obra le permite, por ejemplo, a gobernador, no solo a las dos localidades salir de la generación aislada, que toda esas poblaciones tengan más una energía más sustentable, pero si, además, en el caso de Gregores, te permite, por ejemplo, la reactivación de dos empresas mineras.
2: Mirá.
0: Que a su vez te van una que puede reactivarse rápidamente porque ya estuvo en producción, como es Manantial Espejo, y la otra es una que se hizo toda la exploración, no me acuerdo el nombre, no lo pidas.
1: Okay.
0: Y en el momento de evaluar, de ponerse operativa, bueno, una de las razones no solo tenía que ver con la macro del contexto que tenía en ese momento la minería, que hoy tiene otra muchísimo más favorable, sino además también
1: por el valor del oro y la plata.
0: Por el valor del oro y la plata, por la posibilidad de girar divisas que antes no tenías y demás, sino además tampoco tenía energía.
2: Es una barata. obra que realmente viene con inversión
0: inversión que no es del Estado.
1: Por eso pregunto, quiero decir, cuando voy a la cuestión, por supuesto, digo, no, yo no tengo la cuestión finita, ¿no? Y esto no es ni una chicana ni mucho menos, pero creo que algún diputado, yo no sé si inclusive uno de los diputados que rompió con el bloque del oficialismo dijo, nos mandaron una suerte de un museo en Las Heras.
0: El de Las Heras,
1: bueno,
0: Jara,
1: ahí está. Museo, no sé si petrolero, no creo que es
0: minero. Hay dos museos,
1: no sé.
0: El ferroviario y el petrolero.
1: Ahí está. Entonces él dijo, bueno, eso no lo necesitamos. O sea, digo, traigo a colación eso solamente.
0: Pero déjame que te conteste ese punto.
1: No, espera, pues voy con la pregunta.
0: Dale.
1: La cuestión es, las obras que se vayan a definir en esta ida y vuelta con intendentes, con concejales, porque también han salido concejales, con presidentes de comisionados de fomento, con los diputados, van a permitir no solamente al Estado provincial en tal caso, o tendrían que permitir no solamente al Estado provincial este ahorro, por ejemplo, de lo que decís de servicios públicos, sino también van a mejorar la competitividad para la provincia, para que lleguen inversiones.
0: Y es que esa es la idea.
1: Pero se lo...
0: Es que esa, vos tenés obra de todo tipo.
1: Va a pasar...
0: Pero esa es la idea. La obra que se compromete, si tenemos el financiamiento, la obra que se compromete a iniciar. Hay obras que vas a poder iniciar y terminar de acá al plazo que te queda. Hay obras que van a trascender este mandato y obras que van a trascender dos mandatos. Si se quisieran hacer completas por los tiempos y la complejidad que tiene. Entonces, primero y principal, eso te tendría que, si sos sincero y despojado de ideología...
1: Sí.
0: Claramente es una ley de financiamiento que no se pide por la elección que viene. Porque si vos pensás solo en la elección que viene, harías un plan de obra que vas a empezar y terminar todo en 2 años.
1: Plazoletas para todos.
0: Que ninguna va a ser esto. Claro, plazoleta para todo, escuelas para todo, veredas para todo. Pero después no te genera nada eso.
1: Sí.
0: O sea, la escuela es una inversión necesaria. De hecho, en este plan de financiamiento hay varios núcleos educativos. Porque además, si no tenemos educación, no tenemos futuro. Entonces, pero digo, hay otras obras que no. Ahora me dice, che, ¿y un museo? ¿Qué te va a dar? ¿Las eras de qué vivió todo este tiempo?
1: Petróleo.
0: Bien. El petróleo es finito en algún momento. Ahora está pasando un aclive. La curva de producción se estabilizó. Se está apostando para que crezca. Van a subir alrededor de 20 equipos de acá a fin de año, y eso va a significar incorporación de mano de obra que había quedado sin trabajo, no toda, por supuesto, pero sí un número interesante de gente. Pero digo, Las Heras, por su característica e incluso por su propia historia, puede transformar su matriz productiva en otra cosa además del petróleo. No es que desentendés del petróleo, pero vos podés sumar turismo. Ahora, para sumar el turismo que puede recorrer la zona norte, que te pueda hacer el circuito de deseado, para eso se pensó, por ejemplo, el tren ferroviario que sale de Jaramillo hasta Las Heras, por Puerto Deseado. Y Puerto Deseado, digamos, tiene que ver con eso, de poder hacer una oferta turística que modifique, aunque sea porque la gente está un día. Ahora, para ir hasta Las Heras y tomarte el trencito turístico y ver los paisajes y ver los pocitos petroleros en el camino, que parece mentira, pero hay un montón de gente que le interesa. Digo, tenés que tener cosas para ofrecerle. El museo está atado a eso, al turismo. Y si no es el museo, a lo mejor podrá ser otra cosa que vos permita pensar en un atractivo turístico que vos le puedas sumar a la localidad. Porque seguimos lo mismo, volvemos a lo mismo. Las obras las tenés que pensar en algunas que tienen que ver con necesidades concretas y reales a solucionar hoy, una planta de tratamiento cloacal, la ampliación de la planta de osmosis inversa en Deseado, la mejora de la planta de osmosis inversa y perforación de pozos de agua en Caleta, ahora que me acuerde ahora, creo que Gregores también tiene una planta cloacal, no me la acuerdo, tendría que mirar el machete, o sea, la infografía misma que yo publiqué. Pero las que se me vienen en la mente... La construcción de viviendas, porque hay mucha gente que necesita viviendas.
1: Es una deuda social del gobierno.
0: En Las Heras hay 50 pensada la construcción de 60 viviendas. Esas 60 viviendas que vas a construir, digo, no solo le solucionar el problema habitacional a la gente, pero son 60 viviendas que van a pasar a pagar impuesto inmobiliario que lo recauda el municipio.
1: Claro.
0: Para dar un ejemplo muy...
2: Es un efecto multiplicador
0: en un montón de cuestiones.
2: Irene, yo te pregunto algo en función de lo que venimos escuchando a lo largo de estos días que venimos charlando con sindicatos, referentes y demás. Por ejemplo, en el caso de los trabajadores, no están en desacuerdo, obviamente, que se tome esta deuda porque entienden que esto podría llegar a impactar positivamente en salarios y demás. A la gente común y corriente, ¿qué se le comunica desde el aro del gobierno provincial en el caso de que se tome la deuda? ¿Pensaron o planificaron quizás informes trimestrales, por ejemplo, sobre la ejecución, los desembolsos que se van haciendo en función de esta toma de la deuda? Porque es algo que a la gente le gustaría por ahí tener bien claro. Bueno, tomamos la deuda, empezamos con esto, tenemos esto, vamos haciendo desembolsos en este sentido. Digo, si a la gente se le va...
0: Dos cuestiones ahí, tres. Primero, son dos créditos, o son dos líneas de crédito que se plantearon, la emisión de bonos y la toma de créditos con la CAF. La CAF te paga sobre ejecución. No te da plata antes, o sea, da el aporte para iniciar la obra y después certificado, vos claro. presentás el certificado de obra, la CAF desembolsa. No es al revés. No hay manera
2: Bien.
0: De que la obra no avance si, y, o que vos gastes el crédito sin que la obra se termine. Primero y principal. Esos son 225 millones. Claro que
2: en
0: sí.
2: algún punto.
0: Y además control, es una deuda control. Que se toma en 5% anual, con 4 años de gracia. Es un montón. O sea, tendrías que tener terminada la obra para cuando vos tenés que empezar a devolver el dinero. Y son obras estratégicas también, digamos, que tienen que ver con saneamiento, que tienen que ver con salud. Ahí están incorporados un montón de proyectos que tienen que ver con la mejora directa de la calidad de vida de la gente, que eso es lo que te financia la CAF. Con respecto a la emisión de deuda de bonos, primero no son 400 y pico de millones, o no, 375, que irían, si tuvieras los 225 de la CAF, que irían por bonos, que es una emisión de deuda un poco más cara, el 9%, igual es 3 veces menos que endeudarse en pesos. Primero, no es necesario que vos tomes los 400 millones todo de una, ¿no? Los vas dosificando en la medida que los vas necesitando. Pero aparte, la ley se pidió una comisión de seguimiento de diputados, basta. Segundo, esta provincia, esta gestión es la única gestión que tiene al día los ejecutados. Acá el señor no me va a dejar mentir, sabe que yo soy de estar todo el tiempo entrando a la página y ver o reclamar los ejecutados, reclamar la publicación de coparticipación, porque sigo los números de la provincia. Cuando esta gestión cuando Claudio Vidal asumió, se debía mitad de 2022 y todo el 2023 no estaba publicado. Lo publicó esta gestión del ejecutado de la provincia, ¿no? No es verdad que nosotros terminamos el 2023 con equilibrio fiscal. Hubo déficit ese año y un déficit importante. Entonces, en términos de lo que fue en ese momento el valor, ¿no? Fueron 25.000 millones de aquel año. Con todo lo que pasó después, digamos, con la inflación y todo lo demás. Pero eso es fundamental.
2: Sí.
0: Y digo, el control va a estar, claro. Si hay algo que no tiene problema este gobierno es en dar cuentas.
1: Ok. Esto, a ver, ¿genera algún tipo de ruido o le pone algún tipo de presión extra a este ida y vuelta que están teniendo con los distintos sectores? Que en paritaria, yo leí ayer, no sé qué habrá pasado con las otras paritarias, pero el acta de la paritaria docente, explícitamente el Consejo Provincial de Educación manifestó a las entidades sindicales el salario... El debate salarial va atado a lo que ocurra con el pedido de financiamiento de diputados.
0: Yo ya lo expliqué.
1: A ver.
0: Te lo expliqué hace 5 minutos.
1: Bueno, está bien, pero sí, yo entiendo, porque es la explicación que dio el gobierno también. O sea, tenemos plata puesta acá,
0: está intrínsecamente atado, sí.
1: La pregunta
0: pero
1: es,
0: no
1: ¿está bien que en paritaria no en términos, se le diga eso a los trabajadores?
0: Está bien que en paritaria vos le digas la verdad a los trabajadores. Sí. ¿Qué le vas a decir? ¿Que estás en condiciones de darle un 20%, un 25% cuando no es verdad?
2: Y dejás sin luz a un montón de localidades, por decirte algo.
0: Sin entrar en esa disyuntiva, uh-huh. en esa dicotomía que tampoco es justa para los trabajadores. Digo, la mejor manera de atacar o discutir o negociar una, ya sea una paritaria salarial o una negociación de cualquier otro tipo, es tener la verdad sobre la mesa. Saber con lo que contás.
1: Bueno,
0: vos
1: trabajadores...
0: no podés engañar. Si vos le decís, no, pero lo vemos, qué sé yo. No, la verdad es esa. Digamos, lo que dije al principio, oferta salarial va a haber con o sin endeudamiento. Ahora, una cosa es esta oferta, una oferta salarial pensada con previsión de lo que te pueda llegar, uh-huh. y otra cosa es lo que vos puedas intentar proyectar a sabiendas que no tenés manejo de los números y que los números están cayendo.
1: Ahí va.
0: Entonces, es muy distinto lo que vos podés ofertar de una manera y que de otra. Entonces, desde ese punto de vista está atada la oferta salarial, ¿okay? O el endeudamiento a la oferta salarial.
1: ¿No corre el riesgo, por ejemplo, un organismo, no se corre el riesgo de generar quizás alguna suerte de mayor de nivel de conflictividad? Yo leí algunos posteos. Porque decían, algunos sectores salieron a decir, sobre todo de marineros, dijeron, che, miren cómo atan, terminan haciendo responsables a los trabajadores de algo que no está en manos
0: Nadie
1: de la definición de los trabajadores. Es la lectura que hacen, esto no genera quizás...
0: ¿La lectura que hace quién?
1: te digo, los por ejemplo, un sector como marinero.
0: Marinero no tiene paritarias salariales
1: ya
0: con
1: sé,
0: el Estado.
1: Pero voy a la cuestión de que...
0: Y marinero debería estar apoyando el endeudamiento, porque, a ver, hay trabajos sí. tanto en el puerto de Paracaleta Paula como en el puerto de Puerto Deseado. Si no mejorás los puertos, no te van a entrar más barcos. Y si no te entran más barcos, no tenés más puestos de trabajo para los marineros. O sea, me extraña el planteo.
1: Escúchame.
0: Si no es ideológico, porque el problema acá... acá es importante. Yo lo decía recién en otra radio. Digamos, en algún momento nosotros vamos a discutir las cosas importantes de Santa Cruz despojados de la ideología y pensando no en mi beneficio, no en la próxima elección. Lo vamos a debatir y a discutir en términos del futuro de la provincia de Santa Cruz. Porque digo, a ver... Y acá hablo como Irene, no hablo como secretaria de medios, como Irene, no, y ni siquiera como periodista, lo hablo como Irene que vive en la provincia de Santa Cruz, sí. ¿Ok? Y que mis hijos nacieron acá. Entonces digo, yo quiero que futuro para mis hijos.
1: Yo quiero futuro para mí también, ¿eh?
2: Sí, es lo que hablamos.
0: Yo quiero, pero en tu caso vos todavía tenés mucha vida por delante. Yo ya tengo 60, ya me jubilé. Digamos, puedo sobrevivir de otra manera. Ahora, yo quiero un futuro para mis hijos. Claro. Quiero un horizonte para mis hijos en la provincia de Santa Cruz. Y calculo que como yo debe haber... La mayoría de las familias debe pensar igual. Digamos, la desesperación de un hijo que no encuentra trabajo, que no sabe qué hacer, que a lo mejor a la familia no le dio el pedigrí para poder mandarlo a estudiar,
1: claro.
0: que está estudiando con mucho esfuerzo acá, incluso necesita trabajar para poder sostenerse, sobre todo en tiempos de crisis, y no tenemos horizonte de trabajo, porque no lo tenemos, hoy, así como estamos, seguir pensando que la salida laboral para tu hijo va a ser golpear la puerta de un despacho para que te den un carguito no. o te pongan en un plan municipal, en un plan cualquiera, en un monotributo, y te paguen 2.50 mangos para dejarte tranquilo. Digo, yo no quiero eso para mis hijos. Discúlpame, no lo quiero. Santa Cruz tiene todo para ser distinto. Sí. ¿Por qué no lo somos? ¿Pero por qué no lo somos? Porque lamentablemente... En esta provincia de Santa Cruz, durante más de 30 años, solo se pensó con el ombligo. No, déjame.
1: No.
0: Solo se pensó con el ombligo. Se pensó en la obra chiquita que te permita llegar a la elección siguiente.
1: Irene.
0: Nunca se pensó. Después me contesta, pero déjame terminar la idea. Nunca se pensó en Santa Cruz. Si los 630 millones de dólares que se cobraron en el 1992, que eran el presupuesto de 6 años, se hubieran invertido en las obras de infraestructura que en ese momento Santa Cruz necesitaba, energía, agua,
1: lo que
0: gas,
1: necesita ahora.
0: Lo mismo que necesita ahora, okay. en distintas localidades, para que esas localidades tuvieran otro horizonte distinto que golpearle la puerta al intendente para tener un trabajo.
2: Seguro lo estaríamos viviendo en la actualidad.
0: Exactamente, okay. señora.
1: Voy con esto. Yo comparto... La cuestión de que hay que sacarse de ideología, la comparto. Ahora, y voy a retomar lo que salió a decir el propio gobernador Claudio Vidal. La oposición cae con los 30 años de gobierno que hubo. Digo, el peronismo, el kirchnerismo...
0: Eso es realidad.
1: Que se haga cargo, ¿no es cierto? Ya la tienen a Cristina Fernández de Kirchner presa. Hay juicio de los cuadernos... Gente que está pidiendo domiciliaria, Lázaro Báez también está preso y toda la cuestión. Voy con esta cuestión. Bienvenido el debate sacado o propuesto sobre la mesa sin
0: ideología. El gobernador pudo haber hablado de corrupción, que la hubo. A ver, porque está la justicia. A ver, pero el debate no es ese, independientemente. Lo que pasa es que a ese debate nos llevaron cuando vos tenés desde la oposición a decirte que... Te rifaste la plata que ver. Si vos no reconocés, bueno, reconozcamos ahora. ¿Por qué ahora vas a hacer la obra? ¿Y cómo no vas a hacer la obra? En algún momento las tenés que hacer.
1: Sí, por supuesto, las obras en algún momento hay que hacer. Bueno, por eso. Yo precisamente también lo que te iba a preguntar eso. ¿Cómo está el diálogo con la oposición?
0: Existe, aunque no lo reconozcan.
1: ¿Esos no lo reconocen?
0: Existe, aunque no lo reconozcan.
1: Bueno, ok. ¿Es constructivo? ¿Es netamente político partidario para poner palos en la rueda? Hay una alternativa, evidentemente, como para que
0: cada cual juega su juego, ¿no? Como pasa en la política, siempre. Cada cual juega su juego. Yo no voy a ser quien Primero, si estoy acá y hablando, mira, yo cuando asumí dije que no iba a ser vocera y no lo soy. Pero sí en este tema sí salgo porque, bueno, principalmente porque lo concuerdo 100%, porque creo que Santa Cruz se merece la oportunidad de hacer algo diferente. Nos merecemos los santacruceños que se haga algo distinto, porque creo en lo que estoy diciendo. En el juego de la política, que lo veo casi como periodista más que como funcionaria, la verdad es que yo no me voy a meter. Siempre hay un, y lo sabemos como periodista que hemos cubierto las noticias de cada momento y de cada, siempre hay fuegos de artificio entre unos y otros, aunque después las negociaciones continúan. Yo particularmente lo que yo espero es que la política esté a la altura de la circunstancia, y eso incluye a todos los sectores. Digo, ¿hubo corrupción en Santa Cruz? Sí, la hubo, yo soy convencida que sí. Lamentablemente no tuvimos una justicia que en Santa Cruz no investigó, y las investigaciones que se supieron, la corrupción que se comprobó en Santa Cruz, se comprobó a nivel nacional, en los juzgados federales de Comodoro Py. Pero por fuera, eso pasó. Ahora, y hay una ideología que dice del oponerte al endeudamiento por el endeudamiento mismo. Entonces, digo, ¿sirve hoy tanto de un lado y del otro los fuegos de artificio a la hora de pensar en el futuro de Santa Cruz? Y para el momento del debate y cuando las cosas se ponen medias tensas, capaz que sí o capaz que no. Yo, afortunadamente, gracias a eso no soy política. Cada político lo medirá desde ese punto de vista. Yo vengo desde lo comunicacional y como santacruceña y como entendida, pseudo entendida, un poquitito entendida en estos temas que estoy hablando. Y vuelvo a insistir, digamos, acá la discusión o el debate o el pensamiento debería ser, che, vamos a tratar este tema con la responsabilidad. Los diputados, todos los diputados, los 24, tienen en sus manos un desafío importante que tiene que ver de afrontar el debate de esta ley de financiamiento con la responsabilidad que el debate mismo merece. Si seguimos hablando y mezclando las peras con las manzanas para defender posiciones ideológicas, la verdad que no vamos a llegar a ningún lado. Ahora, la pregunta es, ¿no queremos este financiamiento? ¿Cuál es la alternativa?
2: Es lo que nos preguntamos.
0: Decir como dijo uno de los legisladores, sobrevivamos con lo nuestro. Estamos haciendo esto. ¿Nos fue bien?
2: No fue bien.
0: Se gastaron, sin contar los 630 millones de dólares que eran recursos efectivos, se tomaron deuda por 2.000 millones de pesos a lo largo de todas las gestiones. Todas para gastos corrientes. ¿Santa Cruz está distinta? No, estamos peor.
1: Está peor, por supuesto.
0: Bueno, entonces, oiga. Sí. Si venís por este lado y con esta piedra te tropezás y capaz que si te corres 2 centímetros y cambias el camino, el resultado sea distinto. Ahora, si querés seguir viniendo donde está la piedra, va a volver a tropezar.
1: Bueno, tengo mensajes que han llegado al 1534-1776.
2: ¿Qué dice la gente?
1: Igual,
2: ¿qué opina?
1: Voy a esta cuestión, ¿no? El gran nivel productivo que podría llegar a tener la provincia de Santa Cruz.
2: Es una inversión, dijo ella, es entre comprar comida y la heladera, me quedo con la heladera, que sé que me va a seguir produciendo alimentos.
1: Tengo que ir con los mensajes. Es lo mismo. Tengo que ir con los mensajes, por favor. Algunos sí salen a hacer política, te lo voy a contar igual.
0: No hay ningún
1: problema. Es para seguir pagando asesores, la deuda, dice.
0: No se puede usar en gastos corrientes. Siga.
1: ¿Qué plan hay para el gasto público? Dicen,
0: ¿A qué le llama gasto público?
1: Y seguramente será los gastos corrientes, me quiero imaginar.
2: Pero se acaba de decir que ¿cierto? No.
0: Primero, el endeudamiento no es para gasto corriente. Está prohibido por ley una cláusula en la propia ley de endeudamiento.
1: Eso yo creo que está claro. La pregunta que hace el oyente es...
0: Con el gasto público del resto del gasto público, bueno, si vos tenés mayores recursos, la intención es todo lo que se pueda, cubriendo lo que es funcionamiento del Estado, volcarlo a los salarios de los estatales.
1: Claro, dice, bueno, lo de las obras la tendrían que haber propuesto antes, dice. Queda poco tiempo de margen de gestión.
0: Hace un mes que se presentó la ley y las obras estuvieron al segundo día.
1: ¿Está bien, pregunta otro, ¿no? ¿Una empresa del Estado compitiendo con el privado? Yo no lo veo mal, ¿qué querés que te diga?
0: ¿De qué están hablando?
2: Seguramente del mercado.
0: ¿Lo de Santa Cruz puede?
1: Puede posiblemente. Yo no lo veo mal, ¿eh?
2: No.
1: Perdóname.
0: Pero bueno, vamos a esto. Santa Cruz, para dar el ejemplo, sí les voy a contestar. Sí. No tiene nada que ver con la ley de financiamiento, pero, claro, pero está bueno. A ver, compitiendo con el sector privado, ¿cuántas fábricas de puertas placas tenemos en la provincia de Santa Cruz?
2: Creo que
0: ninguna. ¿Cuántas fábricas de féretros tenemos en la provincia de Santa Cruz?
1: Serapio.
0: Ninguna. ¿Cuántos mercados mayoristas de frutas y verduras tenemos en Santa Cruz? Mercado mayorista que le vende exclusivamente, salvo el sábado, de lunes a viernes, a los verduleros.
2: No tenemos.
0: Ninguno. Hay verdulerías que traen sus propios camiones y a su vez hacen de subdistribuidores. No lo hay. No hay un mercado concentrador. No lo hay. Pero ni acá, ni en zona norte, ni en zona centro. No lo hay. Entonces, ¿se está compitiendo con el privado?
2: No, se le está dando la herramienta.
0: Yo vengo, claramente. Yo me pongo. ¿Cuántas plantas de alimento balanceado hay en la provincia de Santa Cruz? ¿Cuántas plantas peletizadoras privadas? No lo hay.
1: No, o sea, sí,
0: lo que se está haciendo a través de Santa Cruz Puede son emprendimientos de productivos que hoy no están en la provincia. Si mañana viene un privado y verá Santa Cruz y si se asocia, si lo conviene y si se pone competitivo, sí, Santa Cruz Puede seguramente solito se va a derivar. Uh-huh. Entonces, a ver, el Estado, la llegada del mercado concentrador, una de las cosas que logró es que los mayoristas que le vendían, los verduleros que le vendían al por mayor, porque tenían los mercados, los camiones propios, al resto de los verduleros bajaron los precios con los que le vendían.
2: Sí.
0: Y eso...
2: Y no había un control muy...
0: Y eso mejoró a la gente, al bolsillo de la gente.
1: Sí,
0: entonces, ¿fue una competencia desleal?
2: No.
1: Yo se lo dije igual al propio Gustavo Sibori. O sea, quiero decir, yo consumidor, a mí me ponen algo que permite un poquito más de competencia y a mí me bajan los precios y de paso me mejoran un poco la calidad. Que sea el verdulero que salga a ver de qué manera.
0: Pero aparte de eso, vamos a la otra cuestión. Por ejemplo, y fuera de la SAU, en términos de competencia con el privado, tenemos empresas constructoras en la provincia de Santa Cruz, ¿no?
1: No sé si quedaron
0: tenemos.
1: Allá.
0: Tenemos. Poca o mucha, no me importa, pero tenemos, existen. Bueno, vos tenés un municipio que hoy que no hace obra pública con ninguna empresa de construcción. Contrata a los trabajadores de la UOCRA por contrato tipo monotributista, los trabajadores de la UOCRA, y avanza, ni siquiera por el salario de la UOCRA, y avanza en obra pública, y hace su obra pública propia con esa gente, y él, la empresa de constructora es el propio municipio. ¿Eso no es una incompetencia desleal? Entonces, digo, si quisiéramos ponerlo en ese punto de vista. Ahora si vos me decís, che, pará, yo hago por administración, ahorro plata un montón y puedo hacer el doble de la obra pública que estoy haciendo, e igual estoy generando trabajo, yo lo aplaudo de pie.
1: Ok, bueno, me quedan dos o tres mensajitos y ya estamos casi prácticamente fuera de horario. Hace más de 2 años que la rama petrolera no crece en el sur.
0: No.
1: Bueno, también digo, es lo que ha ido la gente opinando a raíz de esta charla. Dice, por favor, bueno...
0: en el sur no estaba YPF, así que no es un problema de YPF, de la salida de YPF eso. ¿Por qué el petróleo o por qué la producción en el sur no ha crecido? Lamentablemente nosotros tenemos petróleo, yacimientos maduros, con petróleo convencional. Tenemos bastante shale en la provincia, en la cuenca austral, que de hecho se está haciendo. Lo hace CGC, pero sobre yacimiento no es no convencional, ¿no? Es shale, que es parte del no convencional, pero es una técnica intermedia entre Vaca Muerta, digamos, y la producción común, digamos. Lamentablemente la inversión en el convencional es mucho más cara, producir un barril de petróleo es mucho más caro. Y no tuvimos ni un horizonte de precios ni una ley de incentivo como sí, esto hay que reconocerlo, hubo en gobiernos anteriores nacionales. Este gobierno nacional a la producción convencional no le dio ningún incentivo. Recién apareció a finales del año pasado aquel decreto o acuerdo por el cual se le bajaron las retenciones, dependiendo del valor del dólar. O sea, hoy están pagando 8% de retenciones como lo mejor, ¿eh? la exportación petrolera, porque el barril de petróleo está por arriba de los $80, estamos pisando los, volviendo a pisar los 100. Pero porque el conflicto, lamentablemente, no termina, el conflicto internacional. Pero de todas maneras, digo, ese horizonte de buenos precios también hizo que la poca promoción de incentivo que había a la producción convencional como la que tenemos en el sur y en el norte, no pudieran florecer. Palermo Aike fue una apuesta que no dio todo el resultado que se quería, pero sí dio un resultado fundamental.
1: A ver.
0: Que es el de conocimiento, el de expertise. Ahora, después que termina el invierno, se empieza ya el primer campamento, y casi que te diría que el segundo también está casi terminado, de YPF para los pozos, tres pozos que comprometió del no convencional en Palermo Aike, que están de donde se perforó el Maipa, está a unos 80 kilómetros para el otro lado, un poquito más al norte y más al costadito. Y ya viene a perforar con todo el expertise y conocimiento que dejó el Maipa.
1: Sí.
0: Entonces, bueno, ojalá esta apuesta sí salga bien y empecemos a tener un horizonte sobre el no convencional en la cuenca austral como todo el mundo quiere. Lo demás, la producción hidrocarburífera requirió de Santa Cruz, mira, justo hoy me lo preguntaban en Puerto Deseado, requirió de Santa Cruz que se hubiera incentivado y obligado a las empresas a hacer la inversión en recuperación terciaria, y no se hizo. YPF, manejada por un santacruceño en algún tiempo, dependiendo de dos presidentes santacruceños durante varios años, mientras estuvo a manos del Estado, lamentablemente, lejos de invertir en Santa Cruz en recuperación terciaria, es decir, plantas de polímero, buscar las alternativas para que las cuencas, ese pozo convencional maduro, produzca más, como sucedió con Diadema, como sucedió con Manantiales Ver en Chubut, no lo hizo. Prefirió sostener las fuentes de trabajo.

0: Última pregunta, tipo alumnita del colegio, no me quiero ir sin esto. Seguramente tendrás alguna información un poco más previsible que lo que venimos escuchando. ¿Para
1: ¿Quién
0: cuándo,
1: sabe?
0: para cuándo estaríamos en condiciones de poder tratar finalmente la ley de endeudamiento en diputados? ¿Ya hay alguna fecha
1: No, no,
0: estimativa? ¿En qué proceso
1: la bola de
0: estamos?
1: cristal no la tengo.
0: Todavía no hay una
1: Pero
0: fecha.
1: no, no, soy bruja, pero no leo el futuro. La verdad es que esperemos que sea lo más pronto posible. Santa Cruz necesita esta ley. Nosotros, en términos de tiempos, si vamos a buscar, para la CAF no hay tiempo, pero si vamos a buscar los bonos, la emisión de bonos, en Santa Cruz vos tenés, o sea, internacionalmente, hay dos ventanas que tienen que ver con el verano del hemisferio norte, en donde, principio final, en donde vos podés, que son donde hay plata de
2: Ajá,
1: inversión,
2: claro.
1: de compra de bonos dando vuelta. Por eso se habla de principios de julio, finales de agosto, principios de septiembre.
0: Bien.
1: Entonces, son dos ventanas que están estudiadas, que las saben los que te dicen. O emitís acá. En estos dos lugares vas a tener, como va a haber más oferta de posibilidades de inversión, podés conseguir tasas más competitivas. En otro momento podés emitir igual. El problema es que probablemente
2: Claro.
1: la tasa ya no sea la misma.
2: Con otras condiciones en el mercado sería la
0: O sea
2: pregunta.
0: que tendríamos que esperar un poquito más todavía
1: No.
0: para empezar con esas.
1: 90 días te lleva a hacerle. Desde que tenés, no podés arrancar a hacer ningún papeleo si no tenés la autorización. Entre que tenés la autorización y podés llegar al mercado a emitir, tenés 60 días como muy acelerado a 90. No estás tan. Ella.
2: Bueno, se politizó igual el debate, ¿eh? Yo no voy a, ya digo, ya hemos, nos hemos sobrepasado del horario que tenemos destinado, pero se politizó el debate, aparecieron por allí algunas otras preguntas, pero bueno, yo te dejo abierta cuando quieras, ¿eh? Que
0: El
2: puedas
0: ping-pong
2: volver, claro,
0: que
2: puedas
0: queda.
2: volver. Bueno, también, por ejemplo, al ministro Jaime Álvarez, también lo hemos invitado acá, de esto creo que se trata, para que vengan y nos digan, por ejemplo, esto, che, gobernador Gregores, ha sido una pena que se haya cerrado la operación minera, ya si se puede volver, bueno, conectar a toda la zona norte donde tenés el núcleo de todas esas producciones extractivas, bueno, bienvenido sea, entonces ahí
1: Y si
2: vamos
1: se hubiera
2: andando, ¿no?
1: pensado en una Santa Cruz a
2: Sí.
1: futuro, en una Santa Cruz del futuro, los 30 años que tuvimos de explotación hidrocarburífera, hubiéramos pedido la responsabilidad social necesaria, que algunas mineras
2: Bueno.
1: sí la hicieron, para pensar en el post petróleo, en el post gas, en
2: Minería.
1: el post oro,
2: Sí.
1: qué va a pasar con esas localidades. Hoy también tendríamos otra realidad. Y esos 3.000
2: Sí,
1: trabajadores que
2: sin duda.
1: en un momento hubieran tenido otras oportunidades laborales.
2: Total. Bueno, como siempre digo, que sea lo mejor para todos, ¿eh? Eso
1: Yo.
2: concretamente, y
1: Si
2: ojalá
1: me
2: que
1: permitís una sola
2: sí.
1: cosa para terminar, digo lo mismo. Digo, yo quiero una Santa Cruz para mis hijos que tenga futuro. Yo le
2: Okay.
1: pido a la política, aún siendo funcionaria, que esté a la altura de las circunstancias. Yo quiero futuro para mis hijos. Hoy como estamos sobreviviendo, no lo está, no hay.
2: No, no, seguro que no. Y es responsabilidad para todos, por supuesto, ¿no?
1: Obvio.
2: Mayormente, lógicamente, para el gobierno también que
1: Lógico.
2: va a tener que administrar. Bueno, gracias, Irene.
1: De nada.
2: Gracias por venir.
1: Gracias a usted y por el tiempo.
2: Bueno, cuando
1: Una
2: quieras,
1: hora es un
2: es un
1: montón.
2: montón.
0: Porque muy
2: ¿Viste?
0: interesante
2: Bueno,
0: todo.
2: sí, gracias, ¿eh?
0: Bueno, gracias a vos y mañana nuevamente a las 10.
2: Mañana nos reencontramos a las 10. Bueno, ya me despido del streaming. Esteban, los deslomados allí del otro lado. Nos vemos mañana. Chao, Ale también. Ale Manzarás allí. Bueno, continuarán ahora con la programación normal de LU12M680. Ya vendrá Carlitos Gardel, como siempre.
1: Tarde
2: Después
1: también.
2: de. Claro, ahora se viene el guitarreo, bien ahí. Pero
1: Me
2: bueno, la
1: tendrías que haber
2: invitación.
1: interrumpido. Gardel no se cambia.
2: Claro, no se cambia, Gardel. Pero bueno, la invitación para que sigan compartiendo también el aire de LU12M680. Gracias y hasta mañana.
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0: Temperatura en Buenos Aires es de 12 grados 8 décimas. El cielo está cubierto y con neblina. Humedad 82%. En la ciudad de Río Gallegos, Santa Cruz, 7 grados 2 décimas. Buscan a una adolescente desaparecida en la provincia de Córdoba. Se trata de Luciana Ayelén Barrios Alarcón, de 15 años, quien fue vista por última vez el jueves en la localidad de Colonia Carolla. El Ministerio de Seguridad de la Nación decretó la alerta Sofía para difundir la búsqueda y pide aportar datos a la línea 134. El ministro de Seguridad de la provincia, Juan Pablo Quinteros, dijo que se pusieron todos los recursos a disposición.
1: Estuvimos rastreando todo lo que es el colegio, toda la zona de la aledaña, se están haciendo control de cámaras, el trabajo es arduo, estamos con toda la dirección de bomberos, DUAR, unidades especiales, perros, ahora vamos a traer, el clima no nos ayudó, pero vamos a traer helicóptero, drones, está trabajando policía científica de policía judicial, revisando la computadora, por supuesto con su teléfono, que es la última señal que tiene emitida ayer por la tarde, muchos detalles más no puedo dar.
0: El gobierno anunció hoy la derogación de 58 normas sobre comercio e industria. La resolución elimina 22 normativas del Fondo Estabilizador del Trigo Argentino que buscaban controlar precios en la cadena triguera. También quedaron anuladas 4 disposiciones que obligaban a los colegios privados a notificar con anticipación los aumentos de cuotas y aranceles. La Cámara Argentina de la Construcción alertó sobre el deterioro de la infraestructura en el país. El titular de la entidad, Gustavo Weiss, dialogó con Mejor que Mañana, con Tomás Méndez, por Radio 750 y advirtió que si no se reanuda la inversión desde el Estado, el deterioro va a ser exponencial.
2: La obra pública nacional sigue en niveles de ejecución mínimos. Básicamente están todas las obras neutralizadas, algunas incluso fueron rescindidas. El gobierno no tiene por ahora ninguna intención de reanudar esas obras y por lo tanto la situación de la infraestructura nacional realmente no es muy buena. Si no se invierte al menos en reparación y mantenimiento de infraestructura existente, el deterioro es exponencial, no es lineal, es exponencial.
0: Docentes universitarios se manifiestan frente al Palacio de Justicia y reclaman a la Corte Suprema que garantice el cumplimiento de la ley de financiamiento.
3: En la calle.
4: Para el móvil de Radio 750, Emiliano Canacci, profesor de Sociedad y Estado, aseguró que el deterioro ya ronda el 52% frente a la inflación y que en términos reales equivale a 7 sueldos menos.
5: Fueron 7 meses de retraso que tenemos de pérdida concreta. Yo creo que ningún trabajador en la Argentina de hoy puede sostenerse, puede soportar semejante pérdida. Por eso lo que estamos haciendo hoy acá es venir a pedir a la Corte Suprema, se expida sobre la cuestión de fondo, que es el cumplimiento de la ley.
4: Desde tribunales informó para Radio 750, Luciano Marcos, Derecho a la Información.
0: Organizaciones sociales reclamaron la actualización del salario social complementario y el envío de alimentos a los comedores.
3: En la calle.
6: La UTEP entregó esta mañana el petitorio en la Secretaría de Trabajo de la Nación para reclamar la actualización del salario social y mayor asistencia para los sectores populares. Los referentes de la economía popular advierten sobre el deterioro de los ingresos y el impacto de la suba del costo de vida en los barrios más humildes.
7: Somos más de 500 organizaciones para presentar un petitorio que tiene que ver con nuestras necesidades en los barrios, que tiene que ver con los que nos viene arrancando este gobierno, que desde que asumió nos sacó los alimentos de los comedores.
6: Desde la Secretaría de Trabajo de la Nación informó Rodo Gerardi para Radio 750, Derecho a la Información.
0: Internacionales. Roberto Sánchez mantiene una ventaja mínima en el escrutinio del balotaje presidencial de Perú. Cuando falta revisar menos del 5% de las mesas, el dirigente de izquierda alcanza el 50,05% de los votos y la diferencia con Keiko Fujimori es de menos de 24.000 sufragios. Tras el cruce de ataques con Irán, Israel reanudó los bombardeos en el sur de Líbano contra supuestas posiciones de Hezbollah.
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0: Desde las 21:30 en Alabama, la selección argentina enfrenta a Islandia en su último amistoso antes del Mundial. En esta ocasión, Lionel Messi volverá a sumar minutos en cancha, aunque no está definido si jugará desde el arranque. Dólar oficial 1.465 pesos, dólar informal 1.445 pesos y riesgo país 488 puntos. Se espera cielo mayormente nublado durante lo que resta de la jornada, con una máxima de 15 grados. En este momento la temperatura en Buenos Aires es de 12 grados 8 décimas. El cielo está cubierto y con neblina. Humedad 82%. En la ciudad de Río Gallegos, Santa Cruz, 7 grados 2 décimas. 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Estas fueron las noticias. Federico Martín.
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10: Vamos a hacer un tema que nos gusta a todos y que cantamos todos. La bifurcada.

0: Gracias.
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0: 12:36 en todo el país. Seguimos aquí en el U12M680 y a través de nuestras plataformas digitales www.lu12.com.ar y www.laopinionaustral.com.ar. Recuerde nuestro contacto con la producción 2966-341776 para que nos vayan dejando comentarios, consultas, inquietudes y todo lo que tenga que ver con los temas que vamos proponiendo aquí en el aire de la decana de la Patagonia. Bueno, vamos a hablar de una iniciativa solidaria que busca acompañar a quienes más lo necesitan y sobre todo en este invierno, en donde sabemos que nos atraviesan no solamente las cuestiones sociales, sino también las climatológicas. Nos acompaña Héctor Silva, él es referente del Centro Barrial Fundación Ceferino Namuncurá, Hogar de Cristo, quienes están impulsando una campaña de abrigo destinada especialmente a personas que visitan habitualmente este centro. Están recibiendo donaciones como, por ejemplo, cuellitos, buzos, ropa interior masculina, guantes. Bueno, todo esto para afrontar las bajas temperaturas que ya se están haciendo sentir aquí en la ciudad capital. Héctor, muchísimas gracias por estar acá en el piso, por sobre todas las cosas.
1: ¿Qué tal? Buenos días, muchas gracias. Sí, la verdad que acá seguimos trabajando. Estamos en un tiempo donde empiezan y arrancan un poco los fríos y bueno, y un poco la población con la que nosotros trabajamos, bueno, por ahí lo están necesitando mucho más, ¿no?
0: Bueno, vamos a contextualizar a la audiencia. ¿Dónde está ubicado el Centro Namuncurá Hogar de Cristo acá en Río Gallegos?
1: Nosotros estamos desde hace 10 años en la calle Mendoza 340, es esquina casi Almirante Brown, al lado de los vagones del tren. Uh-huh. Y bueno, es un dispositivo barrial de bajo umbral que recibe la vida como viene, siempre decimos, y que abre todos los de lunes a viernes, desde las 10 de la mañana hasta las 4, a veces 5 de la tarde, donde se reciben a las personas que llegan, en su mayoría son varones, se bañan, desayunan, almuerzan. Tenemos un par de talleres algunos días de la semana y meriendan, y bueno, después se trata en algunos casos muy particulares de acompañar para dar respuesta a una situación, que ya sea habitacional, ya sea llevarlo al hospital, ya sea llevarlo a hacer un trámite del DNI, digo, uh-huh, como un tejido de red que tenemos armado para empezar a acompañar esa vida, ¿no?
0: ¿Ha aumentado la demanda de asistencia en los últimos meses? Bueno, teniendo en cuenta este contexto no solamente provincial, sino también nacional en el que estamos insertos.
1: Sí, ha aumentado el número. Nosotros tenemos cerca de, a veces, tenemos 45 personas almorzando en el hogar. Y no solo aumenta el número de personas que llegan, sino que vemos que la edad cada vez es menor, digamos, uh-huh, ¿no? Entonces, en algún momento teníamos personas jóvenes, pero a partir de 25 años en adelante, 30, uh-huh, la mayoría, con 40 años, y hoy nos encontramos con chicos de 18, de 19 años. Hemos tenido alguno de 17, entonces vemos como la realidad del consumo, de la situación de calle o de peregrinar y no trabajar, no estudiar y un montón de cosas repercute en la vida de los chicos que llegan al hogar, y siempre decimos que el que a veces llega al hogar es porque está muy roto. Entonces eso es más preocupante porque vemos chicos más rotos en edades cada vez menores, ¿no?
0: Uh-huh. Al respecto de esto, ¿qué importancia tiene el acompañamiento que están realizando ustedes comunitario, más allá de la ayuda material?
1: Sí, yo creo que son los primeros pasos de decir, bueno, recibir esa vida que llega con un montón de situaciones, de sufrimientos, de dolor, y que es empezar a generar vínculos, ¿no? Uh-huh. A veces muchas de las personas que recibimos están estigmatizadas, están excluidas del sistema, les cuesta acceder a veces a un sistema de salud, a un sistema de justicia, a un sistema social, y de pronto el acompañamiento hace que no solo que pueda acceder a esos servicios, sino que empiece a armar un poquito su vida, a pensar un proyecto. Y esto no es de la noche a la mañana, sino que esto requiere dedicación, tiempo, y fundamentalmente nosotros siempre partimos de la base de lo que necesita la persona que llega, ¿no? Uh-huh. Y no sobre lo que nosotros creemos que debería tener.
0: Claro, como dejando, ¿no?, el prejuicio de lado y siendo abiertos, no solamente de corazón, de mente, para, bueno, poder justamente brindarle una asistencia. Porque, como decís vos, es gente en situación de vulnerabilidad. Me imagino que en algunos casos de vulnerabilidad extrema, sí. Porque lamentablemente las adicciones, las problemáticas de consumo nos llevan a eso, uh-huh. como ciudadanos, y poder darles un lugar en donde sean escuchados, en donde se sientan además en la confianza de poder contar las cosas que la atraviesan en la vida. Digo, no dejan de ser personas que tienen, seguramente como vos, como yo, un montón de problemas que hay que intentar resolver en la inmediatez. En algunos casos también ir un poquito más allá y trabajar el tema de la reinserción y demás. Sí. Me imagino que debe ser eso, ¿no? Dejar un poco, por un lado, la estigmatización, los prejuicios y trabajar sobre lo concreto real, que es una persona que necesita ayuda.
1: Sí. Además, en esto de lo que decís vos, ¿no? Esto de recibir sin juzgar, sin condenar, y además de recibir toda la vida, ¿no? Porque tal vez uno diría, bueno, ¿cuál es nuestra tarea? Que salga del consumo, y de pronto es un poco lo que uno busca, pero en realidad es que pueda integrarse socialmente, es que pueda vincularse con la familia, es que pueda tener un plato de comida, que pueda higienizarse más seguido, que pueda, digo, un montón de cuestiones, en algunos casos de que se pueda revincular con los hijos que no los ven, con las familias, digo, esta situación de decir, bueno, acompañamos toda esa vida que como llega y de acuerdo a lo que también cada uno va por ahí necesitando, en las medidas de nuestras posibilidades, siempre se acompaña, uh-huh. ¿no? Entonces es un poquito eso.
0: Me imagino que debe ser así, y me contaba fuera del aire que no solamente asisten hombres, sino también mujeres e incluso menores de edad, o sea, niños que van en familia.
1: Claro, sí, a veces llegan algunas mamás con sus niños, también se abren las puertas, es un lugar donde las puertas están permanentemente abiertas. Cierto. Donde de verdad el que llega, nosotros cuando arrancamos el hogar fue bastante difícil, ¿no? Porque había, sí, inicialmente situaciones muy de violencia, los chicos venían con muchos, decimos, berretines, y eso se fue modificando un poco en el tiempo. Los chicos entendieron de que, bueno, ese era su lugar, de que no hay un lugar en Río Gallegos que se lo reciba, porque no hay lugar.
0: Indistintamente de que ellos van y las puertas siempre están abiertas, tienen cierta organización de que acá hay que respetar estas reglas para poder seguir viniendo. ¿Han encauzado esa cuestión?
1: Nosotros empezamos con un camino desde hace bastantes años, porque ya llevamos 10, un poco con esta idea de la corresponsabilidad, ¿no? Esto es esto de que no es un lugar asistencial, es un lugar donde se acompaña y donde de pronto todos hacemos todo, ¿no? Como una familia, ¿no? Entonces vos cuando llegas al hogar vas a ver donde está la parte donde comen todo, en el comedor vas a ver un pizarrón donde dicen, bueno, quién pone la mesa, quién lava los platos, quién seca los platos, quién limpia el salón, quién limpia la cocina, quién va a limpiar los baños.
0: Claro.
1: Digo, entonces la idea es que todos los que van ahí se vayan anotando para cumplir una función, ¿no? Esto de no es una mirada asistencialista, sino que todos tenemos la capacidad de poder hacer algo para que estemos todos un poquito mejor. Y por otro lado, en cuanto a las pautas de convivencia, es algo que lo fuimos haciendo con reuniones de grupo de convivencia, donde nos encontrábamos todos y decíamos, bueno, miren, tenemos que pensar cómo dejamos los baños un poquito más limpios, ¿no? Poder hablarlo. Bueno, esto de inicialmente venían muchos chicos muy rotos con mucho consumo. Bueno, evitemos eso, ¿no? Esto de ponernos de acuerdo todos y que todos formemos parte de la decisión de poder estar un poquito mejor, ¿no?
0: Nos dice un oyente por acá, qué paciencia, admirable trabajar con esa mentalidad. Dice Rodolfo, que nos escribe como, bueno, en esta cuestión de esto que vos decías, dejar los prejuicios de lado y pensar que son personas que sí necesitan una guía, un acompañamiento, que sí, quizás una red de contención hasta primaria, ya no pensando en lo social, en lo secundario, en lo primario, digamos, si están ahí es porque realmente se sienten cómodos y en confianza. Eso es sumamente importante. Hablando de las campañas que están lanzando, uh-huh, ¿qué es lo más importante que necesita el hogar Ceferino Namuncurá para poder canalizar a través de la audiencia?
1: Nosotros solicitamos hoy camperas de abrigo, algunos buzos, algunos guantes, algunas bufandas o cuellitos, que es lo que por ahí más a veces o menos tenemos hoy, y sobre todo ropa interior, digamos, ¿no? Porque ahí se bañan. Sabemos que la ropa interior es lo que por ahí más se desecha.
0: Sí, los de uso diario, digamos.
1: El uso diario. Entonces nosotros tenemos un dos lavarropas, que se lava ropa bien en el hogar, lavamos las remeras, los pantalones, bueno, todas esas cosas, por ahí tratamos de como canalizarla, porque también esto de que los chicos, si bien algunos están en situación de calle y demás, reconocen su ropa, y eso está bueno, porque todos nosotros queremos ponernos el pantalón que nos gusta poner, ¿sí? Y tratamos como de generar eso. esa idea de casa, de familia, ¿no? Pero bueno, sí es verdad que la ropa interior, las medias, los calzoncillos, esas cosas son las que menos se donan, las que menos se consiguen y son las más caras a veces de comprar. Entonces, por ahí, bueno, si alguno quiere sumar, en ese sentido nos viene muy bien porque la verdad que es un... Nosotros tenemos la ducha que se bañan por día entre 12 y 15 personas, entonces de lunes a viernes. Entonces, nada, es un poquito cada persona que vos te das cuenta cuando llegan después del fin de semana, porque no abrimos sábado y domingo, a veces llegan muy, muy, muy, muy rotos o llegan muy, muy frágiles. Y el baño los levanta un montón, ¿no? Esta cosa de que ves a otra persona cuando se higieniza, ¿no? Es como muy, muy valioso. Y a partir de ahí se puede empezar a acompañar para que puedan tramitar cosas que tienen que ver con unos carnet hospitalario, con un DNI, digo, y empezar a... ellos mismos se sienten relajados cada vez que se pegan un baño, ¿no? Entonces, son cosas por ahí básicas que uno que tiene su casa y tiene una ducha no lo valora, pero en realidad es muy valioso para muchos de, no sé, tener agua caliente, por ejemplo.
0: Totalmente.
1: ¿No? Después de tantas horas de pasar frío, ¿no?
0: ¿Dónde pueden acercar? ¿Directamente al hogar de Cristo?
1: Sí, nosotros tenemos ahí en la calle Mendoza 340, el centro barrial, de lunes a viernes de 10 a 16 horas. Recepcionamos las donaciones. Le pedimos que nos lleven cosas que por ahí tienen que ver más con ropa de mujer, porque no van tantas mujeres, van algunas, bien, pero por ahí no es tanto. O ropa de niño, porque no recibimos tanto y nuestra idea tampoco es acumular, sino realmente recibir lo que realmente se entrega ahí para los chicos, que para las personas que asisten al hogar. Y si no, bueno, el número 2966-224094 para contactarse y bueno, y ahí coordinar el tema de la entrega de alguna donación, ¿no?
0: Bueno.
1: Que en el caso de las cosas que por ahí no usamos nosotros, tenemos una red armada con diferentes merenderos, comedores y demás, que bueno, estamos como tratando de articular eso, digamos, también, ¿no?
0: Muchísimas gracias, Héctor, por estos minutos y por compartirnos esta experiencia del trabajo que realiza el Centro Barrial de la Fundación Ceferino Namuncurá. Y cuando quieran, por supuesto, vengan al estudio con alguno de los muchachos ahí del centro y seguimos charlando acerca de sus inquietudes, necesidades y demás.
1: Bueno, muchas gracias.
0: Bueno, así compartíamos este espacio en el U12 AM680 con Héctor Silva, referente del Centro Barrial Fundación Ceferino Namuncurá, Hogar de Cristo.
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Bueno, atención porque se acaba de conocer hace unos minutos nada más sobre la búsqueda desesperada de una adolescente que fue vista por última vez este lunes al salir de la escuela en Córdoba. Activaron el alerta Sofía por la desaparición de Luciana Ailén Barrios Alarcón. La investigación se extiende a distintas provincias y las autoridades están solicitando colaboración en carácter de urgente a toda la comunidad, a todo el país, para obtener datos sobre su paradero. El gobierno nacional dispuso de manera urgente la activación de este programa Alerta Sofía en articulación con las fuerzas de seguridad federales y también provinciales, luego de que se denunciara la desaparición de Luciana Ailén Barrios Alarcón. La adolescente tiene 15 años, fue vista por última vez cerca de las 12 del mediodía cuando salió del colegio Bonoris de Colonia Carolla. Tras advertir que no regresaba, su familia realiza la denuncia correspondiente y desde entonces se pone en marcha un amplio operativo para dar con su paradero. El Registro Nacional de Información de Personas Extraviadas de menores de edad, dependiente del Ministerio de Seguridad y Nación, incorporó oficialmente los datos de Luciana Ailén a su plataforma de búsqueda y además solicitan a los medios de comunicación, terminales de transporte y organismos de seguridad de todo el país que difundan la imagen de esta joven para ampliar las posibilidades de localizarla cuanto antes. Desde la Fiscalía de Jesús María informaron que la joven es de contextura delgada, mide 1,60 m, tiene tez trigueña y cabello negro. Al momento de su desaparición, llevaba zapatillas blancas y verdes, un jean azul y un buzo azul marino. Quienes puedan aportar información, que lo pueden hacer de manera anónima y gratuita a través de los canales 134 que corresponde al Sistema Nacional de Denuncias que tiene el Ministerio de Seguridad de Nación y al 911, destinada a emergencias y avisos inmediatos a las fuerzas policiales. La alerta Sofía en nuestro país se tiene que ver entonces con esta menor de edad de 15 años, Luciana Ailén Barrios Alarcón. El lugar de desaparición es en el colegio Prevístero Bonoris de Colonia Carolla en Córdoba. Desapareció en el día de ayer luego del mediodía y la investigación también mantiene una especial atención en la provincia de Corrientes, donde vive el papá de Ailén, quien actualmente se dirige hacia Córdoba. En ese contexto, el Ministerio de Seguridad correntino explicó que cómo funciona la coordinación entre las distintas jurisdicciones cuando ocurre este tipo de situaciones. Cuando ocurre en cualquier punto, en cualquier provincia del país, nosotros tenemos un grupo donde participamos todos los ministros. No está excluida claramente la provincia de Santa Cruz. El funcionario señala que la alerta corresponde a la activación apenas las autoridades toman conocimiento del caso, por lo que se remarca que se lleva adelante el trabajo en cada una de las rutas que son fundamentales para hallar a Luciana. Asimismo, indican que las tareas no están concentradas en un sector determinado, sino que se desarrollan en términos generales sobre distintos corredores viales, con lo cual no se descarta ninguna hipótesis. Esto al mencionar la posibilidad de que el adolescente pudiera haber abordado un colectivo, quizás con destino a Corrientes, donde vive su papá. Toda hipótesis se investiga hasta que hayan pistas que orienten en un sentido u otro, concluye finalmente este comunicado. ¿Y de qué se trata la alerta Sofía? Esto es importante también remarcarlo, porque es un sistema de alerta de emergencias rápidas que es desarrollado por el Ministerio de Seguridad de Nación para coordinar la inmediata búsqueda y localización en todo el país de niños, niñas y adolescentes desaparecidos cuyas vidas se consideren de riesgo inminente. Esto mediante el trabajo articulado entre las distintas entidades del sector público y privado, los medios de comunicación del que somos parte y la sociedad civil. Así que especialmente implica la difusión masiva y orientada del caso a través de afiches específicos, relatos en medios de comunicación, redes sociales, telefonía celular y dispositivos de las fuerzas de seguridad, entre otras cuestiones. Así que reiteramos nuevamente esta información. Se activó la alerta Sofía por la desaparición de Luciana Ailén Barrios Alarcón. En Córdoba la buscan en todo el país.

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0: En Neuquén Capital, temperatura 10 grados, 2 décimas. Buscan a una adolescente desaparecida en la provincia de Córdoba. Se trata de Luciana Ailén Barrios Alarcón, de 15 años, que fue vista este lunes por última vez en la localidad de Colonia Carolla. El Ministerio de Seguridad Nacional decretó la alerta Sofía para difundir la búsqueda y pide aportar datos a la línea 134. Finalizó la protesta de organizaciones sociales en la Secretaría de Trabajo.
1: En la calle.
2: Fue bajo la consigna "Trabajo sin salario es esclavitud". Aquí llegaron con un pedido concreto que solo fue recibido en mesa de entrada, en donde piden aumento y nuevas altas para el salario social, la restitución inmediata de los alimentos para los comedores sociales y la generación de puestos laborales. Para Radio 750, la dirigente del MST, Mónica Zules, de esta forma lo explicaba.
3: Y los puntos son centrales, es la restitución primero de los alimentos, eso es transversal y es nacional, el pedido por restitución. Por el otro lado, que se descongele los 78 mil pesos que se siguen pagando por el programa. Centralmente Trabajo también, o sea, porque es lo que pedimos en general, que no tienen políticas para generar trabajo. Nos dijeron que en 60 días hábiles tienen tiempo como para darnos una respuesta, como si el hambre esperara.
2: Desde la Secretaría de Trabajo de la Nación, para Radio 750, Laura Medina, derecho a la información.
0: Docentes advierten por la pérdida salarial.
1: En la calle.
4: Para el móvil de Radio 750, Betzabel Olivier, docente de Facultad de Medicina, asegura que hoy la cursada se sostiene más por vocación que por condiciones reales.
5: Está cercano al más del 40% del poder adquisitivo de un docente y un no docente. Hoy es una pérdida salarial que es muy importante, que repercute en todo, desde lo económico y cotidiano de la vida cotidiana de ir a un supermercado hasta la formación y capacitación de un docente y un no docente que deben capacitarse.
4: ¿Con este nivel de ingreso se puede enseñar?
5: Se enseña porque está primando más la vocación que el bolsillo o la vida cotidiana. Lamentablemente estamos resignando cosas que no deberían pasar, que no solo nos pasa a los docentes, no docentes, también al estudiante. Al estudiante le está costando mucho finalizar sus estudios o elige qué asignatura cursar para poder finalizar sus estudios.
4: Desde Tribunales informó para Radio 750 Luciano Marcos, derecho a la información.
0: Valor de dólar oficial 1.465 pesos, dólar informal 1.445 pesos, riesgo país 488 puntos.
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0: Se reportan demoras en Lugones, en la General Paz, en zona norte, sentido Río de la Plata, y en zona Liniers Mataderos, sentido el Riachuelo. En DLPN 6, además, en el ingreso de la Richiere Capital Federal, trenes, subtes y permetro a horario. Temperatura 13 grados, 3 décimas, cielo cubierto, la ciudad de Buenos Aires, la humedad 95%. En Neuquén Capital, temperatura 10 grados, 2 décimas. 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Estas fueron las noticias, Sergio Becerra.
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2: Bueno, se viene un nuevo sorteo este viernes si completás la frase con las palabras que te vamos dando todos los días aquí en el aire de LU12. Hoy la palabra es... pa. Así nomás. Pa. Así. Cortita. P-A. Pa. Yo calculo que más de uno ya la debe saber. Habíamos dicho en el día de la edición pasada, o sea, ayer, que era una frase muy célebre que se transmitió en el último mundial de Qatar 2022. La pronunció un importante referente de la selección argentina. Y hasta ahí nomás, porque si no me van a tirar la oreja después. Estoy dando datos. 2966-341776. La palabra de hoy entonces es pa.
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2: Sigue como el árbitro, como loco sonando ese silbato, porque hoy se va a hacer la transmisión a través de nuestro streaming en el canal de YouTube, en Facebook e Instagram, La Opinión Austral y LU12, porque vamos a sortear finalmente el televisor Smart de 50 pulgadas a todos aquellos oyentes que compraron el diario papel impreso, que recortaron el cupón, que lo completaron con nombre y apellido, lo trajeron a la redacción del diario, se apela 35. Bueno, van a participar del sorteo del Smart TV de 50 pulgadas. No se pierdan esta gran oportunidad. Si todavía no compraron el diario, aprovechen, vayan al kiosco, vengan acá a la redacción. Acá también lo pueden claramente adquirir. Y completen el cupón, están a tiempo. Mirá los premios que se van hoy. Un televisor de 50 pulgadas Smart TV más dos camisetas, una pelota, un kit para alentar a la selección, una picada y un pack de cerveza. Todo eso se lo va a llevar quien se lleve la TV Smart TV. Espectacular el combo completo, digamos, no solamente la televisión. Viene, decíamos, con la camiseta, con la pelota, con el kit, con la picada y con el pack de cerveza. Además, vamos a tener otros premios para quien no se gane la televisión. Obviamente, tenga más chances con estos mismos cupones. Se van a llevar dos camisetas más una pelota más un kit para alentar a la selección. Otro sorteo también con quien no haya obtenido este segundo premio va a ser dos camisetas más un kit para alentar a la selección. Esos kits están buenísimos porque vienen en unas bolsitas que tienen las bubucelas, los gorritos, los pintafan, que son las pinturitas para la cara, para la boca, viste que está bueno para el merchandising. Y así vamos a sortear 8 distintos premios que van a ser kit para alentar, camisetas, pelotas y demás. Además de lo que te dije, que va a ser el primer premio, el televisor Smart TV de 50 pulgadas, más las dos camisetas, más la pelota, más el kit, más la picada, más la cerveza. La verdad que es un montón para que todos se queden contentos. También vamos a tener un sorteo especial, que eso va a ser hoy a las 5 de la tarde, para quienes se acercaron también a la redacción del diario, a retirar el Picture. Nosotros estuvimos promocionando todos estos días que podías pasar por la redacción, llevarte el Picture y además el Picture, perdón, con F, y te llevabas un cupón del que también podías depositarlo acá en la urna y llevarte este sorteo que se va a hacer en el día de hoy. Dos camisetas más una pelota, otro sorteo que va a ser de una camiseta más un kit para alentar a la selección, una camiseta y un sorteo suelto de un kit para alentar a la selección. O sea que hoy se van un montón de premios. a las 5 de la tarde los premios de aquellos que recortaron el cupón en el diario papel impreso. Ya dijimos todos los premios que se van a dar y además sorteos especiales para quienes retiraron los Fictur y completaron los cupones que venían con ese Fictur. Así que no te pierdas la transmisión en vivo del sorteo a las 5 de la tarde.
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Bueno, atención, vos que estabas pensando en comprarte una heladera, un lavarropas nuevo, no sé, ¿te gustó el juego de sillones que viste no sé dónde que tenés que sí o sí financiar? Bueno, no lo vas a poder hacer más en 12 cuotas porque el gobierno nacional derogó el ahora 12. Pepe, vas a tener que ahorrar peso por peso si quieres comprarte eso tan anhelado que necesitabas y que obviamente no te da en un solo pago. Cuota simple y precios cuidados derogados, señores. Cancelado con sello, firma del presidente Javier Milei. Bueno, el Poder Ejecutivo eliminó 58 normas vinculadas al comercio interior con el objetivo de simplificar las relaciones laborales y comerciales. Siempre le ven algo positivo a todo lo malo a lo que nosotros obviamente nos complica la vida, señores. No sé si todo el mundo accedía a este servicio de la hora 12. La verdad no tengo datos estadísticos si realmente funcionó. Lo que sí sé es que era una posibilidad para quienes realmente tenían ganas de poder comprar o necesidad de poder comprar algo más allá de la tradicional 3 cuotas, 2 cuotas, con interés, sin interés, más o menos. Digamos que exista esa financiación, era un alivio para muchas personas. Pero bueno, no lo entiende de esta manera el gobierno nacional, que avanzó en su agenda de desregularización económica con la derogación de 58 normas vinculadas al comercio interior. Mira, yo di la noticia y ya se generó tremendo debate del otro lado con los deslumados del equipo del L12AM680, que me imagino lo que deben ser también en sus casas cuando llega el momento de decir: che, escuché en la radio, ¿te enteraste que sacaron el Ahora 12, por ejemplo? Entre otras tantas cosas que lamentablemente nos quitaron, digamos, como posibilidad real. Entre las medidas que fueron dadas de baja se destacan las regulaciones de estos programas que en la práctica ya no funcionaban, como por ejemplo el Ahora 12, el Cuota Simple y el Precios Cuidados. ¿Perdón? Yo compro carne de precios cuidados, señores. Yo la consumo. No sé si a vos te pasa, si vos vas al supermercado y comprás. Pero, por ejemplo, el vacío que tenía precios cuidados realmente era buenísimo. La milanesa, no sé, la nalga, la cuadrada, la bola de lomo. Decime quién no compra eso, me muero. Viven en una burbuja, en una lata. ¿O no es así? ¿Vos la comprabas? ¿La adquirías? Vane me hace seña que sí, que sí. Bueno, ahora los precios cuidados no van a estar más. La cuota simple no va a estar más. El Ahora 12 no va a estar más. Además de la normativa que obligaba a los colegios privados a notificar de manera anticipada sus aranceles, tampoco te van a avisar más. Mañana van a subir la cuota de la prepaga, no tienen por qué avisarte. Es el país de haz lo que quiera y total, ¿quién la paga? Los platos rotos, los usuarios. Bueno, la decisión quedó oficializada a través de la resolución 12/2026 y por disposición 534 también este año, publicada este martes en el boletín oficial. Desde el Poder Ejecutivo, ¿qué es lo que argumentan? A ver, ¿qué es lo que argumentan? Que esta quita de regulaciones se inscribe en el plan de modernización y simplificación del Estado, es decir, el achique que están haciendo del Estado, con el objetivo de aportar claridad al marco legal, eliminar ambigüedades y reducir la incertidumbre jurídica en el mercado. Estaría bueno que le expliquen esto a quienes consumen la carne de precios cuidados, por decirte algo, ¿no? O el puré de tomates de precios cuidados, que estaba relativamente acorde, que era una manera de poder tener la posibilidad de comprar, en vez de uno, 2 purés de tomates. Te doy el ejemplo del tomate por no ir a otras cuestiones. Bueno, lo cierto es que según los considerados oficiales, los textos eliminados habían perdido vigencia, que carecía de objeto y además generaban distorsiones. ¿Para quién? ¿Para quiénes? Esa sería la pregunta. Dentro del paquete de medidas, el Poder Ejecutivo Nacional eliminó 22 normativas correspondientes al Fondo Estabilizador del Trigo Argentino, un fideicomiso de Zaraza. Lo que viene de ahí abajo ya mucho no nos interesa. Lo cierto es que quedaron derogados de manera definitiva estas normas que regula, entre otras cosas, precios cuidados, ahora 12
y cuota simple. A llorar al campito, literalmente, aquellos que votaron al gobierno que tenemos a nivel nacional.

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0: Bueno, ¿cómo venimos con el clima en Río Gallegos? Con una temperatura de 6 grados 7 décimas, sensación térmica de 5 grados 3 décimas, el cielo está mayormente nublado, humedad 79%, visibilidad de 30 kilómetros. ¿Cómo va a estar el clima en las próximas horas? Para esta tarde y noche vamos a tener cielo mayormente nublado, poca probabilidad de precipitación, prácticamente nula, es decir que no va a llover, al menos por la noche, tarde, noche. Viento en dirección sudoeste a 22 kilómetros, las ráfagas que van a llegar a las 50 kilómetros por hora. Así que para las próximas horas se prevé un aumento del viento. Mañana la máxima va a llegar a los 5 grados, en la mínima de 2 grados centígrados. Por la mañana ya vamos a tener el viento notorio, con ráfagas de hasta 90 kilómetros por hora. Así que agárrate, Catalina. Por las dudas, llévate un par de piedras. Por la tarde, el viento va a subir un poco más. Va a rondar en los 97 kilómetros por hora las ráfagas. Así que va a haber mucho más viento por la tarde que por la mañana. ¿Y cómo vendría la cuestión para el día jueves? Máxima de 6 y mínima de 4. Lluvias y nevadas. El jueves, lluvias y nevadas. Atención con esto. A tomar precaución porque se viene el frío después de estos días tranquilos. Me parecía, hoy cuando me levanté temprano, no sentí un frío que digo, esperé escarcha o algo así. Claro, siempre que va a nevar en Santa Cruz tenemos como ese fenómeno cortito, rápido y fugaz de tener uno o dos días medianamente agradables y vos decís, me huele raro, se viene una nevadita en puerta, posiblemente para el jueves durante la mañana o madrugada, ya con un descenso claramente de lo que es el viento. Así que bueno, por las dudas nos preparamos. ¿El lunes es feriado? ¿Puede ser, señor operador? ¿El lunes es feriado entonces? El lunes es 15. A ver, vamos a recapitular. 15 de junio. La verdad que uno pierde el hilo de por qué es feriado en la República Argentina. Me dicen que corresponde al paso de la inmortalidad del general Martín Miguel de Güemes. Originalmente se conmemoraba el 17 de junio, pero el feriado fue trasladado al lunes 15 para formar un fin de semana largo, es decir, que abarcaría sábado 13, domingo 14 y lunes 15. Ahí está entonces la explicación científica de por qué el feriadito del fallecimiento de Martín Miguel de Güemes se pasa para el lunes 15. Bueno, damos la vuelta de página y nos metemos en un cuaderno interminable de leer, un cuaderno que tiene que ver con una causa denominada vialidad. Cristina Fernández de Kirchner, estoy viendo la noticia y la veo con una imagen ahí como agarrándose la cabeza, recurrió a la Corte Suprema de Justicia para frenar el decomiso de los bienes de sus hijos. La expresidenta presentó un recurso de queja contra la medida que podría alcanzar 19 inmuebles transferidos a Máximo y Florencia Kirchner. Bueno, Cristina Fernández de Kirchner presentó este recurso de queja ante la Corte Suprema para intentar frenar el decomiso de bienes dispuestos en la causa Vialidad, una medida que podría alcanzar propiedades que fueron transferidas a los hijos del matrimonio Kirchner, que son Máximo y Florencia. La expresidenta busca evitar que la justicia avance con este decomiso de 19 inmuebles que son ubicados aquí geográficamente en la provincia de Santa Cruz, incluidos dentro del esquema del decomiso que ordenó el Tribunal Oral Federal número 2 como parte de la condena económica que fue impuesta en el expediente. En la presentación, Cristina Fernández de Kirchner cuestionó que los bienes de sus hijos ya hayan sido incorporados a la medida y sostuvo que no se ha producido una sola medida probatoria que permita afirmar que los 19 bienes de Máximo y Florencia son producto o del aprovechamiento del delito enjuiciado. También argumentó que las propiedades fueron adquiridas originalmente por Néstor Kirchner y ella, Cristina Fernández, con activos de origen legal y a través de operaciones genuinas y lícitas. Este planteo llegó al máximo tribunal luego de que la Cámara Federal de Casación Penal confirmara a fines de mayo el decomiso dispuesto, decíamos, por el Tribunal Oral Federal número 2. En ese fallo, los jueces ratifican el criterio de que los bienes de origen ilícito pueden ser recuperados por el Estado, incluso cuando hayan sido transferidos a terceros o recibidos por la vía hereditaria, como en este caso sucedería con los bienes de Máximo y de Florencia Kirchner, que son heredados por los padres. La resolución dejó firme el decomiso por más de 684 mil millones de pesos y habilitó el avance sobre distintos activos para concretar este resarcimiento económico al Estado Nacional.
1: 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La albiceleste se mide con el seleccionado de Islandia en un amistoso este martes a las 22 horas. 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El entrenador Lionel Scaloni planifica una formación con mayoría de jugadores que se perfilan para ser titulares en el arranque de la cita ecuménica, sin exigir a los que acarrean lesiones. Para la Argentina, este partido representa una oportunidad clave para continuar con su preparación y consolidar el funcionamiento colectivo de cara a los próximos desafíos del calendario. Islandia, en tanto, busca ganar rodaje internacional y sumar confianza ante un rival de jerarquía. 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

Bueno, nos quedan algunos minutitos nada más para el cierre. Me voy a permitir utilizar estos últimos 4 minutos para reflexionar en torno a horas decisivas que se viven en el ámbito de lo local, a nivel provincial también. Recordemos que el gobernador Claudio Vidal estuvo brindando algunas declaraciones a medios de comunicación local, afirmando, entre otras cuestiones, que habrá una oferta salarial a la Policía de Santa Cruz, y adelantó además que la Fiscalía de Estado está investigando a sectores de la política que intervendrían en este conflicto. ¿Por qué? Porque estamos ahora, a horas nada más, de la reunión con representantes de la policía y el Servicio Penitenciario Provincial. El propio gobernador Claudio Vidal validó el reclamo por la pérdida del poder adquisitivo y confirmó que participará un representante de los sectores disidentes de la Asociación Policial, y además denunció que parte del conflicto fue impulsado por intereses políticos y anticipó que el gobierno trabaja en una propuesta salarial que va a requerir de asistencia financiera nacional. Y vamos a hacer una reflexión en torno a lo que implica tanto lo que pronunció el gobernador Claudio Vidal, como también la cuestión de la autoconvocatoria, principalmente de los efectivos, decíamos, de los distintos escalafones que tiene la Policía de Santa Cruz, más el Servicio Penitenciario Provincial. Sabemos que la discusión salarial en Santa Cruz atraviesa a todos los trabajadores estatales y cada reclamo que merece ser escuchado en este sentido. Sin embargo, hay algunas áreas cuya situación demanda una atención inmediata con rol estratégico que cumplen en el funcionamiento cotidiano de la dinámica como sociedad. Y bueno, la policía es una de ellas, justamente. No porque sus trabajadores valgan más que un docente, que un enfermero o que un empleado de la administración pública, sino porque se trata de una fuerza esencial que garantiza la seguridad, la prevención del delito y además la respuesta ante emergencias las 24 horas del día, los 365 días del año. Quienes son parte del sistema entienden que no existen feriados, no existen días en los que se puedan quizás usufructuar una licencia ordinaria como lo haría cualquier empleado público. Cuando el servicio lo demanda, estos trabajadores allí tienen que estar a disposición y a presto. Entonces, cuando este conflicto se profundizó, digamos, en el ámbito de lo institucional, se generó también una incertidumbre que impacta directamente sobre el servicio, que además es sensible y esencial para toda la comunidad. Por eso que consideramos que alcanzar un acuerdo no debería interpretarse como un privilegio, sino como una decisión de gestión destinada a preservar la estabilidad institucional. Además, la función policial tiene ciertas características, como por ejemplo esto que decía antes, la disponibilidad permanente, los riesgos físicos, la exposición a situaciones de violencia y limitaciones para ejercer medidas de fuerza de alguna manera tradicional, que sí poseen otros sectores, y esa condición especial que está obligando, en este caso, a las autoridades, a las conducciones, a extremar los mecanismos de diálogo y a encontrar respuestas antes de que este malestar siga escalando. Bueno, por eso resolver la situación de la policía tampoco significa abandonar las demandas del resto de los trabajadores públicos. Al contrario, el desafío en este sentido del gobierno va a tener que hacer justamente una construcción de esta política salarial integral que alcance a todos los sectores. Bien, y en estos tiempos de recursos limitados y conflictos múltiples, resulta más que es razonable priorizar, bueno, aquellos cuyos servicios e interrupciones o deterioro pueda afectar de manera inmediata e inminente a toda la sociedad. Por eso hay grandes expectativas, digo, en este sentido, y las declaraciones que estuvo brindando el gobernador Claudio Vidal a distintos medios de comunicación, en donde, bueno, se adelanta de alguna manera que en el día de mañana hay expectativas de un lado y del otro para finalmente poder resolver este conflicto que, como decíamos, tiene autoconvocado a los distintos integrantes de la policía y del Servicio Penitenciario Provincial. Bueno, esperemos que se resuelva lo más pronto posible todos los reclamos y que se pueda empezar a marcar un camino diferente al que venimos en los últimos meses transitando. 2:01 p.m. Llegamos al final, se nos fue el
el programa también en un abrir y cerrar de ojos. Hoy tuvimos un montón de todos los temas. Bueno, charlamos temprano con Luciano Dalla Fontana, entrenador de Krigal, que están buscando acompañar al equipo. Les falta plata para los pasajes y de vuelta. Van a viajar a Santa Fe, están haciendo una colecta. Les faltan solo 4 millones de pesos para poder terminar de costear los gastos que demanda la participación de Krigal, decimos deporte adaptado. También estuvimos hablando largo y tendido con la secretaria de medios de la provincia de Santa Cruz, Irene Stur, cerca del mediodía, porque nos explicó lisa y llanamente de qué se trata la ley de financiamiento que impulsa el gobierno provincial, por qué se pidieron los 600 millones de dólares, cómo van a llegar, en qué plazos estarían de alguna manera trabajándose este instrumento que tiene la posibilidad de, decíamos, invertir y generar un circuito productivo para la provincia de Santa Cruz, claramente que necesitan de la aprobación de la Cámara de Diputados y en eso están trabajando, así que bueno, charlamos un poco acerca de todos los temas y reflexionando sobre lo importante de poder comunicar y que la gente entienda del por qué se toman algunas decisiones en el plano de lo institucional. También hablamos con Héctor Silva, referente del Centro Barrial Fundación Ceferino Namucurá, Guarda Cristo, que nos contaba que se vienen épocas difíciles en cuanto al clima, así que están buscando todo tipo de donación para hombres, sobre todo ropa para hombres, pantalones, zapatillas, ropa interior, remeras, buzos, pullover, todo lo que quizás a ustedes ya no utilizan, digo, porque cambiaron la ropa de estación y demás, aprovechen y se acercan ahí al Centro Ceferino Namuncurá. Bueno, de esto y mucho más estuvimos charlando en el día de hoy. Le agradezco mucho a mis compañeros, como siempre, por brindarnos esta posibilidad de hacer un buen trabajo en equipo, a Vanessa Mercado, a Pepe Cárdenas en la producción y controles. Mi nombre es Gisela, hoy estuve más charlatana que nunca. Nos vamos. Hasta mañana. Un beso.

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0: 6 grados 7 décimas temperatura en nuestra capital, la humedad 79%, viento del oeste a 8 kilómetros en la hora, buena visibilidad con cielo mayormente nublado y sensación térmica de 5 grados. Acueducto para garantizar el agua en San Julián. El gobernador Claudio Vidal supervisó la llegada de la tubería destinada a la construcción del nuevo acueducto entre Piedra Buena y Puerto San Julián, una obra de 12 kilómetros que busca solucionar de manera definitiva los problemas de abastecimiento de agua en la localidad. El mandatario destacó que los materiales adquiridos son de alta calidad y permitirán contar con una infraestructura duradera, reemplazando un sistema que durante años registró roturas, pérdidas e interrupciones en el servicio. Vidal aseguró que la obra forma parte del plan de infraestructura provincial y afirmó que representa una muestra de una gestión orientada a concretar proyectos largamente reclamados por la comunidad. Santa Cruz avanza con la planta de alimento balanceado. Se realizó la apertura de sobres para la construcción de la futura planta de alimento balanceado que impulsará Santa Cruz Puede SAU. La obra se desarrollará en un galpón recuperado del polo comercial e industrial. Cuenta con un presupuesto oficial superior a los 1.300 millones de pesos. El proyecto busca agregar valor a la producción provincial y fortalecer el desarrollo de distintos sectores productivos de Santa Cruz. Consejeros de Unión por la Patria cuestionaron las condiciones de detención de Cristina Kirchner. Representantes de Unión por la Patria en el Consejo de la Magistratura presentaron un informe en el que cuestionan las condiciones de prisión domiciliaria de Cristina Fernández de Kirchner. Según señalaron, la expresidenta enfrenta restricciones que no se aplican a otros condenados por delitos federales, especialmente en relación con el uso de tobillera electrónica y las limitaciones para recibir visitas. Durante la presentación, los consejeros sostuvieron que existe un trato diferencial y reclamaron una revisión de las medidas impuestas en el cumplimiento de la condena. Argentina juega su último amistoso antes del Mundial 2026. La selección argentina enfrentará esta noche a Islandia en el último amistoso previo al inicio de la Copa del Mundo en Estados Unidos, Canadá y México. El encuentro se disputará desde la hora 22 en el estadio de Alabama. Servirá como última prueba para el equipo dirigido por Scaloni antes del debut mundialista. La principal incógnita pasa por la presencia de Lionel Messi, quien continúa recuperándose de una sobrecarga muscular. 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

0: Este a 8 kilómetros en la hora, buena visibilidad con cielo mayormente nublado. La máxima estimada para hoy en Río Gallegos, 8 grados. En Las Heras, la temperatura es de 12 grados, una décima, la humedad 70%, viento del este 6 kilómetros en la hora, la visibilidad 30 kilómetros, el cielo mayormente nublado con precipitación a la vista. Hay más noticias.
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0: temperatura 14 grados 8 décimas, cielo parcialmente nublado en la ciudad de Buenos Aires, la humedad 70%. En Neuquén Capital, temperatura 11 grados 2 décimas. Continúa el operativo de búsqueda de la adolescente desaparecida en Córdoba. Un helicóptero, 20 móviles y más de 100 policías buscan a Luciana Ailén Barrios Alarcón, desaparecida desde el lunes en Colonia Carolla. El abogado de la familia de Luciana, Luis Gutiérrez, confirmó que el celular de la adolescente de 15 años está apagado y remarcó que es una chica muy querida por todo su entorno.
1: Todos los protocolos se están aplicando en este momento, inclusive la alerta Sofía ya está.
2: ¿Se la ven alguna imagen de cámaras de seguridad de la zona?
1: Se están analizando.
3: ¿Ella tenía algún problema en el colegio con compañeros o compañeras?
1: No busquemos en eso porque no había absolutamente nada. Una persona muy buena, una persona que haría por todo el colegio, por los comentarios que tengo, inclusive por su entorno familiar.
4: ¿Cómo era la hipótesis principal que manejan a esta hora?
3: Que no hay nada.
1: Son varias.
0: La misa ecuménica se vuelve un punto de encuentro contra el ajuste.
5: En la calle.
6: Para el móvil de Radio 750, el padre Paco Olveira planteó que la salida es la unidad con el pueblo y lanzó una crítica directa al gobierno de Milei, asegurando que no espera nada y que hoy el vínculo está completamente roto.
7: Bueno, yo creo que es el camino, unirse al pueblo, porque claramente del gobierno nacional no espero absolutamente nada. Es mucho peor que hablarle a una puerta, porque la puerta no te agrede, la puerta no te odia, la puerta no te violenta. Entonces el único camino es esto, juntarnos, tenemos derecho a la rebelión, tenemos derecho a torcer el rumbo a este gobierno.
6: Desde Plaza de Mayo informó para Radio 750 Luciano Marcos, Derecho a la Información.
0: La justicia liberó el cuerpo del indio Solari.
5: En la calle.
8: Además, la investigación de causales de muerte se cerrará como muerte natural. Esto es tras el resultado de los estudios complementarios. La familia del músico, fallecido el pasado viernes, realizará una ceremonia privada en el cementerio de Lanús, en donde su cuerpo fue trasladado tras la multitudinaria despedida que se llevó adelante en Domínico. Se confirmó que el ídolo del rock murió por un ACV hemorrágico y que no había ingerido ni drogas ni alcohol, ni tampoco se detectaron medicamentos en niveles tóxicos. Es por eso que la justicia autorizó hace pocas horas la cremación de su cuerpo, la cual era la última voluntad del músico. Para Radio 750 informó Laura Medina, Derecho a la Información.
0: Valor de dólar oficial 1.465 pesos, dólar informal 1.445 pesos, riesgo país 488 puntos.
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0: Se reportan demoras en Lugones, en la General Paz en zona norte y en zona Lugano, sentido Río de la Plata y desde Avenida San Martín hasta Alberdi, sentido el Riachuelo, en Delepiana de 6. Además, en el ingreso de la Richeria Capital Federal, trenes, subtes y premetro a horario. Temperatura 14 grados 8 décimas, cielo parcialmente nublado en la ciudad de Buenos Aires, la humedad 70%. En Neuquén Capital, temperatura 11 grados 2 décimas. 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Estas fueron las noticias. Sergio Bessar.
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Hola amigos, ¿qué tal? ¿Cómo les va? Muy, pero muy buenas tardes. Lindas tardes, linda tarde tenemos aquí en Gallegos. Bueno, también en Las Heras, creo yo, ¿no? A ver, recién estábamos viendo y revisando un poco. Mayormente nublado en Las Heras con precipitación a la vista. Bueno, esto estaba anunciado ayer. Igual no va a ser demasiado. Bueno, y aquí en nuestra capital, una linda tarde, la verdad, con temperatura de a poquito en aumento, ¿no? Todavía no se ha actualizado. A ver, ya te cuento enseguida. Sí, actualizamos ya, puede ser. A ver si sube un poco más la temperatura, que no va a superar los... No, mira, 8 grados 8 décimas la temperatura en este momento aquí en nuestra ciudad. Superamos la máxima estimada en 8 grados. La humedad 69%, viento del oeste a 19 kilómetros en la hora con buena visibilidad y cielo parcialmente nublado. 6 grados la térmica en este momento aquí en Río Gallegos. Bueno, día martes, 9 de junio ya, martes 9 de junio, esta noche hay fútbol, juega la selección, hora 22. Vamos a estar con ese partido, por supuesto, de Argentina ante Islandia. Hoy el gran sorteo a las 5 de la tarde, recordamos, ¿eh? 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Así que a estar atentos, entonces a las 5 de la tarde estaremos todos en la transmisión en las plataformas del grupo La Opinión Austral para este sorteo. 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Así que estamos viviendo así a modo mundial, porque quedan solamente 2 días para que arranque este Mundial 2026 en México-Sudáfrica. Primer partido, recordemos, el día jueves, y bueno, como sabemos, la Argentina que va a jugar el próximo martes 16 a la hora 22 ante Argelia. Después vamos a repasar un poquito a ver cómo vienen también los partidos amistosos que se han jugado en las últimas horas, algunos más o menos, algunos que se cuidan, equipos que se cuidan mucho, por supuesto, es entendible. Lo cierto y lo verdadero por los puntos va a arrancar ya el día jueves, así que ahí nadie va a especular con nada, nadie va a regalar nada. Pepe Cárdenas en los controles, está Vanessa Mercado en la producción, por supuesto, durante la tarde, repasando toda la información del día, todo lo que vaya surgiendo en esta jornada, estará aquí en el aire de AM680 y FM Láser 92.9.

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4: Lo más importante a nivel nacional, ¿no?, de las últimas horas tiene que ver con lo que sucede en Córdoba. Otra chiquita que es juzgada, desde ayer está desaparecida, Luciana Barrios se llama ella, tiene 14 años. Desapareció ayer, decíamos, en Colonia Carolla. Activaron la alerta Sofía y hay un amplio operativo de búsqueda y la investigación no descarta ninguna hipótesis. La desaparición de esta chica, Luciana Ailén Barrios Alarcón, 14 años, mantiene en alerta a las autoridades y genera una profunda preocupación en Córdoba, a más de 24 horas ya de haber sido vista por última vez. La búsqueda se intensificó con la activación de la alerta Sofía y un importante despliegue de la fuerza de seguridad. Según la información reunida por los investigadores, Luciana fue vista por última vez al mediodía del lunes, cuando salía de la escuela a la que asiste en Colonia Carolla. Como hacía habitualmente, debía esperar a su hermana en una parada cercana para luego regresar a su casa junto a su madre y su padrastro. Sin embargo, cuando su hermana salió del establecimiento educativo, cerca de las 12:40 fue esto, la adolescente ya no se encontraba en el lugar donde acostumbraba a esperar. Uno de los últimos testimonios incorporados a la causa señala que una compañera la habría visto regresar al edificio escolar para ir al baño. Desde entonces no existen rastros confirmados sobre sus movimientos. La denuncia fue radicada pocas horas después, cuando la familia advirtió que no lograba comunicarse con ella y que su teléfono celular había dejado de emitir señal. Frente a la gravedad del caso, el Ministerio de Seguridad de la Nación activó la alerta Sofía, un sistema de emergencia utilizado en desapariciones de menores consideradas de alto riesgo. A partir de esta medida, la imagen y los datos de Luciana comenzaron a difundirse en todo el país. Y ahora, es incesante la búsqueda que se está haciendo. La investigación está a cargo de Guillermo Monti, el fiscal, coordina todo el operativo que se realiza tanto en Colonia Carolla y las localidades vecinas. Además de la Policía de Córdoba, participan Gendarmería Nacional, bomberos y unidades especializadas en búsqueda de personas. Incluso se sumó un helicóptero para colaborar con los recorridos aéreos en zonas rurales y caminos alternativos. Es la información, indudablemente está en los principales portales en este momento a nivel nacional. Eso por un lado, ¿no? Y a nivel regional, esto en Comodoro Rivadavia, advierten sobre un presunto caso de triquinosis en la ciudad petrolera. Desde Zoonosis recordaron la importancia de analizar las muestras de carne antes del consumo y extremar los cuidados en la elaboración de chacinados. Principalmente, bueno, esta información tiene que ver con algunos lugares donde no son revisados, son lugares clandestinos de crianza, ¿no? La aparición del presunto caso de triquinosis en una familia encendió las alertas sanitarias, volvió a poner en agenda la importancia de las medidas preventivas para evitar esta enfermedad parasitaria que se transmite a través del consumo de carne contaminada. La médica veterinaria Alicia Sandoval, integrante del Departamento de Zoonosis de la Unidad de Gestión Descentralizada de Zona Sur, explicó al diario Crónica de Comodoro que se trata por el momento de un caso sospechoso. No obstante, remarcó la necesidad de reforzar las acciones de prevención, especialmente durante la época de faena y la elaboración de chacinados. La profesional recordó que la triquinosis es una enfermedad causada por un parásito que se transmite principalmente por el consumo de carne de cerdo mal cocida. Sin embargo, aclaró que también puede encontrarse en otras especies de la familia de los porcinos, como el jabalí, un animal cuya carne suele consumirse en algunas zonas donde se practica la caza. Bueno, hasta el momento, de acuerdo a lo que decía la profesional, recientemente también se habían registrado antecedentes de jabalíes positivos a triquinosis en la región de la cordillera, ¿no? Ahí en la provincia de Chubut. Sandoval explicó que la forma más segura de prevenir la enfermedad es analizar muestras de los animales faenados. Para ello se toman pequeños fragmentos musculares, generalmente del diafragma, y luego son enviados a laboratorios especializados. Bueno, esto es parte de lo que decía, ¿no? Y además dijo que la triquinosis tiene tratamiento médico y seguimiento sanitario una vez diagnosticada. Además destacó que no se transmite de persona a persona y que en el ámbito de zoonosis la atención vinculada a esta enfermedad se encuentra contemplada dentro de los programas gratuitos de asistencia. Bueno, siempre que aparece algún caso, indudablemente toma trascendencia, ¿no? Un presunto caso todavía no está confirmado de triquinosis en la ciudad de Comodoro Rivadavia.
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8 grados 8 la temperatura aquí en Río Gallegos. Puede subir un poco más la temperatura. Y sí, la verdad, ojalá que lleguemos, qué sé yo, a los 10 grados al menos, ¿no? 8 grados era la máxima estimada para hoy. Estamos en casi 9 grados, la humedad 69%, viento del oeste a 19 kilómetros en la hora, buena visibilidad. Me decía Pepe hoy que estaba anunciado algo de nieve. ¿Puede ser para cuándo? ¿Jueves? ¿Jueves? Y puede ser a la madrugada, hay probabilidades, ¿no? De alguna lluvia, agua, nieve. Pero sería muy aislado, entiendo yo, ¿no? Quizás no tanto sí para la zona cordillerana, como suele pasar. Eso para el día, ya miércoles a la noche comienza la inestabilidad. Y el jueves por la madrugada está anunciado esto, ¿no? 40% de probabilidades de alguna lluvia o alguna nevada. El viernes a la madrugada también algunos chaparrones. Después comienza a mejorar. Y el fin de semana aparece el solcito ahí en la gráfica. Así que creo que bastante bien. Con temperaturas que van a estar ahí en los 9, 10 grados más o menos. Así que dentro de todo, bien, no nos podemos quejar. Ya estamos en pleno mundial en esos días, ¿eh? Bueno, y en Las Heras la temperatura de a poquito también va subiendo. No mucho, ¿no? 12 grados en este momento. La humedad 70%. Viento del este a 6 kilómetros en la hora. También aparece en la proyección. Bueno, nublado, ventoso. En estos días, bastante viento, la verdad. Incluso mañana con ráfagas que pueden alcanzar los casi 90 kilómetros en la hora, ¿no? Para la zona norte. Y hoy ya le cuento, no tanto, pero mañana sí, mucho viento, va a aumentar mucho la intensidad del viento. El día jueves va a seguir el viento todavía bastante fuerte, constante de 40 a 50 kilómetros, ráfagas de hasta 80 kilómetros en la hora. Y el viernes baja un poco el viento, pero aparece algo de precipitación a la mañana, después mejora. Y el fin de semana ya, bueno, mejora el tiempo también, baja un poco el viento y no aparece precipitación a la vista. Es lo que está señalando al menos en la proyección del Servicio Meteorológico Nacional. Antes de las noticias de las 3 de la tarde, vamos a escuchar lo último de Caligaris. ¿Te parece? Caligaris que aparece en escena con lo que va a ser el próximo material, ¿no? Que ya está presentando en parte, ¿no? Todavía no se concluye de grabar todo. Estuvieron presentándose Caligaris este pasado fin de semana en la ciudad de Buenos Aires. Y ahora en las plataformas también aparece este tema musical que vamos a escuchar. En colaboración con una cantante mexicana-estadounidense, podríamos decir, ¿no? Hablamos de Patti Cantú, que colabora con ellos en este tema musical que vamos a escuchar. Caligaris, la banda cordobesa, con un ritmo siempre bien alegre, cuarteto, mezcla un poco de rock, qué sé yo, ska, de todo un poquito. Este es el tema que grabaron Caligaris y Patti Cantú, lo escuchamos. Me siento hermoso.

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1: Hora 15, 2 minutos, temperatura 14 grados 2 décimas, cielo mayormente nublado en la ciudad de Buenos Aires, la humedad 76%. En Neuquén Capital, temperatura 12 grados. La industria dejará 500.000 de trabajadores sin empleo en 2026. Un informe del Observatorio de Industriales Pymes Argentinos reveló el colapso en la actividad del sector y alertó sobre la dura proyección para el resto del año. 40.000 empresas podrían cerrar. Sobre este asunto y en diálogo con Radio 750, Federico Vacarezza, coordinador del observatorio, advirtió que el problema es que el modelo libertario cierra dejando 40.000.000 de argentinos afuera.
2: Acá en el único que tenemos es siempre con cuánta guita entra, cuánto se queda, a qué tasa y cuánto sale. Si entra mucha guita, más de la que sale, entonces estamos bien. No importa lo que pase en el medio. Esa es la lógica. Tú le dices, che, me quedo en ese laburo. Bueno, es una cuestión colateral, es porque estás en el sector equivocado. Venite al sector financiero, vas a ver cómo te va bárbaro. Uh-huh. Y ese es el discurso, y así es como entra. Entonces estamos teniendo dos discusiones diferentes. Uno está diciendo, me va bárbaro porque el flujo de fondo me va bárbaro, y otro dice, la economía real me va mal. O los dos están mirando con lentes diferentes las cosas. Acá el problema es hoy, mirá, el problema hoy es el modelo. Entonces lo que hay que pensar es o cómo empujamos un poco más la economía real, hacemos un mix, o cómo empezamos a pensar otra cosa. Pero con este modelo no hay posibilidad de que entren 40.000.000.
1: Gustavo Weiss sostuvo que sin infraestructura no hay desarrollo posible.
3: En la calle.
4: Así lo dijo el titular de la Cámara Argentina de la Construcción en el inicio de su convención anual, afirmando que reconocen el esfuerzo por el orden fiscal que lleva adelante el gobierno, pero que esto no alcanza y que la infraestructura no es un gasto, sino una inversión en competitividad, calidad de vida y trabajo genuino. Tras él se expresó el secretario de Organización y Asuntos Gremiales de la UOCRA, Rubén Pronotti, quien destacó la cantidad de pérdida de empleo que vive el sector.
5: Estamos viviendo una larga y crítica situación de parálisis del nivel de actividad y casi más de 90.000 compañeros y compañeras han perdido su empleo, llegando en alguna zona a más del 50% respecto de los números del mediado del 2023. Ante esta realidad y a la débil respuesta que surge del presupuesto nacional, es muy importante sumar esfuerzo, ideas, inversiones.
4: Desde la convención anual de Camarco, para Radio 750, Laura Medina, Derecho a la Información.
1: Sindicatos y organizaciones sociales confluyen en una misa ecuménica contra el ajuste.
3: En la calle.
6: En el escenario, en Plaza de Mayo, el titular de ATE Capital, Daniel Catalano, apuntó de lleno contra el gobierno y denunció el desmantelamiento de políticas públicas, como el programa Remediar, el freno a 300.000 trámites en discapacidad y más de 70.000 despidos en el Estado.
7: Porque en una Argentina en donde el gobierno elige, se despide y persigue empleados y empleadas públicas, dejando a más de 70.000 sin la posibilidad de poder laburar, un gobierno que destroza las políticas de infancia, un gobierno que intenta someter a todas las provincias, en particular a la de Buenos Aires, no mandándole los recursos, reteniendo la plata y generando que nuestra comunidad tenga dificultades para poder organizarse día a día.
6: Desde Plaza de Mayo informó para Radio 750 Luciano Marcos, Derecho a la Información.
1: Valor de dólar oficial 1.465 pesos, dólar informal 1.460 pesos, riesgo país 498 puntos.
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1: Se reportan demoras en Lugones, en la General Paz, en zona Lugano, Matadero, sentido Río de la Plata y desde Avenida Constituyentes hasta El Verdi, sentido el Riachuelo, en Delepiane Ezeiza. Además, en el ingreso de la Richeria Capital Federal, trenes, subtes y prometro a horario. Temperatura 14 grados 2 décimas, cielo mayormente nublado en la ciudad de Buenos Aires, la humedad 76%. En Neuquén Capital, temperatura 12 grados. 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Esta fue las noticias, Sergio Becerra.
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Bueno, ayer habló Scaloni en una conferencia de prensa. Allí adelantó, ¿no?, que Messi va a jugar este partido, no sé si todo el partido o quizás el primer tiempo, veremos, o el segundo tiempo, ¿no? Esta noche el partido, recordemos, el último antes del Mundial, juntamente enfrentando a Islandia. Las dudas están planteadas principalmente por los jugadores que están todavía ahí en consideración por sus lesiones que venían, y es más, algunos que están prácticamente con entrenamiento diferenciado, ¿no? La primera incógnita aparece en la defensa, todavía no está definido el lateral derecho. Puede ser Agustín Giai o Nicolás Capaldo. A su vez, la zaga central volverá a estar conformada por Otamendi y por Lisandro Martínez, mientras que en el lateral izquierdo estará Nicolás Tagliafico. La mitad de la cancha se daría al regreso de todos los titulares, que uno supone, ya están ahí en la mente de Scaloni. Alexis McAllister, Enzo Fernández, Rodrigo De Paul, y además estarán acompañados por Ezequiel Palacios, que también parece haberse ganado un lugar como titular. Finalmente, en la delantera se daría el regreso de Messi, luego de la lesión que sufrió jugando para el Inter Miami. Su compañero en la ofensiva sería Lautaro Martínez o José López. Yo creo que López no entró muy bien del todo el otro día, ¿no? No agarró mucho, pero bueno, jugó un rato nomás. Entonces, la Argentina con Islandia sería con Rulli en el arco, Capaldo o Agustín Giai, Nicolás Otamendi, Lisandro Martínez como centrales, Nicolás Tagliafico por la izquierda, De Paul, Fernández, Enzo Fernández, Alexis McAllister, Ezequiel Palacios, Messi y Lautaro Martínez o José el Flaco López. Este sería el equipo titular. Recordemos también que hoy siguen los partidos amistosos. Bueno, ayer hubo varios, algunos que la verdad bastante pobres, ¿no? Países Bajos ayer le ganó a Uzbekistán 2-1, Francia le ganó 3-1 a Irlanda del Norte con 3 goles de Olise. Perú cayó con España 3-1, es un partido muy aburrido, la verdad. Después son los partidos de ayer, ¿no? Y en esta jornada ya se jugaron 2 partidos amistosos: Armenia con Moldavia 1-1, bueno, Congo que cayó ante Chile 2-1, ganó Chile este partido amistoso con goles de Osorio y Sepúlveda. Están jugando en este momento Azerbaiyán. 15 minutos está cayendo ante San Marino. Después, a la hora 20, hora Argentina, Arabia Saudita va a jugar con Senegal. A la hora 22, bueno, Argentina-Islandia, vamos a estar con ese partido, por supuesto. Y en ese horario también van a jugar Irak y Venezuela. Estos son los partidos que se van a jugar en esta jornada, ya horas previas a lo que va a ser, por supuesto, el inicio del Mundial. Y mañana hay un solo partido. Bueno, ya pasado mañana arranca el Mundial, ¿no? Mañana va a jugar Bolivia y Argelia. Bolivia y Argelia. Ahora 21 de la Argentina, para ver nuevamente al equipo de Argelia, que va a ser rival de la Argentina. Así que bueno, esta noche entonces estamos alentando a nuestra selección. Este martes se juega la escaloneta. La albiceleste se mide con el seleccionado de Islandia en un amistoso este martes a las 22 horas. El combinado nacional afronta el duelo a una semana antes de su debut en la Copa del Mundo. El entrenador Lionel Scaloni planifica una formación con mayoría de jugadores que se perfilan para ser titulares en el arranque de la cita ecuménica, sin exigir a los que acarrean lesiones. Para la Argentina, este partido representa una oportunidad clave para continuar con su preparación y consolidar el funcionamiento colectivo de cara a los próximos desafíos del calendario. Islandia, en tanto, busca ganar rodaje internacional y sumar confianza ante un rival de jerarquía.

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0: Bueno, 3 de la tarde, 22 minutos en la República Argentina. La recibimos aquí a la doctora Elba Soria, abogada. Un gusto tenerte aquí, Elba. Ya en alguna oportunidad hemos compartido alguna charla. ¿Cómo estás?
1: Hola, ¿qué tal? Buenas tardes, Carlos, a todos tus oyentes, y para mí también es un gusto.
0: Bueno, alguna vez hablábamos de este tema, ¿no?, de las falsas denuncias. De hecho, hubo varios encuentros, congresos, incluso realizado aquí en nuestra capital. Elba se sigue, ¿no es cierto?, con esta idea de que esto indudablemente siga creciendo, incluso que las leyes un poco, tengamos esas leyes necesarias también, ¿no?, para combatir por ahí, no sé si denuncias injustas, como queremos denominarla, o falsas denuncias.
1: Sí, viste que comúnmente hablamos de falsas denuncias, y yo digo que son denuncias injustas, para que de esta manera, aprovechando tan rico nuestro lenguaje, la gente entendiera, o en realidad ya lo comprenden, y esto ya ha hecho carne en gran parte de la sociedad, porque a veces estamos frente a esas situaciones que tanto lastiman el alma. Por eso hablo de injustas, el alma de las personas que lo padecen, y así también, por supuesto, todo su entorno, todos sus vínculos, y cómo impacta eso en la sociedad. Volviendo al tema que me decías de si estamos con este tema de los congresos, que el año pasado tuviste la amabilidad de recibirnos en ese momento, fue también con el doctor Ghisoni, que hoy lo veo que está en las redes, que es el que está impulsando esta ley contra las falsas denuncias, y también se publicó hace un par de días que se ha imputado a su ex esposa, que era la causante de esa denuncia injusta, de esa falsa denuncia. Nosotros estamos trabajando, esos tres congresos fueron el proyecto del año pasado, y hoy estamos trabajando en realizar acá en la ciudad de Río Gallegos el primer congreso internacional sobre esta temática, que va a convocar a protagonistas de mucha relevancia en su lugar, llámese Chile, Uruguay, Perú, México, y estamos viendo la posibilidad de tener representantes de Italia y de España. Esto con la ayuda de la doctora Anzuategui, de Patricia, que nos va a ayudar, y como así también Rubén Anzuategui, que es un abogado de familia. Creo que va a ser muy valioso para entender que esto es un problema o una temática que incluye a toda la región, por ahí. Claro.
0: Cuando decís nosotros, estás hablando de un grupo ya organizado, ¿no es cierto?
1: Que está en el tema. Sí, nosotros, si bien yo trabajo y por ahí soy la cara visible, hay un grupo de colaboradores que son personas que están, que acompañan para los congresos, para que esto se organice. Y teniendo en cuenta que, para que no se malinterprete, quiero decir, lo digo siempre, pero lo repito, es que son con dineros absolutamente personales. Porque cuando hablamos de colaboradores, yo digo colaboradores en buscar las personas, en organizarnos, en ver los currículum de esas personas, en tratar de comunicarse para ver si es posible la presencia de ellos acá, si tenemos por ahí la misma temática y la misma visión. Y digo esto de la misma visión, porque por ahí la gente o un grupo social dice, bueno, pero las falsas denuncias no son tantas, habría que... Y yo, nosotros respondemos que ante eso, ante una denuncia injusta, que no es una, pero bueno, toda la sociedad, por lo que vemos, quieren ser protagonista de resolver estas situaciones y de darle un amparo general, de abrazar a esas situaciones, y por qué no que esas falsas acusaciones sean castigadas bajo normas estrictas.
0: Está bien. Bueno, normas, leyes, hablamos de leyes que tienen que ser sancionadas, hablamos de diputados. ¿Ustedes han tenido encuentros con algún diputado, ya sea a nivel provincial, a nivel nacional?
1: Nosotros acá en la provincia todavía estamos luchando por el proyecto de la ley Facundo, que realmente estamos esperando, nos han prometido que así va a ser, que tengamos la ley Facundo. Después de la ley Facundo vendrán este otro proyecto, pero estamos esperando que lo resuelvan, porque ya está la Fundación Facundo Díaz, pero estamos esperando la ley, que es la que ampara y protege y cuida a todos los docentes, no solamente de la provincia de Santa Cruz, sino también a nivel nacional.
0: ¿Cómo impactó lo de Facundo, ¿no? Indudablemente dejó esa, no sé si secuela, pero sí esa consecuencia de tomar este tipo de, ¿no es cierto?, de iniciativa, digo, doctora, ¿no?
1: Sí, yo personalmente creo, Carlos, que hay un antes y un después de Facu Díaz. Hay un antes y un después en la vida del docente. El docente, yo atiendo personalmente a los docentes que atraviesan una situación de investigación sumaria, de sumario, y aún en estrados judiciales, yo represento a muchos docentes, a muchos, y lamentablemente digo muchos, porque no dejan de doler en el alma cuando estos casos se dan, porque a veces son situaciones injustas, y las falsas denuncias o las denuncias injustas se dan en ellos, porque muchas de ellas también son desestimadas al inicio en los juzgados. Eso también son números que no cuentan al final cuando dicen es tanto el porcentaje de falsas denuncias. No cuentan. Y también es importante, ya que me permitís este momento, para remarcar o para decir que para que la sociedad avance y sea más sana y no esté tan lastimada, estos proyectos de denuncias falsas y demás vienen a acompañar y a abrazar al otro grupo que está del otro de a un costado esperando esto, ¿no? Porque cuando se norman las cosas son mucho más claras, es mucho mejor, es más saludable para la sociedad. Yo cuando leo por ahí ciertos, ya sea en cualquier medio, ciertos mensajes como que descalificando, ¿no?, a estas denuncias que son injustas, que son falsas, como si no existieran, como de negación social, no dejan de lastimar, porque uno tiene hijos y porque uno tiene compromisos por ahí sociales con la juventud, con la gente que viene. Entonces, qué mejor que así como están normada todo el otro trabajo de protección y cuidado de niñas y niños y de las mujeres vulneradas, que es muy valioso, que es un gran avance social, que yo abrazo eso y gracias a Dios que eso está cubierto, también amparado por el Estado, también empiece a abrazar a esa otra parte, aunque sea minoritaria, que está siendo lastimada. En realidad el trabajo nuestro apunta a eso.
0: Durante la realización del congreso, ¿hubo algún grupo de gente o alguien que se ha acercado justamente a plantear esto? Digo, de no estar de acuerdo con lo que realizaban.
1: En el primer congreso sí. Yo no tuve oportunidad de verlo, pero sí supe, porque también así se publicó en los medios, que los abuelos Dupuy habían sufrido una especie de panfleto, sería, aunque panfleto por ahí no, personalmente no me gusta el término, pero que les habían entregado una cartilla como de oposición a que esto suceda. Y yo en eso quiero decir que la sociedad es protagonista también de esto, de las falsas denuncias. Si no tuviera, mire, una cuestión lógica, en una población como Río Gallegos, si no tuviera esa alta legitimidad social, no habría tres congresos con 400 personas y personas que no podían entrar, que quedaron sin estar. Y estos congresos tienen también una característica muy valiosa, Carlos, porque no es como opino yo o como me parece a mí, porque si hay algo que es transversal en esto, es que es abierto y abrazar a la sociedad que no se siente contenida. Es eso, es decir, bueno, acá está la persona que ha padecido tal acusación injusta, o aquel que siente que no ha sido contenido judicialmente, que su hecho o no ha sido investigado correctamente, pero también estos congresos tienen personas que son conocedores del tema, como abogados penalistas especializados en falsas acusaciones o falsas denuncias, como psicólogos forenses. O sea, en realidad son congresos que amalgaman los dos aspectos. No solamente aquel que sufre y cuenta cuando su hecho ha sido cerrado, qué es lo que quedó de eso, sino aquel profesional que viene a derramar conocimientos en la sociedad, a decirle desde la ciencia, desde la investigación, qué es, de qué se trata cuando hablamos de una falsa denuncia o cómo estamos atravesados socialmente y cómo eso impacta en una sociedad que se encuentra rota o desprotegida. Yo digo siempre eso porque no es que como uno piense, porque por ahí yo veo mensajes o leo mensajes que tienen una ideología direccionada y guarda que nosotros, y en el caso específicamente mío y del grupo de colaboradores que me ayudan y que trabajamos en esto, apunta a abrazar y decir que está muy bien y gracias que se está avanzando en el cuidado y la protección de la mujer, reconociéndole sus derechos y de la vulnerabilidad, y que el Estado tenga los recursos para eso y que ya está normado hasta por los tratados internacionales y constitucionalmente con la nuestra. Pero muy bien, pero también no hay que desestimar, aunque digan que es minoritario, a ese grupo que está padeciendo una falsa denuncia, una falsa acusación. Y digo esto porque teniendo en cuenta que la ciudad de Río Gallegos o que un pueblo como Piedrabuena, como Gregores, por ejemplo, o Río Turbio, y hago hincapié en Río Turbio, porque eso impacta de una manera tan triste en esos pueblos cuando se trata de una falsa denuncia, porque esas familias, su entorno, sus seres queridos, sus padres, sus hermanos, sus primos, sufren el escarnio público. Y ahí creo que es lo más triste y lo más lastimoso, y a lo mejor donde yo por ahí con este mensaje querría llegar a la sociedad, que está la presunción de inocencia, que no lastimen gratuitamente a sus vecinos, porque esto quizás en escribir en las redes y despachar o mandar una foto, no sé cómo, o sea, cuál es la mirada de ellos ante un hecho así. Sí les digo que eso impacta de una manera muy desagradable, muy triste y muy lastimosa en esos hogares, en esos vínculos, pero también lastimosa en la sociedad. Al menos nosotros, y aún con los docentes, tenemos un grupo importante de gente que tenemos un WhatsApp y tenemos como espíritu no replicar ninguno de estos de estas publicaciones, y de hecho nos dañan a nosotros también porque estamos en lucha también con estas publicaciones dañinas.
0: Doctora, este tipo de situaciones de falsa denuncia por ahí se dan en algún contexto, principalmente puede ser una relación de alumno, maestro, profesor, o más intrafamiliar, que también sabemos, hay muchísimos casos, ¿no?, que se dan. Lamentablemente en los últimos años ha crecido mucho también la violencia intrafamiliar, los abusos dentro de la familia, ¿no?
1: Sí, es lo intrafamiliar, por ahí es como mucho más complejo, y mire qué paradójico, porque en realidad a los docentes en lo intrafamiliar es como más complejo porque se da dentro de las cuatro paredes, dentro de la intimidad, sin testigos y demás, y en el caso de los docentes están más expuestos porque ahí ya no están frente a una persona o dos que pueda suceder tal o cual cosa, ¿no? Sino que los docentes están expuestos entre 20, 22, 23 chicos. Y yo siempre digo, y bueno, ahora voy a aprovechar para decir que a mí me llama mucho la atención que cuando se hacen estas investigaciones sobre un docente, no se llama primero a las autoridades educativas. Y digo autoridades educativas porque son ellas y no otros los que nos deben garantizar que el hijo que uno deja, la niña, el niño o el adolescente que uno deja dentro de una escuela, sean realmente las autoridades las que deben responder por ese cuidado. El docente también, por supuesto. Pero hay un sistema bien aceitado de eso, que es el vicerrector, en el caso de los secundarios, el preceptor, que los recreos, los chicos siempre están en recreo, que nadie se queda en las aulas, porque cuando yo a veces me ha tocado abordar estos temas en docentes que han sido, que están siendo investigados, es que se dan hechos dentro de los recreos. Y uno siempre se pregunta, ¿y la persona dónde estaba el preceptor, el vicerrector, que es la persona encargada de ver que todos los chicos estén en sus horarios de recreo? Siempre un profesor no está solo con el alumno. ¿Eso se dio en qué momento? ¿Cuántas son las horas? ¿Por qué se quedó 5 o 10 minutos más? Si en realidad dice el toque de hora es 40, que se vean las planillas donde uno toma las horas. Hay montones de herramientas que nos llevan a enmarcar al docente en tal momento, en tal espacio. Bueno, eso hace de que, gracias a Dios, se pueda acreditar la inocencia de muchos de ellos.
0: Claro. El otro también, que hoy por hoy, las redes, hay mucha cosa, digo, que indudablemente mucha ventaja que nos permite la tecnología, pero también las redes se utilizan para las denuncias, los scratches, ¿no es cierto? Esto también ha tenido un crecimiento enorme, ¿no? En principio, se juzga a veces escarchando a una persona sin haber, incluso haber terminado alguna investigación.
1: Sí, ahí volviendo al tema de la presunción de inocencia y de ese llamado a la sociedad, en realidad, ¿no? Que seamos responsables con eso, que no sabemos que cuando escribimos algo y que no tenemos en conocimiento los hechos, que demos el espacio y el tiempo a la justicia para que actúe, que no lastimemos, porque a nosotros se nos ocurre.
0: Pero eso tampoco está regulado.
1: Claro, no al hacer justicia por mano propia, la gente inmediatamente actúa. Yo creo que debemos volver al tema de la palabra, que si a vos te parece que tal o cual persona, no sé, te está tomando una foto o está filmando tal o cual situación y no debe, es simple, uno se acerca y a lo mejor esa persona no está en conocimiento que no debe hacerlo, porque no podemos dar por sobreconocido un hecho que a nosotros nos parece conocido. Entonces, es avisar a las personas, no hacer esa movida social, que a lo mejor yo puedo no usar, o sea, puedo ser prudente en ese momento, pero otras personas que están atravesadas quizás por otras situaciones o por otra formación o porque le haya sucedido algo, empieza a tomar acciones de violencia desde la palabra, que desde la palabra la violencia a los hechos, por ahí hay un paso muy fino. Entonces la sociedad se debería quedar como más, ser más prudente y poder dejar que la justicia actúe, que actúe la policía, o sea, esas cosas, a veces veo esos hechos.
0: Bueno, pero hace unos días, doctora, un ejemplo, este muchacho que estaba filmando en el gimnasio municipal, no sé si se habrá enterado, ¿no? Fue visto por los familiares, por supuesto, creo que cualquiera por ahí reacciona. De repente ve que están tomando imágenes de nenas que están jugando, que están haciendo gimnasia o jugando, bueno, indudablemente.
1: Claro, pero con el solo hecho de decirle a la persona, siempre hay que en eso también educar, ¿no? Y eso también es un rol de la escuela, que eso no se debe hacer, que hay que pedir autorización, por más que los lugares sean abiertos, sean públicos, que hay que tener un poco de prudencia, que pedir autorización. Pero también es bueno que las personas que conducen esos espacios tengan el cuidado como para decir y evitar la reacción social, porque esa es la que nosotros, Carlos, la sociedad no la puede manejar. Entonces, esas personas que están a cargo de eso, yo creo que uno se acerca y le dice, bueno, no lo hagas, está prohibido, no corresponde, hay menores, esto es privado. Y me parece que ahí estaría suficiente, si se trata, por supuesto, del hecho de que alguien pueda llegar a tomar o querer tomar una foto, ¿no? Pero porque nosotros, cuando eso se pasa al otro lado y hay una reacción de varios, es como que no sabemos en qué puede terminar. Y de hecho nosotros sabemos de cuántos casos hubo, creo que hay uno en Caleta, de que se culpó injustamente a alguien que después fue inocente y los vecinos salieron a lastimarlo, le querían quemar la casa. O sea, y después ese señor no tuvo nada que ver en esto. Entonces, bueno, hay que tener un poco de prudencia. Pero bueno, eso es un trabajo de la escuela que debe estar en su currículum, en sus horarios de docentes capacitados que lo puedan hablar con los chicos desde sus inicios, y después la tarea esta noble que hacen ustedes en los medios.
0: Doctora, usted también se ha expresado en más de una oportunidad con respecto al bullying, ¿no? Que igual ha tenido un crecimiento muy grande. Uno quizás recuerda cuando era chico, se daban situaciones, ¿no? Pero hoy por hoy, bueno, lamentablemente a veces esas situaciones terminan mal, en chicos que incluso atentan contra su misma integridad, su vida, ¿no?
1: Y porque se intensifica, Carlos, entiendo yo, porque se intensifica por las redes, se hace como masivo. Antes era como por ahí más individual y después en grande uno dijo, no, a mí también me decían esto y tal cosa y yo también lo padecí. Pero ahora es como masivo y a veces lo más doloroso es que es anónimo. Entonces esas cosas, yo las veo porque hay en redes, hay páginas. Que siempre digo que hay que reportarlas, denunciarlas, porque empiezan, ya sea con fines, no sé, económicos o con otra finalidad de ideología, no sé por qué, pero la gente sube o comenta o realiza denuncias o hechos que no corresponden, que son injustos, que no son reales, y bueno, eso también, los jóvenes miran eso, y eso es como una mala enseñanza. Es difícil estar contra las redes, pero sí es posible hacerlo desde las escuelas. Si un chico crece desde la verdad, desde la honestidad, y desde una vida, aunque suene extraño y de modé de hablar de valores, hay que volver a hacerlos. Porque yo creo que un chico bien educado en su casa, bien escolarizado, y con muchos referentes, puede existir o puede haber una excepción y salga distinto o diferente en el tema este de insultar o hacer bullying y demás. Pero son menos las posibilidades.
0: Todo pasa por la familia también, ¿no? Siempre creo que terminamos, ¿no?, en cierta manera marcando lo más importante de una sociedad, ¿no?
1: Sí. Pero yo también tengo algo que desde hace muchos años me acompaña, y lo hablaba antes de iniciar esta transmisión al aire con vos, que puede un pibe no tener familia, o puede tener una familia que le reste, pero es ahí donde debe estar el Estado. Y cuando yo digo el Estado, debe tener una escuela fuerte, con docentes sumamente capaces adentro para contener y valorar su trabajo, que es el de educar. Yo de eso lo digo, no sé, desde hará 40 años, que desde que empecé a mirar a un alumno, lo he pensado siempre. Y me ha pasado de tener alumnos que una vez uno de ellos me dijo en un colegio de Piedrabuena, me dijo, yo le dije, mirá, yo voy a hablar con tu mamá, qué sé yo, todas esas cosas que uno le dice como rector de una escuela, y me dijo, no, Elba, no lo haga, porque en mi casa yo soy como que el más sereno en mi casa. Claro. Yo aprendí eso, y ahí es donde digo que el Estado debe estar presente. Claro. Y cuando digo que debe estar presente, debe tener una muy buena estructura educativa, un muy buen plan de estudio donde contemple estas cosas, porque a veces los chicos van a la escuela pero no tienen familia, y a veces tienen familia que le restan. Bienvenida a aquellas familias que se siguen organizando, que por más humilde que sean, sigan luchando para que sus chicos estén escolarizados. No puede haber, Carlos, un chico sin estar escolarizado. No puede, porque si no, todo lo que nosotros, todo lo que se pueda construir de ahí en más, es nada, es al aire. Porque la escuela es fundamental, así como el hogar es fundamental. La escuela es fundamental. Esos dos pilares son los que hacen a la formación de una persona de bien y a una sociedad sana. Yo no dudo de eso. Tengo la plena seguridad.
0: Esto me hace acordar que, bueno, lamentablemente la chiquita que falleció, que mataron hace unos días en Córdoba, ayer estaba escuchando justamente, bueno, las distintas investigaciones, y ahí justamente hablaban de este tema de la escuela, cómo la escuela no tomó intervención hacia la chica, creo que hacía como dos semanas que iba conociendo que algún tipo de problemática podía tener en su familia. Y bueno, no la tuvo. O sea, la escuela en ningún momento se comunicó con la familia para saber qué le pasaba. Y quizás ahí hubiera salido, no sé, a un hilo de mostrar una realidad que era desconocida, al menos en el ámbito escolar, ¿no? Esa chiquita.
1: Y sí, pasó con Lucio Dupuy, que la escuela no advirtió que Lucio iba lastimado y golpeado a la escuela, y que había días que no iba, o que tenía sus uñitas pintadas, por ejemplo, o que a veces le solían pintar los labios también. O sea, a mí me parece que hay cosas que la escuela tiene una, es como que, no sé si se ha corrido de lugar, pero es como que ha perdido el, o se ha como desvalorizado. Hay algo que le está pasando a la escuela que con los años se está viendo. Y cuando yo digo escuela, por supuesto, hablo de personas que son, claro, las que hacemos la escuela, ¿no? Sí, que sí, formamos, sí, la educación. En el caso de esta niña, sí, hacía, creo que, no sé si escuché bien, pero hacía como 2-3 semanas que la chica no estaba yendo a la escuela porque se pensó que se la cambiaba de escuela. Claro. No puede la escuela desconocer a qué, porque hay una norma que dice que se va a pedir un pase de una alumna a otro cuando tiene vacante en otra escuela. Eso está así porque hay una currícula, la currícula nacional y después provincial, y eso está establecido. Entonces, ¿cómo es que nadie a los 3 días que la niña no iba a la escuela no preguntó ahí en la Secretaría de los Colegios? Hablamos de colegios secundarios. ¿Cómo no se preguntó si esa niña tenía el pase y si a esa escuela iba? Porque después hay un trazo de un lugar a otro, hay un seguimiento, y eso yo creo que continúa y así debe ser, e incluso debe estar todavía es más rápido, más aceitado por el tema de la tecnología. Claro. Pero yo creo que si eso se hubiera hecho, si las cosas se hicieran bien, si nadie se corre del lugar de su responsabilidad, no puede fallar. Sí, es verdad. No puede fallar.
0: Bueno, por último, doctora, me estaba hablando de un congreso internacional que se va a hacer, ¿no?
1: Sí, vamos a hacer un congreso internacional, está pensado para septiembre-octubre, así que ahí vamos a estar recibiendo personas que puedan comentarnos cómo se está llevando adelante este tema. Quizás ellos puedan tener índices más certeros sobre el tema de las falsas denuncias o las denuncias injustas, como yo las llamo, y poder de alguna manera entregarnos conocimientos, otros profesionales conocedores del tema, que puedan darnos sus saberes y la gente pueda concurrir para entender todo esto y aprender un poco más. Yo insisto que el rol de educación en cualquiera de las áreas, en cualquiera de los estamentos, es sumamente valioso para la sociedad. Nos va a hacer una sociedad más sana el saber, el conocimiento. Claro. Una persona que está preparada, capacitada, que va a su secundario, que hace, difícilmente salga a delinquir. No digo que no sucedan esos casos, para mí son excepciones. Un chico que tenga la contención en una escuela, que tenga sus grupos de pares, sus vecinos correctos y demás, educados. Claro. Yo soy de las que creo que la educación salva a cualquier sociedad.
0: Está bien. Bueno, a medida que se acerque la fecha, seguramente vamos a tomar contacto nuevamente.
1: Sí, seguramente así será, y agradezco enormemente la invitación de ustedes y a todos tus oyentes.
0: Gracias, Elba, muy amable.
1: Gracias a ustedes.
0: La doctora Elba Soria, abogada, por supuesto, hablando con nosotros sobre este tema. Ya cuando se acerque la fecha, será septiembre o octubre, seguramente vamos a convocarla nuevamente para seguir charlando.

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2: 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Es pa, ¿no es cierto? 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Ah, y el viernes sorteamos, perfecto. Bueno, estamos a modo mundial, claro que sí. Hoy entonces, pa, no te olvides, día martes, pa. 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
2: Temperatura 14 grados 2 décimas, cielo mayormente nublado en la ciudad de Buenos Aires, la humedad 76%. En Neuquén Capital, temperatura 12 grados. La industria dejará 500.000 de trabajadores sin empleo en 2026. Un informe del Observatorio de Industriales Pymes Argentinos reveló el colapso en la actividad del sector y alertó sobre la dura proyección para el resto del año. 40.000 empresas podrían cerrar. Sobre este asunto y en diálogo con Radio 750, Federico Vacarezza, coordinador del observatorio, advirtió que el problema es que el modelo libertario cierra dejando 40 millones de argentinos afuera.
3: Acá es el único que tengo, no es siempre con cuánta guita entra, cuánto se queda, a qué tasa y cuánto sale. Si entra mucha guita, más de la que sale, entonces estamos bien. No importa lo que pase en el medio. Esa es la lógica. Tú le dices, che, me estoy quedando sin laburo. Bueno, es una cuestión colateral, es porque estás en el sector equivocado. Veniste al sector financiero, vas a ver cómo te va bárbaro. Uh-huh. Y ese es el discurso, y así es como entra. Entonces estamos teniendo dos discusiones diferentes. Uno está diciendo, me va bárbaro porque el flujo de fondo me va bárbaro, y otro dice, la economía real me va mal. O los dos están mirando con lentes diferentes las cosas. Okay. Acá el problema es hoy, mira, el problema hoy es el modelo. Entonces lo que hay que pensar es o cómo empujamos un poco más la economía real, o hacemos un mix, o cómo empezamos a pensar otra cosa. Pero con este modelo no hay posibilidad de que entren 40 millonadas.
2: Gustavo Weiss sostuvo que sin infraestructura no hay desarrollo posible.
4: En la calle.
5: Así lo dijo el titular de la Cámara Argentina de la Construcción en el inicio de su convención anual, afirmando que reconocen el esfuerzo por el orden fiscal que lleva adelante el gobierno, pero que esto no alcanza y que la infraestructura no es un gasto, sino una inversión en competitividad, calidad de vida y trabajo genuino. Tras él se expresó el secretario de Organización y Asuntos Gremiales de la UOCRA, Rubén Pronotti, quien destacó la cantidad de pérdida de empleo que vive el sector.
6: Estamos viviendo una larga y crítica situación de parálisis del nivel de actividad y casi más de 90.000 compañeros y compañeras han perdido su empleo, llegando en alguna zona a más del 50% respecto de los números del mediado del 2023. Ante esta realidad y a la débil respuesta que surge del presupuesto nacional, es muy importante sumar esfuerzo, ideas, inversiones.
5: Desde la convención anual de Camarco, para Radio 750, Laura Medina, derecho a la información.
2: Sindicatos y organizaciones sociales confluyen en una misa ecuménica contra el ajuste.
4: En la calle.
7: En el escenario, en Plaza de Mayo, el titular de ATE Capital, Daniel Catalano, apuntó de lleno contra el gobierno y denunció el desmantelamiento de políticas públicas, como el programa Remediar, el freno a 300.000 trámites en discapacidad y más de 70.000 despidos en el Estado.
8: Porque en una Argentina en donde el gobierno elige, se despide y persigue empleados y empleadas públicas, dejando más de 70.000 sin la posibilidad de poder laburar, un gobierno que destroza las políticas de infancia, un gobierno que intenta someter a todas las provincias, en particular a la de Buenos Aires, no mandándole los recursos, reteniendo la plata y generando que nuestra comunidad tenga dificultades para poder organizarse día a día.
7: Desde Plaza de Mayo informó para Radio 750 Luciano Marcos, derecho a la información.
2: Valor de dólar oficial 1.465 pesos, dólar informal 1.460 pesos, riesgo país 498 puntos.
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2: Se reportan demoras en Lugones, en la General Paz, en zona Lugano Matadero, sentido Río de la Plata y desde Avenida Constituyentes hasta el Verdi, sentido el Riachuelo, en Delepiane Ezeiza. Además, en el ingreso de la Richeria Capital Federal, trenes, subtes y prometro a horario. Temperatura 14 grados 2 décimas, cielo mayormente nublado en la ciudad de Buenos Aires, la humedad 76%. En Neuquén Capital, temperatura 12 grados. 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Esta fue las noticias, Sergio Becerra.
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0: 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Ya está el streaming en FM Láser en este momento. Estamos en amplitud modulada y también a través de la web, por supuesto, y a través del Facebook. Vamos a convertir esta charla con los chicos que nos visitan acá, el profe Cassín, Jorge Cassín, con ese escudo del boxing que lo identifica históricamente a Jorge Maya, que ha jugado en varios equipos de acá. Y bueno, a un jovencito como es Carlos Cardoso, que también está, me imagino, mucho festejo en estas horas. Lograron la estrella 24 en el boxing, que no es poca cosa en la historia del fútbol de gallegos, así que bienvenidos.
1: Muchísimas gracias. Y bueno, compartir con tu audiencia este espacio, este momento, y con Carlos, que es el verdadero protagonista de esta historia, ¿no?
0: Sí, en realidad, bueno, marcaste uno de los goles del fin de semana. Arrancó el partido medio complicado ahí con Escorpión, un resultado que había que remontar y darlo vuelta, ¿no,
2: Carlos? Sí, sabíamos que iba a ser complicado. El partido contra Vancruz fue lo mismo, y el partido contra varios de creo que los clubes de acá están todos bastante bien. Incluso los clubes que menos esperábamos, como era Ferro, sin desmerecernos, Ferro y Unión, también nos dieron pelea, o sea, a todos, o sea, se notó un torneo duro, pero bueno, creo que nosotros hicimos nuestro trabajo bien y gracias a Dios pudimos lograr lo que queríamos.
0: Bueno, ya vamos a hablar un poquito también, si bien es muy jovencito, tiene ya su historia en el fútbol de nuestra ciudad, en inferiores y demás. Pero Jorge, bueno, hoy por hoy estás como preparador físico, ¿no es cierto? Después de toda la experiencia que has tenido como jugador, ¿no? Como también tener esta seguidilla de partidos, hay que mantener a los chicos, no es fácil, ¿no?
1: Sí, tuve la suerte de haber podido jugar en distintos clubes, bueno, mayoritariamente en el boxing, que es mi casa, mi segunda casa. Y sí, gestionar por ahí quizás esa juventud, esas ganas, como estábamos comentando fuera del aire, sí, el tema del fútbol de salón, que es un problema, claro, en el fútbol de Río Gallegos, no porque sea un problema en sí, claro, sino porque genera un desgaste mayor, y entonces cuando uno dosifica las cargas tiene que manejar eso para, claro, para evitar lesionados, uh-huh, o que los chicos tengan algún problema, digamos, en el trámite del partido, que a veces ellos con su juventud no se dan cuenta, pero a pesar de tener 18 o 20 años, el desgaste está. Así que eso creo que desde lo físico es lo más importante. Y cuando uno ha recorrido tanto y ya tiene el ojo entrenado, vos ya los ves cuando están cansados, cuando uno tiene que aflojar, a veces ellos mismos, me decían. Claro. Gianluca, ayer justo en Canal 9, me decía, estábamos charlando acerca de eso. Uh-huh. Muchas veces me decían, profe, no llegamos, profe, eso no podemos levantarlo, profe, esto no, profe. Y yo, dale que va, y incomodarlos y presionarlos para que vayan buscando su mejor versión, que esa, claro, era la idea, por lo menos desde lo físico, técnico y táctico, que es lo que nos encargamos con Matías, uh-huh, tratar de ir trabajando esos aspectos para que ellos tengan las herramientas para poder afrontar no solamente esta competición, claro, sino también el objetivo era que ellos pudieran tener una base para poder competir de igual a igual cuando nos toque traer refuerzos en el regional, claro, porque eso también es una realidad. Nosotros tenemos muchos jugadores locales, pero que bueno, tenemos que tratar de darles una buena base y las herramientas necesarias para que puedan competir los puestos, claro, porque si no, hay diferencias entre niveles de categoría, no es lo mismo el Federal A, claro, que el Regional, que el Nacional B, uh-huh, y cuando vos traes jugadores de otro nivel y hay una base, claro, de trabajo de años y obviamente de competición. Entonces nosotros, nuestra intención es esa, que ellos puedan tener la posibilidad de jugar y representar a nuestra provincia, a nuestra ciudad, que creo que es el objetivo máximo que tenemos nosotros como, claro, como formadores de los chicos, ¿no?
0: Sí. Cuando te convocó Matías, vos no estabas en ese tipo de actividad, ¿no? Matías Clavel, le estoy hablando, ¿no?
1: Sí, bueno, estuve trabajando con Lucas Soto en 2023, que ganamos, sí, el título 23. Por ahí quizás, este se festeja como un título, pero en realidad son dos torneos, apertura y clausura, claro, y hay que ganar los dos. Sí, sí, sí. Con Lucas Soto ganamos los dos, en 2024 perdimos la final, con la super final con Scorpion, con el Scorpion de Carlos Padín, uh-huh, y bueno, estuve un año ahí que no trabajé en el club, por diferentes cuestiones, claro, y apenas surgió el llamado de Matías, que se había quedado sin profe, uh-huh, y conociéndolo yo a los chicos, que eso también es un facilitador, ¿no?
0: Claro,
1: claro. A él, a Oscarcito, a todos los chicos que trabajan, a los más grandes, a Juan Camaño lo conozco, lo tuve de chiquitito también, claro, en quinta, en sexta, entonces no me costó decir que sí. Si hubiese sido otro equipo, claro, con otros jugadores, y hubiera dicho que no, y, uh-huh, pero la verdad es que sabiendo que el potencial que teníamos, no tuve ni duda. Y bueno, llegamos a la final de la regional, como estábamos hablando recién, sí. Y ahora ganamos la apertura. Sí. Hay que trabajar ahora para el clausura y ver qué va a pasar en la superfinal, o si la llegamos a ganar nosotros, somos los campeones de nuevo. Así que eso es importante.
0: Y Carlitos Cardoso, desde muy chiquito, ¿no? El boxing, ahí hablabas de también el Boca, por algo, anduviste por ahí también, ¿no?
2: Yo sí, de los tres, cumpliendo cuatro, arranqué en el boxing. Iba boxing Boca, hasta que bueno, me agarraron y me dijeron te tenés que decidir por uno, decidí por el boxing. Y bueno, después anduve por varios clubes, igual Olimpia, Carmar, ahora estoy jugando en Opción Joven, Salón, pero bueno, siempre prioridad fue el boxing.
0: Está bien. ¿Te sentís bien jugando en cancha grande, también en fútbol de salón? Bien, o sea, ¿cumplís la misma función en el fútbol de salón? ¿Sos así incisivo, tratás de...?
2: Sí, creo que el fútbol de salón más lo tomo como un hobby, o sea, me gusta mucho, pero bueno, en cancha grande ya es distinto, es otra cosa. Pero bueno, trato de disfrutar los dos, mientras se pueda, lo voy a hacer, y cuando se tiene que cortar algo, lo voy a tener que cortar.
0: Y cuando se dan este tipo de definiciones, digo, ¿lo de salón queda para...? ¿Lo dejaron de lado un poco? No sé si lo planteé de esa manera.
1: Nosotros lo tenemos charlado con Matías Claver y con los chicos también, que ellos tienen que tomar las decisiones, son chicos grandes, ¿no? Sí, sí. Pero queda mucho en la responsabilidad de ellos, de cuidarse, de mantenerse, porque ese es el entrenamiento invisible del que siempre hablamos, ¿no? Claro. Los cuidados, la alimentación, la hidratación, el hecho de no sobreentrenarse, porque en realidad eso es un sobreentrenamiento, no es que es negativo el fútbol de salón porque es fútbol de salón, sino porque ese sobreentrenamiento puede causar alguna lesión, pero es más que nada eso. Igual, de todas maneras, en este primer tramo del año nosotros acordamos con los jugadores, obviamente, porque lo charlamos, nosotros tenemos entrevistas diarias, hablamos de cuestiones personales, de cuestiones físicas, de... Claro. Porque el futbolista es una persona, es un ser integral, psico, físico, social. Entonces nosotros tratamos de abordar todas esas problemáticas que tenemos, y le dijimos, en esta etapa del año, juega en salón, no hay ningún problema, y vamos viendo en qué partidos, por ejemplo, qué sé yo, si teníamos un fin de semana un partido picante con Mancruz, y no era ir a jugar el sábado a la noche salón para estar muerto el domingo. Después, si tenés otro tipo de enfrentamiento en donde pueden haber variantes, variables de cambio y demás, ahí sí, bueno, está bien jugar, porque se puede jugar otro jugador, tenemos un montón de jugadores, y también está bien que vayan rotando.
0: Jorge, y en este tiempo uno supone también, viste, que por ahí, que ser más joven, ser más, iba a decir otra palabra, pero digo, ser más pibe no significa siempre que sea físicamente lo mejor, ¿no? Que esté en las mejores condiciones físicas, digo. También requiere de una preparación, un entrenamiento. Ahí hay que hacer un equilibrio entre los que ya tienen su trayectoria, su experiencia en el fútbol. ¿Se da en el boxeo, no, en este tiempo, eso?
1: Sí, tenemos un promedio de jugadores muy jóvenes. Tenemos tres o cuatro jugadores que están en los 30, 32 años, pero sí, el promedio del boxing es mucha juventud, pero también depende mucho de la genética, de los cuidados que tienen ellos a nivel individual en la casa.
0: Vos que fuiste jugador, Jorge, bueno, de muchos años, de mucha trayectoria, de torneos importantes a nivel regional, ¿ha cambiado bastante el fútbol, digo, en los últimos años, digo, en la parte física, sí o sí? Hoy uno ve que es muy, quizás más físico que décadas pasadas. ¿Lo ves de esa manera o no?
1: Sí, la globalización y la capacitación en cuanto a la preparación física, la técnica también, porque también estoy haciendo el curso de técnico, me recibo ahora en octubre de técnico profesional de fútbol también, de AFA. Sí, se manejan más o menos siempre las mismas variables. Vos fíjate que todos los equipos, lo vas a ver ahora en el Mundial, todos los equipos van a correr, todos los equipos van a estar bien desde la fuerza, de la resistencia. La diferencia está en lo que yo siempre le digo a ellos, que es el talento que ellos tienen, que eso es, no se puede comprar con nada. Es decir, la gambeta que tiene este nano, no la podés formar. Nosotros tratamos de buscar su mejor versión, por eso les hablamos tanto, porque cuando nosotros les hablamos, que no sé si alguna vez escuchaste a Tony Nadal, el entrenador de Rafa, él decía, yo exijo a Rafa porque lo aprecio y porque lo quiero, si no me importara no le exigiría nada, no, hace lo que quiera, pero en esa exigencia, en esa incomodidad constante, es donde ellos pueden explotar su talento, que es lo que nosotros esperamos de ellos.
0: Y siendo un poco la competencia local, siempre lo decimos esto, Vino muy bien la incorporación a la liga de equipos que venían de la liga de la Asociación Independiente de los Barrios, ¿no? Porque uno lo ve a Escorpión, lo ve a UPP, viste que en cierta manera equilibraron un poco la competencia, digo, si hicieron partidos que se transformaron, no te voy a decir clásico, porque acá clásico en gallego es boxing y pano histórico, ¿no? Pero digo, se han transformado en equipos fuertes, esto, y le vino bien, me parece, al fútbol gallego la competencia en ese, a ese nivel, ¿no?
1: Sí, hubieron muchos, hay muchos jugadores que, porque también hay algunos mitos, ¿no?, respecto de la Liga Independiente. Muchos de los jugadores de la Liga Independiente que estuvieron en los últimos, en la última década, son jugadores que fueron de la Liga Sur. Uh-huh. Si vos te fijas, Scorpion tiene 6-7 jugadores formados en la cantera albiverde. Uh-huh. Jugadores de Hispanos, jugadores de Petrolero, claro, que han ido a la Liga Independiente y que han jugado en UPP, en Camioneros, sí, sí, en Halcones, pero muchos jugadores de la Liga Sur. Claro. Muchos jugadores con formación en la Liga Sur, que siempre digo que la Liga Sur lo que tiene es esa formalidad y esa forma bien particular de trabajar con equipos técnicos, cuerpos técnicos bien, bien determinados, ¿no? Un técnico, un preparador físico, un ayudante de campo, un utilero, toda la infraestructura, todo lo que tiene que ver con los presupuestos para los regionales, que eso también le da otro color y le da otro marco, digamos, al fútbol. En la Liga Independiente tenés, yo juego la Liga Independiente, uh-huh, y me encanta la Liga Independiente porque hay un montón de equipos. Pero si vamos a ser tajantes en el tema de la preparación, que estamos hablando recién, ¿no? Los equipos de la Liga Sur tienen uno o dos escalones por sobre la Liga Independiente.
0: Y decime, Carlos, en el caso tuyo, jugador jovencito, hay que tomar cierto con seriedad, digo, compromiso, disciplina, poca salida, o, digo yo, no sé.
2: Sí, bueno.
0: ¿Qué tema toqué?
2: Más que nada por los jugadores que vienen de afuera, ¿no?, que dejan muchas cosas de lado. Creo que nosotros los chicos acá tenemos que tener el pensamiento ese de que muchos vienen de afuera, dejan familia, dejan, bueno, hijas, no sé qué, de lado, y nosotros tenemos que tener la seriedad esa de cuidarse, de hacer entrenamiento invisible, como decía Cassín. Cada uno creo que sabe lo que hace. Entonces, nada, bueno, el tema del salón, porque somos, creo que todo el plantel de primera somos chicos de 25 para abajo, y somos muchos chicos inferiores que a todos nos gusta jugar salón. Entonces, bueno, el pensar eso, el pensar de, bueno, mi compañero se está cuidando para el domingo estar bien, yo me tengo que cuidar para estar bien con mi compañero e ir a jugar ese partido, y que estemos los dos al 100. No que mi compañero esté al 100 y que yo esté al 50 por haber jugado salón. Entonces, nada, eso creo que es importante.
0: Cuando comenzaron perdiendo este fin de semana, ¿qué pasó por tu cabecita? ¿Lo damos vuelta? ¿Tenías
2: fe? Me enojé. Sí, reacciono, casi siempre reacciono mal, me enojo mucho, soy de enojarme, pero...
0: ¿Un enojo que en cierta manera también te
2: me levanta? Me ayuda, sí, te levanta. me levanta. Hay veces que no, hay veces que me enojo y para mal, pero hay veces que me enojo y bueno, me ayuda, me levanta. Y
0: digo, más cuando veo una final, ¿no? A eso me refiero.
2: Sí, bueno, igual si entramos convencidos, creo. Creo que así sea el resultado, empezamos uno abajo, creo que todos estábamos metidos y estábamos concentrados para ganar. No salimos a otra cosa que no sea ganar.
0: Bueno, Jorge, vos que me imagino, vos estás en también en ese listado de los históricos del boxing, ¿no? Porque vos jugaste con jugadores más que destacados en su momento, empezaste con jugadores destacados en su momento. La mayoría quedó, que me parece, en la historia misma del fútbol de gallego, ¿no? Recién citabas, qué sé yo, haber jugado en Mancruz, por ejemplo, con lo que significaba Mancruz décadas pasadas, ¿no?
1: Sí, Chulín Agüero, Pepe Ludueña, claro, que ahora Rodrigo está trabajando en el club, y yo lo tengo al nieto atajando en el equipo de cuarta.
0: Sí, mirá vos.
1: Cómo estamos conectados, ¿no?, con el fútbol. Y
0: los chicos también, y los nietos.
1: Y los hijos, y los nietos. Claro. Por eso yo siempre digo que el mejor medio para poder educar es el deporte, y también haciendo referencia a lo que decía Carlos recién, que nosotros le decimos Carlitos, pero ya es Carlos. Bueno, estamos trabajamos mucho todo el tiempo en que él aprenda a gestionar sus emociones, que aprenda a saber cómo tiene que enfrentar los diferentes momentos del partido. Claro. No solo a él, sino a todos los jugadores, porque son jóvenes todavía.
0: Sí, sí, sí.
1: Y van a tener que afrontar muchas finales. Ellos, como decíamos ayer en el programa de televisión, ellos tienen un techo muy alto y tienen 19. Hasta los 30, 32 años tienen para jugar el mejor nivel de Río Gallegos. Y con la expectativa que tenemos nosotros de poder jugar un Federal A. Claro. Entonces, la apuesta es importante. Entonces, en ese sentido, nosotros consideramos que lo que mejor podemos hacer es tratar de darle todas las herramientas, formarlos, claro, desde lo físico, desde lo mental también, porque también es importante. El domingo en la entrada en calor, los primeros rondos que hicimos, no podíamos pasar la pelota.
2: No, estábamos...
1: Era una cosa, los paré, estábamos dormidos. En la entrada en calor. Paré y le digo, muchachos, vamos a hacer foco en las roles y funciones que tenemos que cumplir, no pensemos nada que no sea lo que tenemos que hacer, y estos dos rondos que nos quedan, o este rondo que nos queda, y la última parte de la entrada en calor, quiero que la hagan a conciencia. Salió un rondo espectacular, los felicité, fueron, entraron en calor, entraron a la cancha, espectacular, tuvimos la mala suerte de que el primer gol lo hicieron ellos, pero yo desde el minuto cero, desde que empezamos con estos últimos partidos, yo le dije, muchachos, nosotros lo vamos a terminar ganando físicamente y vamos a ser superiores a todos los rivales. Y se dio, gracias a Dios, y bueno, también meterle en la cabeza que andan bien, que...
0: Bueno, bueno, sí, lo que, la arenga que corresponde.
1: Aparte, ¿no? Tiene, yo siempre digo, ¿no? Uno puede formar, puede hablarle, sí, pero en definitiva los protagonistas y los que deciden son ellos, sí, sí, y nosotros somos simples facilitadores de las herramientas en los entrenamientos, sí, en la preparación. Y después el destino lo marcan ellos y el carácter también lo tienen que ir forjando ellos también, con sus finales, con los perdidos, con los errores que cometen, porque hemos cometido errores. Con Mancruz cometimos errores y lo pagamos caro. Entonces, eso creo que eso es lo que va a hacer a su experiencia. Y creo que lo que mejor le podemos brindar nosotros desde el cuerpo técnico, pues Matías también ha jugado muchos años también al fútbol.
0: Sí, claro, sí, por supuesto.
1: Y eso, lo charlábamos el otro día con varios colegas, también es un plus. Al momento de enfrentar finales, al momento de preparar los equipos, claro, porque uno ya muchas cosas las ha vivido, las ha visto con jugadores consagrados, ¿no? Ahora se retiró Juan Camaño, y a él le estaba costando jugar ya,
0: claro,
1: y eso nosotros lo vimos con Chulengo Agüero, lo vimos con Javier Águila, con un montón de jugadores que ya, que nosotros veníamos jugando, surgiendo, y ellos ya estaban en la curva descendente. ¿Y qué es lo que pasó el fin de semana? Hay jugadores que ya están en la curva descendente, categoría 95, 94, que tienen 32, 33, que ya están en los últimos años. Y yo le decía al chico, esta es la batalla del león viejo con el león joven.
0: ¿Tiene su fuerza contra? En primera.
1: Y como hasta los 39, el último creo que jugué regional con Petrolero.
0: Con Petrolero, la última, sí.
1: Que ascendimos al B, jugué los primeros partidos, después ya no pude por el laburo. Y ahí me retiré. No pude ascender con el club, pero bueno, he podido darme el gusto de ahora dirigirlo a los chicos.
0: Y transmitir conocimiento y experiencia, ¿no es cierto? Que es lo más importante.
1: Devolverle un poco al deporte, que ahora él también está haciendo educación física, y todas las experiencias que tenga, que él también las pueda el día de mañana transmitir como se las transmitimos nosotros.
0: Claro.
1: Creo que ese es el mejor legado que uno puede dejar. Los hombres pasan, uno pasa, pero esas enseñanzas y esos momentos compartidos quedan, y el deporte te enseña un montón de valores, un montón de cosas que te sirven no solo para ser campeón, porque podríamos haber perdido el fin de semana tranquilamente, y eso no invalidaba bajo ningún punto de vista todo el proceso y todo el aprendizaje que están
0: teniendo
1: ellos.
0: De hecho, cuando arrancó Matías Clavel, el primer partido que jugaron, perdieron, recuerdo, el primer partido, y bueno, y después había que remontar la cosa, ¿no? Se remontó.
1: Y es trabajo, es dedicación, pasión por lo que uno hace, amor, quererlos a los chicos también, sentir aprecio, ver que tienen talento y poder explotar su fortaleza y su debilidad, de tratar de disimularla lo más que se pueda, porque en un equipo tenés que contar con, que también en la charla también la tuvimos previa, de decirles, muchachos, el ego queda de la puerta, le mencionaba la famosa fiesta del pop, ¿te acordás? ¿Viste la serie? El ego, déjenlo en la puerta, muchachos, esto es un objetivo para todo el equipo. Si hace el gol Carlos, si hace el gol Johnny, si hace el gol Uriel, de arco a arco, vale lo mismo, y vale el campeonato, y vale, o sea, no importa quién lo haga, porque el objetivo es grupal. Después, obviamente, que ellos también tienen objetivos individuales y personales, jugar mejor, ser goleador, ser el mejor arquero, vaya menos vencida, pero lo más importante es lo colectivo.
0: Sí, por supuesto. Bueno, y ahora que en todo este tiempo de que hay un paréntesis, bueno, hasta el Mundial arranca ahora, que se hace algún mantenimiento, se deja descansar los pibes? ¿Qué
1: Carlito
0: viene?
1: Sabe.
0: A ver, ¿qué va a pasar?
1: Carlito sabe, no, le dimos 2 semanas, chicos, tranquilo.
2: No, bueno, nos dieron descanso, pero creo que los chicos vamos a aprovechar y vamos a jugar salón.
0: Ah, está bien. No sé, el salón no se para, menos en invierno.
2: No, el salón se juega mucho en invierno.
0: Está bien. Bueno, y después volverá, ¿cuándo la idea?
1: Y 2 semanas le vamos a dar descanso para perder el estado de forma y después arrancar de nuevo el trabajo. Vamos a sumar algunos 2009 seguramente al plantel, que estuvieron jugando en quinta división y que nos gustó mucho su desempeño. Los vamos a sumar a la primera y ya van a empezar a hacer sus primeras armas y bueno, tratar de lo que hablábamos principio de la nota, nivelar la parte física y que no se sienta tanto la diferencia en cuanto a los valores de fuerza y demás, porque independientemente que ellos tienen mucho talento, un hombre formado ya de 28, 30 años tiene un nivel de fuerza que es distinto a un chico de 20. Los desarrollos evolutivos son distintos, entonces no es lo mismo chocar con 65 kilos que con 90. Y ya con una estructura corporal ya desarrollada y demás. Entonces, esas son las cosas que nosotros tenemos que tratar de compensar. Y después, bueno, obviamente, aprovechar la velocidad, la recuperación. Entonces, juegan un día salón, los meto al hielo, que los meto a la crioterapia, el otro día están enteros. Yo termino los partidos y no puedo caminar el otro día. Y bueno, dirijo.
0: Pero alguna vez lo hiciste.
1: Y dirijo.
0: Sí, está
1: y
0: bien.
1: Juego.
0: Está bien. Bueno, nos ha pasado a todos los que jugamos a la pelota alguna vez. Gracias, Jorge, por venir, ¿eh? Gracias, Carlos.
2: No, gracias a ustedes por invitarme.
0: Bueno, ¿y a quién le dedicaste este título que conseguiste con el boxing? A tu familia primero, me imagino.
2: Sí, a mi familia primero, que, bueno, mi mamá lo vio de lejos, está en Santiago del Estero, ahora aprovecho y le mando un saludo. Y a la cancha fue mi papá, mis dos abuelos y mi novia.
0: Ah, mirá, qué lindo. Bueno, disfrutaron, vivieron. Festejaron, que es lo importante.
2: Sí.
0: No sé si ya hubo algún festejo importante, pero de última.
2: Después del partido pasado.
0: Está bien. Bueno, Jorge, gracias por venir y que siga el trabajo de esta manera, ¿no? Con cosas positivas.
1: Como siempre, positivo, brindando lo mejor que podemos con las herramientas que tenemos, ¿no? Con las dificultades que tenemos en el sur y siempre dando lo mejor por este deporte, por la ciudad, por la provincia y tratar de, bueno, de representar, si nos toca de vuelta a través del regional, de la mejor manera a nuestra localidad y a nuestra provincia.
0: Gracias. Jorge Casín y Carlos Cardoso con nosotros aquí en la tarde de LU12 Radio Río Gallegos.

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1: Hora 17, temperatura 13 grados 5 décimas, cielo cubierto en la ciudad de Buenos Aires, la humedad 77%. En Río Cuarto, Córdoba, temperatura 12 grados 2 décimas. Encontraron a la adolescente de 15 años que era buscada en Colonia Carolla, en Córdoba. Luciana Ailén Barrios Alarcón había sido vista por última vez el lunes al mediodía y se había activado una alerta Sofía. Las autoridades cordobesas confirmaron que está sana y salva. Dalma Maradona apuntó contra el neurocirujano Leopoldo Luque. En el nuevo juicio por la muerte del astro del fútbol mundial, la hija mayor del exfutbolista se quebró al recordar sus últimos días y detalló cómo era la cadena de mandos por parte del equipo médico. Además, señaló que su papá se veía lento y mal y alertó las fallas en el dispositivo montado para la internación domiciliaria. UNICEF informó que la pobreza infantil cayó al 42,3% en 2025. El organismo indicó que más de 5 millones de niñas, niños y adolescentes vivían en hogares pobres al cierre del año pasado, lo que representa su valor más bajo desde el año 2018. El gobernador de Catamarca, Raúl Jalil, afirmó que las primarias cumplieron un ciclo.
2: En la calle.
3: Así lo dijo el gobernador catamarqueño para Radio 750 tras ser parte de la convención anual de la Cámara Argentina de la Construcción. Por su parte, ratificó que continúa siendo parte del peronismo, que no buscará una próxima elección con la Libertad Avanza y que tampoco pretende desdoblar las elecciones en su provincia. Al ser consultado sobre la postura del resto de los gobernadores, afirmó que no hay un punto en común sobre la suspensión de las PASO, pero que esperan llegar a un acuerdo.
4: La decisión del partido del Frente Político tiene que estar dada, definida la representación cuando se llega a la elección. Creo que también hay un cansancio del electorado. Yo digo que tal vez sea de la suspensión, pero lo mismo estamos dialogando todos los gobernadores porque pretendemos tener una decisión más o menos unificada de los gobernadores.
3: ¿Usted pretende desdoblar las elecciones en su provincia?
4: En principio no.
3: Desde La Rural informó para Radio 750 Laura Medina. Derecho a la información.
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1: Argentina enfrenta a Islandia en el último amistoso de preparación para el Mundial. El combinado albiceleste se mide frente a la selección europea con transmisión de relatores por Radio 750 desde las 21 horas. Scaloni mantiene dos incógnitas para el encuentro: Montiel o Capaldo en el lateral derecho y Facundo Medina o Nico González en el izquierdo. Valor de dólar oficial e informal 1.460 pesos. Riesgo país 498 puntos.
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1: Se reportan demoras en Cantilo, en General Paz, en zona Lugano Matadero, sentido Río de la Plata, y desde Avenida Constituyentes hasta Alberdi, sentido el Riachuelo, en la autopista 25 de Mayo, sentido 6 a Liniers, en Delepiana y Seiza. Además, en el ingreso de la Rillería Capital Federal, trenes, subtes, hipermetro a horario. Temperatura 13 grados 5 décimas, cielo cubierto en la ciudad de Buenos Aires, la humedad 77%. En Río Cuarto, Córdoba, temperatura 12 grados 2 décimas. 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Estas fueron las noticias, Sergio Becerra.
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0: más desordenados que nunca acá con Carlos Saldivia y Cintia de Comerciales. Estamos acá por hacer el sorteo de la opinión austral. Tenemos, para los que sigan participando en el chat, sigan poniendo hashtag sí. Modo Mundial, su nombre y apellido, y el jueves vamos a sortear una pelota acá en el programa. Ustedes sigan participando. Ahora vamos
1: la por trionda.
0: El sorteo de todo esto que está acá. Así que sigan ustedes metiéndole onda al sorteo, sigan poniéndole like al video y jueves nosotros resolvemos esto de acá.
1: Sí, después arreglan con nosotros el jueves.
0: Después arreglan con nosotros.
1: Ustedes no se preocupen, sigan hashtag Modo Mundial y nombre.
0: Ya tenemos los nombres todos anotaditos y todo. Ahora pasemos con estos dos compañeritos a ver qué nos muestran. Yo quiero a ver si lo gané yo, porque yo me la pasé llenando cuponcitos.
1: Yo le mandé cupón, así que no, sí.
0: Comprando el diario, casi me fundo. Sí. Compraba de a dos, de a tres diarios para poder ganar algo. Arreglemos algo, chicos. Primero la birrioli, la birra.
1: Podemos llegar a un acuerdo. Un
0: desorden. Hoy sí que estamos desordenados. Mirá que nosotros somos desordenados en la cabeza, en la mesa.
1: En la vida.
0: En la vida, pero hoy con todo. Así que, bueno.
2: Por fin llegó.
0: Por fin llegó, por fin, después de que tanto se anunciaba.
1: Hace un montón de tiempo.
0: Más anunciado que los retiros de Mirta era esto.
1: Sí.
2: Hoy se va el
1: televisor.
0: Es gigante, es gigante. Es gigante. Sí.
1: Ahí acercale.
0: Ponete más cerca del mic.
2: Hoy se va el televisor.
0: Sí. Levántalo un toquecito. Bien.
3: Vamos a agradecer ante todo, porque acá
2: en el fondo principal,
1: mirá,
3: el televisor también está la picada de Colonia Tirolesa.
1: Mirá, tenemos agradecimientos de la Colonia Tirolesa.
2: Tenemos
1: auspicia.
2: Hay que agradecer a nuestros amigos que siempre tienen una muy buena picada. Es para 3-4 personas. Para
1: qué rico.
2: El flamante ganador que se va a llevar el tele y...
0: Mira, yo con la picadita me conformo, ¿eh?
1: Sí, yo con la...
0: Que por favor nos manden algo a comer acá, aprovechamos
2: a maquillar. Vamos a ir contando la
3: principal, el TV de 50 pulgadas que está a mis espaldas. Después tenemos más dos camisetas, todo en un combo, ¿eh?
1: Sí. Ah, sí,
3: una pelota, todo. Un kit para la entrada de la selección, una picada y el pack de cerveza, todo en un solo combo.
2: No. Ese es el primer premio.
0: Y
2: último premio.
0: Y última premio. Acá fuera de
1: este va a ser el último que vamos a sortear.
2: Ese es
1: el
2: último.
3: Exactamente.
1: Vamos a dejar lo mejor para lo último.
0: El que se ganó el televisor lo esperamos nosotros acá afuera, repartir lo que ganaste.
2: Por supuesto. Muchos más premios.
1: Argentina.
3: Bueno, aquí tenemos. Vamos a ordenar.
2: Vamos a ordenar porque la gente ha participado con el Fixture, que ha tenido un cupón. Y acá está.
1: Que el Fixture lo obtenían con el diario, comprando el diario, ¿no?
2: No. El Fixture venía con el Fixture.
1: El Fixture venía
2: un cupón con el Fixture. Así que todos los que han recibido o lo han visto.
3: Eso está acá.
2: Eso está en la caja celeste que vemos acá.
1: Miren las cajas. Para que recuerden dónde metieron su cupón. Ahí tienen las dos cajas.
2: Y la caja azul es con los cupones del diario de toda la gente que ha comprado el diario y ha participado de este gran sorteo.
0: Yo me fundí, ya tengo que pedir aumento de sueldo, me parece, para poder recuperar
1: la. Estoy comiendo en crudo con el periódico.
2: Entonces, la figurita.
3: Y bueno, por ahí te ganaron.
0: Y la figurita.
3: Por ahí a lo mejor te ganaron un kit, ya se ya.
0: Mirá que le compré, el álbum a Palacio, ese, el álbum de luz. Te lo compré.
1: La bubucela.
3: No, está bien. No quiero que te acarames al aire tampoco.
0: Y tampoco vamos a sacar músculo,
2: Esa.
1: Perdimos esperanza.
3: Bueno, ¿arrancamos?
2: Arrancamos.
1: Arranca con
2: enumeremos primero. Sí. Empezamos con.
3: Vamos
2: los
3: a arrancar
2: de
3: con. Exactamente. Vas a colocar de Fixture, cupones que venían con el Fixture, que se entregaron incluso en la calle, se entregaron los Fixture.
1: Ah, qué grande.
3: La gente completó el cupón.
1: Mira, muy generoso. Mira la cantidad de cupones.
0: Tremendo.
2: Y agradecemos a todos su participación, por supuesto.
1: No, mirá.
0: Quedó uno ahí.
2: Quedó uno.
1: No quedó ninguno. Caja vacía.
0: La gente

0: del fixture es para
1: Lorenzo Burgos.
2: ¡Oh! Lorenzo todavía.
1: El documento termina en 165 y el teléfono termina en 90. Así que la escribana que está del otro lado de la pantalla.
3: Sí, me imagino que hay escribana del otro lado, así que...
4: Ahí tenemos. Le faltó pedirte la escribana.
3: Está chequeada la escribana.
1: ¿Para entrar a la selección? Perfecto.
3: ¡Qué grande! ¡Felicitaciones!
4: Felicitaciones para Enzo Burgos, ¿verdad?
3: Enzo Burgos, sí, que Enzo se ganó Burgos. El kit para alentar a la Argentina.
1: Lorenzo Burgos. Bueno, ahora, vamos a una de las camisetas.
3: Que hay, una camiseta.
1: Hay distintos talles, así que...
3: La gente puede venir y elegir el talle.
1: Sí, muy importante.
3: Para
1: todos los talles.
3: Mucho, muy importante.
1: Para mí, que hay una diferencia importantísima en talles. Hay diferencias, sí, imagínate.
4: Yo estoy vestido con un camisón hoy. Hoy me pusieron... Hoy había La primera que agarré era más.
3: Miren este pecho. Este pecho de hombre.
4: Me levanto un poco para que.
3: Su pecho masculinista. Es masculinista, él por eso usa pecho así.
1: Es un entretejido ahí.
0: A ver,
1: para quién la camiseta, Cintia. Nos contás.
4: A ver quién se la lleva.
1: Se la lleva Benjamín Márquez.
3: ¿No? Benjamín Márquez.
1: El documento termina en 620. 620, no tenemos el plano acá, chicos, ¿no? 620 y 52. Bueno,
3: está anotando, la secretaria acá me informa que está anotando, que no te preocupes.
1: Una camiseta, ahí anotamos también para ese cupón.
3: Una camiseta, perfecto.
1: Ahora, vamos a uno de los primeros combos que tiene que ver con una camiseta más un kit. ¿Sí?
3: Uy, qué bien, vamos.
1: Bien. Preparamos. Vamos a mover todos los papelitos. Una camiseta más un kit para alentar. El kit
4: tendríamos que haber hecho como el de Susana, ¿viste? Si yo quería los malignos, y te le ponemos unos cuernitos acá, agarramos al pato, un moñito.
0: Y ahí va, ¿eh?
3: Ahí va.
4: Y vamos andando. Sin remera, moñito acá.
3: Ahí salió. Vamos de vuelta.
1: Sale,
3: mira, no, todos quieren salir, ese que estaba dobladito, mira.
1: Mira, con letras escritas con pirola roja, ¿eh?
4: Cristina
1: Leguizamón.
3: Cristina. ¿Por qué no suena Cristina Leguizamón?
4: Por Maca, capaz que suena por Maca Leguizamón.
3: Ah, capaz sí.
1: El documento termina en 716 y el teléfono termina en 18.
3: Bien.
1: Y se lleva una camiseta más un kit.
3: Felicidades, Cristina Leguizamón. Una camiseta y un kit para alentar a la selección.
1: Exactamente. Vamos a otro de los combos ahora. Y este es el último que vamos a sacar para este cupón fixto, ¿sí?
3: Claro, sí.
1: Bueno, aquí tenemos dos camisetas y una pelota de fútbol.
3: Bien, dos camisetas y una pelota para vos y ese otro.
4: Y sí, si vas a quedar bien. Quedas bien con otra persona, ¿viste? ¿Qué más podés pedir?
3: Le llegas a la camiseta, toma, ponete la camiseta lenta conmigo.
0: Salió.
1: Que todos participen, que tengan las mismas posibilidades. Suerte para todos los que han participado completando el cupón Fixture. Y ahora enseguida le contamos quién se lleva las dos camisetas y la pelota de fútbol para Matías Igor.
3: Matías Igor, felicitaciones.
1: 060 es los tres últimos del documento y el teléfono termina en 83. Matías Igor se lleva dos camisetas y una pelota.
3: ¿Qué tal? Bien. Bien ahí, Matías Igor.
1: Exactamente, de los cupones Fixture. Que se entregaban con el Fixture para la entrada a la selección.
3: Los cupones Fixture.
1: Bien, y ahora vamos a ingresar a otra parte del sorteo. Acá,
3: donde empezamos a darnos de madrazos todos.
4: Empiecen a teclear fuerte, que tecleen fuerte ahí en el chat. Tecleen fuerte para jueves.
1: Como decía Riverito.
4: Vamos a aprovechar la confusión.
1: ¿Cómo decía Riverito, chicos?
4: ¿Riverito quién?
1: A cruzar los dedos.
4: Bueno,
3: bien, ahora estamos retirando de la cuponera.
1: Exactamente. Para no confundir.
3: Listo.
1: Esto lo dejamos ahí. Y ahora
3: pelotita.
1: Vamos a ingresar.
3: ¿Me cruzo?
0: Toda la gente que ha comprado diario.
4: Voy a sacar.
3: Vos que estás de ese lado.
4: Sí, yo voy a.
3: No, es la pelota esa.
1: Diario.

0: año. Que todos queden. Ahí estamos ingresando. Disculpen la, por ahí la desprolijidad, pero este es el desorden de la mesa.
1: Así
0: que...
1: hacer...
0: Mirá la cuenta? Cantidad que hay.
2: Sí,
3: mirá.
2: Por no pararse. Mirá la cantidad que hay. Déjame decirte.
0: Ahí sacamos, corremos ahí la
4: estamos
0: pelota.
4: Estamos con todo. Esa para mí. Esa ya me la quedé.
0: Ah, la cantidad que hay.
4: Ahora me toca tirar el, sí, el tele de acá para
0: esconderle. Vamos a pedirle a Andy, te pedimos que vos saques ahora uno.
4: Ay, ay, sí, me encanta, me encanta.
0: Porque atención, por favor, atención.
2: Él siempre quiso ser Susano.
4: Yo siempre quise ser la diva de los cupones.
0: Y acá tenemos 8 extracciones.
2: ¿8?
0: Vamos a comenzar con...
1: Hay ocho premios
2: en este caso, para los que compraron el diario La Opinión Austral.
0: Efectivamente.
4: Para que los compraron, no los que los robaron de algún café ni nada.
2: No vale.
4: Porque viste que acá hay mucho...
2: Para La Opinión Austral, premios, amigos, no, de Sachi.
4: Sí, sí, sí.
1: Estación de servicio.
4: Nada de diario robado, ¿eh?
2: No.
0: Y tampoco de fotocopias ni nada. Acá
2: no,
4: de fotocopia, ¿viste?
2: No te vas a dar cuenta.
4: De volantes
2: no
4: hechos con IA, ¿eh? No,
0: tiene que estar con la letra del diario.
2: Mirá la cantidad que hay.
1: Impresionante.
0: Un kit para alentar a la selección.
2: Bati. Y pone cara de chica cuponera. Así, eso, a la cámara, muy bien.
4: Ahí está. Y acá tengo el o la ganadora.
0: A ver, y se trata de...
4: Se trata de Peralta Iván.
0: Últimos 3 números del DNI. 305. Ah, no, perdón. ¿Quién me puso acá?
4: Ah, sí. Pasa que puso el teléfono por todos lados. Claro, cosa de que no nos equivoquemos. Peralta Iván.
2: Imposible que te confundas.
4: 305 termina el DNI y el teléfono, ¿que decirlo o no?
0: 18.
4: Termina en 18. Acá tenemos a Peralta Iván. Termina.
0: Entonces, ahí anotamos un
4: aplauso.
1: Aplauso para Iván. Muy bien.
0: Ahora consulto, ¿este cupón vuelve después a la cuponera para el televisor?
1: No, este cupón ya no vuelve.
0: ¿No? Ya vuelve. Bueno, eso es lo que me habías comentado por las dudas.
2: Ah,
0: la producción que no,
2: bien, producción.
1: Hay cupones que vuelven si salen repetidos.
0: Ajá.
1: Vuelven. Para participar con el televisor.
2: Ah,
1: ¿para ganar un premio? No.
0: Perfecto,
4: bien.
0: Muy bien.
4: Y nos tienen que mostrar el
2: importante
4: ticket. No, pone más difícil. Que camiseta. Muestre el ticket de la compra del diario.
0: ¿Vamos a pedir a Daniela una camiseta?
2: Sí, ¿vale, bueno, Daniela? Perfecto.
4: Sí, dale, anda.
0: Se lleva una camiseta. Aquí vamos a dejar el espacio. No sé para qué pusimos ticket, pero
4: bueno. Sí, bueno. Para armar más desorden, para eso. Pero bueno, ya estamos. Es que son tantos. Impresionante, la verdad, impresionante.
0: Perfecto, ahora sí, vamos a pedirle a Daniela que nos saque un cuponcito del diario papel. Recordamos, una camiseta. Una camiseta.
2: Esta es para una camiseta.
0: Sí, para una camiseta, ¿eh?
4: A ver, Dani.
1: Para que gane.
4: El mío, saca el mío.
0: Ahí estamos, perfecto. A ver, Daniela, una camiseta para...
2: No sé cómo decirlo.
4: Decilo, Dani. Emanuel Navarro.
2: Luis Batochia, ¿será Batochia?
4: Betochia.
2: DNI, que finaliza en 668. Y bueno, tenemos un número de teléfono también.
4: Sí, mira, en 12.
2: En 12.
0: Perfecto.
2: Y empieza en 4.
4: Betochia.
0: Luis, pues es
4: Betochia.
0: O Batochia. Es una.
4: Batochia. Y hay que regalarle un cuerno de caligrafía.
2: Luis Batochia, feliz saludo. Luis Batochia ha ganado una camiseta.
0: Una camiseta.
4: Y un cuaderno de caligrafía.
0: Bueno,
4: para escribir bien.
0: Ahora vamos a ir por...
4: Bardeaba de paso.
0: Sí, tía. Saco yo ahora, dale.
1: Por favor.
0: Una camiseta, vamos a devolver bien.
2: Vamos.
0: Vamos por otra camiseta. Vamos. Es la tercera extracción que estamos haciendo con los que han comprado el diario.
1: Son un montón, porque son un montón.
2: Sí, sí,
4: ¿cómo vamos en el chat?
0: Después le vamos a invitar al
2: pueblo. No, la gente está muy atenta, están muy atentos. Están así.
4: ¿Qué dice el
2: esperando
4: pueblo?
2: No,
0: otra dicen, camiseta, ¿eh?
2: Están todos anotándose, hashtag modo mundial.
0: Listo. Estamos haciendo...
4: Muevan más estos cupones, que acá anda gente...
2: Acá, mira, ese no se cayó.
4: Todo.
2: Ese
4: bate,
2: ya salió.
4: A ver. Este se cayó.
0: Pero lo ponemos otra vez.
4: Bate que bate.
0: Estamos en FM y en AM también, no se olvide. Estamos
2: en FM y en AM.
4: Aclaramos, estamos en duples con otros problemas.
0: Claro.
4: Con otros programas.
0: Claro,
4: y
0: por supuesto.
4: Tenemos problemas.
0: Yo estoy invadiendo acá. AM está invadiendo el streaming.
4: Te abrimos las puertas.
2: Quieren estar en todos lados, te das cuenta.
0: Estamos en FM Láser 92.9 también. Y ahora vamos a ver. ¿Quién se lleva otra camiseta?
2: Vamos a ver.
4: A ver.
0: Mía Peralta.
4: Mía Peralta. Es la segunda Peralta que gana. El otro era Iván. Es Mía, la familia Peralta.
0: 320 los últimos 3 del documento. Y el teléfono termina en 99.
2: Bien, Mía. Muy bien. Felicitaciones.
4: No,
2: No, la gente se sigue anotando con el hashtag modo mundial, pero hasta ahora no han puesto más nada. Está, ¿no? Todos quieren.
0: Ahí está. Y ahora vamos con otra camiseta.
2: Todos quieren participar.
4: Una palabra clave. A ver, démosle una palabra clave para.
0: Otra camiseta, atención,
2: vamos,
0: ¿eh?
2: Vamos con otra camiseta, vamos a ver.
4: A ver.
1: Quinto premio.
0: Sí, sí, aquí.
2: Quinto premio.
0: Atentos,
2: Necesito sonido de tambores. Yo creo que pueden gestionar un redoble de tambores de repente.
0: En la radio debe estar saliendo. En la radio debe estar saliendo.
2: Sí, el redoble de tambores.
0: Felipe Cárdenas, los controles. En la radio está
2: saliendo. Me parte el corazón. Uy, se escapó uno.
4: Pero no nos insulten a nuestro Wozniak.
2: No es Wozniak.
1: Nos quedó chica.
4: ¿Quién se encarga?
2: Sí, es un montón.
0: Sí, la verdad que sí.
2: Bueno, todos los que están anotándose ahora con hashtag modo mundial, sepan que van a participar por una pelota para el día jueves, que vamos a estar sorteando el día jueves, ¿sí? Ahora ya los que estamos sorteando acá en la cuponera son los que ya estaban inscritos.
4: No les aclare.
2: Por las dudas.
1: Vamos, ¿eh?
4: Que piense que es la suerte, ¿no? A nosotros nos sirve para el engagement.
2: Ahí va. Chicos, ahí una vamos. Camiseta.
1: Mirta
2: Oyarzún.
0: Exactamente.
2: Mirta
0: Oyarzún. 785, los tres últimos del DNI. El teléfono termina en 22. El loco.
1: Muy
0: el
1: bien,
0: loco.
1: Bien.
2: Qué grande.
0: Nos queda otra camiseta más todavía.
2: Vamos
4: a ver,
2: con
4: ver,
2: el.
4: A ver,
2: se
4: a ver,
2: hace
4: a ver,
2: esperar camiseta. Ese televisor.
4: Tenemos la fábrica. Me parece que la opinión compró la fábrica.
0: Otra camiseta.
2: Tremendo.
0: A ver, Dani.
2: Dale, a ver, porque está más cerca.
4: Voy yo.
2: Sí.
4: A ver, los que no salieron salen ahora.
0: Y después vienen los combos, ¿eh?
2: Uy, no, eso vamos va a estar buenísimo. ¿Cuántos combos? ¿Cuántos combos?
0: Son tres combos.
2: Tres combos.
0: El uno es más pesado.
4: Bien. Francisco
0: Suárez.
4: Termina su DNI en 304. Y puso dos veces el DNI. No puso. Bueno, Francisco Suárez, DNI 300, terminado en 304. Bueno, muy espero bien, que nos esté escuchando muy bien, Francisco. Bueno, Francisco, ¿qué hiciste?
1: Sí, igual lo vamos a publicar.
0: Está bien.
4: Por la radio. Radio, por el diario.
2: Sí. Esto está todo registrado, no se preocupen.
4: Hasta la comisaría lo vamos a ir a buscar. Bueno,
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0: Bueno, chicos, vamos.
4: Vamos, por favor.
2: Atención, vamos.
0: Nos metemos en el podio.
1: Sí, rotamos.
0: En el tercer lugar en el podio, otro cuponcito que vamos a sacar de la opinión.
2: ¿Este es un combo, el primer combo?
0: ¿El
2: de la tercera? Vamos de tres a.
0: El tercer premio.
2: Vamos.
0: Dos camisetas más un kit para alentar a la selección.
4: Mirá. A ver la mano de Dani. A ver si es la mano.
2: Rolando Vargas Ponce, DNI 985 y su celular termina en 00. Rolando Vargas Ponce.
0: Ajá. Dos camisetas.
1: Muy bien, Rolando.
4: Rolando, felicitaciones.
0: Excelente. Dos camisetas para su kit entonces para Rolando. Y ahora, atención,
2: Ahora se viene lo bueno.
0: Otra vez, dos camisetas. Acá se suma una pelota y un kit.
2: No, mirá, todo. No te falta nada.
0: Bueno. Atención,
2: Vamos de vuelta, vamos.
0: Suerte para todos. Suerte para todos.
4: ¿Y si este martes te toca a vos?
1: No,
4: ah, estaba choreando el Logan ajeno.
2: La gente está así, pegada en la. Te puedo asegurar.
4: Al coso, que pongan. Que nos comenten de dónde están viendo. Sí. Que comenten otras cosas mientras.
0: No tocaba tantos diarios de que vendía el diario.
4: Desde
0: que
4: era Canillita.
0: Desde que era Canillita. Atención, Vamos. Por este combo que es. En este caso.
1: Dos camisetas y un kit para alistar la selección. No, No. Dos camisetas más una pelota más un kit para alentar a la selección.
2: Exactamente.
0: Para. Qué completito. Lorenzo Barrientos.
2: Lorenzo Barrientos.
4: Felicitaciones, Lorenzo.
0: El documento que viene al 806 y el teléfono es el 09.
2: Mirá, tuvimos que haber contratado aplaudidores.
4: Lorenzo Barrientos. Sí, alguien que. Ahí los que están ahí haciéndose los que trabajan. Dice que aplican a
2: claro, ¿puedes ponerle otra?
0: Bueno, y ahora sí,
2: Ahora sí, a
4: cruzar
2: los dedos.
4: A prender vela a todos los santos, cuidado con prender fuego la casa. Eso
2: vamos,
4: sí.
2: ¿Eh?
4: A todos los.
2: Vamos. Salidera,
0: como decía recién Andy, porque la verdad que este combo.
4: Porque está para robarlos afuera, ¿eh? Yo. Sí. Que vengan antes de las 6 antes que yo salga del programa. Pues si no, lo espero ahí en el kiosco, ¿viste? Estamos.
0: Atención. Bueno.
2: Ahí estamos, fíjense, estamos revolviendo para ustedes.
0: Reitero el combo.
1: ¿Yo voy
0: ya
1: a devolver?
0: Dale, pará que
1: reitero
0: el combo.
4: ¿Qué es el último o no?
1: Sí, acá viene el
4: combo. ¿Por qué no hacemos el tirar para arriba?
0: Reitero el combo.
4: Es mejor, hagamos el de tirar para arriba.
2: Sí,
4: dale. Sí, ya estamos, tiremos la casa por la ventana.
0: Después se queda limpiar él. Un TV de 50 pulgadas.
4: Tiremos.
0: Un TV de 50 pulgadas, dos camisetas, una pelota, el kit para alentar a la selección, una picada y el pack de cerveza.
4: No, ese déjelo para el sorteo de la
1: mesa. Y muchas gracias por participar, han participado más de un mes, toda la ciudad, así que estamos muy contentos y muy agradecidos.
0: Por supuesto.
1: Porque han participado en redes, en radio, en el diario, en todo el lado.
4: En la pared escribiendo su nombre.
1: En el streaming, que es algo nuevo en nuestro medio, así que estamos contentísimos.
4: Bien.
1: Nosotros también.
0: Después de este momento emotivo.
1: Y continuamos con la frenada.
4: Sí, porque la opinión tiene de todo.
1: Estamos en modo mundial, así que.
4: Estamos regalones. Estamos regalando hasta lo que no tenemos.
0: Vas a agarrar y tirás todo.
4: Y vos tirás para arriba, así que explote.
1: Si no, tiro. Que no sé si agarro.
4: Todos tiramos. Todos tiramos.
0: Y
2: agarra.
4: Dale. Vamos para. Cada uno agarra un puñado. Vos ponés al medio.
2: Yo pongo la silla.
4: Sí. Ya estamos. Vamos a hacerlo bien. Vamos a hacerlo bien ostentoso.
2: Para que vean que agarramos todo.
4: Todo extremo.
2: Agarren todo.
4: Perfecto. Bueno. Se me cayó, ¿ves? Ya estamos haciendo más caras, pero no se preocupen que va a haber.
5: Vamos a agarrar todos los papelitos. Ahora sí que se fue todo.
1: Y no lo hacemos adelante.
2: Ahí está.
1: Lo hacemos acá o adelante.
2: ¿Acá o acá atrás?
5: Ahí está. Vale. Ahí están todos.
4: Ahí.
5: Bueno.
4: Ahora
5: tiramos todos. Arriba de ella.
4: A la cuenta de tres.
5: ¿Listo? Vamos.
4: Uno.
1: Para que se cayeron ahí algunos.
2: Para que lo levanto yo.
4: Pato, pase.
0: Para que
4: esto
0: está más desordenado que nunca.
4: Vos también, hoy sí que desordenazo, desorden en la mesa con todo.
0: Bueno,
4: dale.
0: Listo.
4: Uno, dos, tres.
2: Me encantó.
4: Mirá, qué lindo.
2: Acá tenemos al ganador.
4: Uy, mirá, hasta dentro de la cabeza me cayó.
2: Vamos a darle un poco de suspenso a esto para empezar.
4: Vamos a decir quién no ganó, uno por uno. El último va a ser. Estamos acá hasta las 10 de la noche, gente, Sigan sintonizándonos.
2: Este papelito, para que esté atento el ganador, está con Sintex.
4: ¿Se
2: rompió?
0: ¿Se rompió?
2: Está con Sintex.
4: No vale esto.
2: Claro. El ganador de todo eso que nombró acá mi compañero, porque ya no me lo acuerdo.
1: 50 pulgadas, mirá. Dos camisetas, una pelota, un kit para aventar a la selección, una picada para cuatro personas y un pack de cerveza.
2: Lo tenés todo, no te falta nada.
1: Ay, ya sé.
0: Y el ganador es
2: Celso Barriento, su DNI termina en 038 y su número de teléfono en 85. Celso Barriento.
4: ¡Aplausos!
2: Bueno, ¡qué fantástico!
4: ¡Qué lindo! Mirá todo lo que se ganó.
1: Que se comunique ya.
0: Sí. Bueno, y ahora.
4: ¿Qué?
0: Bueno, yo pasaba por acá, así que yo me voy a la M ahora, chicos.
2: Ah, listo, perfecto.
4: Agradezcamos a todos y a la gente por participar, a todos los que. Y bueno, que sigan. Vamos todos a hacer una fotito.
0: Una fotito acá.
1: Y agradecemos muchísimo a todos.
4: A todos, muchísimas gracias. Sigan participando. Sigan participando, porque tenemos de todo.
6: Perfecto.
4: Bueno, y ahora nos despedimos acá de nuestros compañeros. Y nos despedimos en un ratito. Volvemos enseguida.
2: Nos despedimos, vamos a un corte.
4: Un cortecito así chiquitito. Y ya volvemos con más.
2: Recórdeme la mesa.

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4: Bueno, 5 de la tarde, 40 minutos en nuestro país. Ya, bueno, hace un ratito terminamos el sorteo que estábamos haciendo con los chicos del streaming, de la Opinión Austral. Ya estamos en AM nosotros y recién estábamos escuchando la noticia en el boletín, la aparición con vida de la nena que era buscada en Córdoba, de Luciana. Vamos a escuchar lo que dice el padre en este momento en conexión con Crónica HD. Escuchemos, a ver.
5: Hola, Carlos. Muy buenas tardes para vos.
4: A ver si podemos levantar el audio acá.
5: ¿Vos ya estás?
6: Sí.
5: ¿Estás en Córdoba?
6: No, estoy en Corrientes. Estoy a punto de viajar.
5: Oh, perfecto. ¿Cómo te enteraste? ¿Quién te llama primero? Para

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1: Bueno, decíamos, ¿no? Por suerte, final, lógicamente ahora habrá que seguirá investigando, ¿no es cierto?, la parte correspondiente de lo que habrá sucedido con la chiquita, pero reiteramos la aparición de esta nena de 15 años, 14, 15 años, que era buscada en Córdoba. A ver si podemos escuchar lo que decía el padre ahora.
2: Profundamente por este testimonio. Hola, Carlos. Muy buenas tardes para
3: hola,
2: vos.
3: Hola.
2: Me imagino que debes estar muy emocionado con estas últimas noticias. Sí. Apareció tu hija. ¿Vos ya estás?
3: Sí, sí, estoy.
2: ¿Estás
3: estoy muy
2: en
3: emocionado.
2: Córdoba?
3: No, estoy en Corrientes. Estoy a punto de viajar.
2: Oh, perfecto. ¿Cómo te enteraste? ¿Quién te llama primero para avisarte que había aparecido?
3: Ahí por la noticia, por Crónica vi. Apareció la nena L. Dios. Y ahí saltamos todos acá de alegría.
4: Carlos.
3: Después me avisó la hermana.
4: Carlos, ¿qué sabes? ¿Cómo la encontraron? Toda la parte de ese operativo previo. ¿Tenés información precisa o todavía nadie se ha comunicado
3: contigo? No, la
4: verdad,
3: nada. En este momento no tengo nada de información.
5: ¿Pero nadie te llamó de la familia, Carlos?
3: Sí, me llamaron solamente para informarme que apareció mi hija.
5: ¿Y quién? ¿Quién te llamó?
3: Sí.
5: La hermana de la nena. ¿Es hija tuya o vos tenés solamente a la nena, a Luciana?
3: No, está Abril, de 18 años, está declarando. Sí, sí.
5: ¿Ella también es hija tuya?
3: Sí, ella sí.
5: ¿Y te había hablado en estas horas? Diciendo si sospechaba algo. ¿Qué decían? ¿Te sospechaban algo?
2: ¿Sabían de este chico?
5: Claro, ¿sabían del chico? Si se había, ¿o se había peleado
3: no,
5: con él?
3: No, la verdad nada, no sabía nada. Yo por este lado la verdad que no sabía nada.
4: Ahora, estamos contando algo que quizá la gente del otro lado no sabe. Hay una primera información, todavía resta para chequear, que se habría ido con un chico que es menor.
2: Sí, ¿sí? Que 16. Se había llevado 16. Incluso una frazada, por una eso colina. También a los vecinos.
4: Y que, ella haya pasado sus horas entre su desaparición y hasta que la encontraron en una casa abandonada.
2: Muy cerca de un lugar clave. Sí. Claro. Que si llegase a confirmarse, a mí me lo contaron los vecinos, entiendo que es real, enfrente de la fiscalía, nada más y nada menos. Ahora, Carlos, ¿vos cuándo habías hablado con tu hija por última vez? ¿Tenían un contacto frecuente?
6: Carlos.
3: Hola.
6: Sí,
5: ahí estamos. ¿Escuchás? Ahí te escuchamos.
2: ¿Cuándo fue la última vez que vos habías hablado con L, con tu hija?
3: Y hace un mes por ahí.
2: Ok, ¿y ella estaba contenta en la casa de
3: su
2: mamá?
3: Sí, ella estaba bien. Sí, estaba bien ella.
4: ¿Tiene una buena relación con la madre?
3: Sí, muy bien.
6: Pero,
3: sí.
6: ¿Por qué
3: crees? Demasiado bien con la mamá.
6: Bien. ¿Y por qué crees que hizo lo que hizo? Si es que
3: no, la verdad,
6: fue voluntario.
3: Esa parte no tengo ninguna información, no tengo por ese lado.
7: ¿La relación con la madre, sabías cómo era?
3: Sí, perfecto.
7: Era perfecto.
3: Es su bebé, es su beba. Sí.
6: ¿Y con la pareja de la madre?
3: Sí, también, él le quiere demasiado.
5: Mira, ¿y ella se había ido alguna vez de la casa?
3: No, la verdad que no. La verdad que no.
5: ¿Y cómo iba en la escuela? ¿Cómo iba en la escuela?
3: Bien, bastante bien iba.
5: Bastante bien, ¿no? Sí. No había repetido nada. No estaba mal
3: por
5: esa situación.
6: Ahora, Carlos, ¿vos lo llevás a una aventura esto o lo llevás para otro lado?
3: No, la verdad no sé qué decirle.
6: ¿En algún momento ella te llamó y dijo, me quiero ir con vos, quiero ir a vivir a tu casa?
3: No, eso no. porque ella es todo de la mamá, de mamá y mamá.
2: Muy mamera. Sí. Y nunca te había comentado en esta última llamada que vos mantuviste con ella, que fue aproximadamente hace un mes, ¿no te había dicho acerca de este chico que había conocido, si estaba enamorada? La adolescencia es una época también muy convulsionada.
3: No, nada de eso, no sabía nada.
2: Gracias, chicos.
3: No sabía nada de eso, la verdad que no.
2: Ok, entiendo que ahora vas a viajar, ya está todo listo para que puedas irte para Córdoba. Te vas a encontrar, ¿tenés idea si ella sigue en el hospital, si le están realizando estudios? No sé si te comunicaste o mensajeaste a la mamá.
3: No, lo único que sé es que están en el hospital, que están yendo al hospital. Eso nomás, lo único que sé, que me informaron.
4: Y habría que entender para la justicia el rol de este chico.
2: Que es menor, si
4: que
2: no
4: es menor,
2: me equivoco,
4: 16 años.
2: Que había salido de su casa. Es más, cuando fueron a la casa no lo encontraron, por eso se prendieron todas las alertas. La hermana no te comentó de él, no te precisó en dónde estaba cuando la encontraron, en qué estado estaba. Solamente
3: no,
2: te dijo
3: nada,
2: lo encontramos.
3: Ninguna información, no. Solamente me avisaron que la encontraron.
4: ¿Y de salud está bien?
3: Y sí.
4: Sí. Eso te lo pudieron confirmar. Sí. Bien.
3: No, todavía no, pero sí.
4: Pero entendés que sí.
3: Ya. Okay. Sí, y mi otra hija más grande me llamó, mi hijo, que sí, que están yendo al hospital, que
2: gracias
3: está bien.
2: Gracias a Dios. Va a ser importante igual ese chequeo médico para entender dónde pasó la noche, porque, a ver, pasó mucho tiempo desde su desaparición. Ella se va ayer a las 12 del mediodía, apaga el teléfono. Era una chica de salir con el teléfono celular para todas partes. En algún momento había perdido comunicación y ustedes generaron cierta preocupación, ¿o siempre estaba conectada?
3: No, esto es la primera vez.
2: Primera vez.
7: También hay que preguntarse por qué restringió la red.
2: Las redes sociales. Sí. Hubo un movimiento muy extraño en redes sociales. Eso se va a analizar con posterioridad. Sí. Entiendo, Carlos, hoy la prioridad, ahora, la prioridad es contar cómo está tu hija, que vos le puedas dar ese abrazo tan deseado, me puedo poner en tus zapatos. ¿Cuándo fue que vos te enteraste de la desaparición? ¿Quién te llama? ¿Cómo fueron esas horas, esos minutos?
3: Ayer la madre me llamó y me avisó lo que estaba pasando.
2: Ok. ¿Y qué te dijo? ¿Qué pensaba que podría haber sucedido esa mamá?
3: No, pensamos que era una rebeldía de un momento, un ratito nomás, cosa que desaparecía un rato nomás y volvía.
4: Claro. Igual tiene.
3: Fue pasando la hora y fue más preocupante.
4: Hay algo que acá hay alguien que lo tendría que explicar, si hay una relación con este chico. ¿Este chico es el mismo que dicen que es el novio o es otro chico?
2: No, no, 16. Sí,
4: es el mismo.
2: Sí.
4: Bien.
1: Bueno, esta es la situación entonces que estábamos escuchando recién. Hablaba el papá de esta chiquita Luciana, Ailén Barrios Alarcón, 15 años. Recordemos que se había ya contaba la activación, ¿no?, de la alerta Sofía, a nivel país es esto, y por suerte apareció y está bien, con vida. Bueno, ahora lógicamente seguirá la investigación. Se supone que estaba con este chico, mayor, un año mayor que ella, prácticamente de la misma edad. Y veremos, en definitiva, bueno, ya dará su explicación la chica, ¿no?, con respecto a por qué tomó esa decisión de prácticamente aislarse de todo, ¿no?, ayer al mediodía, pasado el mediodía, y esto que tenía en vilo, por supuesto, en principio a toda la familia, y después, lógicamente, la repercusión que tuvo a nivel país.
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1: Bueno, estamos próximos a la hora 18 en la República Argentina. Le contamos cómo está el tiempo en este momento aquí en nuestra capital. 7 grados 8 décimas la temperatura, la humedad 68%, viento del noroeste a 6 kilómetros en la hora, 7 grados la sensación térmica, y va a seguir así con cielo nublado, lluvias aisladas probables para el resto del día. Y mañana día miércoles, bueno, esta noche estamos con el partido de Argentina, no olvidemos, ¿no? Desde la hora 22 se va a jugar Argentina-Islandia. Miércoles, mínima de 1 grado, máxima de 5 grados, con lluvias aisladas durante el día. Y el viento va a subir bastante la intensidad. Agárrate, Vanessa, vos que no tenés mucho peso, digamos. Porque va a estar, mirá, viento que puede llegar casi a los 100 kilómetros de ráfaga mañana. Va a bajar bastante la humedad, ¿no? Que sigue siendo, bueno, ahora bajó bastante la humedad, 68%. Pero mañana mucho viento. Y en el extendido, bueno, el jueves ese que aparece, todavía aparece, ¿no? En el pronóstico, probables lluvias y nevadas durante la mañana. A la tarde, lluvias aisladas y nevadas fuertes a la noche de el jueves. Esto sería el jueves nomás. El viernes a la madrugada continuaría y después ya mejora para el fin de semana. Así que, bueno, el día de que juega, que arranca el Mundial, es probable que tengamos alguna nevadita. Bien, nos estamos despidiendo entonces. Estuvimos con Vanessa Mercado en la producción, Pepe Cárdenas en la operación técnica, por supuesto, haciendo el sorteo hace un ratito nada más. Felicitaciones a todos los que ganaron. Ya nuestra producción se está comunicando con ellos, por supuesto, y van a acercar, seguramente se van a acercar por aquí a retirar lo que hemos sorteado, que fue muchísimo, camisetas, pelotas de fútbol, bueno, el kit, de todo un poquito. Así que felicitaciones a todos los que han participado. Sigue todavía, recordemos que sigue, ¿no? Y es más, estamos con la frase esta semana. Estamos con la frase. La palabra de hoy era pa. ¿Mm? Pa. Y termina el jueves, vamos a terminar con la frase. Por lo menos lo que me dijo la productora, ¿no? ¿Sí? Y el viernes supongo que haremos el sorteo. Queda mucho por regalar todavía, así que hay que quedarse prendido a la radio y a la propuesta de streaming del grupo La Opinión Austral. Nos reencontramos, si Dios quiere, en la jornada de mañana. Ya estamos en las 6 de la tarde, se vienen las noticias. Chau.

0: Hora 18, temperatura 13 grados 6 décimas, cielo mayormente nublado en la ciudad de Buenos Aires, la humedad 79%. En Río Cuarto, Córdoba, temperatura 12 grados 2 décimas. Encontraron a la adolescente de 15 años que era buscada en Colonia Carolla, Córdoba. La joven había sido vista por última vez el lunes al mediodía y se había activado una alerta Sofía. Las autoridades cordobesas confirmaron que está sana y salva. Sobre este asunto, el ministro de Seguridad, Juan Pablo Quinteros, confirmó que la adolescente está en buen estado de salud y evitó brindar detalles de lo sucedido.
1: Hemos encontrado sana y salva a Luciana, la hemos encontrado en la ciudad de Jesús María. Posteriormente el fiscal Guillermo Monti, que es quien está a cargo de la causa, dará una conferencia de prensa en la que dará detalles de la causa judicial. Lo que sí les puedo decir es que tanto el jefe como las personas que han estado con Luciana, la han encontrado bien, en buen estado de salud. Y ahora está en el hospital atendiéndose. La familia pide respeto por su privacidad, estamos hablando de una niña de 15 años, una menor, por lo cual vamos a preservar a partir de ahora que pueda recuperarse.
0: La justicia extrajo el contenido del celular del contratista de Manuel Adorni. Se esperan nuevas novedades en la causa que investiga el jefe de gabinete por enriquecimiento ilícito. En el teléfono de Matías Tabar están las comunicaciones que mantuvo con Adorni y documentación de las obras en la casa de Indio Cuá por las que se erogaron $245,000. Sobre este asunto, Federico Angelini afirmó que el asunto Adorni incomoda a todo el oficialismo. Así lo indicó el ex jefe de campaña de Patricia Bullrich.
2: Para dudas hay una incomodidad que nos genera, por ejemplo, el tema de Adorni, digamos. Y además, incomodidad, porque uno piensa, lo más fácil en estos casos es presentar la declaración jurada. Y en ese momento Patricia misma me había dado como una respuesta muy concreta, que era, que la presente rápidamente. Ahora, pasó un mes, y la verdad que es difícil explicar por qué pasó un mes. Y más cuando, en el fondo, también lo hicieron mentir al propio presidente de la Nación.
0: Mauricio Macri criticó al gobierno nacional.
3: En la calle.
4: El expresidente cierra el evento de la Cámara de la Construcción y, aunque fue tibio en sus declaraciones, sostuvo estar preocupado por cómo Argentina cae en los índices de transparencia mundial en los últimos 2 años.
5: Entre el 15 y el 19 fue récord en la historia del mundo de crecimiento en el ranking de transparencia, lo que logró Argentina. Lamentablemente, con Alberto Fernández caímos en picada nuevamente en ese ranking de transparencia y seguimos cayendo ahora lentamente durante estos últimos 2 años.
4: Además, esto dijo sobre el nuevo entrenador de Boca.
6: Es uno que podía dirigir a Boca.
7: ¿Lo escuchó Román?
6: No lo escuché.
4: Desde la convención anual de la Cámara de la Construcción, Laura Medina, derecho a la información.
0: La industria dejará a 500,000 de trabajadores sin empleo en 2026. Un informe del Observatorio de Industriales Pymes Argentinos reveló el colapso en la actividad del sector y alertó sobre la dura proyección para el resto del año. 40,000 empresas podrían cerrar. Sobre este asunto y en diálogo con Radio 750, Federico Bacarezza, coordinador del observatorio, advirtió que el problema es que el modelo libertario cierra dejando a 40 millones de argentinos afuera.
8: Acá es el único que tiene que contar es cuenta con cuánta guita entra, cuánto se queda, a qué tasa y cuánto sale. Si entra mucha guita, más de la que sale, entonces estamos bien. No importa lo que pase en el medio. Esa es la lógica. Tú le dices, che, me estoy dando ese laburo. Bueno, es una cuestión colateral, es porque estás en el sector equivocado. Veniste al sector financiero, vas a ver cómo te va bárbaro. Uh-huh. Y ese es el discurso, y así es como entra. Entonces estamos teniendo dos discusiones diferentes. Uno está diciendo, me va bárbaro porque el flujo de fondo me va bárbaro, y otro dice, la economía real me va mal. O los dos están mirando con lentes diferentes la cosa. Acá el problema es hoy, mirá, el problema hoy es el modelo. Entonces lo que hay que pensar es o cómo empujamos un poco más la economía real, o hacemos un mix, o cómo empezamos a pensar otra cosa. Pero con este modelo no hay posibilidad de que entren 40 millonarios.
0: UNICEF informó que la pobreza infantil cayó al 42,3% en 2025. El organismo indicó que más de 5 millones de niñas, niños y adolescentes vivían en hogares pobres al cierre del año pasado, lo que representa su valor más bajo desde 2018. Dalma Maradona apuntó contra el neurocirujano Leopoldo Luque. En el nuevo juicio por la muerte del astro del fútbol mundial, la hija mayor del exfutbolista se quebró al recordar sus últimos días y detalló cómo era la cadena de mandos por parte del equipo médico. Además, señaló que su papá se veía lento y mal y alertó las fallas en el dispositivo montado para la internación domiciliaria.
9: Internacionales.
0: Roberto Sánchez se aventaja por 30,000 votos a Keiko Fujimori. con el 95,65% de las mesas escrutadas en Perú. Sánchez, con el 50%, vence, hasta el momento, a su contrincante política, que ostenta el 49% restante. El Jurado Nacional de Elecciones explicó que la definición podría demorar hasta 30 días, por lo que le pidió mesura y calma a la población peruana, que se encuentra expectante de conocer a su nuevo presidente.
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0: Argentina enfrenta a Islandia en el último amistoso de preparación para el Mundial. El combinado albiceleste se mide frente a la selección europea con transmisión de relatores por Radio 750 desde las 21 horas. Scaloni mantiene dos incógnitas para el encuentro: Montiel Capaldo en el lateral derecho y Facundo Medina o Nico González en el izquierdo. Valor de dólar oficial e informal 1.460 pesos. Riesgo país 498 puntos.
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0: Se reportan demoras en las principales salidas de Capital Federal a provincia, en la General Paz, en zona Lugano, Mataderos y en zona Parque Sarmiento, sentido el Río de la Plata, y desde Avenida Balvin hasta Alberdi, sentido el Riachuelo. Además, en el ingreso de la Richera Capital Federal, la línea B de subte funciona con demoras por medida de fuerza gremial, resto de trenes, subtes y premetro a horario. Para lo que resta de la jornada, se anuncia cielo mayormente nublado, con una temperatura mínima que rondará los 12 grados. En estos momentos, temperatura 13 grados 6 décimas. Cielo mayormente nublado en la ciudad de Buenos Aires, la humedad 79%. En Río Cuarto, Córdoba, temperatura 12 grados 2 décimas. 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Estas fueron las noticias. Sergio Becerra.
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3: Recibimos a Luciano de la Fontana, con quien ya habíamos charlado en algún momento, entrenador de Crigal, el equipo de básquetbol adaptado de Río Gallegos que está participando en la Liga Nacional de Básquetbol de la República Argentina. Así que imagínate que también, digo, no es poca cosa. Con lo cual, bueno, ellos están solicitando que podamos darle una mano entre todos para poder continuar adelante con la competencia. Recuerdo en algún momento que inclusive la noticia había salido, creo, hasta en Comodoro Rivadavia, donde decían, che, es el único equipo de la Patagonia que está en la Liga Nacional de Básquetbol Adaptado. O sea, representa no solamente a Río Gallegos, Santa Cruz, sino por supuesto también a toda la Patagonia.
4: Hola Gustavo, hola Gise, acá estamos en la pelea para ver si podemos concretar esta difícil fecha a Santa Fe.
3: Hacia Santa Fe. ¿Cuándo tienen que viajar, Luciano?
4: Y mirá, nosotros el 12, ahora no falta nada.
3: Nada.
4: Este viernes 12 a la madrugada saldríamos a Buenos Aires, sí, que es lo que tenemos. Conseguimos esos tramos y el regreso desde Buenos Aires. Lo que nos está faltando...
3: Ay, no me digas, sí.
4: Es la combi, el valor de la combi, con todas nuestras sillas y demás, de Buenos Aires a Santa Fe y de Santa Fe de regreso a Buenos Aires.
3: Claro, ok.
4: Eso es lo que nos está faltando y lamentablemente las perspectivas no son muy buenas porque hicimos una campaña, esa campaña... no sé si decir lo que nos fue mal, porque sabemos que la gente la está pasando mal.
3: Sí, sí.
4: Pero bueno, lo que nos dio esa campaña, por ahí es lo que tiene que ver con el arbitraje, podemos canalizar eso, pero bueno, nos faltaría la combi y el alojamiento, digamos. Después la comida, somos muy sencillos, nos arreglamos nosotros, hervimos unos huevos... Vemos, eso es lo de menos, la comida.
3: Se soluciona.
4: El tema es el traslado.
3: Bueno, Luciano, ¿y cuánto es lo que falta? ¿Cuánto les cuesta ese tramo de ida y vuelta de Buenos Aires a Santa Fe?
4: Lo que nos estaría faltando son 3 millones, que tiene que ver con la combi, con las sillas y el alojamiento.
3: Claro.
4: Porque, bueno, en Liga Nacional de Primera División, cada equipo se hace cargo de sus gastos, digamos, de alojamiento, comida, transporte urbano, digamos, para ir del hotel a la cancha, de la cancha al hotel. Eso se hace cargo cada equipo. Por ahí en TNA de silla rueda y en Torneo Federal, que es la tercera categoría, el organizador se encarga de todo, digamos. Te hace la logística, vos tenés que llegar al lugar. Pero en nuestra liga, que es la más importante del país, es semiprofesional, por lo tanto tenemos esa situación que hoy para nosotros es muy compleja. Estamos al borde de bajarnos de la liga. La verdad que queda muy poquito tiempo y bueno, conseguir este dinero en estos momentos que está tan difícil no va a ser tarea fácil.
3: Luciano, consulta. No es por tirar ningún palo absolutamente a nadie, pero ¿han podido, por ejemplo, gestionar, no sé, con alguna dependencia estatal, algún municipio, el propio estado provincial? ¿Qué onda con eso?
4: Lo intentamos, pero por esto de la situación, la emergencia y un montón de cosas que adujeron tanto desde el estado provincial como del municipal, uh-huh. No nos van a poder ayudar. Entonces, Crigal se empezó a manejar con privados, pero bueno, uh-huh. los privados tampoco fue exitosa la gestión que hicimos. Solamente conseguimos unos tramos.
3: Sí, a ver, pero te pregunto, ¿qué tipo de privados? ¿Kioscos, comercios, pymes, el sector comercial?
4: No, nosotros lo que hicimos fue lo siguiente, que ya nos ha pasado en otra oportunidad, cuando el estado provincial y municipal nos niegan la colaboración, lo que nosotros hacemos es ver a sus proveedores, que sus proveedores son bastante suculentos, entonces vamos ahí, pero bueno, no tuvimos suerte, fuimos a ver a proveedores de obra pública, digamos, tanto de la municipalidad como de la provincia, y no tuvimos suerte, porque muchas veces a esas empresas uno tiene que llegar con un guiño por ahí del ejecutivo provincial o municipal. Entonces, la verdad que no tuvimos éxito en empresas como Consul, Chiminay y otras que gracias a Dios le está yendo bien y están generando empleo, ¿no?
3: Bueno, Luciano, y un par de escaloncitos más, ¿no intentaron ir? ¿Alguna petrolera, la única que tenemos en zona norte? ¿Mineras? Mirá, yo siempre puse el ejemplo, bueno, siempre, digo, cuando pasó que Hispano dijo, che, nos tenemos que ir porque no nos dan los costos.
4: Estamos en lo mismo.
3: Bueno, por eso, hago mención a eso, porque mirá vos, Luciano, a lo mejor, yo no sé si esto se sabrá o no, qué sé yo, pero por las dudas te lo cuento. La selección argentina de básquetbol, ahora que ha caído en desgracia, esta que en algún momento le ha llegado a ganar al Dream Team y todo lo demás, en aquella generación dorada que tuvimos. Después de toda esa época, la selección argentina de básquetbol tenía a Pan American Silver de sponsor, como es YPF para la selección argentina. Pan American Silver era el sponsor así a ese nivel para la selección argentina de básquetbol, que no es poca cosa. Pan American Silver en la República Argentina tiene una reserva de es una operadora minera. Hasta lo poquito que yo sé, tiene un yacimiento de plata en Chubut que hace 10 años por lo menos que no lo puede poner a producir porque está prohibida el desarrollo minero. Y tuvieron intereses anteriores acá, Manantial Espejo, en Gobernador Gregores. Es decir que gran parte de la actividad de Pan American Silver, evidentemente los recursos los deben haber sacado de acá, de la provincia de Santa Cruz, entre otros poquitos lugares de la República Argentina que no descartemos deben haber estado. Eso generó que tengan el capital suficiente para poder promocionar y ser sponsor de la selección argentina de básquetbol. Ahora la pregunta que yo me hago es, ¿qué pasa con la responsabilidad social, por ejemplo, de estas operaciones que están en la provincia de Santa Cruz? Pues tenés Pan American Silver, que hoy está en Puerto Deseado, asociado con otra operadora minera, pero tenés operaciones mineras más grandes. Quiero decir, ¿no han intentado tocar en algún punto sobre eso? Está bien, estamos todos en crisis, pero bueno.
4: Sí. Mirá, y lo hicimos en conjunto con gente, dirigentes del Hispano también, pero ¿qué pasa? Que acá en la provincia de Santa Cruz, las mineras que te contestan que hay un proyecto que se llama Unirse, que claro, las mineras dicen, no, nosotros aportamos a Unirse y después queda en manos de personas que deciden a dónde van esos recursos. No es una crítica para nada, digamos, porque por ahí cuando cuando, digamos, competimos, como decía Chicho López del Hispanoamericano, cuando competimos con la olla, es complicado.
3: Claro,
4: o sea,
3: claro.
4: ¿A qué me refiero? A que si esos recursos van a salud, a desarrollo social, entonces estamos complicados. Por eso no es una crítica, pero al Estado, provincial o municipal, lo que sea, pero sí entender que las mineras directamente ya no vas a llegar a la minera, digamos, porque la minera te contesta eso. Ya nos han contestado por mail.
3: Claro.
4: Nos encanta el proyecto que tienen, lo felicitamos, un montón de cosas, pero...
3: Dios mío.
4: De ponerla ni hablemos.
3: Sí, claro. Bueno, perfecto, está bien, es legítimo, totalmente legítimo. Los tipos te digan, mirá, no tenemos un mango para esto, pero que no se olviden que hay una responsabilidad social. Que no se olviden que
4: tal
3: tienen
4: licencia.
3: Que
4: cual,
3: no se olviden.
4: Aparte,
3: Luciano, esperame un cachito.
4: Por eso,
3: esperame un cachito, por favor. A las operadoras mineras, que no se olviden que tienen licencia social y que esto es un aspecto clave para desarrollar. Que no se olviden que las comunidades de la provincia de Santa Cruz les han abierto las puertas para que puedan desarrollar sus operaciones, para que vengan, para que inviertan, para que todo se haga en equilibrio. Hoy la teoría que está en el mundo hablándose en cuanto a la minería es el win-win. Yo, empresa que invierto toneladas de millones de dólares, tengo que ganar, me la tengo que llevar, y está perfecto que sea así, porque es así, porque nadie va a venir a invertir si no va a ganar dinero. Es una locura pensar que no van a ganar dinero. No va a funcionar, no hay lugar en el mundo que no funcione, que funcione la cosa así, que un tipo que te venga a invertir no quiera ganar plata. Van a venir a invertir por intereses. Ahora es el win-win, ganan ellos, pero también ganan las comunidades. Y esto,
4: claro,
3: gentilmente puede formar parte de una decisión empresarial de cualquier compañía minera, que son 4 millones de mangos. Que 4 millones de mangos para ellos, distinto para vos, para mí, para ustedes, que están viendo lo que me decís, Luciano, nosotros, ¿sabe qué? Después nos tomamos los mates para ir, si nos tenemos que ir. No importa, pero queremos ir. Pero 4 millones a esos niveles es la nada misma. Es la nada misma. Entonces, digo, qué bueno que sería también de que se empiecen a tomar esto como política cierta, porque ya no hemos quedado sin hispanoamericano. Yo he ido a ver partidos de hispanoamericano cuando no entiendo nada de básquetbol. Y he ido porque es una festividad.
4: Es la elite. Es la elite
3: bueno del básquetbol. Argentina, la Liga Nacional ha dado jugadores de la NBA, maestro. Vamos, claro. No es poca cosa. Lo que están haciendo ustedes por mérito propio no es poca cosa, Luciano. Entonces, alguien tiene que recoger el guante acá para decir, che, enfilémonos un poco. Si no, se van a fundir porque les pongan unos cuantos millones de pesos a ustedes para mínimo para tener unas condiciones dignas de poder ir y volver.
4: Tal cual, sí, pensamos exactamente lo mismo, y aparte tenemos un eslogan nosotros: ya perdimos a Hispanoamericano en la Liga Nacional, no perdamos a Krigal. Porque como vos bien dijiste al inicio de esta charla, Krigal el año pasado era el único equipo de toda la Patagonia en la Liga Nacional. Hoy somos dos, porque ascendió un equipo de Río Negro.
3: Buenísimo.
4: Que ya le ganamos, y encima Krigal no solamente es que va a Santa Fe, Krigal puede clasificar a la Superliga, que es donde están los 8 mejores equipos del país. Mira. Ganando un solo partido en Santa Fe, Krigal se mete en la Superliga. Entonces, lo triste es que esto que nos falta es para ir con el equipo mínimo, o sea, con 5, sin suplentes. Pero nosotros, a pesar de eso, también tenemos chance de clasificar entre los 8 mejores del país. Pero al margen de esta cuestión competitiva, no sabés la tristeza que generaría en un grupo que se entrena, que trabaja, que nosotros tratamos de que no estén al tanto de lo que está pasando, pero la coyuntura nos superó, porque es de público conocimiento que estamos necesitando y los jugadores están al tanto. Entonces reina la tristeza, la incertidumbre, y la verdad que es difícil para todos. Va a ser difícil. Yo todavía no pierdo las esperanzas. Y mañana pasado, cuando lo decidamos esto de última de no viajar, y bueno, ahí me pondré triste, pero hoy no me puedo dar el lujo de esto, y quiero agradecer, porque ustedes son muy importantes en este proyecto, digamos, porque difunden, visibilizan y bueno, hacen que por ahí nosotros despertemos un poquito a quienes tienen el poder de decisión, y sabemos, no estamos ajenos, porque muchas veces muchos funcionarios nos dicen esto, no, pero tenemos problemas con esto, con salud, con educación, con... Sabemos que el momento no es el mejor, pero bueno, nosotros nos dedicamos a esto y tratamos de hacer lo mejor posible, y nos duele mucho que no podamos ir a competir.
5: Luciano, pensando en estos 4 millones de pesos que necesitan recaudar para lo que es el traslado puntualmente, ¿han tocado las puertas de los empresarios, por ejemplo, a nivel transporte? No conozco si ustedes deben viajar sí o sí en avión o pueden hacerlo por vía terrestre, pero digo, hay empresarios locales que han sido muy generosos y que han costeado de alguna manera esto del traslado. No sé cómo se han manejado en este sentido.
4: Mira, yo te cuento un tema específico. Nosotros podemos ir por tierra lo que tiene que ver con Santa Fe, que es un trecho relativamente corto, menos de 600 kilómetros. Pero un trecho de 2.500 kilómetros es una locura para las patologías que viajan. Es contraproducente en su salud.
5: Bien.
4: Porque puede producir escaras. Imagínate que hay algunos chicos que están en silla de rueda permanente, entonces tienen que rotarse, no tienen que entonces todo un tema a la hora de elegir el medio de transporte, si es que es terrestre, es una locura para ellos, y también por los tiempos laborales. Tenemos chicos que están en lo privado y nos cuesta mucho pedirle un viernes y un lunes.
3: Claro.
4: Imagínate que por tierra eso se incrementa, digamos, por tanto, para ir, para volver necesitas más tiempo.
3: Sí, sí, sí.
4: Pero sobre todo acá prevalece el tema salud. Pero bueno, el trecho corto, Buenos Aires-Santa Fe, no hay problema. No hay problema porque ahí estamos despiertos, digamos, los chicos no se duermen, el que va a cargo... también, porque cuando haces un trecho largo, los chicos se tienen que rotar para no estar siempre sentados del mismo lugar, no apoyar la cola por ahí, es todo un tema.
3: Ok, Luciano, cortito, porque ya tenemos el panorama informativo, ¿cómo colaborar la gente que desea hacerlo?
4: Mira, nosotros tenemos un alias que se llama Crigal.prex, a nombre de nuestra capitana, que es Vanessa Salcedo, que es la que está encargada un poco de la logística, de pagar los árbitros, la federación se encarga de esa organización. Y bueno, lo que puedan ayudar, bienvenido sea, pero como vos nombraste, ya estamos en la recta final, nos queda muy poquito tiempo y estamos buscando a alguien ya que nos ayude. Y te corrijo, no son 4, porque hicimos una publicidad en su momento de 4, pero la gente fue ayudando y ahora son 3. Okay. La gente va ayudando.
3: Bien.
4: Pero ¿qué pasa? Que ya no dan los tiempos para eso. Y bueno, y hoy en día los sueldos, todos sabemos que los sueldos, el 10 ya terminó el mes para muchos. Entonces estamos complicados. Y las empresas también, las empresas chicas tienen sus aguinaldos, estamos complicados, pero bueno, yo no pierdo las esperanzas. Esto es como en el básquet, ¿viste? Hasta el último segundo
3: puede darse vuelta la
4: torre, puede haber un ganador.
3: Olvídate. Bueno, que venga ese triple de mitad de cancha, entonces, que permita el triunfo, el triunfo sobre la hora. Totalmente. Bueno, vamos por el milagro. Bueno, ahí está Luciano. Yo también me sumo a este pedido, che, aflojen la billetera las compañías. Muchas hay todavía en Santa Cruz, 3 millones de pesos. Bueno, quizás a lo mejor es una beneficencia, una obra de beneficencia, y a incentivar el deporte también. Luciano, seguiremos en contacto. Muchas gracias y saludos a cada uno de los muchachos.
4: Un Un abrazo y gracias Gisela, gracias Gustavo por difundir.
3: Hasta luego. Luciano de la Fontana, entrenador de Crigal, el equipo de básquetbol adaptado de Río Gallegos. Bueno, ahí viendo de qué manera pueden llegar a jugar esta competencia en Santa Fe. Le falta ese tramo chiquitito nada más. ¿Cuántos kilómetros hay de Santa Fe a Buenos Aires? Son 2 o 3 horas debes estar. Agarras autopista y te vas. No conozco mucho la zona, pero digo, es una vuelta, un periquete. Si ya tienen garantizado el ida y vuelta de este lugar de la República Argentina hasta Buenos Aires, es una vueltita prácticamente lo que le queda. Qué lástima sería que no puedan llegar. 2 o 3 horas de viaje de ida, 2 o 3 horas de viaje de vuelta, y están ahí para que puedan competir, y decía, con la posibilidad de clasificarse al Super 8 también. Bueno, mirá toda la hazaña, la aventura que le puede quedar a Crigal por delante, pero si no hay plata, va a estar difícil la mano.
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1: Bueno, vamos a hablar de una iniciativa solidaria que busca acompañar a quienes más lo necesitan y sobre todo en este invierno, en donde sabemos que nos atraviesan no solamente las cuestiones sociales, sino también las climatológicas. Nos acompaña Héctor Silva, él es referente del Centro Barrial Fundación Ceferino Namuncurá, Hogar de Cristo, quienes están impulsando una campaña de abrigo destinada especialmente a personas que visitan habitualmente este centro, están recibiendo donaciones como por ejemplo cuellitos, buzos, ropa interior masculina, guantes, bueno, todo esto para afrontar las bajas temperaturas que ya se están haciendo sentir aquí en la ciudad capital. Héctor, muchísimas gracias por estar acá en el piso, por sobre todas las cosas.
2: ¿Qué tal? Muchas gracias. Sí, la verdad que acá seguimos trabajando. Estamos en un tiempo donde empiezan y arrancan un poco los fríos y bueno, y un poco la población con la que nosotros trabajamos. Bueno, por ahí lo están necesitando mucho más, ¿no?
1: Bueno, vamos a contextualizar a la audiencia. ¿Dónde está ubicado el Centro Namuncurá Hogar de Cristo acá en Río Gallegos?
2: Nosotros estamos desde hace 10 años en la calle Mendoza 340, es esquina casi Almirante Brown, al lado de los vagones del tren. Uh-huh. Y bueno, es un dispositivo barrial de bajo umbral que recibe la vida como viene, siempre decimos, y que abre todos los de lunes a viernes desde las 10 de la mañana hasta las 4, a veces 5 de la tarde, donde se reciben a las personas que llegan, en su mayoría son varones, se bañan, desayunan, almuerzan, tenemos un par de talleres algunos días de la semana y meriendan, y bueno, después se trata en algunos casos muy particulares de acompañar para dar respuesta a una situación, que ya sea habitacional, ya sea llevarlo al hospital, ya sea llevarlo a hacer un trámite del DNI, digo, uh-huh, como un tejido de red que tenemos armado para empezar a acompañar esa vida, ¿no?
1: ¿Ha aumentado la demanda de asistencia en los últimos meses? Bueno, teniendo en cuenta este contexto no solamente provincial, sino también nacional en el que estamos insertos.
2: Sí, ha aumentado el número. Nosotros tenemos cerca de, a veces, tenemos 45 personas almorzando en el hogar. Y no solo aumenta el número de personas que llegan, sino que vemos que la edad cada vez es menor, digamos, uh-huh, ¿no? Entonces, en algún momento teníamos personas jóvenes, pero a partir de 25 años en adelante, 30, uh-huh, la mayoría, con 40 años, y hoy nos encontramos con chicos de 18, de 19 años. Hemos tenido alguno de 17, entonces vemos como la realidad del consumo, de la situación de calle y o de peregrinar y no trabajar, no estudiar y un montón de cosas repercute en la vida de los chicos que llegan al hogar, y siempre decimos que el que a veces llega al hogar es porque está muy roto. Entonces eso es más preocupante porque vemos chicos más rotos en edades cada vez menores, ¿no?
1: Uh-huh. Al respecto de esto, ¿qué importancia tiene el acompañamiento que están realizando ustedes comunitario, más allá, uh-huh, de la ayuda material?
2: Sí, yo creo que son los primeros pasos de decir, bueno, recibir esa vida que llega con un montón de situaciones, de sufrimientos, de dolor, y que es empezar a generar vínculos, ¿no? Uh-huh. A veces mucho de las personas que recibimos están estigmatizadas, están excluidas del sistema, les cuesta acceder a veces a un sistema de salud, a un sistema de justicia.

0: justamente brindarle una asistencia, porque como decís vos, es gente en situación de vulnerabilidad, me imagino que en algunos casos de vulnerabilidad extrema,
1: sí,
0: porque lamentablemente las adicciones, las problemáticas de consumo nos llevan a eso, uh-huh, como ciudadanos, y poder darles un lugar en donde sean escuchados, en donde se sientan además en la confianza de poder contar las cosas que la atraviesan en la vida, digo, no dejan de ser personas que tienen, seguramente como vos, como yo, un montón de problemas que hay que intentar resolver en la inmediatez, en algunos casos también ir un poquito más allá y trabajar el tema de la reinserción y demás.
1: Sí.
0: Me imagino que debe ser eso, ¿no? Dejar un poco, por un lado, la estigmatización, los prejuicios y trabajar sobre lo concreto real, que es una persona que necesita ayuda.
1: Sí, sí, sí. Además, en esto de lo que decís vos, ¿no? Esto de recibir sin juzgar, sin condenar, y además de recibir toda la vida, ¿no? Porque tal vez uno diría, bueno, ¿cuál es nuestra tarea? Que salga del consumo, y de pronto es un poco lo que uno busca, pero en realidad es que pueda integrarse socialmente, es que pueda vincularse con la familia, es que pueda tener un plato de comida, que pueda higienizarse más seguido, que pueda, digo, un montón de cuestiones, en algunos casos de que se pueda revincular con los hijos que no los ven, con las familias, digo, esta situación de decir, bueno, acompañamos toda esa vida que como llega y de acuerdo a lo que también cada uno va por ahí necesitando, en las medidas de nuestras posibilidades, siempre se acompaña, ¿no? Entonces es un poquito eso.
0: Me imagino que debe ser así, y me contaba fuera del aire que no solamente asisten hombres, sino también mujeres e incluso menores de edad, o sea, niños que van en familia.
1: Claro, sí, a veces llegan algunas mamás con sus niños, también se abren las puertas, es un lugar donde las puertas están permanentemente abiertas.
0: Cierto.
1: Donde de verdad el que llega, nosotros cuando arrancamos el hogar fue bastante difícil, ¿no? Porque había, sí, inicialmente situaciones muy de violencia, los chicos venían con muchos, decimos, berretines, y eso se fue modificando un poco en el tiempo. Los chicos entendieron de que, bueno, ese era su lugar, de que no hay un lugar en Río Gallegos que se lo reciba, porque no hay lugar.
0: Indistintamente de que ellos van y las puertas siempre están abiertas, tienen cierta organización de que acá hay que respetar estas reglas para poder seguir viniendo. ¿Han encauzado esa cuestión?
1: Nosotros empezamos con un camino desde hace bastantes años, porque ya llevamos 10, un poco con esta idea de la corresponsabilidad, ¿no? Esto es esto de que no es un lugar asistencial, es un lugar donde se acompaña y donde pronto todos hacemos todo, ¿no? Como una familia, ¿no? Entonces vos cuando llegas al hogar vas a ver donde está la parte donde comen todo, en el comedor vas a ver un pizarrón donde dicen, bueno, quién pone la mesa, quién lava los platos, quién seca los platos, quién limpia el salón, quién limpia la cocina, quién va a limpiar los baños.
0: Claro.
1: Digo, entonces la idea es que todos los que van ahí se vayan anotando para cumplir una función, ¿no? Esto de no es una mirada asistencialista, sino que todos tenemos la capacidad de poder hacer algo para que estemos todos un poquito mejor. Y por otro lado, en cuanto a las pautas de convivencia, es algo que lo fuimos haciendo con reuniones de grupo de convivencia, donde nos encontrábamos todos y decíamos, bueno, miren, tenemos que pensar cómo dejamos los baños un poquito más limpios, ¿no? Poder hablarlo. Bueno, esto de inicialmente venían muchos chicos muy rotos, con mucho consumo. Bueno, evitemos eso, ¿no? Esto de ponernos de acuerdo todos y que todos formemos parte de la decisión de poder estar un poquito mejor, ¿no?
0: Nos dice un oyente por acá, qué paciencia, admirable trabajar con esa mentalidad. Dice Rodolfo, que nos escribe como, bueno, en esta cuestión de esto que vos decías, dejar los prejuicios de lado y pensar que son personas que sí necesitan una guía, un acompañamiento, que sí, quizás una red de contención hasta primaria, ya no pensando en lo social, en lo secundario, en lo primario, digamos, si están ahí es porque realmente se sienten cómodos y en confianza, eso es sumamente importante. Hablando de las campañas que están lanzando, uh-huh, ¿qué es lo más importante que necesita el hogar Ceferino Namuncurá para poder canalizar a través de la audiencia?
1: Nosotros solicitamos hoy camperas de abrigo, algunos buzos, algunos guantes, algunas bufandas, cuellitos, que es lo que por ahí más a veces o menos tenemos hoy, y sobre todo ropa interior, digamos, ¿no? Porque ahí se bañan, sabemos que la ropa interior es lo que por ahí más se desecha.
0: Sí, nosotros, los de uso diario, digamos.
1: El uso diario. Entonces nosotros tenemos un dos lavarropas, que se lava ropa bien en el hogar, lavamos las remeras, los pantalones, bueno, todas esas cosas, por ahí tratamos de como canalizarla, porque también esto de que los chicos, si bien algunos están en situación de calle y demás, reconocen su ropa, y eso está bueno, porque todos nosotros queremos ponernos el pantalón que nos gusta poner, demás, y tratamos como de generar eso.

0: eso, esa idea de casa, de familia, ¿no? Pero bueno, sí es verdad que la ropa interior, las medias, los calzoncillos, esas cosas son las que menos se donan, las que menos se consiguen y son las más caras a veces de comprar. Entonces, por ahí, bueno, si alguno quiere sumar, en ese sentido nos viene muy bien porque la verdad que es un... Nosotros tenemos la ducha que está, no sé, se bañan por día entre 12 y 15 personas, entonces de lunes a viernes, entonces nada, es un poquito cada persona que vos te das cuenta cuando llegan después del fin de semana, porque no abrimos sábado y domingo, a veces llegan muy muy muy muy rotos o llegan muy muy frágiles y el baño los levanta un montón, ¿no? Esta cosa de que ves a otra persona cuando se higieniza, ¿no? Es como muy muy valioso y a partir de ahí se puede empezar a acompañar para que puedan tramitar cosas que tienen que ver con unos carnet hospitalario, con un DNI, digo, y empezar a ellos mismos se sienten relajados cada vez que se pegan un baño, ¿no? Entonces son cosas por ahí básicas que uno que tiene su casa y tiene una ducha no lo valora, pero en realidad es muy valioso para muchos de, no sé, tener agua caliente, por ejemplo, ¿no?
1: Totalmente.
0: Después de tantas horas de pasar frío, ¿no?
1: ¿Dónde pueden acercar directamente al hogar de Cristo?
0: Sí, nosotros tenemos ahí en la calle Mendoza 340, el centro barrial, de lunes a viernes de 10 a 16 horas, recepcionamos las donaciones. Le pedimos que nos lleven cosas que por ahí tienen que ver más con ropa de mujer, porque no van tantas mujeres, van
1: Bien.
0: algunas, pero por ahí no es tanto, o ropa de niño, porque no recibimos tanto y nuestra idea tampoco es acumular,
1: Sí.
0: sino realmente recibir lo que realmente se entrega ahí para los chicos que... para las personas que asisten al hogar. Y si no, bueno, el número 2966-2240-94 para contactarse y bueno, y ahí coordinar el tema de la entrega de alguna donación, ¿no?
1: Bueno.
0: Que en el caso de las cosas que por ahí no usamos nosotros, tenemos una red armada con diferentes merenderos, comedores y demás, que bueno, estamos como tratando de articular eso, digamos, también, ¿no?
1: Muchísimas gracias, Héctor, por estos minutos y por compartirnos esta experiencia del trabajo que realiza el Centro Barrial de la Fundación Ceferino Namuncurá. Y cuando quieran, por supuesto, vengan al estudio con alguno de los muchachos ahí del centro y seguimos
0: Bueno.
1: charlando acerca de sus inquietudes, necesidades y demás.
0: Bueno, muchas gracias.
1: Bueno, así compartíamos este espacio en el U12 AM680 con Héctor Silva, referente del Centro Barrial Fundación Ceferino Namuncurá, Hogar de Cristo.
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1: La recibimos aquí a la doctora Elba Soria, abogada. Un gusto tenerte aquí, Elba. Ya en alguna oportunidad hemos compartido alguna charla. ¿Cómo estás?
2: Para mí también es un gusto.
1: Bueno, alguna vez hablábamos de este tema, ¿no?, de las falsas denuncias. De hecho, hubo varios encuentros, congresos, incluso realizado aquí en nuestra capital. Elba, se sigue, ¿no es cierto?, con esta idea de que esto indudablemente siga creciendo, incluso que las leyes un poco... tengamos esas leyes necesarias también, ¿no?, para combatir por ahí, no sé si denuncias injustas, como queremos denominarla, o falsas denuncias.
2: Sí, viste que comúnmente hablamos de falsas denuncias, y yo digo que son denuncias injustas, para que de esta manera, aprovechando tan rico nuestro lenguaje, la gente entendiera o en realidad ya lo comprenden, y esto ya ha hecho carne en gran parte de la sociedad, porque a veces estamos frente a esas situaciones que tanto lastiman el alma. Por eso hablo de injustas, el alma de las personas que lo padecen, y así también, por supuesto, todo su entorno, todos sus vínculos y cómo impacta eso en la sociedad. Volviendo al tema que me decías de si estamos con este tema de los congresos, que el año pasado tuviste la amabilidad de recibirnos en ese momento, fue también con el doctor Ghisoni, que hoy lo veo que está en las redes, que es el que está impulsando esta ley contra las falsas denuncias, y también se publicó hace un par de días que se ha imputado a su ex esposa, que era la causante de esa denuncia injusta, de esa falsa denuncia. Nosotros estamos trabajando, esos tres congresos fueron el proyecto del año pasado, y hoy estamos trabajando en realizar acá en la ciudad de Río Gallegos el primer congreso internacional sobre esta temática, que va a convocar a protagonistas de mucha relevancia en su lugar, llámese Chile, Uruguay, Perú, México, y estamos viendo la posibilidad de tener representantes de Italia y de España. Esto con la ayuda de la doctora Anzuategui, de Patricia, que nos va a ayudar, y como así también Rubén Anzuategui, que es un abogado de familia. Creo que va a ser muy valioso para entender que esto es un problema o una temática que incluye a toda la región, por ahí. Claro.
1: Cuando decís nosotros, estás hablando de un grupo ya organizado, ¿no es cierto?
2: Que está en el tema. Sí, nosotros, si bien yo trabajo y por ahí soy la cara visible, hay un grupo de colaboradores que son personas que están, que acompañan para los congresos, para que esto se organice. Y teniendo en cuenta que, para que no se malinterprete, quiero decir... Lo digo siempre, pero lo repito, es que son con dineros absolutamente personales. Porque cuando hablamos de colaboradores, yo digo colaboradores en buscar las personas, en organizarnos, en ver los currículum de esas personas, en tratar de comunicarse para ver si es posible la presencia de ellos acá, si tenemos por ahí la misma temática y la misma visión. Y digo esto de la misma visión, porque por ahí la gente o un grupo social dice, bueno, pero las falsas denuncias no son tantas, habría que... Y yo, nosotros respondemos que ante eso, ante una denuncia injusta, que no es una, pero bueno, toda la sociedad, por lo que vemos, quieren ser protagonista de resolver estas situaciones y de darle un amparo general, de abrazar a esas situaciones, y por qué no que esas falsas acusaciones sean castigadas bajo normas estrictas.
1: Está bien. Bueno, normas, leyes, hablamos de leyes que tienen que ser sancionadas, hablamos de diputados. ¿Ustedes han tenido encuentros con algún diputado, ya sea a nivel provincial, a nivel nacional?
2: Nosotros acá en la provincia todavía estamos luchando por el proyecto de la ley Facundo, que realmente es, estamos esperando, nos han prometido que así va a ser, que tengamos la ley Facundo. Después de la ley Facundo vendrán este otro proyecto, pero estamos esperando que lo resuelvan porque ya está la Fundación Facundo Díaz, pero estamos esperando la ley, que es la que ampara y protege y cuida a todos los docentes, no solamente de la provincia de Santa Cruz, sino también a nivel nacional.
1: ¿Cómo impactó lo de Facundo, ¿no? Indudablemente dejó esa, no sé si secuela, pero sí esa consecuencia de tomar este tipo de, ¿no es cierto?, de iniciativa, digo, doctora, ¿no?
2: Sí, yo personalmente creo, Carlos, que hay un antes y un después de Facu Díaz. Hay un antes y un después en la vida del docente. El docente, yo atiendo personalmente a los docentes que atraviesan una situación de investigación sumaria, de sumario, y aún en estrados judiciales, yo represento a muchos docentes, a muchos, y lamentablemente digo muchos, porque no dejan de doler en el alma cuando estos casos se dan, porque a veces son situaciones injustas. Y las falsas denuncias o las denuncias injustas se dan en ellos porque muchas de ellas también son desestimadas al inicio en los juzgados. Eso también son números que no cuentan al final cuando dicen es tanto el porcentaje de falsas denuncias. No cuentan. Y también es importante, ya que me permitís este momento, para remarcar o para decir que para que la sociedad avance y sea más sana y no esté tan lastimada, estos proyectos de denuncias falsas y demás vienen a acompañar y a abrazar al otro grupo que está del otro de a un costado esperando esto, ¿no? Porque cuando se norman las cosas son mucho más claras, es mucho mejor, es más saludable para la sociedad. Yo cuando leo por ahí ciertos, ya sea en cualquier medio, ciertos mensajes como que descalificando, ¿no?, a estas denuncias que son injustas, que son falsas, como si no existieran, como de negación social, no dejan de lastimar, porque uno tiene hijos y porque uno tiene compromisos por ahí sociales con la juventud, con la gente que viene. Entonces, qué mejor que así como están normada todo el otro trabajo de protección y cuidado de niñas y niños y de las mujeres vulneradas, que es muy valioso, que es un gran avance social, que yo abrazo eso y gracias a Dios que eso está cubierto, también amparado por el Estado, también empiece a abrazar a esa otra parte, aunque sea minoritaria, que está siendo lastimada. En realidad el trabajo nuestro apunta a eso.
1: Durante la realización del congreso, ¿hubo algún grupo de gente o alguien que se ha acercado justamente a plantear esto? Digo, de no estar de acuerdo con lo que realizaban.
2: En el primer congreso, sí. Yo no tuve oportunidad de verlo, pero sí supe, porque también así se publicó en los medios, que los abuelos Dupuy habían sufrido una especie de panfleto, sería, aunque panfleto por ahí no, personalmente no me gusta el término, pero que les habían entregado una cartilla como de oposición a que esto suceda. Y yo en eso quiero decir que la sociedad es protagonista también de esto, de las falsas denuncias. Si no tuviera, mire, una cuestión lógica, en una población como Río Gallegos, si no tuviera esa alta legitimidad social, no habría tres congresos con 400 personas y personas que no podían entrar, que quedaron sin estar. Y estos congresos tienen también una característica muy valiosa, Carlos, porque no es como opino yo o como me parece a mí, porque si hay algo que es transversal en esto, es que es abierto y abrazar a la sociedad que no se siente contenida. Es eso, es decir, bueno, acá está la persona que ha padecido tal acusación injusta o aquel que siente que no ha sido contenido judicialmente, que su hecho o no ha sido o investigado correctamente, pero también estos congresos tienen personas que son conocedores del tema, como abogados penalistas especializados en falsas acusaciones o falsas denuncias, como psicólogos forenses. O sea, en realidad son congresos que amalgaman los dos aspectos. No solamente aquel que sufre y cuenta cuando su hecho ha sido cerrado, qué es lo que quedó de eso, sino aquel profesional que viene a derramar conocimientos en la sociedad, a decirle desde la ciencia, desde la investigación, qué es, de qué se trata cuando hablamos de una falsa denuncia o cómo estamos atravesados socialmente y cómo eso impacta en una sociedad que se encuentra rota o desprotegida. Yo digo siempre eso porque no es que como uno piense, porque por ahí yo veo mensajes o leo mensajes que tienen una ideología direccionada y guarda que nosotros, y en el caso específicamente mío y del grupo de colaboradores que me ayudan y que trabajamos en esto, apunta a abrazar y decir que está muy bien y gracias que se está avanzando en el cuidado y la protección de la mujer, reconociéndole sus derechos y de la vulnerabilidad, y que el Estado tenga los recursos para eso y que ya está normado hasta por los tratados internacionales y constitucionalmente con la nuestra. Pero muy bien, pero también no hay que desestimar, aunque digan que es minoritario, a ese grupo que está padeciendo una falsa denuncia, una falsa acusación. Y digo esto porque teniendo en cuenta que la ciudad de Río Gallegos o que un pueblo como Piedrabuena, como Gregores, por ejemplo, o Río Turbio, y hago hincapié en Río Turbio, porque eso impacta de una manera tan triste en esos pueblos cuando se trata de una falsa denuncia, porque esas familias, su entorno, sus seres queridos, sus padres, sus hermanos, sus primos, sufren el escarnio público. Y ahí creo que es lo más triste y lo más lastimoso, y a lo mejor donde yo por ahí con este mensaje querría llegar a la sociedad, que está la presunción de inocencia, que no lastimen gratuitamente a sus vecinos, porque esto quizás en escribir en las redes y despachar o mandar una foto, no sé cómo, o sea, cuál es la mirada de ellos ante un hecho así. Sí les digo que eso impacta de una manera muy desagradable, muy triste y muy lastimosa en esos hogares, en esos vínculos, pero también lastimosa en la sociedad. Al menos nosotros, y aún con los docentes, tenemos un grupo importante de gente que tenemos un WhatsApp y tenemos como espíritu no replicar ninguno de estos de estas publicaciones, y de hecho nos dañan a nosotros también porque estamos en lucha también con estas publicaciones dañinas.
1: Doctora, este tipo de situaciones de falsas denuncias por ahí se dan en algún contexto, principalmente puede ser una relación de alumno, maestro, profesor, o más intrafamiliar, que también sabemos, hay muchísimos casos, ¿no?, que se dan. Lamentablemente, en los últimos años ha crecido mucho también la violencia intrafamiliar, los abusos dentro de la familia, ¿no?
2: Sí, es lo intrafamiliar, por ahí es como mucho más complejo, y mire qué paradójico, porque en realidad a los docentes, en lo intrafamiliar es como más complejo, porque se da dentro de las cuatro paredes, dentro de la intimidad, sin testigos y demás. Y en el caso de los docentes, están más expuestos, porque ahí ya no están frente a una persona o dos que pueda suceder tal o cual cosa, ¿no? Sino que los docentes están expuestos entre 20, 22, 23 chicos. Y yo siempre digo, y bueno, ahora voy a aprovechar para decir que a mí me llama mucho la atención que cuando se hacen estas investigaciones sobre un docente, no se llama primero a las autoridades educativas. Y digo autoridades educativas porque son ellas y no otros los que nos deben garantizar que el hijo que uno deja, la niña, el niño o el adolescente que uno deja dentro de una escuela, sean realmente las autoridades las que deben responder por ese cuidado. El docente también, por supuesto, pero hay un sistema bien aceitado de eso, que es el vicerrector en el caso de los secundarios, el preceptor, que los recreos, los chicos siempre están en recreo, que nadie se queda en las aulas, porque cuando yo a veces me ha tocado abordar estos temas problemas en docentes que han sido, que están siendo investigados, es que se dan hechos dentro de los recreos. Y uno siempre se pregunta, ¿y la persona dónde estaba el preceptor, el vicerrector, que es la persona encargada de ver que todos los chicos estén en sus horarios de recreo? Siempre un profesor no está solo con el alumno. ¿Eso se dio en qué momento? ¿Cuántas son las horas? ¿Por qué se quedó 5 o 10 minutos más? Si en realidad dice el toque de hora es 40, que se vean las planillas donde uno toma las horas. Hay montones de herramientas que nos llevan a enmarcar al docente en tal momento, en tal espacio. Bueno, eso hace de que, gracias a Dios, se pueda acreditar la inocencia de muchos de ellos.
1: Claro. El otro también, que hoy por hoy, las redes, hay mucha cosa, digo, que indudablemente mucha ventaja que nos permite la tecnología, pero también las redes se utilizan para las denuncias, los scratches, ¿no es cierto? Esto también ha tenido un crecimiento enorme, ¿no? En principio, se juzga a veces escarchando a una persona sin haber terminado alguna investigación.
2: Sí, ahí volviendo al tema de la presunción de inocencia y de ese llamado a la sociedad, en realidad, ¿no? Que seamos responsables con eso, que no sabemos que cuando escribimos algo y que no tenemos en conocimiento los hechos, que demos el espacio y el tiempo a la justicia para que actúe, que no lastimemos, porque a nosotros se nos ocurre.
1: Pero eso tampoco
2: no,
1: está regulado.
2: Claro, al hacer justicia por mano propia, la gente inmediatamente actúa. Yo creo que debemos volver al tema de la palabra, que si a vos te parece que tal o cual persona, no sé, te está tomando una foto o está filmando tal o cual situación y no debe, es simple, uno se acerca y a lo mejor esa persona no está en conocimiento que no debe hacerlo, porque no podemos dar por sobreconocido un hecho que a nosotros nos parece conocido. Entonces, es avisar a las personas, no hacer esa movida social, que a lo mejor yo puedo no usar, o sea, puedo ser prudente en ese momento, pero otras personas que están atravesadas quizás por otras situaciones o por otra formación o porque le haya sucedido algo, empieza a tomar acciones de violencia desde la palabra, que desde la palabra la violencia a los hechos, por ahí hay un paso muy fino. Entonces la sociedad se debería quedar como más, ser más prudente y poder dejar que la justicia actúe, que actúe la policía, o sea, esas cosas, veo esos hechos.
1: Bueno, pero hace unos días, doctora, un ejemplo, este muchacho que estaba filmando en el gimnasio municipal, no sé si se habrá enterado, ¿no? Visto por los familiares, por supuesto, creo que cualquiera por ahí reacciona. De repente ve que están tomando imágenes de nenas que están jugando, que están haciendo gimnasia o jugando, bueno, indudablemente.
2: Claro, pero con el solo hecho de decirle a la persona, siempre hay que en eso también educar, ¿no? Y eso también es un rol de la escuela, que eso no se debe hacer, que hay que pedir autorización, por más que los lugares sean abiertos, sean públicos, que hay que tener un poco de prudencia, que pedir autorización. Pero también es bueno que las personas que conducen esos espacios tengan el cuidado como para decir y evitar la reacción social, porque esa es la que nosotros, Carlos, la sociedad no la puede manejar. Entonces, esas personas que están a cargo de eso, yo creo que uno se acerca y le dice, bueno, no lo hagas, está prohibido, no corresponde, hay menores, esto es privado. Y me parece que ahí estaría suficiente, si se trata, por supuesto, del hecho de que alguien pueda llegar a tomar o querer tomar una foto, ¿no? Pero porque nosotros, cuando eso se pasa al otro lado y hay una reacción de varios, es como que no sabemos en qué puede terminar. Y de hecho nosotros sabemos de cuántos casos hubo, creo que hay uno en Caleta, de que se culpó injustamente a alguien que después fue inocente y los vecinos salieron a lastimarlo, le querían quemar la casa. O sea, y después ese señor no tuvo nada que ver en esto. Entonces, bueno, hay que tener un poco de prudencia. Pero bueno, eso es un trabajo de la escuela que debe estar en su currículum, en sus horarios de docentes capacitados que lo puedan hablar con los chicos desde sus inicios, y después la tarea esta noble que hacen ustedes en los medios.
1: Doctora, usted también se ha expresado en más de una oportunidad con respecto al bullying, ¿no? Que igual ha tenido un crecimiento muy grande. Uno quizás recuerda cuando era chico, se daban situaciones, ¿no? Pero hoy por hoy, bueno, lamentablemente a veces esas situaciones terminan mal, en chicos que incluso atentan contra su misma integridad, su vida, ¿no?
2: Y porque se intensifica, Carlos, entiendo yo, porque se intensifica por las redes, se hace como masivo. Antes era como por ahí más individual y después en grande uno dijo, no, a mí también me decían esto y tal cosa y yo también lo padecí. Pero ahora es como masivo y a veces lo más doloroso es que es anónimo. Entonces esas cosas, yo las veo porque hay en redes, hay páginas. Que siempre digo que hay que reportarlas, denunciarlas, porque empiezan, a, ya sea con fines, no sé, económicos o con otra finalidad de ideología, no sé por qué, pero la gente sube o comenta o realiza denuncias o hechos que no corresponden, que son injustos, que no son reales, y bueno, eso también, los jóvenes miran eso, y eso es como una mala enseñanza. Es difícil estar contra las redes, pero sí es posible hacerlo desde las escuelas. Si un chico crece desde la verdad, desde la honestidad y desde una vida, aunque suene extraño y de modé de hablar de valores, hay que volver a hacerlos. Porque yo creo que un chico bien educado en su casa, bien escolarizado y con muchos referentes, puede existir o puede haber una excepción y salga distinto o diferente en el tema este de insultar o hacer bullying y demás. Pero son menos las posibilidades.
1: Todo pasa por la familia también, ¿no? Siempre creo que terminamos, ¿no?, en cierta manera marcando lo más importante de una sociedad, ¿no?
2: Sí, pero yo también tengo algo que desde hace muchos años me acompaña, y lo hablaba antes de iniciar esta transmisión al aire con vos, que puede un pibe no tener familia. O puede tener una familia que le reste, pero es ahí donde debe estar el Estado. Y cuando yo digo el Estado, debe tener una escuela fuerte, con docentes sumamente capaces adentro para contener y valorar su trabajo, que es el de educar. Yo de eso lo digo, no sé, desde hará 40 años, que desde que empecé a mirar a un alumno, lo he pensado siempre. Y me ha pasado de tener alumnos que una vez uno de ellos me dijo, en un colegio de Piedrabuena, me dijo, yo le dije, mirá, yo voy a hablar con tu mamá, qué sé yo, todas esas cosas que uno le dice como rector de una escuela, y me dijo, no, Elba, no lo haga, porque en mi casa yo soy como que el más sereno en mi casa. Claro. Yo aprendí eso, y ahí es donde digo que el Estado debe estar presente. Claro. Y cuando digo que debe estar presente, debe tener una muy buena estructura educativa, un muy buen plan de estudio donde contemple estas cosas, porque a veces los chicos van a la escuela, pero no tienen familia. Y a veces tienen familia que le restan. Bienvenida a aquella familia que se siguen organizando, que por más humilde que sean, sigan luchando para que sus chicos estén escolarizados. No puede haber, Carlos, un chico sin estar escolarizado. No puede. No puede, porque si no, todo lo que se pueda construir de ahí en más, es nada, es al aire. Porque la escuela es fundamental. Así como el hogar es fundamental, la escuela es fundamental. Esos dos pilares son los que hacen a la formación de una persona de bien y a una sociedad sana. Yo no dudo de eso. Tengo la plena seguridad.
1: Esto me hace acordar que, bueno, lamentablemente la chiquita que falleció, que bueno, mataron hace unos días en Córdoba, ayer estaba escuchando justamente, bueno, las distintas investigaciones, y ahí justamente hablaban de este tema de la escuela, cómo la escuela no tomó intervención hacia la chica, creo que hacía como 2 semanas que iba, conociendo que algún tipo de problemática podía tener en su familia. Y bueno, no la tuvo, o sea, la escuela en ningún momento se comunicó con la familia para saber qué le pasaba. Y quizás ahí hubiera salido, no sé, a un hilo de mostrar una realidad que era desconocida, al menos en el ámbito escolar, ¿no? Esa chiquita.
2: Y sí, pasó con Lucio Dupuy, que la escuela no advirtió que Lucio iba lastimado y golpeado a la escuela, y que había días que no iba, o que tenía sus uñitas pintadas, por ejemplo, o que a veces le solían pintar los labios también. O sea, a mí me parece que hay cosas que la escuela tiene una... es como que... no sé si se ha corrido de lugar, pero es como que ha perdido el... o se ha como desvalorizado... Hay algo que le está pasando a la escuela que con los años se está viendo. Y cuando yo digo escuela, por supuesto, hablo de personas que son, claro, las que hacemos la escuela, ¿no? Sí, que sí, formamos, sí, la educación. En el caso de esta niña, sí, hacía... creo que, no sé si escuché bien, pero hacía como 2-3 semanas que la chica no estaba yendo a la escuela porque se pensó que se la cambiaba de escuela. Claro. No puede la escuela desconocer a qué, porque hay una norma que dice que se va a pedir un pase de una alumna a otro cuando tiene vacante en otra escuela. Eso está así porque hay una currícula, la currícula nacional y después provincial, y eso está establecido. Entonces, ¿cómo es que nadie a los 3 días que la niña no iba a la escuela no preguntó ahí en la Secretaría de los Colegios? Hablamos de colegios secundarios. ¿Cómo no se preguntó si esa niña tenía el pase y si a esa escuela iba? Porque después hay un trazo de un lugar a otro, hay un seguimiento, y eso yo creo que continúa y así debe ser, e incluso debe estar todavía es más rápido, más aceitado por el tema de la tecnología. Claro. Pero yo creo que si eso se hubiera hecho, si las cosas se hicieran bien, si nadie se corre del lugar de su responsabilidad, no puede fallar. Sí, no puede fallar.
1: Bueno, por último, doctora, me estaba hablando de un congreso internacional que se va a hacer, ¿no?
2: Sí, vamos a hacer un congreso internacional. Está pensado para septiembre-octubre. Uh-huh. Así que ahí vamos a estar recibiendo personas que puedan comentarnos cómo se está llevando adelante este tema. Quizás ellos puedan tener índices más certeros sobre el tema de las falsas denuncias o las denuncias injustas, como yo las llamo, y poder de alguna manera entregarnos conocimientos, otros profesionales conocedores del tema que puedan darnos sus saberes y la gente pueda concurrir para entender todo esto y aprender un poco más. Yo insisto que el rol de educación en cualquiera de las áreas, en cualquiera de los estamentos, es sumamente valioso para la sociedad. Nos va a hacer una sociedad más sana el saber, el conocimiento. Claro. Una persona que está preparada, capacitada, que va a su secundario, que hace, difícilmente salga a delinquir. No digo que no sucedan esos casos, para mí son excepciones. Un chico que tenga la contención en una escuela, que tenga sus grupos de pares, sus vecinos correctos y demás, educados. Claro. Yo soy de las que creo que la educación salva a cualquier sociedad.
1: Está bien. Bueno, a medida que se acerque la fecha, seguramente vamos a tomar contacto nuevamente.
2: Sí, seguramente así será, y agradezco enormemente la invitación de ustedes y a todos tus oyentes.
1: Gracias, Elba, muy amable. ¿Eh?
2: Gracias a ustedes.
1: La doctora Elba Soria, abogada, por supuesto, hablando con nosotros sobre este tema. Ya cuando se acerque la fecha, será septiembre o octubre, seguramente vamos a convocarla nuevamente para seguir charlando.
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5: 20 horas, 1 minuto en la República Argentina. Temperatura y sensación térmica 13 grados 4 décimas. Cielo mayormente nublado en la ciudad de Buenos Aires, humedad 78%. Temperatura en San Fernando del Valle de Catamarca 15 grados. Javier Milei dio marcha atrás a su viaje a la provincia de Córdoba. El presidente finalmente no participará de los ejercicios militares conjuntos entre las fuerzas militares argentinas con las de Estados Unidos. De esta manera, la representación oficial estará encabezada por el ministro de Defensa junto a mandos militares de ambos países. El juez Víctor Pesino defendió su permanencia en la Cámara Laboral. Se trata del magistrado que intervino la UOM y avaló la vigencia de la reforma laboral, quien defendió su pliego en el Senado. Su presentación fue para obtener la prórroga por 5 años más en la Cámara de Apelaciones del Trabajo, pese a cumplir 75 años en julio. Guado de Pedro cuestionó que el juez asume competencias políticas. El senador le recordó que las dos intervenciones previas a la Unión Obrera Metalúrgica fueron en las dictaduras del 55 y del 76.
6: La primera intervención de la UOM fue luego del golpe de Estado de 1955. La segunda intervención de la UOM fue luego del nefasto golpe de Estado de 1976. Y la tercera intervención de la UOM es en el nefasto gobierno de Javier Milei por un juez que se atribuye competencias políticas. Porque usted dice que no hace política, pero designó como interventor a un político. Dice que lo conoció en la facultad, por supuesto.
5: Deportes. Argentina se medirá ante Islandia desde las 21 horas con transmisión de relatores por Radio 750. A pocas horas del encuentro, una lluvia torrencial inundó el césped del estadio y anegó las zonas del pasillo de salida al campo. Desde Alabama indicaron que al momento del partido se juega y que solo se cancelaría si al iniciar comenzara una tormenta eléctrica. Valor de dólar oficial y paralelo, 1.460 pesos. Riesgo país, 498 puntos.
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5: Siguen las demoras en Avenida General Paz desde Saavedra a Matadero, sentido Riachuelo. También están retrasadas las salidas de Capital a Provincia por las arterias Constituyentes, Rivadavia y Avenida Juan Manuel de Rosas. Temperatura y sensación térmica 13 grados 4 décimas. Cielo mayormente nublado, humedad a 78%. Temperatura en San Fernando del Valle de Catamarca 15 grados. 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Estas fueron las noticias. Verónica Díaz.
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7: Amigos, buenas noches, bienvenidos a Música de Motores de hoy. Bueno, hoy vamos a hacer algunas llamadas para confirmar algunas cosas, pero ya estamos comenzando porque vamos a ver si podemos establecer contacto con algunos amigos para que nos adelanten algunas cositas que van a suceder o que están sucediendo o que sucedieron, en definitiva, ¿no? Así que en este trámite estamos. Hay realmente, bueno, mucha predisposición para esperar hasta el mes de septiembre, así que estamos a la expectativa y por supuesto vamos a ir lentamente buscando las duplas, las parejas que se van a formar justamente para la categoría 1600, categoría con invitados, así que en ese trámite estamos. Pero este fin de semana sucedió algo realmente importante, como es el primer podio en el Top Race para Ayrton Gardoqui. Toda una gran satisfacción, por supuesto, para el equipo, para la familia, para todos y por supuesto para el piloto. ¿O no, Ayrton? ¿Qué te parece?
8: ¿Qué tal, Ricardo? Buenas noches. Sí, la verdad que muy contento y una linda alegría el fin de semana.
7: ¿Pero qué te parece? ¿Lograr un podio en una categoría nacional es realmente más que importante? Y además, tu primer podio en esta categoría es realmente muy bueno, Ayrton.
8: Sí, la verdad que muy contento, merecíamos un buen resultado. Veníamos siempre los sábados muy bien, clasificando muy bien, largando adelante, pero no podíamos redondear las carreras. Y la verdad que bueno, este fin de se dio medio al revés. El fin de con mucha agua, la verdad, llovió todo el fin de semana.
7: Sí, se llovió todo, ¿no?
8: Sí. Y bueno, el sábado clasifiqué muy enredado y después, bueno, en el sprint avancé un poquito y largué noveno el domingo con mucha agua. Y la verdad, en el pelotón ahí no se veía nada. Así que bueno, se fueron cayendo algunos fui pasando y quedamos cuartos. Así que bueno, muy buena carrera. Y bueno, y después por técnica me calificaron al tercero.
7: Sí, hacia Roche quedó afuera.
8: Sí, hacia Roche. Y bueno, le damos ahí un podio. Así que la verdad que bueno, muy contento.
7: Bueno, esto te da más ánimo, te da más más ganas, digamos, ¿no? Porque realmente cuando uno viene así, que nos llega que esto, que el otro, que pasan todas estas cosas y llega una cosa como esta, la situación cambia radicalmente, ¿no?
8: Sí, la verdad que es un lindo envión y bueno, esperemos aprovecharlo, seguir en esta racha, seguir mejorando y bueno, y sobre todo poder seguir estando a este nivel, que la verdad que es muy muy lindo estar compitiendo y ya siendo protagonista.
7: ¿Qué sigue ahora, Ayrton?
8: La próxima es San Nicolás en 3 semanas junto con el TC2000 y bueno, esa sería la fecha como que correspondiente a julio también, porque en julio no tenemos competencia.
7: Claro.
8: Entonces, este mes son 2. Así que bueno, esa es la siguiente fecha.
7: Bueno, pero a San Nicolás conoces.
8: Sí, San Nicolás conozco.
7: Claro.
8: Corrí el año pasado de una carrera de invitados en el Top Race Series. Que fue la primera experiencia corriendo con el Top Race.
7: Claro, así que eso está superado, digamos. Así que bueno, vamos a ver entonces cómo. Vamos
8: la
7: a ver.
8: Primera vez que repito circuito, así que.
7: Esperemos. Ah, bueno. Esperemos. Además.
8: Sí.
7: Bueno, me imagino, ¿qué dijo el equipo? Che, contentos con el podio, todo lo que pasó, ¿no?
8: Sí, obvio, la verdad que se alegraron todos y también felicitaron, porque bueno, veían que estábamos ahí y que por una cosa o la otra no podíamos redondear, así que bueno, se nos dio lindo.
7: Bueno, Ayrton, esperemos que sigas ahí, que tengas suerte ahora en San Nicolás. Además, como vos lo dijiste recién, un circuito que ya conocés, así que eso está facilitando un poco más las cosas. Y bueno, y de acá para adelante, a ver si logramos, metemos otro podio antes de fin de año, o por lo menos las próximas carreras, ¿no?
8: Sí, si Dios quiere, seguramente estaremos ahí en la lucha. Aparte es un, como decía, motivador para seguir estando ahí en la pelea, así que bueno, esperemos seguir representando bien a Santa Cruz ahí adelante.
7: Abrazo, Ayrton, felicitaciones en nombre de todo el equipo de la radio y por supuesto a seguir para adelante, porque están comenzando a salir bien las cosas.
8: Bueno, muchas gracias. Bueno, saludos a todos y dejamos agradecer también a todos los que hacen posible que pueda estar corriendo, ¿sí? Así que bueno, gracias al gobierno de la provincia, a mi familia y a todos mis amigos que siempre están apoyándome.
7: Sí, señor. Chao, Ayrton.
8: Abrazo.
7: Chao, felicitaciones de nuevo. Bueno, así estábamos entonces con Ayrton Gardoski, que logró podio en la última presentación del Top Race en Toay, provincia de La Pampa. Así que lo que sigue ahora es San Nicolás junto con el TC2000, así que bueno, otra prueba importante para tener en cuenta para poder mostrar de alguna manera lo que está haciendo, ¿no? Bueno, antes de hacer la próxima... vamos a hacer la próxima llamada ahora, a ver si la conseguimos enseguida, porque queríamos tener alguna idea, a ver si lo podemos conseguir. Después vamos a hablar un poquito del sistema Stella, sistema italiano de geolocalización, que es lo que se va a usar precisamente en el Gran Premio de la Hermandad de este año, porque antes estaba el sistema Spirit, ahora se implementa un sistema de origen italiano, el Stella, e incluso vendría un técnico o dos desde Italia a Río Grande, justamente o a Porvenir, en definitiva a Tierra del Fuego, para poner bien en funciones el equipamiento y aprovechar a ver realmente cómo funciona esto, ¿no? Así que muy a la expectativa con todas estas cuestiones para ver precisamente cómo se desarrolla, cómo se pone en funciones. Así que bueno, entre otras cosas, nosotros queríamos saber por la salud de algunos amigos. Y como supimos que tuvo algún pequeño problemita o problemón, digamos, de

0: sangrado porque 3 días, viste, me paraba y me mareaba.
1: Sí.
0: Y resulta que tenía sangrado de alta y nunca me di cuenta porque nunca miré cuando voy al baño.
1: Claro.
0: Y bueno, resulta que a raíz de eso, bueno, me faltaban 2,5 litros de sangre. Empecé con anemia y ya que estamos, dice, internado porque me tuvieron 4 días en terapia y uno en sala, vamos a hacer una endoscopía alta. Y bueno, me encontraron ahí en la conexión de la válvula que tenemos en el esófago, un tumorcito que tenía 3/4, ¿no es cierto?, crecido adentro de
1: Sí,
0: mi
1: sí.
0: esófago y el estómago. Así que a raíz de eso, tuvieron la preparación en una semana y me preguntaron qué pensaba hacer. Le digo, mirá, cuanto más pronto lo saquemos, es mejor para mí. Así que ahí nomás me prepararon, compramos las cosas que tenemos que comprar, que la verdad que los compañeros, los médicos y la obra social se han portado muy bien.
1: Muy bien.
0: Y ahí nomás me operaron y me sacaron todo.
1: Bueno, o sea que estás limpito, ya estás para volver, José.
0: En septiembre, si no pasa nada, seguro que voy a correr.
1: Bueno.
0: Es lo que hice siempre y me voy a morir haciéndolo.
1: No, ninguna duda de eso. De eso no, no me cabe ninguna duda. Yo sé la pasión y el entusiasmo que vos le ponés a esto. Así que de más está decirlo, por eso todavía medio en chanza te dije volvemos. Claro, sin ninguna duda. Bueno, José, estábamos preocupados realmente, no sabíamos, no teníamos claridad con todo lo que había pasado, ahora sí lo tenemos. Así que, a ver, te manda saludos, Diego Maestro, mirá. Acá está
0: Bueno.
1: Dieguito que te manda un saludo para José Alvarado, que se cuide, ¿eh? Así que bueno, y Kiara está lista para subir a sus fórmulas.
0: Sí.
1: Que seas preparador, dice.
0: No, te odio, me queda hilo.
1: Bueno.
0: Y recién cumplí 66, así que pienso correr como un marito hasta los 72.
1: Te tenés para un rato, José, ¿eh? Me venís alcanzando, viejo, ¿eh?
0: Sí.
1: Bueno. Josecito, realmente un alegrón escucharte y saber que bueno, que estás con todo el ánimo, con todas las ganas. Así que un abrazo grande y si Dios quiere, nos estamos viendo antes de septiembre, ¿eh?
0: Bueno, la verdad que una alegría escucharlo. Viste que los 12 por ahí con los temas de lo internet, de los celulares, uno no escucha mucha radio ahora en este momento.
1: Claro.
0: Pero bueno, sé que siempre están y ojalá que siga para mucho tiempo, ¿no? Porque son el único legendario que nos va quedando y siempre va apoyando, ¿no es cierto?, al automovilismo y a los chicos que por ahí aparecen, el que reaparecen y bueno, por ahí se pone duro todo, pero de a poquito se va haciendo.
1: Hay que seguir estando, hay que ponerle fuerza a esto, José.
0: Sí, ahora en este momento es más entusiasmo que otra cosa. Vos viste que está todo duro, está todo muy caro, está muy difícil para todo porque, pero bueno, por ahí uno tiene sus cosas guardadas y con lo poquito que tiene, ande o no ande el auto, estamos.
1: Perfecto,
0: Y vamos a seguir estando.
1: perfecto, José, perfecto. Felicitaciones por eso. Y bueno, una satisfacción saber de tu propia boca que estás bien y que, bueno, por lo que escuchamos, estás con todo el entusiasmo. Así que nos estaremos viendo seguramente en un tiempo y probablemente antes de septiembre. José, muchas gracias por
0: Bueno,
1: estos minutos, viejo, ¿eh?
0: no, gracias a vos. Igualmente, déjame agradecer a todos los que me han llamado, los que se han preocupado. Mirá, ni cuando me enfermé, ni cuando me operaron, ni en estos momentos, nunca sentí un dolor. No sé lo que es tener dolor. Y por eso estoy bien y estoy tranquilo. Le mando un abrazo.
1: Estás mejor que yo. Chao, chao. Chao, José.
0: Chao, hasta luego.

0: Chao, chao. Bueno, Josecito Alvarado, que además se lo notaba en la voz que estaba emocionado, sin ninguna duda. Y nosotros, la verdad, que estábamos al tanto, nos habíamos pegado un susto sobre la carrera de mayo, pero bueno, después nos fuimos interiorizando de que José venía recuperándose, que lo habían operado, toda esta historia, y ahora lo confirmamos directamente de boca de él. Así que qué mejor entonces que quedarnos tranquilos con esto, porque José Alvarado está recién, como dijo él, recién en los 66, así que tenemos para un rato todavía. Bueno, así que si no contesta, bueno, vamos a ir a un corte comercial. A la vuelta estamos con la última parte de Música de Motores. Ya venimos.
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0: Bueno, le mandamos un saludo a mi amiga Isolda Benítez. Beso grandote, Iso. Juan Bull. Oscar Sola. El Pescado Andrade lo tenemos. ¿Qué tal, pescadito? Amigo. Bueno, con respecto a Juan, este fin de semana el turismo pista, clase 1, 2 y 3, va a Rosario. Así que los chicos, me parece que Willy y Alexis ya deben de estar en viaje, o por lo menos Willy, porque Alexis había viajado, me parece, antes. Pero bueno, la cuestión es que los chicos ya están preparándose entonces para estar presentes en Rosario, en la quinta fecha del año para el turismo pista. Y bueno, también lo tenemos a Oscar Solá, como siempre, Oscarcito, compartiendo con nosotros el programa. Así que, de nada, Isolda, besito. Así que estamos todos muy esperanzados en ver lo que va a pasar con el turismo pista el fin de semana. Vamos a tener a nuestros pilotos, vamos a tener también a Emiliano González. Vamos a tener toda la actividad que significa el turismo pista. Bueno, ¿lo conseguimos? Bueno, menos mal que lo conseguimos, porque estábamos llamando, porque habíamos hablado y teníamos la información de cómo estaba Josecito Alvarado, que nos atendió maravillosamente bien. El otro que tuvo algún percance por ahí y que queremos que todo el mundo sepa que está bien, se llama Chavo Posada. Chavito, ¿cómo estás?
5: ¿Qué haces, Carlito? Casi hablándote del más allá,
0: ¡Epa! Otro más, viejo. Pero ustedes, aflojen, casi viejo. ¿Qué se creen que es esto? ¿Que uno vive para susto?
5: Sí, anduve medio complicado, che.
0: Bueno, por eso, porque te estoy llamando, porque me enteré que estuviste complicadito. Pero sé que ahora estás bastante bien, así que para que todos los amigos se queden tranquilos, que el Chavo Posada está moviendo la cola por ahí,
5: Sí, tuvimos ahí un problema bastante, bastante grave, tuve un infarto, así que medio que zafé, con lo justo, te diría, se me pinchó un pistón.
0: Se pinchó un pistón. Bueno, Chavo, pero siempre hay un buen mecánico por ahí que repara, así que me imagino que más allá del susto que te podés haber pegado, ahora te sentís realmente bien.
5: Sí, estoy bien. Y la verdad que no me asusté ni nada, un grado de inconsciencia total, pero porque no sentí nada, sentí un dolor nada más, vine al hospital y bueno, y ahí quedé de urgencia.
0: Y ahí quedaste de urgencia, bueno.
5: Estoy bien, por suerte estoy bien. Ya, ahora que tengo todas las cañerías destapadas, seguramente voy a estar más rápido que antes.
0: ¡Wow! Bueno, mirá, ¿sabés lo que dice Oscar Solá? Dice, saludos al Chavo, buena persona, genial piloto.
5: Ah, bueno, mandale mirá, un abrazo al pelado.
0: Te está escuchando el pelado, así que mirá.
5: Si lo habré hecho renegar con los choques y con los toques.
0: Bueno, pero de algo hay que tener un poco de historia también, ¿no? En todo esto. Así que, sí, Chavito, realmente nos sentimos reconfortados. Que estés bien y que estés con todas las ganas. Estás como José. José también, le encontraron un tumor, lo operaron y ahora anda vivito y coleando por ahí pensando que va a correr en septiembre.
5: Bueno, le mando también un abrazo a Josecito. Yo también tengo ganas, ¿eh? Así que por ahí.
0: Ah, bueno.
5: Me pego una vuelta.
0: Y bueno, mirá.
5: Me quedé medio entusiasmado la última vez que corrí con el auto de Emilio, que anduve bastante bien, así que me volví a entusiasmar un poquito.
0: Me parece muy bien. Y es más, todavía, ahora viene la 1600 con pilotos invitados. Así que, ¿qué te parece? Ahí estaría.
5: Y si alguno me quiere invitar, acá estoy.
0: Bueno, el Chavo está disponible entonces, ¿eh?
5: Sí. Y bien, aparte,
0: eso es lo más importante.
5: Sí, bien, por suerte bien.
0: Bueno, fundamental. Un susto para la familia, para todos.
5: No fue algo agradable, pero bueno, por suerte pasó y está todo bien.
0: Bueno, pero está superado. De todos modos, ¿no te impedirá esto subirte al auto o tener algún tipo de...?
5: Ya me dieron autorización para empezar a hacer deportes de a poquito.
0: Ah, bueno.
5: Y en 2 meses ya puedo volver a jugar al fútbol y hacer la actividad normal que tenía.
0: Ah, chao, listo.
5: Sí, la verdad que muy bien, la verdad que excelente todo.
0: Bueno, ¿te cambiaron algún caño, algún cable ahí?
5: Sí, me pusieron ahí un stent, sí, se me había tapado la arteria principal. Realmente tuve un infarto, que eso es lo más complicado.
0: Claro.
5: Pero no, la verdad que dentro de todo, del cuadro que era bastante complicado, está todo demasiado bien, así que estoy muy contento.
0: Bueno, hoy tuvimos un programa muy, ¿cómo diría yo? Muy, parecemos enfermeros, porque primero con José Alvarado, ahora con vos.
5: Te estás poniendo grande, y te pones grande y pasan estas cosas.
0: Bueno. Sí, ustedes que se ponen grandes le pasan estas cosas, tenés razón.
5: Claro, tenés razón.
0: Bueno, chavo. Un abrazo grande, gracias, amigo, y feliz de que estés realmente bien, ¿eh?
5: Bueno, gracias. Me alegró mucho tu llamada. Muchas gracias.
0: Bueno, abrazo para vos.
5: Abrazo. Chao.
0: Bueno, así hablamos con Fernando Chavo Posadas, que sabíamos lo del infarto, sabíamos que lo habían internado, toda esta cuestión. Bueno, le pusieron un stent, le cambiaron un cable y está en perfectas condiciones. Preguntale si se acuerda el susto que tenía cuando manejó el pesca. Oscar solamente se pone antecedentes. Pero bueno, también con Josecito Alvarado, que gracias a Dios también está con todo el entusiasmo, todas las pilas puestas para septiembre, otro que se recupera. Así que con este panorama médico de hoy, salvo Ayrton Gardoski, que nos contó su primer podio en el Top Race, después tuvimos todo un programa muy medicinal el de hoy. Así que bueno, estamos contentos, conformes, porque nuestros amigos están en perfectas condiciones y con muchas ganas de volver a la pista, fundamentalmente por eso. Bueno, hasta acá estamos llegando. Nos vamos a ir, vamos a volver en la jornada de mañana, con todo lo que tenemos en danza todavía dando vueltas, e insisto con esto de el Autódromo de Rosario, donde va a estar el Turismo Pista. Yo conocí a Rosario, bueno, hace una pila de años. La primera vez fui con Mauricio Monte, cuando Mauricio corría supercar, así que hace un tiempo, un rato largo, ¿no? Abrazo para Pablito Sánchez en Calafate, que nos está saludando. Ahí estuvimos con un día de lluvia, me acuerdo. Estábamos en Buenos Aires, fuimos a Rosario, en un FIA 1 fuimos. Y volvimos el domingo a la tarde otra vez a Buenos Aires. Me recuerdo muy patente todo esto. Y en Rosario tuvimos la suerte que nos llevara a dar una vuelta a conocer el circuito, que nos llevara Tito Besoni, me acuerdo. Así que bueno, conocimos el circuito de Rosario manejando Tito Besoni. Ya nos había pasado en La Pampa una cosa similar con Besoni, porque tenía una muy buena relación con Mauricio Monte. Habían estado corriendo el mismo Falcon de Colioca en la categoría. Así que bueno, ahí estábamos, por supuesto, viviendo todo eso. Nosotros lo habíamos acompañado a Mauricio precisamente a esa carrera de Rosario. Bueno, hasta acá llegamos. Volvemos mañana con más de esto que es música de motores. Estamos en la mitad de la semana. Vamos a ver el Mundial. Vamos a ver Argentina con Islandia dentro de un ratito nada más. Si la lluvia nos deja, porque llovía a cántaros, por amor de Dios. Nos vamos. Mañana estamos de vuelta con ustedes. Gracias. Buenas noches.

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1: Este martes se juega la escaloneta. La albiceleste se mide con el seleccionado de Islandia en un amistoso este martes a las 22 horas. El combinado nacional afronta el duelo a una semana antes de su debut en la Copa del Mundo. El entrenador Lionel Scaloni planifica una formación con mayoría de jugadores que se perfilan para ser titulares en el arranque de la cita ecuménica, sin exigir a los que acarrean lesiones. Para la Argentina, este partido representa una oportunidad clave para continuar con su preparación y consolidar el funcionamiento colectivo de cara a los próximos desafíos del calendario. Islandia, en tanto, busca ganar rodaje internacional y sumar confianza ante un rival de jerarquía. 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